0: Vasco al frente de Boca. 14 los completó los 90. El único que no completó fue frente a Recoleta, que salió en el entretiempo con la serie ya casi definida.
1: Me encantan a mí los jugadores que siempre quieren estar, ¿eh? Está claro que hay algunos que no pueden por una cuestión física y que aunque quisieran, no sé, Leandro Paredes siempre está y siempre quiere estar, pero por una cuestión física está claro que tiene que ser preservado porque no está hoy al 100%. Ahora, lo de Blanco...
0: El otro es Acacíbar.
1: Acacíbar es otro, es cierto. Ahora, Blanco no se guarda nunca nada.
2: No, no se guarda nunca nada y además es un puesto que siempre está infravalorado, ¿no? El lateral siempre se menciona que, bueno, el central que no le da quizás para el duelo individual, que quizás no se lo ve firme en la marca, lo desplazan hacia un costado, lo hacen... trabajar con mayor ímpetu física y dice, bueno, hace un poco de recorrido por la banda y cuando puedas animate y soltate. Bueno, Blanco tiene muchísimo recorrido, entonces tiende a ser un jugador que uno tranquilamente puede pensar, después de tanto desgaste en algún momento se puede llegar a lesionar o a tener algún bajón físico, retroceder físicamente por el recorrido, porque tiene que atacar mucho, y sin embargo pasan los partidos y Blanco es el único que se repite constantemente en Boca.
1: Sigue moviéndose Boca, sigue moviéndose Central Córdoba en el terreno de juego. Camino a las 9:30 de la noche, aquí a través de 10 por radio en la 103.1, esperando por lo que va a ser el duelo del equipo del Vasco Robarrena, que busca seguir creciendo en este torneo clausura. Nos encaminamos a la tanda y a la vuelta mucho más, esperando por el arranque del partido aquí en La Bombonera.
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1: Estamos en la Bombonera esperando por Boca, por Central Córdoba, Santiago del Estero. Por ahora sin lluvia, más allá de lo que nos cuentan Claudio Strack, Esteban Sassi, así de lo que está sucediendo, sobre todo en el corredor norte del Gran Buenos Aires. Por ahora aquí a la capital federal, al menos a esta zona de la capital, no ha llegado la lluvia.
2: No, por ahora no. Por ahora no, y lo que están llegando son los futbolistas de Boca, que lo vemos en el campo de juego, haciendo movimientos precompetitivos, exigiéndolo a Leandro Bray. Recién veíamos a Villa y a Valencia en la misma sintonía, probando al arco. ¡Qué desafío! Yo no sé si tanto para Valencia, porque el tiempo dirá si podrá ser titular en este Boca, pero ya con una carrera consagrada a nivel internacional, a nivel mundialista, viene de jugar un mundial, ni más ni menos, de ser el 9 titular de la selección de Ecuador. Pero qué desafío para Villa tener ese partido, ¿no? Tener esos 90 minutos que le permitan, por primera vez desde su llegada a Boca, desde su segundo ciclo, decir: ojo, con que Villa puede ganarle el lugar a Flores, le puede ganar la pulseada. Por más que siempre el hincha de Boca va a tener cierta debilidad por el pibe de la casa y sobre todo por lo que ha sido la historia de Villa, pero será una oportunidad para él en este partido, sobre todo porque uno piensa en Central Córdoba de Santiago del Estero, un equipo que tiene un entrenador que se anima a jugar, que por momentos seguramente va a estar expuesto defensivamente. Da la impresión que hoy puede ser un gran partido para Villa.
1: Vuelva Varela, vuelva a Defensa y Justicia, Gimnasia, Johnny.
10: Minuto 30 para el final. 2-0 gana el Halcón de Julio Bacari, con los goles de Leandro Fernández y de David Barbona. Por ahora, el elenco de Varela se queda con un triunfo importantísimo, pensando no solamente en el grupo, no solamente en la tabla que clasifica a los 8 para los playoffs de este torneo apertura, torneo clausura, mejor dicho, sino también pensando en zona de copas, pensando en volver a jugar una copa internacional, en este caso de la mano de Julio Bacari, saliendo desde el fondo. Gimnasia de Mendoza buscando ahora el tanto del honor. Último minuto en juego, últimos 50 minutos de partido en juego en el Tito Tomaguero. Por el centro la va pidiendo el monito Vargas, la levanta buscando la módica de cabeza, saca Burdine con la pelota en la mitad de la cancha. Ya aparece Sosa, había falta, dice que no el árbitro, deja seguir, ya la tiene Barbosa, abre sobre banda izquierda para Andrada, se viene el Lobo por abajo jugando para Módica, busca el arco, le pega el 9 a las manos de Borgoño, que pide tranquilidad, que le dice a sus compañeros de saga que se queden tranquilos, que la va a sacar larga. 20 segundos para el final, va a ganar Defensa y Justicia, será lo último, con los goles de Fernández y de Barbona. El Halcón de Bacari se va a quedar con los 3 puntos en el Tito Tomaguelo. Hay lateral para Gimnasia de Mendoza, me parece que se va a sacar y Jorge Baliño va a marcar el centro del campo. Sí señor, ha ganado el Halcón, ha ganado Defensa y Justicia, que superó 2-0 a Gimnasia de Mendoza y se pone a tiro en el grupo A. Ganó Defensa 2-0 ante Gimnasia de Mendoza.
1: Y lo contó Johnny Gramulga en el aire de 10 por radio, en la 103.1. Ganó bien Defensa, Johnny. ¿Está bien el resultado?
10: Sí, señor. Fue ampliamente superior durante los 90 minutos, salvo escasas escaladas del conjunto de Darío Franco, el cual se lo vio muy disminuido desde lo físico. Si tenemos como referencia el partido del sábado pasado jugado ante Boca, fue ampliamente superior el conjunto de Bacari. Hizo 4 goles. 2 se los anularon por offside, 2 valieron y por eso se quedan con el triunfo esta noche.
1: ¿Quién te ha gustado como figura, Jim Varela?
10: Para mí el mejor de la cancha fue Leandro Fernández, no solamente por el gol de la apertura del marcador, sino que bajó e hizo jugar al resto de sus compañeros hasta que Bacari lo sacó para la ovación y se fundieron en un abrazo interminable. El 9 y el técnico, me quedo con la figura del número 9.
1: ¿Cómo estuvo el árbitro?
10: Creo que viene en líneas generales, salvo alguna que otra polémica por el lado de Gimnasia de Mendoza, que reclamaba un penal cuando la cosa iba a 0-0. Había un empujón leve dentro del área que defiende Borgoño, pero quedó a criterio del árbitro. El VAR no lo llamó y Jorge Baliño decidió cobrar. Sale ida desde el fondo para el conjunto de Varela. Después de eso, con suma tranquilidad, la labor del bombero.
1: Fantástico, Johnny. Gran tarea como siempre. Abrazo grande. Hasta la próxima. Buen regreso. Así es, de Varela.
10: Abrazo grande para ambos.
1: Johnny Gramulia pasó contándonos lo que fue la victoria de Defensa frente a Gimnasia Esgrima de Mendoza, cuando aquí ya se metió Boca en el vestuario para ultimar detalles, para luego saltar al terreno de juego. Del otro lado lo propio hace también Central Córdoba de Santiago del Estero, mientras sigue llegando la gente, sigue llegando el público, y estoy afuera con Leo Orieta para seguir escuchando al público de Boca.
11: Bueno, dale, seguimos con los hinchas. Bueno, expectativa para el día de hoy.
12: Venimos muy ilusionados, porque hoy es solo ilusión. Con el equipo que paró, ilusión 100%.
11: ¿Alguno que te llame la atención del 11 que para el bajo?
12: Sí, no puedo creer que lo siga poniendo el Arcón y a Belmonte, pero bueno, vamos a Boca, hay que bancar a los jugadores y alentar todo el partido.
11: Ya se confirmó la semana que se va Zenón. ¿Te hubiese gustado que se quede? ¿Hubiese traído a alguien para reemplazarlo?
12: Me hubiese gustado que se quede, si iba a rendir como rendía hace un par de años. Si no, que vaya, por ahí el pibe está bajón, tiene que irse, es su laburo. Y sí, claro, Boca tiene que reforzar, Boca tiene que reforzar. Si quiere competir en todo, tiene que reforzar. No, hay jugadores que no están a la altura de Boca y es momento de que un par de jugadores, viste, vengan, le dan todo de la mierda, que vengan a bancar el equipo.
11: ¿Resultado por hoy?
12: Espero que ganemos.
11: Bueno, muchas gracias. ¿Dónde tendría que reforzar su Boca?
12: En el medio.
11: ¿En medio?
12: Sí, en el medio. Redondo, habían dicho.
11: ¿Te gusta Redondo?
12: Sí, me gusta. Redondo me gusta. Y si no, estaban hablando de ganarse el 5 de taller y también me gusta bastante.
11: ¿En cuanto a Valencia, que hoy va a ser titular en el ecuatoriano, cómo lo ves?
12: Que corra. Con que corra lo aplaudimos. Si corre lo aplaudimos.
11: ¿Con expectativas para hoy?
12: Hoy ganamos.
11: ¿Resultado?
12: 2-0.
11: Bueno, muchas gracias. ¿Sí? Hasta ahí fue la palabra de algunos hinchas.
1: Fantástico, Leo, fantástico. La gente que sigue llegando, el público que se va acomodando aquí en la Bombonera, empieza a levantarse, la gente busca también con aliento. Sí, Fafi.
0: Recién ahí uno de los hinchas hablaba de Redondo. Es imposible que Boca lo contrate porque el CMS está cerrado. Fue un jugador que se ofreció seguramente para algún otro mercado de pases. Boca, si incorpora Tinerero, tiene tiempo hasta el lunes a las 8 de la noche. Segundo, tiene que ser un futbolista que se desempeñe en el fútbol local o que haya quedado libre antes del arranque del mercado de pases en el fútbol argentino.
1: ¿Y qué chances reales hay de que pueda llegar alguien? ¿Hay posibilidades o ya a esta altura es muy difícil?
0: Mirá, yo sé que escuchás siempre la radio, Mati, lo tengo con el compañero, ¿cómo te va? Yo hace unos 15, 20 días vengo diciendo que el mercado de pases de Boca está terminado.
1: Coincido, Fafi, me parece que esto que se habló, lo hablaban hoy a la mañana con Ariel Senoseín también, la chance de galarse en el juego que hacían de ver quién podía llegar, pero parece, Fafi, que la chance de que alguien llegue es imposible a esta altura.
0: Sí, primero, la chance Boca la tiene, también pidió en su momento por la lesión de Aranda, por eso tiene tiempo hasta el lunes, pero sería trabajar a contrarreloj.
1: Del otro lado, por el lado de Central Córdoba de Santiago del Estero, con Leo Orienta, me meto ahora, pero con información ya del conjunto santiagueño, Leo.
0: Burla el ferroviario, que solamente tiene una variante con respecto al equipo que viene de caer 1-0 contra Independiente en Santiago del Estero. Sale Naya del 11, ingresa Sequeira, así como referencia de área en el ataque, teniendo en cuenta que Michael Santos continúa lesionado, está en la última etapa de su recuperación. Un Central Córdoba que hace 4 partidos no gana y que le cuesta mucho cada vez que juega de visitante en este 2026, contando apertura y contando clausura. 12 partidos ha jugado, solamente ha ganado uno. Fecha 4 de este apertura contra Unión de Santa Fe. Así que no es una tarea fácil cada vez que sale el Madre de Ciudades.
1: Actualizamos la tabla, Esteban, ¿cómo quedó con la victoria de Defensa y Justicia?
13: Con estos resultados entonces, Vélez Defensa 17, Gimnasia de Mendoza, Instituto 16, Unión Newell's Old Boys Independiente 13, Boca 11, los 8 de los playoffs. En tabla general tenemos a Defensa 36 puntos, hoy a 1 en realidad de la Sudamericana, porque hay que sacar de esa tabla a Belgrano, que está jugando la Libertadores. Defensa queda a 1 de la Sudamericana y Gimnasia de Mendoza queda a 2 de la Sudamericana.
1: Me marcaba Mati 40 recién charlando mientras veíamos los jugadores suplentes, sobre todo de Boca, probando al arco. Y algo importante, Fafi, también para destacarlo, de Leandro Paredes probando mucho al arco.
2: Sí, recién exigiéndolo a Javi García en el último tercio y después en la corrida de los futbolistas, en el último pique antes de ir al vestuario, aplaudiendo a cada uno de los, chocando las palmas en realidad con cada uno de los futbolistas que hoy van a ser protagonistas. Está claro que Paredes quiere jugar siempre. No descubro la pólvora con esto, pero en definitiva es un líder también cuando le toca estar afuera de la cancha.
1: Y la sensación, Fafi, que está mejor, ¿no? Porque el otro día, a la hora de patear los córner, sobre todo, en la mayoría de las oportunidades no fue ir a pegarle, salvo en el primero.
0: Sí, yo creo que con el del tiempo se irá recuperando y se irá poniendo al 100%. Recordemos que se recuperó de una lesión en tiempo récord, en 13 días, una lesión que mínimo era para 21 días.
1: Sí, terminó jugando porque es Paredes y porque está claro que tiene un amor propio especial que pocos futbolistas en el mundo tienen y que lo tiene el capitán de Boca. Esperando por la aparición aquí de los protagonistas, se va armando todo para recibir tanto Boca como Central Córdoba de Santiago del Estero, regando algunos sectores del campo también aquí de La Bombonera. Es tiempo de ponerle nombre y apellido, como está haciendo la voz del estadio también, nombrando a cada uno de los jugadores de Boca. Tiempo de presentar la formación del Vasco Arrobarrena. Así va el Sleis en la noche de hoy en la voz de Fafi Pérez.
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0: Solo dos resisten Blanco y Belmonte, aquel triunfo frente a San Pablo. Con la 12 Leandro Grey, 24 Dylan Godocito, 4 el capitán esta noche Nicolás Vidal, 26 Marco Pellegrino, 3 Lautaro Blanco, 15 William Alarcón, 8 Tomás Belmonte, 7 Carlos Palacios, 11 Ángel Romero, 22 Sebastián Villa, 13 Ener Valencia.
1: ¿Qué suplentes tiene Boca? ¿Quiénes acompañan al Vasco esta noche?
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0: Javi García, Leandro Lozano, Lautaro Di Lolo, Matías Atas, Facundo Herrera, Leandro Daniel Paredes, Santiago Acasio, Alara Melasco, Rodrigo Basigalupe, Leonel Flores, Miguel Merendiel y Milton Jiménez.
1: Del otro lado, Central Córdoba de Santiago, destino del otro lado del equipo santiaguero. Estos son los 11 del Ferroviario, la voz de Leonieta.
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0: Uno para su capitán, Alan Aguirre, 33, Santiago Moyano, 2, Alejandro Maciel, 6, Facundo Mancilla, 23, Darío Cáceres, 20, Fernando Martínez, 18, Lucas González, 22, Matías Vera, 10, Marco Iacobelli, 7, Diego Barrera, y con la 28, Leonardo Sequeira, los 11 del Ferroviario.
1: Quienes están en el banco junto a Sebastián Domínguez.
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0: En el banco esperan Vallejo, Marchi, Caterneiro, Clavero, Naya, Rodríguez, Cardoso, Aguilar, Flores, Baraldo, Huitín y Tijanovic.
1: ¿Quién es el árbitro? ¿Quiénes son los colaboradores aquí en La Bombonera?
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0: Yael Falcón Pérez, el hombre para impartir justicia, Pablo Acevedo, asistente 1, Uriel García, el 2, Nicolás Lamolino, el 4, en el bar, Samil Pozzi junto con Maximiliano Manduca.
1: Esperamos por la aparición de los protagonistas, esperamos por Boca, esperamos por Central Córdoba de Santiago del Estero, la gente de Boca que se levantaba esperando por lo que va a ser este compromiso que se nos viene a 9:30 de la noche. Todo se va armando para que se venga acá el arranque del partido. Presentamos nosotros aquí en el aire de Sport Radio el comentario previo, la voz de Matías 40, para ver cómo imagina lo que se viene en un rato nada más.
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2: 13 minutos nos separan del arranque del partido a las 21:30, Boca frente a Central Córdoba de Santiago del Estero. Recién Fafi repasaba Bray, Gorosito, Figal, Pellegrino, Blanco, Belmonte, Palacios, Alarcón, Villa, Romero, Valencia. En los papeles, 4-3-3. Claro, en los papeles. Habrá que ver cómo es el movimiento táctico y cuál es la disposición y el plan de juego del Vasco Arrobarrena. En la naturaleza, si uno tiene que pensar más allá de la planilla, uno imagina, uno vislumbra la posibilidad de que Belmonte y Alarcón se repartan la mitad de la cancha, ese doble 5. Belmonte, que ha jugado en varias oportunidades en esta posición, en el último tiempo se ha destacado como un 8 con llegada, un 8 clásico, y tendrá en esta oportunidad quizás tener un poco más de conducción para tratar de mover los hilos de la mitad de la cancha. No solamente los hilos del juego, que seguramente tendrá cierta responsabilidad Carlos Palacios, sino los hilos también para recuperar la pelota, para morder en sectores medios y para hacer los relevos sobre la zona de Gorosito y de Blanco cuando Pellegrino y Figal se desplacen. Alarcón tendrá que dar ese primer pase claro, ese pase nítido, ese pase que le permita recibir a Boca en zona intermedia, en zona de tres cuartos de cancha, en esa zona en la que va a encontrar a Villa, a Romero y a Valencia. Villa estacionado por la izquierda, Romero por la derecha, pero por momentos centralizado, claro, porque a Gorosito le gusta y mucho atacar, y uno imagina que Palacios va a estar mucho más colaborativo en ese sentido para tirar una pared sobre esa zona, sobre la zona derecha de la cancha, y eso le va a permitir a Romero meterse por momentos por dentro y acompañarlo a Valencia como un segunda punta. Está claro que Boca tiene más jugadores que Central Córdoba de Santiago del Estero en apellido, en jerarquía. Ahora, cuando la jerarquía no forma parte del juego porque le toca estar en el banco de suplentes, ya pierde peso el apellido en sí mismo. El ejemplo es Villa, el ejemplo es Valencia, el ejemplo es Figal, que hoy tendrá que ser primer marcador central. El ejemplo es Pellegrino, que daba la impresión que en un momento le iba a ganar la posición a Ayrton Costa. Y hoy el que es titular es Herrera, el juvenil, Jagger Herrera. Blanco, el que se repite, el que siempre juega por la izquierda, el que siempre cumple, el que decía Fafi que si completa los 90 minutos lo va a pasar a Montero, con el futbolista con más minutos jugados en el torneo clausura. Del otro lado, Central Córdoba de Santiago del Estero, el equipo de Sebastián Domínguez, irregular el andar. 4-2-3-1 en la previa, Moyano por la derecha, Cáceres a la izquierda, Maciel Mancilla a los centrales, Matías Vera y Saltita González se reparten también ese doble 5, esa mitad de la cancha que combina el juego de Saltita con la rigidez de Vera. A la derecha, Fernando Martínez, por momentos, cuando ocupa espacios y retrocede, sobre todo de visitante en algunos casos, se suma como un carrilero por la derecha. Moyano, se pliega Maciel y Mancilla para armar una línea de tres defensores centrales y Cáceres se pone por el sector izquierdo de la cancha. Por afuera, si Martínez es carrilero, uno entiende que se cierra Barrera. Diego Barrera, que va a estar por la izquierda en principio. Marco Iacobelis con la 10 en su espalda, jugando de enganche. Y adelante, lo que decía Leo Orieta, el cambio, la salida de Naya, el ingreso de Sequeira. Es Michael Santos el 9 titular, pero Sequeira, ante la baja o el flojo rendimiento de Naya, le gana el lugar. El ex Huracán, que también se mueve por todo el frente de ataque, no es un 9 de referencia, no es un 9 estático. Uno imagina a Central Córdoba, que por más que tenga un técnico ofensivo, tomará ciertos recaudos. Veremos el duelo de Moyano con Villa, el duelo de Romero con Cáceres, pero también tendrá que estar atento Barrera cuando se meta Gorosito sobre esa zona, ni que hablar Blanco. Bueno, en definitiva, uno en la previa imagina poca protagonista y Central Córdoba, cuando pueda tener la pelota y tener ataques profundos con 4 o 5 pases que acomoden al equipo y atacando las espaldas de Blanco y Gorosito, porque Romero y Villa, lo sabemos, retroceden poco cuando Boca tiene que defender.
1: Señoras y señores, empiezan a asomar los protagonistas. Se viene Boca para la cancha, Fafi.
0: Última arena de Paredes, que por más que sea suplente, es el referente y capitán de este equipo. Los suplentes también en el campo de juego. Se viene Boca.
1: ¿Quién será el capitán en la noche de hoy con la ausencia de Paredes, Fafi?
0: Nicolás Figal.
1: Ya listos, preparados, formados en fila los dos equipos para saltar al terreno de juego. Boca con la camiseta tradicional, pero con una campera azul sobre la camiseta de juego. Camiseta blanca para Central Córdoba de Santiago del Estero. Las luces del estadio que se apagan, anunciando que se van a venir los protagonistas. Por eso se levanta la gente de Boca aquí en la Bombonera. Tenemos un clima bárbaro, más allá de que haya equipo amuleto, de que haya equipo alternativo. Poco le importa a la gente quiénes son los que juegan. Lo que alienta a la gente de Boca es a las camisetas, el escudo de Boca, y eso me parece que hoy más que nunca lo hace sentir el público, Mati.
2: Sí, con la expectativa de lo que es el próximo martes. Uno seguramente imagina que va a cantar el hincha por el próximo martes, que es el partido más importante que tiene Boca y siempre será el más importante que tenga que ver con una Copa Internacional. Pero está claro que Boca no es campeón desde el año 2021. El Pipa Benedetto fue el autor de esos goles contra Patronato en la Supercopa Argentina. Le queda muy lejos un Boca que necesita ser campeón, que necesita gritar una vez.
1: Ahora sí, señoras y señores, protagonistas al campo de juego. Así habla la Bombonera de noche de viernes.

0: de Santiago del Estero. Los fuegos artificiales dentro del estadio que retumban, que iluminan también la entrada de los protagonistas, con el humo que se forma con los colores de Boca, cerrando esta presentación con los celulares, con luces encendidas. Un clima bárbaro tenemos en la noche de viernes con este Boca que juega con una parte pensando en lo que será el partido de hoy, pero con la mente también puesta en lo que será el partido frente a São Paulo por la Copa Sudamericana. Desdoblado Boca, y si querés un poco más, pensando también en lo que se le vendrá en Copa Argentina, en lo que va a ser el duelo de un poquito más de una semana frente a Racing.
1: Furla. Querrá el Vasco Arrobarrena seguramente tratar de ganar el partido sin la necesidad que los suplentes le cambien la ecuación. Cuidar las Paredes, cuidar a Casíbar, si tiene que entrar Velasco que sean pocos minutos. Tratar de administrar bien los tiempos para los futbolistas que vienen cargados.
0: Sí, Esteban.
2: Mañana 6:30 de la tarde se juega el Clásico Paulista en el Nubán Parque, Palmeiras

0: también de Central Córdoba, de Santiago del Estero en el terreno de juego. Hoy tenemos el estreno también en el banco de suplente, Fafi, de uno de los chicos que concentró y que finalmente estará en el banco, que es Basidalupe. Contame unas cosas de Rodrigo Basidalupe.
1: Rodrigo Basidalupe, categoría 2007, viene de marcar dos goles en la victoria del equipo de Mariano Rón, de la reserva frente a Platense. Juega de 9, pero también lo ha hecho mucho tiempo de extremo. Es un jugador que le gusta mucho el uno contra uno y que cuando juega de 9 sale constantemente para perder la referencia de los rivales.
0: Uno de los puntos positivos que ha mostrado Boca en el último tiempo es este, ¿no? El de empezar a sacar chicos que empiezan a tener protagonismo también.
2: Sí, está claro. Fafi, de 2020 a esta parte fueron cerca de 47 juveniles, ¿no?, que han debutado desde la presidencia de Juan Román Riquelme.
1: Sí, no contamos a Leandro Rey, porque vino de los Andes, a Gastón Ávila, que había hecho lo propio de Rosario Central, y a Israel Escalante, son 47.
0: El sorteo con los capitanes, con el arquero Alan Aguerre, con Nicolás Figale, el capitán de Boca la noche de hoy, con el árbitro Falcón Pérez. Alan Aguerre, Sassi, mañana que cumplimos año con el Porro, lo tengo que recordar, fue el arquero de aquel Lanús, frente al Porro en la cancha de defensa, ¿se acuerda, no?
3: Sí, señor, y también mañana con toda la actividad del ascenso, con el Porro jugando frente a Juventud Unida, el equipo de Copriva.
0: Y cumpliendo 111 años, y nos preparamos para mañana, va a ser un día especial.
3: Qué grande el Porro, En la calle Blanco, en la calle Blanco Encalada,
0: Sí, señor, la Encalada al 400. Sí, bueno, señor. Acaba quedando de a poquito, todo listo, todo preparado. Le van acercando la pelota al árbitro. Falcón Pérez, después del sorteo, se quedará Leandro Bray en el arco. Queda a Casa Amarilla, queda a Riachuelo en el arco de Casa Amarilla para el arquero Alan Aguerre. De a poco se va armando y se va preparando todo para que arranque la historia aquí en la Bombonera, con algo de humo que ha quedado todavía del ingreso de los protagonistas. Está claro que no hay tanto viento como para que se vaya este humo.
2: No, está complicado, y recién lo miraba allá el Falcón Pérez haciendo jueguitos, el árbitro del partido. Bueno, en este tiempo donde se han hecho tantos malabares en algunos arbitrajes, veremos si ya el Falcón Pérez hoy tiene una buena noche.
0: Sí, está bueno que haga solo jueguitos, pero con la pelota, ¿no?
2: Claro.
0: Bueno, ahora sí va quedando todo listo, todo preparado. Está Ener Valencia parado frente a la pelota. Arrancará la historia aquí en la Bombonera, en la noche del viernes, a través de Dispor Radio. Se nos viene Boca, Central Córdoba, Santiago del Estero.
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0: Tendrá que mover en el Valencia, algo le decía, me parece, Falcón Pérez, detrás del arco.
1: Estaba marcando, ¿no?, el horario, que faltan 2 minutos todavía.
0: Mira vos, nos adelantamos demasiado, claro, 28. 21 a 28, estamos.
2: Bueno, se adelantó el protocolo apurados. En líneas generales, porque salieron los jugadores.
0: Bueno, señoras y señores, la orden de Falcón Pérez. Y 29, arrancamos un minuto antes y el partido en marcha aquí en la Bombonera. Va saliendo Figal en la pelota, lo va dominando el capitán Zanaiza, que la tiene Figal. Figal jugando cortito, entregando el medio. Va saliendo así con la pelota Williams Alarcón. Va dominando para aquí el Alarcón, recibiendo Belmonte, la tiene para aquí el Alarcón. Alarcón que viene saliendo en el fondo con Figal. Aquí la tiene Figal, el primer marcador central de Boca. Metiendo largo, pelotazo Figal, pelota larga para que corra Villa, venía cubriendo en el fondo. Cerrando para cima, así la va a dejar correr, se la saque desde el arco. Primera salida que corresponde a Central Córdoba, Santiago del Estero, con un pelotazo largo, buscó Boca en el comienzo, Mati.
2: Sí, exactamente, con Villa por la izquierda, con Valencia de 9 de referencia y con Palacios, que está presionando ya sobre la zona del saque de arco de Central Córdoba de Santiago del Estero.
0: Hay salida que tiene que tomar Mancilla jugando cortito, entregando la pelota para Guerre. Aquí la tiene Guerre, va a salir el arquero de Central Córdoba, metiendo largo a Guerre, mitad de la cancha, ya lo viene buscando Jacob Vélez, viene ganando Belmonte. La pelota que le viene quedando Villa jugando para el Alarcón, va tocando atrás Williams Alarcón, saliendo en el fondo con Figal, dominando para aquí Nicolás Figal, espera, por aquí cerquita Pellegrino, que la tiene Pellegrino, se muestra Blanco, dominando la pelota para aquí Pellegrino, Pellegrino que la va sacando corto otra vez al medio, moviendo la pelota Boca en la salida, así la viene dominando Williams Alarcón, la tiene Alarcón, espera abierto Grosito, tocando cortito otra vez en la salida para Figal. Aquí la tiene Figal, Figal jugando para Pellegrino. Así va dominando Pellegrino. Va saliendo Pellegrino la pelota en el primer minuto y medio de juego aquí en la Bombonera. Saliendo con la pelota otra vez Figal. Figal que la viene metiendo para Gorosito. Domina para allí Gorosito. Presiona la salida en la central Córdoba. Lo mira para Belmonte. Así la tiene Toto Belmonte. Belmonte que la viene metiendo larga buscando Valencia. Viene cerrando bien en el fondo Mancilla. Así la viene devolviendo Mancilla. Mancilla que venía metiendo sobre el costado. Marcaba. Parecía con falta Gorosito. La pelota la recupera Boca. Va a retrotar en el arco. Correcto esto. Falcón Pérez que marca la falta anterior, la falta sobre Barrera. En la mitad de la cancha habrá tiro libre para el equipo santiagueño.
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2: Está claro que llegó tarde en la jugada sobre la derecha. Boca trata de tener movilidad con paciencia hasta ahora. La tienen mucho los centrales, la tiene Pelé.

0: La tiene Figal, la tiene Belmonte, poco de Alarcón y Palacios.
1: Así la viene sacando Bozzano, Bozzano que la viene metiendo, va manejando el verde Jacobelli. Jacobelli jugando cortito, entregando así para que la domine Vera. Vera saliendo con Saldita González. Aquí la tiene González, el ex hombre independiente. Así va dominando González, saliendo en el círculo central, abriendo la izquierda ahora. Entregando la pelota así para que la domine Cáceres. Cáceres jugando cortito, otra vez la pelota para que la tenga por aquí nuevamente González. Va saliendo por aquí González, marcado por Belmonte. Toca atrás González. La salida en el fondo con Mancilla. Mancilla que la viene entregando para Maciel. El que domina la pelota central Córdoba. Aquí la viene metiendo Maciel. Maciel abriendo. Intentó meter sobre el costado para Martínez. Pero marca bien Blanco. Así la viene sacando Blanco. Y a correr se viene Boca en la contra. Viene metiendo Blanco. Pelota larga sobre el costado. Venía buscando, pero así intentando. Pero no podía conseguir esa pelota. El jugador Romero la terminó perdiendo. La saca Mancilla para que la maneje central Córdoba.
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1: Llegaba Jacobelli para buscar el remate cruzado, desviado para saque de meta que corresponde a Boca, pero se aproximó Central Córdoba con Jacobelli, se meta.
0: Sí, con una pérdida sensible de Romero que después no se recompone y no logra acoplarse a Gorosito en la marca. Palacios estaba lejos, aprovechó Jacobelli por dentro tocando con barrera, el enganche hacia adentro y un remate que pasó lejos, pero una advertencia de Central Córdoba, que está medido, que tiene un 4-4-2 bien definido el sistema táctico. La línea del medio está muy cerca de los volantes y Jacobelli acompañando a Sequeira de doble 9.
1: Así manejando la pelota otra vez en la salida de Boca, ahora con Belmonte. Hasta aquí la viene a buscar para tocar para Pellegrino. Así va dominando Pellegrino. Pellegrino que va saliendo, entregando corto para Figal. La tiene por aquí Nicolás Figal. Figal que va dominando. Va saliendo Figal. Entrega para Belmonte. Así se adelanta Belmonte, abriendo para Gorosito. Viene dominando Gorosito. Pero abierto Romero. Por el medio se movía el arcón. La pelota la viene buscando tres por aquí Figal. Y se adelanta Figal. Figal que domina. Viene saliendo con Pellegrino. Aquí la tiene Pellegrino sobre los 4 minutos del primer tiempo. Paso por el sector de Fafi Pérez.
3: Bueno, el Vasco de brazos cruzados pidiendo al Alarcón que se asocie tanto con Palacios como con Belmonte, con el presidente de Boca en su palco, otra gloria, Oscar Córdoba.
1: Así saliendo otra vez con la pelota dominada Pellegrino. Pellegrino que la viene entregando baja, saliendo con Alarcón. Alarcón que la viene jugando corta así para que la tenga Figal. Así la viene metiendo Figal. Pelota larga de Figal. Largo miedo de Figal. A correr se viene Villa. Aquí la tiene Sebastián Villa. Villa que va encarándolo por aquí a el jugador Moyano. La tiene Villa. Aguantó bien para que pase Blanco. Y es bueno. Y va Blanco. Mete el centro. Blanco viene al área para Valencia. De pasó. Remata la... La aguantó Sebastián Villa, hizo la pausa para que llegue Blanco al fondo. El centro de Blanco, la pelota rasante, no pudo Valencia. Pero por atrás llegaba Romero y como venía, de zurda terminó cambiándole el palo al arquero Aguirre, que quedó a mitad de camino para que Boca temprano, a los 5 minutos, empiece a encaminar la historia por Romero. Después de la buena jugada colectiva, Romero dice que Boca empieza a ganar la Central Córdoba en la noche por 1-0. Boca que también, además de Copa, quiere campeonato. Por Romero, ya gana en la Bombonera por 1-0.
0: Es de Villa la jugada. Inteligente, él hablábamos, un Villa que a veces no es determinante en el arco, pero sí para la gestación, para la generación. Hay un cambio de frente fenomenal en diagonal de derecha a izquierda. Villa tiene tiempo para controlar la pelota. Error de Moyano en lateral por la derecha, porque Villa la controla en casi tres tiempos la pelota, porque no la puede matar para bajarla. Le quedan dos pases más y Moyano le da mucho tiempo, y Martínez, el volante por la derecha, no advirtió que pasaba Blanco por dentro. Y acumuló los futbolistas Villa, se metió Blanco por dentro, generó un carril, lo asiste, y ya dentro del área el pase hacia atrás era para Valencia para pegarle de zurda. Valencia llega a puntearla pero no le pega, y lo que decíamos, con Gorosito por derecha le iba a permitir a Romero cerrarse y llegar como un segunda punta. Y llegó nomás Romero en el punto penal, acompañó con la zurda, remata al palo derecho y Boca en el arranque a los 4 minutos se pone en ventaja y le gana bien a Central Córdoba.
3: Aplausos del Vasco Arrobarrena y festejo especial de Romero con su compañero de concentración, con el ruso Escacíbar. Segundo tanto del paraguayo con la camiseta de Boca en 17 partidos.
1: Aquí se viene Central Córdoba encarando Barrera. Atención, Barrera le pega al arco. El remate de Barrera al lado del palo. Volaba Bray que miraba. Se alcanzó a arrojar Bray, pero la pelota al lado del palo no podía llegar el arquero. Si venía un poquito mejor dirigida esa pelota, se le metía. Remató Barrera. Avisó Central Córdoba ahora. Estuvo cerquita del empate el equipo santiagueño.
0: Muy cómodo remató Herrera otra vez sobre esa zona, por la misma que Jacobelis advertía con un remate. Acá hay un pase del centro en la misma línea. Nunca cierra Figal, lo va mirando de espaldas, le va tomando la patente. Descompensado Boca en el fondo y el remate que se termina yendo por el costado izquierdo.
4: Boca se mete a 3 de Vélez y de Gimnasia de Mendoza con esta victoria en el grupo y en la tabla anual a 2 de Argentinos, que es el mejor.
1: Se aprieta todo en la parte alta también en esa tabla con Dave de Central Córdoba, Leo.
3: Llamado de atención para el sector derecho, tanto para Martínez como para Moyano, allí como cuando ataca Sebastián Villa y Lautaro Blanco, las indicaciones de Sebastián Domínguez.
1: Si la viene sacando, larga guerra, pelota larga contra campo enemigo, viene buscando Sequeira, marca bien Figal, va cerrando Figal jugando cortito para Pellegrino. Así la viene dominando Pellegrino que la viene entregando para el conocido. Está ganando Boca por un tanto contra cero, tempranito, a los 5 minutos llegó el gol de Ángel Romero. Así va sacando la pelota larga ahora Figal. Figal que la viene metiendo para el propio Romero, Romero que buscaba, Cáceres que marca. La pelota le va quedando a Mancilla, viene luchando Valencia, puede ganar y vale ecuatoriano. Aquí se viene Valencia, la marca Mancilla, existe Valencia, se viene Enner, va al área. Valencia que va, lo termina cerrando finalmente Mancilla, pero bien por Enner. Luchando, peleando, llevándose esa pelota en primera instancia, aunque después no pudo frente a Maciel. El que la va recuperando es Blanco para Boca, la viene metiendo Blanco. Y ataca otra vez Boca con Villa, aquí se viene Villa. Arranca el colombiano, va por la izquierda, Villa lo va a encarar Moyano, se viene al fondo, va Villa, mete el centro, viene al área, termina sacando Maciel. Cuando esperaba por atrás Valencia, devolvió Maciel. Está bien Boca en el arranque del partido.
0: Sí, Moyano lo marca con miedo a Villa. Espera todo el tiempo a ver qué jugada va a hacer. Nunca se anima a tirar el anticipo y tratar de frenarlo. Y Villa se toma todo el tiempo del mundo para mirar el panorama y ver con quién puede jugar.
1: Así se juntaron Valencia y Villa. Villa que levanta, plata que viene para Romero. Aquí le viene gustando Romero, metió para Palacios. Palacios la va a sacar para Belmonte y le puede pegar, ¿eh? Aquí la tiene Belmonte, no se le va a pegar. Prefirió guardar, la entregó para Palacios. Palacios que la viene cuando baja otra vez para Romero. Sale con Palacios. Palacios que viene mandando la pelota atrás para que la domine Darcón y la viene abriendo para Blanco ahora. Aquí la tiene Blanco jugando atrás. Blanco la maneja en el fondo. Pellegrino y sale Boca en la mitad.
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0: El distribuidor de Boca hasta ahora, el que se encarga de manejar los estribos del juego, sobre todo por el centro, es Alarcón.
1: Qué bien la metió Alarcón, la pelota la venía buscando por allí Romero. Romero que venía buscando, intentaba, no podía. Insistiendo aquí Romero, después cometía falta sobre la posición allí de Mancilla. La falta del paraguayo para tiro libre que corresponde a Central Córdoba. Lo veo bien a Boca, Fafi, ¿eh? Lo veo con un ritmo distinto, diferente, como crecido más allá de tener hoy un equipo alternativo.
3: Sí, ni hablar, y también lo contagia afuera lo Vasco, que no quiere que ese equipo se caiga. Y otra cosa más, antes de gol, yo te iba a marcar, si vos traes a un europeo a la cancha de Boca y le decís que se está jugando Boca el campeonato, de lo que tranquilamente por cómo está la gente.
1: Sí, no tenga ninguna duda, ¿eh? Esto de, lo decíamos cuando llegábamos, ¿no? Lo de equipo muleto, lo de equipo alternativo. Parece que acá no se enteró nadie, ¿eh?
0: No, porque hay mucha diferencia de jerarquía, lo mencionábamos. Villa está haciendo lo que quiere por el sector izquierdo de la cancha. Valencia después se lo sacó con una facilidad encima a Mancilla y decir que quiso hacerla individual porque se le estaba cerrando Palacios cerca de la media luna.
1: Así controló Bray, sacó rápido para Blanco. Blanco la viene metiendo para Palacios. Arranca el chileno, se viene Palacios y pasa Villa. Aquí la tiene Palacios abierto a la izquierda. La guarda Palacios, busca girar Palacios. Insiste por aquí Palacios, mete de taco. Quiso jugar con Villa, marca Moyano. Va recuperando y lo va sacando para Jacobelis. Así la viene metiendo Jacobelis, pero va a marcar bien yendo al piso. Cortando Romero, después no podía. Alarcón y la pelota le va a quedar para salir a Gorosito. Abierto a la derecha. Así la viene tocando Gorosito, entregando para Romero. Metió para Gorosito. Al ataque se viene otra vez Boca y espera Valencia. Por el otro lado llega Villa, atención, va Gorosito al fondo. Mete el centro, viene para Valencia y está. Después de la corrida de Gorosito al fondo, llegó para meter el centro. Y Valencia, de lo que sabe jugar, de que lo que en la historia lo ha marcado como un delantero tremendo, así como centro atacante en el centro del área para terminar la jugada, terminó definiendo de zurda después del centro bárbaro de Gorosito. Llegó para definir Valencia, marca el segundo para un Boca que está jugando a otra cosa, a otro ritmo. Ya 11 de gana Central Córdoba por 2-0. Fue la noche de Valencia nomás. Llegó el primero para Ener. Valencia dice que Boca ahora está ganando por 2-0.
0: Y se destrabó el ecuatoriano nomás. Otra jugada de Boca que hasta ahora tiene un 100% de efectividad en 11 minutos jugados. Dos llegadas, dos goles, pero dos jugadas bien gestadas, bien elaboradas. Hay un pase inteligente en la zona del medio de Romero para activarlo a Gorosito por la derecha, un central Córdoba que cuando tiene que marcar mira, la marca no es pegajosa, es de lejos, de refilón, con miedo, con mucho respeto, y Boca eso lo aprovecha, huele el miedo y lo capitaliza. Gorosito picando hasta el fondo, casi de 7 tira el centro cerrado, no llega Mancilla, el segundo marcador central con la izquierda. Maciel lo mira de lejos a Valencia, que se filtra, y adentro del arco prácticamente, que con la izquierda tuvo que acomodar el remate, y Boca en el arranque lo gana 2-0 y lo gana bien.
3: Nuevamente el Vasco Arruabarrena, séptimo partido del ecuatoriano, segundo como titular y primer gol con la camiseta de Boca. Aplausos del presidente para el ecuatoriano.
4: El 188 en la carrera oficial de Ener Valencia en clubes.
3: La cara de Sebastián Domínguez, ¿no? Abriendo los brazos, buscando explicaciones, recaliente el técnico de Central Córdoba.
1: Y va Boca por más, lo volvieron a Palacio, pero el juego sigue porque la tiene Villa y falta ahora sobre Villa, 2-1 hicieron. Entonces Central Córdoba en la mitad, primero a Palacio, después a Villa, la falta, la última fue de Vera. Habrá tiro libre para Boca, tiro libre en la mitad en apenas 13 minutos. Gana Boca por 2-0 en la Bombonera.
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1: Así sacando la pelota al arco, venía cayendo otra vez Palacios. Otra falta más, ahora de Barrera. La falta otra vez en la mitad. Basta, le dijo no. Falcón Pérez, Leo a Barrera, advirtiéndolo por la acumulación sobre todo.
3: Probaza le dijo a Barrera, Central Córdoba que no tiene jugadores con cuatro amarillos, así que no corre riesgo ninguno.
1: Tiro libre que se va tomando por así Palacio, Palacio saliendo con Figal. Figal que la viene entregando para Palacio, Palacio jugando la pelota atrás, Boca está recortando distancia en la tabla anual, me dijiste Esteban, con esta victoria.
4: Con esta victoria se pone a 2 puntos de Argentinos, claro, estamos hablando de que todos juegan el fin de semana, Argentinos 46. Independiente Rivadavia y Vélez, que jugó 45, Boca 44.
1: Donde sí se está acomodando bien es en la tabla de este campeonato, ¿no? Del Clausura, pensando en los playoffs.
4: Boca en este momento puesto 5 a 3 puntos de Vélez y Defensa 17. Gimnasia de Mendoza, Instituto 16, Boca 14.
1: El lateral que tiene que tomar Gorosito para hacerlo, para allí Gorosito. Gorosito jugando la pelota atrás para Belmonte, que la tiene Belmonte. Va saliendo Belmonte entregando para Figal. Somos 10 por radio, en la 103.1 estamos acompañando del sonido del deporte desde la Bombonera con Boca. Ganando por 2 tantos contra el 0 frente a Central Córdoba de Santiago del Estero. En la noche que hizo su primer gol en el Valencia con la camiseta de Boca.
0: Sí, que tenía la oportunidad, advertíamos, hubo una buena presentación con Gimnasia Grima de Mendoza. No lo pudo cambiar por gol, a ver acá.
1: Y va por más Valencia, atención, se viene Ener. Pelota larga de Gorosito, la corre Valencia, la marca Maciel. Terminó cerrando Maciel, insiste Ener, la luchó, ganó. No tiene Valencia, va por el tercero, Valencia le pega, tapó el arquero. Le quedó Palacio, Palacio que insiste, metió por abajo, llega Romero, mete atrás, la pelota viene para Villa. Y la sacaron. Con lo justo ver al córner, la terminó sacando, lo tuvo Valencia, tapó el arquero Aguerre, después Palacios y por último Villa, que parecía la terminaba metiendo, pero la sacan al córner. Era el tercero de Boca, buena tarea de Boca en la presión.
0: Sí, es un muy buen trabajo de Boca, es un desconcierto futbolístico el de Central Córdoba de Santiago del Estero. Pierde la pelota de una manera ingenua en la zona de ataque, lo gana muy bien. En la segunda oportunidad Valencia quiso su gol porque lo tenía Villa abierto por la izquierda. Erra el gol porque la tapa el arquero Aguerre y en segunda instancia probó de vuelta.
1: Así la viene metiendo Blanco, centro pasado Blanco, arriba viene Figal. El cabezazo de Figal se fue por arriba, aplausos también para Figal. Saque de meta para el equipo santiagueño.
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4: Libertador.
3: Hola.
1: Sí.
3: Perdón Esteban, lo hablábamos en Puede Pasar. Después de mucho tiempo, quizás el primer partido, obviamente no te va a catapultar ni para bien ni para mal, pero debe ser el primer partido que Ángel Romero juega de Ángel Romero en Boca.
1: Es cierto, lo de Ángel Romero. También hay un buen partido de Villa, está aquí en el arranque.
0: Sí, pero es cierto de Romero que no solamente está el gol, la viveza de meterse como un 9 en esa jugada que se gesta por la izquierda, sino que él da ese famoso pase, como se dice, el antepase-gol, que es el pase previo a la asistencia.
1: Así la tocó mal Belmonte, ahora la va recuperando Jacobelli, se viene adelantando Central Córdoba, buscando reaccionar, metiendo la pelota González. González que la viene abriendo para Cáceres, Cáceres jugando para Jacobelli, metió la pelota para Cáceres, se viene Central Córdoba, lo estaba tomando, parecía Gorosito. Lo tomó Gorosito del brazo cuando arrancó, cuando picó a buscar la pelota Cáceres, el árbitro advirtió ahora tiro libre y presentamos la primera amarilla, primera molestada en Boca.
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3: murmullos que escucharon en el ambiente de la gente por la amarilla que le saca Falcón Pérez al primero de partido ahí a Morosito.
0: Y es incómodo seguramente para Falcón Pérez, pero es la amarilla que corresponde porque cortó un ataque prometedor, fue lejos Morosito, una pared inteligente de Central Córdoba de Santiago del Estero y lo quiso seguir de lejos, después a Barrera, le termina agarrando la camiseta de atrás, estaba Cáceres también en el medio, lateral izquierdo, y por eso la amarilla, porque no se iba de frente al gol, pero quedaba en una zona sensible para buscar el centro hacia atrás.
1: Es una buena chance.
3: Y aprovecha Domínguez para darle indicaciones a Cáceres en este parate.
1: Bien, le va a pegar así Sequeira sobre el costado izquierdo de la cancha. Dos hombres ponen la barrera. Central Córdoba para intentar también sorprender. Atención que se mete dentro del área para buscar Maciel, para atrás esperando. También para buscar el golpe de cabeza Mancilla. Veremos qué busca en esta Sequeira, que le puede pegar al arco. Allí se adelanta Sequeira. Viene el centro finalmente. Terminó sacando con golpe de cabeza Belmonte. La viene buscando. Otra vez insistiendo. Por aquí el costado Cáceres. Venía luchando. Le quedó para Sequeira. Mete de taco. Aquí se viene con Cáceres. Mete el centro al área. La tiene que sacar allí. Bien plantado Figal. Figal que va devolviendo. La mete a la mitad de la cancha. Quedó mal parado Central Córdoba. Boca por más. Aquí la tiene Ener Valencia. La quiso soltar para Palacios. Lo pudo marcar bien. A que me parece es el que más trabajo tiene en el ida y vuelta y el que más atento está.
0: Sí, tiene que perseguir a todos porque además Boca deja mucha gente arriba, lo deja a Valencia de Avilla, que se nota que Valencia todavía le falta un poco más de físico para darse vuelta más rápido, para ganar las divididas. Tiene ganas, tiene muchísimas y se nota, pero le está faltando ese físico que a veces no lo compensa.
1: Así la viene buscando Romero, va saliendo Ángel Romero. Romero que la tiene, juega atrás, la pelota viene para que la domine ahora en la salida de Belmonte. Belmonte metiendo para Alarcón, aquí la tiene Williams Alarcón. Saliendo para aquí Alarcón, se va mostrando Pellegrino. Prefiere jugar cortito, 3 para Belmonte. Aquí la tiene Toto Belmonte, todo esto tenemos 18 y medio en el aire de Sport Radio, con Boca ganando por 2-0. Allí saliendo Pellegrino, va dominando la pelota Pellegrino. Pellegrino jugando atrás para Figal, Figal que va levantando la cabeza, va a tocar otra vez la pelota para Pellegrino. No, prefiere jugar atrás para Bray. Así lo va dominando Leandro Bray. Aquí la tiene Bray, se prepara para sacar largo el arquero de Boca. La pelota viene para Villa, la viene metiendo Villa al medio. Juega para Palacios, así la viene buscando el chileno. Palacios todavía en campo de Boca, viene dominando, metiendo largo ahora para que corra Blanco. Aquí se viene Blanco, va corriendo Blanco. Lo marca para allí Moyano, terminó cerrando bien, cortando en el fondo Moyano, lo persigue Blanco. Insiste Blanco, mete Blanco, gana Blanco. La terminó robando Blanco, pues intentó meter el tanque y se pudo recuperar Martínez, tocando la pelota atrás para Saltita González, pero la recuperación que ha metido Blanco.
0: Sí, y hay algo que advertía Leo Orieta, hay una corrección táctica que se vio a las claras, que trata de emparejar los duelos en el frente de ataque, en este caso Central Córdoba, para frenar. Hay línea de 5, porque Martínez pasó más atrás con Moyano, Maciel, Mancilla y Cáceres, y Acobelis, que antes flotaba con Sequeira, pasó a la derecha, Barrera a la izquierda, Saltita González y Vera, armando una línea de 4 volantes y solo Sequeira de 9.
1: Sí, saliendo Maciel, la pelota la viene dominando Maciel. Aquí la tiene Maciel, la mete larga. Maciel que la viene metiendo para Sequeira, anticipa bien Pellegrino, sacando Pellegrino, la busca Palacio, viene ganando por arriba. Otra vez sacando la pelota Maciel. Acorre otra vez Palacio, pero se la venía metiendo para Ener, pero anticipa bien sacando Maciel. Maciel otra vez a la mitad de la cancha, así la venía buscando para intentar Iacobelli, buscando ahora la pelota Vera. Vera lo viene metiendo para Martínez, toca atrás Martínez. Martínez jugando para Moyano, Moyano con Vera, juega atrás la pelota para que salga Maciel.
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0: Boca a partir de ahora, con esta ventaja que tiene en 20 minutos, que le gana 2-0, ya resigna un poco la pelota y le va a jugar al espacio a Central Córdoba. Le cedió la pelota, la tiene mucho ahora Maciel y Mancilla, lo obliga a salir a Central Córdoba y aprovechará el ímpetu que tenga Villa, la frescura de Romero por la derecha y Valencia conectado en el ataque.
1: Aquí se viene atacando otra vez Central Córdoba, pelota al área, atención, la busca Barrera, lo marca Grosito Barrera, que la viene soltando atrás, viene para Saltita González, la busca González, parecía falta, dijo que no la arruque, se viene de contra Boca y que va el parado, queda Central Córdoba. Aquí se viene Figal, atención, que se la cambia, puede ser buena, la viene aguantando Figal, viene soltando para Romero, el pase no fue bueno, quedó corto, pide disculpa Figal ahora. El pase era para el otro lado, me parece, fíjate cómo a la distancia se hablan con Villa, quedó caído Romero. Habrá lateral que corresponde a Boca, pidió disculpas rápido, Figal, Fafi.
3: A sus compañeros y sobre todo a Sebastián Villa, porque se iba mano a mano contra su marcador.
1: No se animó a cambiarla, me parece, Figal, ¿no?
0: Sí, no se animó, y eso que siempre es uno de los mejores defensores técnicamente con los pies, ¿no? Para el cambio de frente, para el pase claro.
1: Ahora caía Gorosito, parecía falta, dijo que no el juez, va sacando la pelota. Finalmente Cáceres tocando en medio para Mancilla, si la tiene Mancilla. Tenemos algo que se esté jugando hasta ahora, Esteban, el fútbol de la Argentina.
4: Arranca en un ratito en la B Nacional, Gimnasia y Tiro de Salta con el líder de la zona B, Tristán Suárez, partidazo. Y se está jugando en la B Metro, está ganando Real Pilar 1-0 Argentino de Merlo. Hace un ratito casi condenado Ituzaingó, que empató 2-2 con Comunicaciones.
1: Por ahora no descendió, tenía que perder, ¿no? Para descender hoy.
4: Es que el tema es que si mañana gana Brón el clásico a San Martín o gana Defensores Unidos ante el Duque, está descendido Ituzaingó.
1: Así metió el cambio de frente, Massina afuera directamente. El pase no fue bueno, la pelota salió por el costado. Habrá lateral que corresponde a Boca.
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0: Lo que le serviría a Central Córdoba en este momento, una pausa de hidratación, ¿no? Para serenarse, calmarse y ordenarse, porque es un desconcierto futbolístico.
1: Así sacando la pelota Vera. Pasa que una pausa de hidratación y volver el martes, ¿no? Más o menos.
0: Sí, claro.
1: Así dominando la pelota Vera. Vera lo viene metiendo larga. Correr, se viene Cáceres. Viene cerrando bien el fondo Gorosito. Sacando Gorosito en el anticipo de cabeza afuera. Habrá lateral que corresponde al equipo santiagueño. Imagino preocupado Sebastián Domínguez en su banco, Leo.
3: Más que preocupado, habla constantemente con su cuerpo técnico, da indicaciones a todos, ¿eh? No se le pasa un jugador de indicaciones, no se lo ve conforme el técnico del ferroviario.
1: Y tocando Moyano la pelota, viene para Iacobelli, va dominando el zurdo, la tiene por aquí Iacobelli, lo corre Villa, lo persigue Sebastián Villa, el toque de Iacobelli, viene para que controle la pelota, la saltita González, González la viene metiendo para Barreno, suelta para González, aquí la tiene González abriendo al costado para Cáceres, la viene buscando para aquí Cáceres, toca atrás, anticipa bien Valencia, atento Ener, cortando Valencia y tocando atrás para Romero, y la van sacando ahora para que se venga para los. Atención que pica Blanco y se lo vence. Viene Boca por la izquierda, aquí la tiene Palacio. La metió atrás para Blanco, era hacia adelante. Pero igualmente la va a conseguir por aquí el autor Blanco. Aquí la tiene Blanco. Blanco que lo mira, tendrá que volver a empezar. Era para adelante.
0: Sí, sí, era para adelante. Le marcó incluso el recorrido Blanco, que ya le estaba ganando en carrera Martínez. Lo dejó pagando y quedaba mano a mano con Moyano.
1: Si la viene sacando Romero, Romero entregando para Gorosito. La viene tocando Gorosito, jugando para Romero. Va tocando Romero, juega con Gorosito, entrega al medio para que domine la pelota otra vez al arcón. Aquí la tiene el arcón, levanta la cabeza al arcón, la viene metiendo para Palacios. Así va saliendo Palacios, domina la pelota al chileno, 23 minutos. Toca corto Palacios, saliendo aquí con Blanco. Blanco que va tocando otra vez al medio, entregando la pelota corta para Pellegrino. La va sacando para Palacios y pica Villa y va a correr. Se viene Villa, al límite del offside picaba. Aquí se viene Villa, va contra la izquierda. Villa que viene y lo marca finalmente, yendo al piso Martínez. La pelota termina saliendo por la última línea. Será córner que corresponde a Boca.
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0: Cargada de efecto la pelota, le hizo un pique raro a Villa, pero que le jugó a su favor. Y después termina ganando un córner, va Blanco nomás.
1: Le va a pegar Lautaro Blanco y se vino a buscar Figal, se vino también a buscar Pellegrino. Dentro del área metido también está Ener Valencia, va a buscar por arriba también Belmonte, quiere el centro que viene, buscaba por arriba, no podía Palacio, lo terminó sacando. La devolviendo la pelota, saltita González, le va quedando otra vez en el fondo de Boca para volver a empezar a Gorosito. Allí la viene tocando Dylan Gorosito, entregando la pelota para Palacio, la viene metiendo para Villa. Allí saliendo Sebastián Villa, va el colombiano, toca atrás la pelota, viene para Palacios. La domina por allí Palacio, va saliendo Palacios, entregando para que maneje Boca en el fondo.
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1: Más tranquilo el bajo, sigue dando indicaciones, Fafi.
3: No, tranquilo, conforme, más que tranquilo, pero las indicaciones no faltan nunca, ¿eh?
1: Así tocando la pelota Belmonte, la viene metiendo para Villa, Villa que encara, lo marca bien González, insiste Villa, lucha y gana Villa, después la recupera González, va saliendo González entregando para Martínez. Martínez jugando el vídeo para González, se viene González, metió para Iacobelli, lo atendió Belmonte, el juego sigue porque la tiene Iacobelli. A correr se viene sobre la derecha metiendo el centro, ahora Martínez, termina marcando muy bien Pellegrino, mandando al córner, lo viene amarilla, mira vos. Un amonestado más, presentamos una nueva amarilla en Boca.
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3: Dos faltas y el árbitro amonestó a los dos, amonestado Belmonte ahora también.
0: Sí, pues le dio ley de ventaja a Central Córdoba, una pelota que va a destiempo, en este caso Belmonte de atrás, era a Martínez, a Sequeira, perdón, que después escapa sobre el costado derecho. Cierra bien Boca la jugada, pero es córner para Central Córdoba.
1: No sé si era para amarilla, ¿no? Me parece un poco exagerado. No, sí, esta al menos.
0: Era falta, pero no sé si para tarjeta.
1: Así la viene metiendo Barrera, el centro que viene de Barrera. Le dieron el arte, atención buscando el cuento. Masí en la pelota que va para el otro costado. Lo había buscando Moyano y el piso Bray. Se arroja Bray para quedarse con esa pelota. La pelota medio dio toda el área chica de Boca. Nadie terminó de empujarla. Una chance clara para Central Córdoba esta en la pelota detenida.
0: Sí, en el primer palo lejos. Terminaba siendo de Pellegrino la marca, que la pierde en un momento, cruza casi todo el arco y en un momento entre Gorosito y Bray haciendo cuerpo para evitar que en la segunda pelota alguien ganara. Pero una jugada peligrosa, una desatención que tuvo Boca por arriba.
1: Así saliendo Boca otra vez con Gorosito, la viene tocando Gorosito, juega al medio, viene para que salga otra vez con el balón dominado el arcón. La jugó para Palacio, la abrió para Blanco. Aquí la tiene Blanco y pica Villa, la pelota va otra vez para Villa, corre Villa, lo va cerrando por ahora Moyano, sale a guerre. Domina la pelota el arquero y capitán de Central Córdoba.
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4: La Federación Paraguaya anuncia oficialmente la renovación de contrato de Gustavo Alfaro hasta el final de la próxima eliminatoria.
1: una buena noticia, ¿no? Para la gente de Paraguay, me parece, ¿no?
0: Hablar después de una campaña histórica.
1: Así saliendo con el balón Gorosito. La viene metiendo para Romero. Romero metiendo para Gorosito. Va saliendo en el fondo, devolviendo la pelota para Simancilla. Entregando corto para Vera. Vera viene entregando para Cáceres. Va jugando para Vera otra vez. Saliendo Vera en el fondo, entregando para Mancilla. Mancilla atrás para el arquero. Aquí la tira Guerra. Lo presiona Valencia. Lo quiere esquivar a Guerra. Lo presiona Valencia. Después lo baja Valencia. La pelota le va quedando para allí, para Belmonte. Le falta así de Valencia. Sobre Guerra, que arriesgó demasiado, me parece, en la salida.
0: Arriesgó mucho, pero había una falta. Lo empuja de atrás Valencia cuando a Guerra le termina ganando la posición, lo amaga sobre la izquierda. Está activo Valencia, ¿eh? Por más que ha perdido algunas pelotas en una zona donde Boca tuvo chance de contragolpear de forma recurrente, pagó con el gol y siempre es una línea de pase. El que todavía no está claro en el juego es Palacios, porque no se termina de entender la posición. Es enganche, pero por momentos es segunda punta. Es el único que por ahora no está lúcido en el partido.
1: Habrá que ver cuánto juega en la cabeza para destrabarlo el gol, ¿no, Fafi?
3: Ni hablar, lo bueno para él es que lo pudo desbloquear en 7 partidos y si vamos a la estadística fría en su segundo partido como titular.
1: Si lo viene metiendo Boyano, pelota que viene para Jacobiris, corría Martínez, cubrió bien. En el fondo Pellegrino, cuando corría Martínez a la derecha lo aguantó Pellegrino, la pelota sale por la última línea, será saque de meta que corresponde a Boca.
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1: 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Cuando quien probó Valencia, le puede pegar al arco. Valencia, mira vos, de tres cuartos, casi de 45 metros del arco. Le había robado la pelota a González, lo había adelantado a Guerra y quiso pegar. Así que no le pegó bien, sino...
0: Sí, le sacó muy bien la pelota a Saltita González, que está siempre en la presión. Valencia de frente, tenía mucho para recorrer y poca opción de pase. Aguirre siempre adelantado, buscó por arriba. Fue una masita, se la terminó quedando el arquero central Córdoba.
1: Sí, saliendo con la pelota otra vez central Córdoba, la viene entregando para que la domine, para que Maciel, aquí la tire Maciel. Maciel que la viene metiendo larga, pelota para que corre Martínez, venía corriendo Seguera, cierra en el fondo Pellegrino, que no duda, la echa afuera, habrá lateral para central Córdoba.
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4: Recordamos que ya está el árbitro para San Pablo Boca, el uruguayo Gustavo Tejera.
1: Así saliendo con la pelota Jacobi, también tenemos árbitro para Platense y para Estudiantes, ¿no?
4: Para todos, ya está todo.
1: Así se viene con la pelota, mira, mira, la viene metiendo para ojo, atención, va Jacobelli, es peligroso, Jacobelli, es al arco. El remate de Jacobelli, pedía córner, la pelota se le fue desviada por arriba, pero que libre había quedado de frente al arco de Jacobelli para pegarle, fue peligrosa, así que no le pegó bien Jacobelli.
0: Sí, Boca está conforme con el resultado, pero se duerme un poco en los laureles y por momentos abusa de ceder la pelota y lo hace crecer en confianza Central Córdoba, una jugada que nace por la zona de Blanco, queda un rebote, una pared en el centro. Y termina apareciendo el 10, Jacobelis, con otro remate que se le va lejos, pero ya es la segunda advertencia. Un Boca que se nota que sin la pelota suena diferente. Y cuando suena diferente, Central Córdoba intenta aprovecharlo.
1: Había salido Belmonte, quedó un jugador de Central Córdoba. Creo que es Sequeira, ¿no, Leo? El que está caído.
3: Sí, que ya se levanta.
1: Acusando un golpe de Belmonte que cuando soltó la pelota se lo llevó por delante, pero sin ningún tipo de intención. Aquí va dominando Jacobelis, jugando sobre el costado para Moyano. Dominando la pelota Moyano, Moyano tocando atrás otra vez para Jacobelis, manejando la pelota central Córdoba ahora en casi 31, la pelota la viene dominando para Givera, se levanta en el fondo Mancilla, la viene abriendo Mancilla, la viene entregando para Cáceres, así la viene metiendo Cáceres para Barrera, Barrera que busca escapó de Gorosito, atención que se viene al fondo, va Barrera, Barrera que intenta meter atrás, lo marca Gorosito sin falta, terminó robando Gorosito, después la terminó sacando en el fondo Boca, le va quedando para Susana para la contra, y aquí la mete para Enner, a correr se viene Valencia, la pasada lo voltearon a Palacio, bueno Valencia la terminó metiendo en el cambio largo para Villa, correr se viene Villa, lo cierra Moyano. Tiene que luchar Moyano así con Villa, gana. Moyano lo va sacándose delante. La pelota vendrá para Martínez, se le va a ir, se le fue. Sí, sí, se le fue sobre el costado, habrá lateral. Se la saque de costado para Boca. Se quejan todos de la falta sobre Palacios, en
0: sí,
1: realidad.
0: Había una falta, dio ley de ventaja ya el Falcón Pérez. No está mal lo que hizo Valencia, porque quizás otro jugador aprovechaba el espacio y era correr 30 metros de frente al arco para llegar, ganarle la espalda a Cáceres, ganarle también en la velocidad, y como Valencia sabe que no va a ganar en velocidad, hizo un cambio de frente para activarlo a Villa por la izquierda.
1: Así tocando otra vez Valencia, Valencia para Blanco, la mete para Villa, corre espalda de Moyano, viene luchando y ganando Moyano, sacando Moyano, metiendo para Mancilla, le devolvió Mancilla, va marcando por allí otra vez el jugador Belmonte, quería por allí Valencia, la mete Blanco, Blanco jugando atrás, la pelota viene para Pellegrino, rebota en Jaco Vélez, termina saliendo por el costado, será lateral para Boca, iba a ser Blanco más adelante, pero es más atrás donde tiene que salir el lateral para el conjunto Zonaice.
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4: Corinthians Estudiantes, Jesús Valenzuela, Platense Fluminense, el chileno Cristian Garay.
1: El martes será Platense frente a Fluminense, el miércoles Estudiantes frente a Corinthians en la definición de la Copa Libertadores también. O que el martes 21:30, ¿no? Fafi frente a San Pablo en Brasil.
3: Recto en el Morumbí.
1: Así tocando la pelota Villa, Villa la viene metiendo larga para Palacios. Está dominando, va controlando la Laguerre, pero está dominada por el arquero de Central Córdoba.
0: Le sentó bien la corrección táctica, Central Córdoba es indudable, emparejó para que por lo menos sea 5 contra 3 y haya superioridad numérica y no haya riesgo de que se juegue mano a mano. Lo que pasa es que Domínguez debió advertirlo antes esto, porque regaló los primeros 20 minutos para Central Córdoba y Boca los capitalizó, vio que tenía lugar para jugar mano a mano y con Villa, Valencia y Romero, mucha jerarquía encima, lo aprovechó.
1: Que en ese tramo de partido Mati hizo dos y pudo haber hecho alguno más. Sí,
0: por eso tuvo que corregir, tuvo que ponerlo a Moyano como un tercer central y que baje Martínez un poco más.
1: Así se viene con la pelota González, viene dominando González, la tiene por allí Saltita, la perdió, se la robó bien por allí Romero, lo va sacando ahora para que la tenga por aquí Palacios, allí saliendo Palacios, Palacios que va girando, a tocar la pelota larga para que ataque otra vez Boca, allí la viene metiendo sobre el costado, marca Mancilla, cierra bien Mancilla, le quedó Valencia, allí la viene metiendo, viene, rebota en el camino, y la marca de Cáceres se va por un costado, habrá lateral que corresponde otra vez al Zonaice, hacia el lado del Vasco Rabalina que sigue de pie por ahora, pero insisto, más tranquilo me parece Fafi.
3: Con la medida que va pasando el tiempo, sigue dando indicaciones, así es el Vasco, así lo vive y no le gustan estas cosas, por ejemplo.
1: Así la perdieron en la salida, la va recuperando Sandro Córdoba, buscaba Jacobelli, la consigue otra vez en la mitad de la cancha Alarcón, tocando atrás Alarcón. Alarcón jugando para Pellegrino, que la tiene Pellegrino, se adelanta Pellegrino. Va saliendo con el balón mirado Pellegrino, pero abierto por aquí Blanco. El balón viene para Blanco, se mostraba conmoción Pellegrino, pero se la guarda y se la lleva al medio Blanco. Toca para Villa ahora, descargó bien para Blanco. Aquí se viene Blanco, arrancó casi como 5 allá en la mitad de la cancha, metiendo para Romero. Romero que la viene abriendo para Gorosito. Así va llegando Gorosito, toca abajo Gorosito, la pelota para Romero. Romero saliendo otra vez en la mitad de la cancha, moviendo la pelota Boca con Alarcón. Le quedó otra vez a Romero. Así la tiene Ángel Romero, metiendo el costado para Blanco. Se adelanta otra vez Blanco, se viene Blanco, la pide abierto en el costado Villa, aquí la guarda Villa, Villa que va encarando Villa frente a Martínez, la tiene Villa. Esto es lo que marcaba Mati Cuaranta, de que Martínez baja mucho más y queda casi mano a mano con Villa ahora.
0: Sí, sí, exactamente, y ahora lo único que puede destrabar la ecuación a Boca es la movilidad, tener la pelota, circularla, un movimiento inteligente de Blanco que se metió por dentro después para hacer opción, para hacer línea de pase y llegará a tres cuartos de cancha en la medida que progrese a través de la tenencia de la pelota y se vaya descompensando Central Córdoba de ir y venir por los costados, de lateralizar tanto.
1: Allí metió muy bien el arco en la pelota para Gorcito, le va quedando Romero. Romero que la viene jugando atrás, la viene manejando Boca otra vez en la mitad, le va quedando para Romero. Romero y el cambio de frente que viene para Blanco. A correr se viene por aquí otra vez Blanco. Blanco que va, le cara Blanco, viene metiendo para Villa. Villa que buscaba, anticipa Moyano. Va sacando Moyano, entregando para Martínez. Martínez jugando al medio para Jacobelis, va girando para aquí Jacobelis. Capó bien de la marca de el chileno Palacios en 35 minutos. Pues robó bien Valencia. Bueno, entonces un quite de Ener. Valencia jugando atrás la pelota para Williams Alarcón. Alarcón la viene metiendo para Romero, era para Valencia, pero la tocó atrás para Gorosito.
0: Sí, no tuvo tantas chances de gol Valencia, ahora fue el primer defensor de Boca. Creo que ganó tantos duelos a la par de Pellegrino y de Figal en la zona de ataque, en una zona sensible para Central Córdoba, porque la pierde allí, queda expuesto, le ganó a Maciel, le ganó a Mancilla y le ganó también a Saltita González.
1: Y de a poco va cambiando también, me parece, la percepción al hincha de Boca, ¿no? Porque tanto sacrificio, tanto esfuerzo, es valorado por la gente de Boca que empieza a reconocerle.
0: Sí,
1: esto,
0: en la medida que haga goles también, ¿no? Que va todo un poco de la mano.
1: Así saliendo con la pelota Belmonte, la viene dominando Belmonte, Belmonte abriendo para... La domina por aquí Palacios, se adelanta atrás el chileno, espera abierto Villa, va Palacios. La domina Palacios, se muestra también por el medio Blanco, se viene Palacios, se encaró, metió al área para Valencia, anticipa bien. Sacando la pelota Mancilla, le quedó al Arcón, Arcón limpiando bien el juego, entregando la pelota para que la toma otra vez Figal, va saliendo con el Arcón, quedó golpeado ¿quién? Palacios, ¿no?
3: Sí, acusa un golpe en su rostro, de a poquito se pone de pie el chileno.
1: Así saliendo Blanco, lo miraban al árbitro, el árbitro le dice sigan jugando, sigan, dale. Así tocando la pelota mientras tanto Figal. Claro, me parece que Falcón Pérez le advirtió que si paraba lo iba a sacar un minuto.
0: Sí, y efectivamente se paró rápido.
1: Así sacando la pelota Blanco. Blanco que la viene entregando atrás jugando para Pellegrino. Se la va dominando Pellegrino, Pellegrino saliendo para que la tome por aquí Figal. Figal jugando atrás, la pelota viene para Bray. Así la va sacando Bray, Bray para meter largo a la mitad de la cancha. La pelota viene para Blanco, antes ganando Martínez. atajando para allí Martínez, la viene metiendo para que la busque otra vez Altita González, lo marca Magalense con falta, dijo el árbitro, infracción de Ener, habrá tiro libre en tres cuartos que corresponde a Central Córdoba.
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1: Hay tiro libre que tiene que tomar Central Córdoba, Santiago del Estero, Jacobelis y Saltita González parado frente a la pelota. Palacios discutía con el árbitro, Fafi pidiéndole aquella, ¿no? El toque en el borde del área.
3: Sí, demostraba su rostro con el golpe, pero yo ahí está de vuelta, mirá, nuevamente.
1: Se sigue discutiendo, el tiro libre que tiene que tomar Jacobelis. Es que en esto Falcón Pérez no ha actuado de la misma manera, porque en la anterior, por ejemplo, de Belmonte, dejó seguir y después cuando cortó sí mostró tarjeta amarilla.
0: Sí, y tuvo además lo mismo con Palacios en el contragolpe anterior, que bueno, dio la ley de ventaja, pero no sacó amarilla para el jugador de Central Córdoba.
1: El tiro libre que tiene que tomar Central Córdoba. Un zurdo y un derecho pone Sebastián Domínguez en el tiro libre. Van jugando abierto, la pelota viene para Barrera, que libre apareció Barrera. Lo soltaron Barrera, que mete el centro. Venía pasado para Maciel, lo habían perdido Barrera. Se había dormido Boca en esa pelota detenida, nadie había llegado a marcar. Terminó metiendo el centro Barrera, por poquito no llegó Maciel para meter el golpe de cabeza.
0: Sí, porque Blanco se quedó dando indicaciones, hablando entre la Barrera y sus compañeros, y no advirtió que jugó rápido Central Córdoba. Barrera muy solo con el centro, ya no llegaba a tiempo para corregir el error y la mala lectura de Blanco en esta acción. Y Maciel se elevó por el aire en el segundo palo, estaba completamente solo y no la pudo empujar.
1: Allí se viene otra vez Central Córdoba, viene buscando por el aire Pellegrino para levantarlo, Sequeira, falta y otra tarjeta más. Llegó tarde, Pellegrino la marca en el aire. Voló Sequeira. Habrá tiro libre de frente al arco que defiende Bray para Central Córdoba. Un tiro libre peligroso y presentamos un nuevo amonestado en Boca.
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3: Tercer amonestado en Boca, Pellegrino. Se suma a Belmonte y a Gorosito.
0: Vos sabés que quiso ir a la pelota y llegó tarde porque termina ganando primero el jugador de Central Córdoba, que cae muy mal. Está bien amonestado en este caso. Lo termina pagando también con el grito de toda la bombonera. Más de uno gritó por la fuerza, por la vehemencia de Pellegrino en ese cruce, que tuvo buena intención, llegó a destiempo y cuando llegas a destiempo lo pagas en este caso con una amarilla.
1: Sí.
3: A moverse los suplentes de Central Córdoba.
1: Hay tiro libre que tiene que tomar el conjunto santiagueño. ¿Alguna indicación va a recibir quién es el que va a hablar? Jacobelis, ¿no? Allí en el banco.
3: Jacobelis, así, se acerca a hablar con Sebastián Domínguez.
1: Bueno, se vendrá el tiro libre para el conjunto santiagueño. Es un lindo tiro libre el que tiene de frente al arco que defiende Leandro Bray, que está acomodando la barrera. Está Cáceres para pegarle con pierna zurda. Veremos a ver quién le pega en el tiro libre. ¿Quién es el que está parado para pegarle con derecha? Sequeira, ¿es el que está al lado?
3: Está Saltita González, más lejos y Sequeira es el otro.
1: Bueno, Sequeira junto a Cáceres para el tiro libre. La chance, la oportunidad que tiene Central Córdoba, mientras Jacobelis sigue hablando con Sebastián Domínguez allá a un costado. Ahora vuelve Jacobelis. Se vendrá el tiro libre, un zurdo y un derecho tiene Central Córdoba. Atención a la chance para el conjunto santiagueño. Se adelanta Sequeira, le pega la pelota, rebotó la barrera y siente Sequeira. Largo y la pelota por arriba. El remate de Sequeira, que la agarró como venía, le terminó pegando alto y desviado. Fue más peligroso el segundo remate que el del tiro libre directo.
0: Sí, sí, está claro. Fue mejor el rebote. La chance que capitalizó con la pelota en movimiento en el aire, casi de volea, que pasó cerca del palo izquierdo. El tiro libre, la pelota parada, fue a la barrera sin peligro. Pero Boca, insisto, salvo algunos pasajes, está resignando la tenencia de la pelota, está atacando menos, está teniendo menos presencia en la mitad de la cancha y de a poco, sin tanta claridad, pero con algo de movilidad, está manejando la pelota Central Córdoba.
1: El pelotazo en la barrera se lo había comido Belmonte, ¿no, Fafi?
3: Algunos segundos en el piso, ya está de pie ahí el Falcón Pérez, que le menciona lo mismo que le dijo Palacios. Te puedo dar atención médica, pero vas a tener que estar un minuto fuera.
1: Hay salida que tiene que tomar Bray, va a salir el arquero de Boca.
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1: En Salta arrancó la B Nacional, Esteban.
4: 5 minutos del primer tiempo, 0-0, Gimnasia y Tiro y Tristán Suárez.
1: Atrás tocando la pelota Pellegrino, va saliendo en el fondo. Con el balón dominado otra vez Bray, aquí la tiene Bray, va levantando Bray, entregando la pelota al costado para Gorosito, dos lo van a presionar. Uno que gana es Barrera, entregando la pelota afuera, después de el golpe de cabeza se le fue por el lateral, habrá saque de mano que corresponde a Boca.
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4: Hola, y a propósito del ascenso, el aviso de la gente de Ferro, mañana, último día, se vende lo que queda, que es muy poco. Para acompañar a Ferro el domingo a Casanova, ¿eh?
0: Hay que ir, Esteban.
1: Mucha gente, ¿no?
4: Como siempre. Cancha complicada, ¿eh?
1: ¿Cuántos partidos lleva Ferro llevando visitante? ¿Los
0: este va a ser el quinto? Arrancó el Bolívar.
1: Sí, sacando la pelota del fondo Maciel. Viene metiendo para allí Barrera. La pelota la viene buscando Figal, insistiendo tres por allí Sequeira. Lucha con Figal. Viene metiendo y cortando por allí otra vez el capitán de Boca. La pelota allí en la lucha, en el forcejeo con varios hombres. Se la termina llevando finalmente Santita González. Le quedó ahora para meter a Jacobelli. Va limpiando y jugando para Sequeira. Entrega atrás. Es que se viene otra vez entre el corto. Viene Martínez. Marca bien Villa. Retrocedió Villa. El retroceso y terminó ganando. Y le queda Pellegrini y mete para Valencia. Va de contra Boca ahora. A correr se viene con él. Aquí la tiene Valencia. Valencia que va sobre el costado. La guarda Valencia. La tiene Valencia. Va tocando atrás para Bray. Mirá, vos lo regaló. Salió Bray. El arquero apurado. Bien por Bray. Atento. Bray, después llegó tarde con falta para marcar así Sequeira, que se va a ganar la tarjeta amarilla. Quedó dolorido Bray, que estuvo muy atento. Te digo, Bray lo terminó salvando a Valencia.
0: Sí, sí, lo terminó salvando porque fue un pase muy complicado hacia atrás. Quiso jugar de memoria a Valencia. Un pase sensible y termina trazando la diagonal Sequeira para ir a buscar esa mala entrega, en este caso del futbolista de Boca. Y Bray anticipó cerca del sector izquierdo de la cancha, en el vértice, porque si le ganaba a Sequeira, terminaba en gol.
1: Presentamos la amarilla en Central Córdoba.
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3: El primero con la 28, Leonardo Sequeira en Central Córdoba.
0: Te digo, menos mal que Sequeira, cuando va a buscar y se da cuenta que Bray gana, retira la pierna, porque si no, era plancha y roja. Sí. La intención de Sequeira de retirar la pierna lo salvó de una posible expulsión.
1: Menos mal para la roja de Sequeira y menos mal para la pierna de Bray, ¿no? Así sacando la pelota al arquero. La podía por poco el otro blanco, la viene sacando Martínez, metiendo Pellegrino. Va buscando otra vez al piso Palacio, luchando con Vera. Le va quedando Jacobelis. Así la viene metiendo Jacobelis, abriendo y entregando para Cáceres. A correr se viene Cáceres sobre el costado izquierdo. Ataca Central Córdoba. Sobre el final de la etapa inicial aquí en la Bombonera. Con Boca ganando por dos tantos contra cero. Todo tempranito lo hizo Boca. Desde los cuatro minutos lo ganaba con el gol de Romero a los 11. Aumentó en el Valencia. Se quedó lejos el arranque del partido, donde Boca era muy superior, donde parecía que podía golear a Central Córdoba. Que con esa corrección táctico lo terminó equilibrando y emparejando al menos en el trámite.
0: Sí, y después Boca se enamoró de este resultado porque le sirve y uno ve que no lo está atacando Central Córdoba de Santiago del Estero, pero un gol de Central Córdoba más temprano que tarde le puede generar complicaciones, aprietos.
1: Así metiendo la pelota Vera, lo viene sacando para Maciel. Maciel que la viene abriendo al costado para Moyano. Así la viene tocando Moyano saliendo con Jacobelis. La dominando para aquí Jacobelis entregando para Saltita González. La viene metiendo al medio para Barrera. Viene luchando Barrera. Gana bien Belmonte. Toca Belmonte atrás. Jugando para Gorcito. La va sacando para Romero. El pase lo fue bueno de Gorcito ahora. Le va recuperando otra vez en la salida el conjunto santiagueño. Aquí se va adelantando con esa pelota Jacobelis. Va dominando Jacobelis después del toque de Vera. Mete Jacobelis. La dejó correr. Por allí Cáceres para Barrera. Y aquí se viene Barrera. Mete el centro Barrera. Mira la descarga. Sequeira. Marca bien Pellegrino. Cerrando para mandar el córner de cabeza. Pellegrino la echa fuera. Habrá tiro de esquina que corresponde a Central Córdoba.
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1: A levantar Jacobelli, se viene por arriba a buscar otra vez el conjunto santiagueño. Forman un trencito cerca del punto del penal, así con Maciel, con Mancilla. También con Sequeira para buscar por arriba. Atención, la chance de Central Córdoba que quiere al menos el descuento hasta que termine la etapa inicial. Así viene metiendo el centro Jacobelli. Viene ganando bien por arriba. Sacando la pelota Romero. Le queda otra vez a Jacobelli. Se insiste Jacobelli. Va por el costado. Se viene Jacobelli. Lo van ganando Romero. Busca el fondo para meter el centro. Rebota la pelota. Otra vez en Romero. Se va por la última línea. Nuevo tiro de esquina con 45 cumplidos. ¿Cuánto más jugamos?
3: Un minuto más.
1: Hasta los 46 seremos aquí en la Bombonera. Le va a pegar Jacobelli. Con Boca defendiéndose con 11 cerca de su área. Solo dijo, queda penita para la contravilla, pero habrá que repetir porque habían tirado el balón de la tribuna, ¿no? Así que hay dos en la cancha.
0: Hicieron hacer una avivada, pero se repite la jugada.
1: Bueno, Jacobelis para hacer otra vez el tiro de esquina. Si la va jugando corta Jacobelis, el balón que va a venir a darle de Barrera. Mago Barrera va para el fondo, metió el centro de zurda. La pelota rebota otra vez y se va otra vez al córner. Nuevo tiro de esquina para Central Córdoba.
0: No puede salir de esa zona. Central Córdoba busca el centro. Primero fue Jacobelis y acá Barrera con el enganche hacia adentro. Pero están atentos, agazapados los dos futbolistas de Boca que están sobre esa zona.
1: Va saliendo Barrera, la pelota cortita para Jacobelis. Toca atrás ahora para González. González pasa atrás todavía. Mirá vos lo que hicieron. En la última del primer tiempo, en vez de tirarla al área, la jugaron para atrás, se quedaron los centrales en el área abriendo los brazos diciendo, ¿pero qué hicimos? Era la última del primer tiempo y en vez de tirarla, la jugaron para atrás de manera insólita. Bueno, así se ha terminado este primer tiempo aquí en la Bombonera con Boca, que fue de más a menos, de mayor a menor, pero con un buen primer tiempo en general para irse al descanso ganando por 2-0. Con los goles en el arranque de Romero, de Valencia el segundo allá por los 11 minutos. Algunos que lo abrazan ahí en el Valencia, como Figal recién que se juntaba para saludar al ecuatoriano. Así se va Boca al descanso, ganando aquí en la Bombonera al término del primer tiempo por 2-0.
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0: Lo gana bien Boca porque tuvo muchísima efectividad. En los primeros 20 minutos encontró los dos goles que le dieron comodidad para manejar el partido, manejarlo sin pelota por tramos, sufriendo de manera protocolar, si lo dice de una manera, porque tampoco es que llegó tanto y fuerte Central Córdoba, pero se acomodó tácticamente y tuvo alguna chance. Boca lo gana 2-0, Boca descansa y Boca se ilusiona no solo con el torneo local, sino con la vuelta de la Copa Sudamericana.
3: Vestuario Boca, aplaudido por la gente, 3 amonestados, Gorosito, Pellegrino y Belmonte, los suplentes, Javier García, Leandro Lozano, Lautaro Di Lolo, Matías Satas, Facundo Herrera, Leandro Paredes, Santiago Escacíbal, Alan Velasco, Rodrigo Bacigalupe, Leonel Flores, Miguel Merentiel y Milton Jiménez.
6: Un amonestado en Central Córdoba, Sequeira en el banco, esperan Vallejo, Marchi, Casermeiro, Cravero, Aguilar, Rodríguez, Cardoso, Naya, Flores, Baraldo, Cuitiño y Tijanovic.
1: Vélez estamos defensa. En este tiempo aquí en la Bombonera, sí, Esteban.
4: Perdóname, Furla, Vélez defensa 17, Gimnasia de Mendoza, Instituto 16, y en el top 5 aparece Boca con 14, Unión Newell's Independiente 13, hasta ahí los 8.
1: Ahora sí será tiempo de tanda aquí en el aire de Sport Radio. A la vuelta vendrá el comentario de la parte inicial de Matías 40, a la vuelta el repaso informativo en la voz de Esteban Sassi. Aquí en la Bombonera descansan los protagonistas. Gana Boca frente a Central Córdoba por 2-0. Tanda, ya venimos con más.
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9: 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Atlético Tucumán y River se enfrentan este sábado a las 17:30 por la fecha 9 del grupo B del torneo Clausura 2026. Ambos equipos acumulan 4 partidos consecutivos sin perder, por lo que buscarán estirar su buen presente. El Decano, que viene de ganarle a Racing por 2-1 en el cilindro de Avellaneda, está cuarto en la tabla de posiciones de su zona con 13 puntos, producto de 3 victorias, 4 empates y apenas una derrota. El Millonario, por su parte, se mantiene en el 10º puesto del grupo B con 10 unidades. En la última jornada, recordemos, venció por 3-1 a Independiente Rivadavia como local. 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
0: Hacia el sector izquierdo de la cancha. Y el que controla en tres cuartos sobre la línea del lateral es Villa. Villa controla la pelota, pero en tres tiempos. Ahora bien, uno piensa, cuando un futbolista no puede controlarla en un tiempo, es decir, viene el cambio de frente y la mata la pelota, la baja directamente, la controla con la suela y ya le queda para encarar al lateral derecho. No, la controla con el borde interno y le quedan dos piques dando vuelta a la pelota. Y uno piensa que, bueno, es el momento del lateral para achicar, para molestar y para tratar de sacarle la pelota. No, Moyano se quedó mirando a ver qué pasa, con el miedo de quedar pagando en un slalom de Villa. A tal punto que, como Moyano demoró mucho en marcar, fue una atracción, un imán Villa, porque se acercó Martínez hacia él, lo rodearon dos, generó un hueco que lo aprovechó Blanco. Y Blanco, cuando lo aprovechó, se metió dentro del área, casi como un once cerrado. Mete el centro hacia atrás. Era para Valencia la pelota, que estaba en el primer palo, para pegarle con zurda. Valencia apenas la puntea con el borde externo y le queda a Romero. Advertíamos que Romero podía meterse como segunda punta porque le iba a liberar el carril a Gorosito para jugar de extremo. Se cerró Romero, remate de zurda y Boca lo ganaba a los 5 minutos del primer tiempo. Y a los 11, jugada por la derecha que va, toma su curso por el centro, pero después el desarrollo va por la derecha. Hay un caño de Romero sobre Saltita González para activarlo a Gorosito por la derecha, descompensado con Cáceres, muy lanzado en ataque en Central Córdoba, y lejos Moyano, y quedaban dos futbolistas. Gorosito, que explota el espacio, tira al centro con la derecha, Mancilla no llega a sacarla con la izquierda, y Maciel estaba muy lejos, pero muy lejos de Valencia, que se mete en el segundo palo, prácticamente abajo del arco, puso la pierna izquierda y así a los 11 minutos Boca ya lo ganaba 2-0. La impresión era que Boca iba a golear en el primer tiempo, pero Domínguez corrige tácticamente, arma línea de 5, lo hace bajar a Martínez, a Iacobelli lo manda por la derecha, queda Sequeira de 9, 5-4-1, y por lo menos frenó la sangría Central Córdoba de Santiago del Estero. Y Boca, como se enamoró del resultado, lo invitó a jugar a Central Córdoba, y ahora lo que busca Boca es jugarle al espacio. Cuando ataque Central Córdoba, Boca va a tratar de explotar los espacios con Villa, con Romero y con Valencia. Por ahora lo gana bien Boca. ¿Mereció algún gol Central Córdoba? Puede ser, tampoco que hubo tanto peligro de jugadas claras de gol. Intentó con un remate de Iacobelis, otro de Barrera, un centro que no llegó, Maciel en el segundo palo, y en la última un tiro libre de Sequeira, que pega en la barrera y después en el remate le pega de volea. Tuvo una chance también con Sequeira cuando Valencia, pivoteando hacia atrás, entrega una mala pelota, y Bray Pillo, que no tuvo muchas intervenciones, salió rápido a corregir el error de su compañero, porque si no podría haber sido el descuento de Central Córdoba. Lo gana bien Boca porque aprovechó el error táctico, el error estratégico del entrenador de Central Córdoba en la primera parte. Veremos en el segundo tiempo. ¿Pondrá a aquellos jugadores que van a jugar en la vuelta o cuida a todos y será el tiempo de los Zatas, de algún minuto de Velasco, que no siempre es titular? ¿Será la chance de Basidalupe, el futbolista juvenil de Boca? ¿Será la chance de Milton Jiménez? ¿Jugará Flores? Veremos en los segundos 45 minutos. Lo cierto es que Boca lo gana bien y con esto va con tranquilidad por ahora en el viaje a Brasil.
11: Arrancó
4: arrancó la fecha número 9 del torneo clausura, más allá de la victoria parcial de Boca que nos mete a 3 puntos de los líderes Vélez y Defensa y Justicia en la zona. Hoy en Rosario justamente Newell's y el Fortín empataban 1-1. Ronaldo Martínez abría la cuenta para el equipo de Liniers. Lo empató en el último minuto, o en el descuento, mejor dicho, Alan Soniora. Mientras que Defensa y Justicia, con los goles de Leandro Fernández y David Barbona, le ganó a Gimnasia de Mendoza 2-0.
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4: La sensación es que perdimos 2 puntos.

0: La tabla anual con este triunfo parcial, Argentinos 46, Independiente Rivadavia Vélez 45, Boca 44, hoy a uno de la Prelibertadores, pero por ejemplo tienen que jugar Argentinos e Independiente Rivadavia el fin de semana.
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0: En el medio de una revolución llegó River a Tucumán con Montiel, Otamendi y Acuña firmando autógrafos. Ya está concentrado el equipo millonario, los mismos 23 y el mismo equipo de los últimos dos partidos. ¡Ah! Y la noticia en River es que se vació el container, porque Matías Viña, el ganador del Gran Container, acaba de ser anunciado como refuerzo del Cruzeiro.
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0: Lo más importante hoy del fútbol internacional es el récord que Franco Mastantuono le sacó a Lionel Messi. Hoy Mastantuono convirtió 3 para la victoria de la Fiorentina, 4-2. Frente al Venecia, el otro lo hizo Mateo Pellegrino. Franco Mastantuono se transforma en el jugador argentino más joven en marcar un triplete en alguna de las ligas más importantes de Europa. El récord era de Messi, 19 años y 225 días. Ahora el récord de Mastantuono, 19 años y 28 días.
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0: En la Liga Española se arrancó la quinta fecha, Sevilla le ganó a Valencia 1-0, mañana Real Madrid frente al Rayo Vallecano el domingo, Barcelona visita al Levante y el Atlético Madrid a la Real Sociedad.
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0: Hoy en la B Metropolitana quedó casi decretado el descenso de Ituzaingó, que empató 2-2 con Comunicaciones. Ganó Real Pilar como visitante de Argentino de Merlo 1-0. En la B Nacional, 25 del primer tiempo, empata Tristán Suárez, el puntero de la zona B, 0-0. Con Gimnasia y Tiro de Salta.
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0: Decíamos que Gustavo Alfaro renovó contrato con la selección de Paraguay hasta 2030. Árbitros para la Copa Libertadores. Lanús, Platense Fluminense, Cristian Garay, Corinthians Estudiantes, Jesús Valenzuela en Sudamericana. El uruguayo Gustavo Tejera en el Morumbí para San Pablo Boca.
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0: Vuelven los equipos para el segundo tiempo en la Bombonera. Recordamos hoy Colapinto, puesto 14 y puesto 15 en las dos primeras series de los libres del Gran Premio de España, que se corre el domingo a las 10 de la mañana. Relata Furla, comenta 40 en Disports Radio.
2: Aquí estamos, Esteban, esperando por la vuelta de Central Córdoba. Ya está Boca para jugar la segunda parte. Boca, que lo veo que no tiene cambio, Fafi, para el segundo tiempo.
3: Es correcto, van a jugar los mismos 11 que arrancaron. Recordemos que Gorosito, Pellegrino y Belmonte están amonestados.
2: Ahí lentamente volviendo también los suplentes de Central Córdoba. Detrás vendrán los titulares seguramente. ¿Qué imaginás para el complemento, Fafi, teniendo en cuenta que la mayoría de los habituales titulares están hoy en el banco de suplentes?
3: Yo le imagino en algún momento saliendo a Blanco para descansar, porque lo ganábamos en la previa, sé que no descansa nunca, y darle los primeros minutos a Satas en la Bombonera. Lo imagino descansando a Belmonte, seguramente con chance de ser titular también el martes. Y por qué no, que el Vasco, si el resultado lo merita, que haga debutar a uno de los chicos, a Rodrigo García Lupe.
2: Podría ser, ¿no? Pero quizás con un gol más, con una ventaja de 3, imagino.
4: Sí, porque siempre se dice, Furla, que en muchos casos se hace debutar a los juveniles cuando el tiempo apremia, cuando necesitas cambiar la ecuación del partido, esta famosa frase que los pibes te salven. Y a veces quizás lo más prometedor o lo más importante es darle confianza en un contexto que lo arrope, que lo cobije. Y hoy ganando 2-0 en la Bombonera con un equipo que le está costando como Central Córdoba, es una gran oportunidad.
2: Bueno, así vuelve también Central Córdoba para la parte complementaria, con Alaguerre encabezando la fila. La sensación, Leo, también es que son los mismos 11, ¿no? Para el segundo tiempo.
3: Al parecer los mismos 11, sí. Ahí faltan los dos que faltaban. Sale Sequeira,
5: sale.

0: Cáceres, están los mismos 11 en Central Córdoba.
1: Bueno, habrá tenido mucho trabajo seguramente Sebastián Domínguez, más allá de que algo había ajustado ya durante el desarrollo de la etapa inicial.
2: Sí, da la impresión que, a ver, terminó mejor el primer tiempo de lo que lo empezó Central Córdoba. Por eso quizás ningún cambio. El problema, está claro, fue del técnico. Tuvo una mala lectura, quiso jugar mano a mano, no advirtió que los tres de arriba le podían generar mucho lío en ataque. Y bueno, lo corrigió a los 15-20 minutos y fue otra cosa Central Córdoba.
1: Bueno, así volviendo los últimos suplentes, los últimos colaboradores de Domínguez también cruzando la cancha para acomodarse en el banco. Tendrán que retirar la manga por donde ingresaron los jugadores del equipo santiagueño y de a poquito se va armando todo y va quedando todo listo para que aquí a través de Dispor Radio en la 103.1 arranque el segundo tiempo.
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1: La orden ya de Falcón Pérez, el toque de Jacobelis atrás para Aguirre, para que arranque la etapa complementaria con Boca ganando por 2-0. La pelota larga que venía buscando Sequeira, venía peinando. Por allí Sequeira la controla Leandro Bray. Va a salir el arquero de Boca que tira amonestados del primer tiempo aquí en Fafi.
0: Corocito a Pellegrino y a Belmonte.
1: ¿Qué amonestados tenemos por el lado de Central Córdoba, Santiago del Estero, Leo?
0: Solamente uno, Sequeira con la 28.
1: Así sacando la pelota Belmonte, la viene entregando Belmonte jugando para el arcón. Se viene abriendo el arcón, entregando la pelota para que la domine Blanco, no puede ir Blanco, le pasó por debajo del azul, igualmente le quedó Villa. Allí la viene tocando Villa, Villa jugando para el arcón. Va entregando otra vez para Villa, Villa la viene metiendo al costado para Blanco. Blanco jugando para Villa, capa bien Villa. La viene metiendo para Blanco que no picó. Creo que no tuvo fe que Villa iba a ganar esa pelota.
2: Sí, y no quiso correr demasiado Blanco, que se nota que está optimizando los minutos para no desgastarse. A sabiendas de que va a ser titular el próximo martes, no irá a todas, ¿no?
1: Así sacando la pelota en el fondo, Mancilla. Mancilla entregando para la guerra, la viene entregando por abajo para que la toque por aquí. Vera, jugando atrás para Maciel. Allí la tiene Maciel, presiona Boca la salida con Valencia. La robaron nomás. Le quedó la pelota allí para Sebastián Villa. Va luchando, otra vez yendo al piso. Con esa pelota el arcón. Otra vez salió mal. Desde el fondo, Central Córdoba, Santiago del Estero. A veces no se entiende este tipo de búsqueda.
2: Sí, un abuso. Es cierto que tiene 5 defensores, con lo cual tiene 5 personas para salir, pero a veces no alcanza solamente con la superioridad numérica, sino también con la capacidad técnica de salir de ese momento y se complicó solo Central Córdoba.
1: Si la venía buscando, Sequeira, venía marcando en el fondo Pellegrino, insistiendo tres con la pelota Jacobelli. Va dominando Jacobelli en el borde de la mitad de la cancha, así buscando Jacobelli, la pelota se le va por el costado.
0: Burla.
1: Lateral para Boca, sí.
0: No quiero entrar en el terreno de Mati, pero tranquilamente en la estadística, el jugador de Boca que más pelotas ha recuperado puede ser tranquilamente Valencia, ¿eh?
2: Sí, sí, está claro. Fue el primer defensor de Boca en lo que va del partido, a la par de Pellegrino y Figal, con la diferencia de Pellegrino y Figal. Recupera en el bloque bajo y Valencia arriba, bien lejos.
1: Así tocaba atrás la pelota Gorosito, viene sacando para sí otra vez con el balón dominado Belmonte, metiendo para el arcón. El arcón que la viene abriendo para Blanco. Así la viene metiendo Blanco, jugando para Villa. Va dominando la pelota Villa, toca atrás Villa para Pellegrino. Así arranca Pellegrino con el balón dominado. Pellegrino que la viene entregando baja para el arcón. Aquí la tiene arcón, la viene dominando el arcón. El arcón que la viene metiendo para Palacio. Palacio que quiso combinar con Valencia, tocó mal. Se la terminaron robando para sí. Y la va dominando en la salida otra vez Jacobelis. Así Jacobelis tocando atrás, viene metiendo en el fondo Moyano. Moyano que la viene metiendo hacia adelante. Se viene otra vez atacando Central Córdoba. Ahora viene con Saldita González buscando. Aquí la tiene González. González que va dominando, toca atrás la pelota para Vera. Vera que domina, Vera que controla, va sacando el balón para que es adelante Mancilla. Mancilla abriendo para Cáceres. Aquí la tiene Cáceres, abierto en el costado derecho, marcado por Romero. Toca atrás la pelota Cáceres. Cáceres jugando para Mancilla, que si la tiene Central Córdoba, así la puede tener toda la noche.
2: Sí, que no va a pasar nada. Y Boca lo aprovecha porque van todos presionando. Fíjate el trabajo que hace Romero sobre la derecha, que prácticamente es un volante. Ya dejó de ser ese extremo que estaba pegado a Cáceres para ganarle. Y ahora está todo el tiempo encima de los futbolistas de Central Córdoba para recuperar la pelota.
1: Así sacando la pelota en la agarre, se mueven ya los suplentes de Boca, Fafi.
0: Sí, lo veo a Milton Jiménez, al ruso Ascasíbar, Alan Velasco, Javier Herrera, entre otros.
1: También se mueven los suplentes de Santa Córdoba, Santiago del Estero, Leo.
0: También se mueven los suplentes del Ferroviario, Domínguez por ahora sin dar indicaciones.
1: Así sacando a Guerra, Guerra entregando otra vez por bajo, saliendo con Vera que la viene entregando al costado para Moyano. Se va adelantando para que Moyano y pica Martínez. La pelota abierta para que vaya Martínez, lo marca Blanco, lo cubre. Martínez que puede ganar, atención que ganó Martínez, tocó la pelota atrás, viene para Jacobelis. Aquí la tiene Jacobelis, el que lo marca es Alarcón y Jacobelis que la viene metiendo larga, saca bien Gorosito. Jacobelis con golpe de cabeza Gorosito, sacando la pelota a la mitad para que la venga a buscar por aquí Romero. Romero tocando atrás para Belmonte, Belmonte saliendo con Palacios. Así la domina para para, se va jugando otra vez la pelota. Baja para que la tenga en el fondo el arcón y salga Boca del fondo.
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2: Alarcón y Belmonte por momentos juega de Delgado y de Paredes, porque a veces el que inicia es Alarcón, en otro momento es Belmonte. Lo que está claro que Boca tiene un 5 posicional y dos internos a los costados, aunque Palacios, cuando tiene que presionar, se pliega a Valencia y termina siendo más un segunda punta.
1: Vamos, camino doble amarilla en la continuidad a través de Dispor Radio, con Nacho Genovar, con Juan Maviera, con Achita Ludueña, para llegar hasta la 1 de la mañana con todo.
0: Ah, ¿te acordó Genovar de laburar?
1: Bueno, qué así saliendo en el fondo, Figal, fue duro, duro.
0: No se le da.
1: Así tocando la pelota con Rosito, Rosito sacando para Belmonte. El Monte que la viene metiendo por abajo, entregando para Arcón, la metió bien para Romero, atención, se viene Romero y va por el tercero, Romero lo mete al medio esperando a Ener, llega Valencia, está el tercero, Valencia caía, no fue penal eso, no fue penal eso cuando buscaba Valencia, lo movió justo Martínez, habrá que ver si con falta o no, cuando llegaba Valencia de frente al arco, lo llegó a pegarle de primera Valencia, se quiso acomodar y lo movieron justo cuando iba a rematar.
2: Tardó demasiado Valencia, otra vez Romero, una de las figuras de la noche, atacando la espalda de Darío Cáceres, el pase hacia el centro, similar a la jugada de Villa en el arranque, en el gol, con la diferencia que fue sobre la derecha. No llegó esta vez Villa, le quedó a Valencia, que quedó con algún gesto de dolor, picó muy bien al espacio Romero, y en el pase hacia atrás le quedaba rápido a Valencia para rematar, pero demoró demasiado. Me da la impresión que se la gana limpia la pelota al futbolista de Central Córdoba, si no, era gol de Valencia.
5: Mati, cuando acomoda la pelota Valencia, ahí se la quita justo el defensor de Central Córdoba.
2: Sí, fue Martínez, el 20, que en el primer tiempo era volante y ahora termina jugando de carrilero.
1: El que se viene ahora es Jacobelli. Jacobelli se viene metiendo para Cáceres. Cáceres que escapó bien de Gorosito. Se viene Cáceres, es peligrosa, se mete al medio. Va Cáceres metido en el área. Remate de Jacobelli. Por arriba. El disparo de Jacobelli, parecida a la del primer tiempo, esta vez. Buscó rematar cruzado, se le fue también por arriba. Ha llegado otra vez Jacobelli. Ha llegado Central Córdoba.
2: Va bien Jacobelli, a pesar de que no está jugando bien Central Córdoba de Santiago del Estero. Es un 10 escurridizo, habilidoso. Tuvo tres chances ya. Está esquivo quizás el arco con él, porque todas fueron por arriba. En ningún momento tuvo que activarlo a Bray para que sea decisivo en alguna tajada. Pero el 10 de Central Córdoba es el único que está a tono con lo que pide el partido, atacar a Boca.
1: Así sacando Bray, apurado en la salida. Venía presionando para sí justamente Jacobelli. Metió largo Bray, después puede aguantar la Villa. Le va quedando la pelota otra vez a Moyano. La viene metiendo Moyano, abierto para Martínez. Martínez que va al fondo, lo persigue Blanco, la tiene Martínez. Va al fondo Martínez, mete el centro, viene al área, saca bien Pellegrino. De cabeza volvió, la viene metiendo Moyano otra vez y saca otra vez en el fondo, ahora Belmonte. La pelota le va quedando nuevamente para venirse a Cáceres. Ataca Central Córdoba, busca reaccionar el equipo santiagueño. Pierde por 2-0, la va a poner. Aquí la viene buscando Barrera, encarando Barrera. Barrera que va, levanta Barrera, no hay nadie por allí. Central Córdoba, dejala, dijo Bray. La pelota que pica y sale, se la saque desde la meta que corresponde a Boca.
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0: Furlay, con el gol de Valencia, Boca completa en álbum los 10 países del Mercosur. Por lo menos algún futbolista de esos mencionados países han convertido con esta camiseta.
1: Mira vos, qué lindo dato, el que marca Fafi. Le faltaba Ecuador nada más, mira vos.
0: Correcto, los otros 9 países habían marcado por lo menos un gol.
1: Así sacando la pelota en el fondo. Otra vez el conjunto santiagueño. Venía tocando Mancilla para Maciel. Maciel que la viene entregando en el medio para ver. Viene jugando por abajo. Va saliendo otra vez con el balón dominado en el fondo. Central Córdoba de Santiago del Estero. Que no tuvo tantos ecuatorianos Boca en su historia, eso está claro, ¿no?
2: No, es cierto, no tuvo tantos futbolistas. Valencia está haciendo valer su oportunidad, en este caso, ahora en una noche, para que hiciera uno o dos goles más. Se tuvo chances el ecuatoriano.
1: No me acuerdo de Noriega, Sassi, ¿no? Por ejemplo, allá por los 90.
5: Ha visto Raúl Noriega.
1: Allí atacando Central Córdoba, lo viene metiendo Sequeira. Sequeira viene jugando para Barrera. Aquí la tiene Barrera, Barrera que va, quiere pasar ante tres, la marca Grosito, la protegió Jacobelli. Le va tocando atrás para Saltita González. Aquí la tiene González, 17 González, la viene metiendo al costado para Cáceres. Cáceres para meter el centro, se frena Cáceres. Va tocando bajo para Sequeira, aquí la viene buscando Sequeira. Sequeira que va, la pelota que rebota en Grosito, insiste Sequeira, marca Grosito. Terminó pegando Sequeira, va fuera. Habrá lateral que corresponde al equipo santiagueño.
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1: Y a Jacobelli va devolviendo la pelota final, le quedó para él de Valencia. Se levanta la gente de Boca en la Bombonera en la noche del viernes, con Boca ganando por dos tantos contra Siri. Palacio metiendo para Villa. Aquí lo viene buscando Villa. Villa que va soltando la pelota atrás para Palacio. La tiene por aquí Palacio, jugando casi como doble cinco Palacios ahora. Muy retrasado el chileno para arrancar a jugar.
2: Sí, acompañando a Larcón y a Belmonte. Yo sé que no lo va a hacer a Arruabarrena, o uno entiende que no, porque lo van a cuidar para el martes, pero en este momento de Boca es una tentación poner a Paredes, porque cuando ataca Central Córdoba, ahora queda tan expuesto atrás, queda flotando Romero con Villa y Valencia, que es para recuperar rápido cerca de la medialuna y meter ese pase de cachetada lejos para el mano a mano.
1: Ni siquiera en la lista de los que se están moviendo allá de los suplentes, Fafio, ni siquiera.
0: Estaban todos con la pechera, salvo dos con campera, uno Paredes y el otro Javi García.
1: Saliendo en el fondo, Maciela Villaopsa, deja seguir el árbitro porque la tiene Central Córdoba, lo van sacando sobre el costado para que la domine Cáceres, se va adelantando para que Cáceres, aquí la tiene Cáceres, espera abierto Barrera, trasladando la pelota a Cáceres, se viene Cáceres, va para Barrera, reabierto a la izquierda, aquí la tiene Barrera, lo va a enfrentar a Gorosito, la tiene para aquí Barrera, Barrera tocando atrás, la pelota venía para Cáceres, remarcando para allí, el intento Romero, le quedó para salir a Cáceres, Cáceres jugando para que la tome por aquí Santita González, la viene metiendo larga González, ataca otra vez el equipo centegueño, el balón abierto de Martínez, llegamos pues ya no marca Villa, hasta allí llegó Villa para marcar y salir muy bien jugando por bajo, entregando para Pellegrino, así la viene tocando Pellegrino, saliendo Palacio, juega para Pellegrino, tiene que sacar Pellegrino, la viene abriendo bien sobre costado para Villa, juega para Palacio, toca para Villa, va saliendo Boca ahí del fondo, aquí la tiene Villa limpiando muy bien para Gorosito, aplauso para la gente, sale Gorosito, de correr se viene Boca a la derecha, aquí la tiene Gorosito y se va mostrando ya Romero y por el medio va Valencia, era para Romero antes, la guardó Gorosito, recién ahora la entrega para Ángel Romero, lo va sacando atrás para Belmonte, aquí la tiene Belmonte, Belmonte jugando al medio para Larcón, se va adelantando Larcón, domina Larcón, toca Larcón, va metiendo para Palacios en 10 minutos y medio, aquí a través de 10 por radio, en la 103.1 con Boca ganando por 2-0, y Palacios dominando la pelota, la maneja Palacios, se mostraba Larcón, se mostraba Belmonte, el balón, la dejaron correr para Romero, aquí la tiene Romero, le pega al arco, ¡Romero!

0: sabía lo que iba a hacer. Levantó la cabeza, le pegó al arco. Un poco más de 30 metros del arco que defiende Guerre para ponérsela por arriba al arquero de Central Córdoba, que no pudo llegar cuando reaccionó, ya era tardísimo. Para que Romero empiece a liquidar la historia, empiece a liquidar el partido. Romero dice que Boca ahora le gana Central Córdoba por 3-0. El segundo del paraguayo, el segundo de Romero, para que Boca empiece a sentenciar la historia de la noche.
1: Ante la audacia y la jerarquía no hay táctica que valga, en este caso de un jugador como el partido contra el conjunto brasileño en la ida, contra San Pablo. El no look de Paredes, y acá lo mismo, terminó siendo, creo que fue Belmonte o Alarcón, uno de los dos, que cuando va a recibir la pelota amaga tocarla, la deja correr de caño y le quedó un espacio a Romero. Te digo, de todas maneras, nadie pensó que le iba a pegar al arco desde ahí, con la dirección, con la firmeza y con la calidad que acomodó la pelota el futbolista Romero, para que Boca golee, para que Boca infle el pecho en la Bombonera y para que vaya con serenidad el próximo martes a Brasil.
2: Aplausos desde el Vasco Arrobarrena para Palacio, para Romero, para Belmonte. Súmele uno más, relator, 3 en 17 ahora para el paraguayo. Silencio en el banco de Sebastián Domínguez, sin dar indicaciones el técnico del Ferroviario. Primera vez en el torneo clausura que le marcan más de 2 goles a Central Córdoba.
0: Y habrá que ver, Esteban, cuánto hacía que Boca no ganaba con esta diferencia, ¿no?, en el campeonato argentino.
3: Sí, Boca ya tiene una diferencia de gol en el cuarto puesto en la general de más 15. Digo esto porque en el caso de que Gimnasia lo iguale en puntos, el cuarto puesto ahora es de Boca.
0: Así dominando y le saliendo en el fondo otra vez el conjunto, se la viene entregando para que la rebote Romero. Romero saliendo para Figal. Figal tocando cortito y por bajo para Belmonte. Que la tiene Belmonte, presionado Belmonte, no. Corría por allí, Barrera tiene que sacar Figal. Figal que la viene metiendo larga para Palacios. El rechazo le cayó a Palacios. Ahora también otra vez para que ataque Boca con Romero. Metió para Palacios, sacó para Valencia. Se viene para el cuarto, lo tiene Valencia. El rebate al lado del palo para Mía Offside. Ya no valía cuando llegaba Valencia a definir. La pelota se ha ido al lado del palo. Pero estaba adelantado el ecuatoriano. Es un festival, la Bombonera. Escuchá a la gente, Duque, escuchá.

0: grito de la gente de Boca. Es una locura la Bombonera ganando por 3-0. Quiero bien imaginado, ¿no?, cuando llegaba la gente aquí, que el muleto de Boca los iba a hacer festejar de esta manera.
1: Sí, lo está ganando muy bien Boca, con personalidad, con jerarquía, con futbolistas que están aprovechando su momento. El caso de Romero, dos goles y un pase clave para lo que fue uno de los tantos. Y Boca, como pocas veces, contagia adentro hacia afuera, ¿no? Porque Boca ha ganado partidos con el ciclo de Arruabarrena, está claro, está siendo competitivo en todos los frentes, pero el debate periodístico que siempre hemos tenido es que estaba evolucionando futbolísticamente, porque Paredes está al 50%, porque se lesionó Aranda, y acá Boca se infla y con los suplentes lo está bailando a Central Córdoba.
0: Así metía Gorosito, la pelota venía para Valencia. Hace rato, Fafi, que no veo al hincha de Boca como lo estoy viendo esta noche, ¿eh?
2: Y hablar, bueno, sigue acompañando, y en caso de que se logre la victoria esta noche, 30 de julio, la última derrota de Boca, que no terminó siendo derrota, porque fue frente a O'Higgins, es cierto, los 90, pero Boca terminó avanzando de ronda, y este tema que recién escuchábamos es un tema histórico que hace muchísimo que no sonaba aquí en la Bombonera. Y
0: el 20... Por eso te digo cuánto hacía que no se veía así la gente, sí, Esteban.
3: 23 de abril, defensa 0, Boca 4, en apertura pasado, fecha 16.
0: Casi hay que buscar bastante atrás para encontrar una diferencia abultada, ¿eh?
1: Sí, sí, mucha diferencia, pero además no es solo la diferencia de la goleada, sino que Boca merece ganarlo de esta forma, porque aprovecha muy bien las oportunidades que le da Central Córdoba. Los primeros dos fue un error táctico, ahora el tercero es un gol de otro partido directamente, donde la agarra Romero, el pase anterior y el remate que la clava en un ángulo directamente contra el palo derecho de Aguirre.
0: Allí va dominando la pelota González, la viene metiendo larga, saltita, marca Figal. Por anticipo sobre Segueira, después la viene rentando Pellegrino, jugando al medio. Le quedó corto Moyano, robó Palacios y va por más. Aquí la mete Valencia, metió para Villin, hace el cuarto. Aquí se venía, va Villin, toca Pardo, terminó marcando Moyano cuando Palacios seguía caído en la mitad de la cancha. Ya se recupera el chileno, va saliendo tres por el costado Jacobelli. Boca, cuando se decida, cuando se tranquilice y se serene, se encamina para el cuarto, para el quinto, para muchos más.
1: Sí, Villa tenía mucho lugar para correr sobre la izquierda, se cerró, y cuando se dio cuenta que había más espacio para ir por afuera, ya era tarde, porque lo terminó cerrando bien Moyano.
0: Así la viene metiendo otra vez larga Jacobelli, pelota para que corre otra vez Cáceres. Cáceres que va a meter el centro, Cáceres viene al área, atención que va llegando para atrás Jacobelli. Le pegó de surdo y desviado. Llegó desde atrás, el único que lleva algo de peligro al fondo de Boca, Jacobelli, remató desviado, se la saca de meta. Cuando va a haber una amarilla, me parece, en el conjunto santiagueño por la falta anterior sobre Palacios. Para el juego se interrumpe, presentamos el amonestado en Central Córdoba.
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2: Con la 2, Alejandro Maciel, si no vi mal, el amonestado en Central Córdoba, Santiago del Estero.
0: No sé si Maciel o Moyano, ¿eh? Me parece Moyano, Leo, ¿eh?
2: Moyano, así es. Con la 33, el segundo amonestado se suma Sequeira.
1: Qué tarea difícil para Moyano. La pasó mal realmente, primero en la primera parte y ahora en el segundo tiempo, porque tiene que estar todo el tiempo atento, agazapado a los ataques de Villa por la izquierda.
0: Así dominando la pelota en la salida Central Córdoba, ganando Boca por 3-0. Dos goles de Romero, uno de Valencia, los tres goles sudamericanos, los tres goles extranjeros para Boca de la noche. Allí sacando la pelota sobre el costado Maciel, Maciel que la viene uniendo para que la tome para allí Martínez, juega para Jacobelli, se va girando Jacobelli, lo toma tomando para allá Villa, y a falta de Villa, sí señor, infracción cometida por el colombiano, será tiro libre para Central Córdoba.
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3: Burla. Sí. Hay que confirmar lo que marcábamos hace un rato en la transmisión de Vélez. Va a permanecer entre 24 y 48 horas internado en Rosario. Emanuel Mamana tiene comprometidas la zona costal después del durísimo choque con Marchiori. Fue operado y queda en observación.
0: Epa, bueno, habrá que seguirlo. Aquí metiendo mientras tanto Jacobelli, el centro que va tomando Bray. Habrá que estar atento porque ha sido complicado, está claro el choque, ¿no?
1: Sí, jugador de mucha jerarquía, además Mamana, que mencionaban en algún caso que es un jugador que si estuviese 100% físicamente podría jugar en cualquier grande del fútbol argentino.
0: Así quedó dolorido otra vez Palacios, la pelota la viene tocando para Simoyano, para Jacobelli, ha golpeado Palacios, cuidado, el juego por ahora continúa. Allí va dominando la pelota por el costado derecho Jacobelli, viene entregando por bajo, se adelanta Central Córdoba, la tira por aquí Jacobelli. Tira afuera, le dice Belmonte, tira afuera, le dice Valencia, Central Córdoba la mantienen por ahora. Así la va tocando Vera, no le hicieron caso, la pelota viene para Mancilla. Así la tiene Mancilla, ya se va poniendo de pie Palacio, Fafi.
2: Sí, recuperado, pero con algo de dolor todavía el chileno.
0: Buscando la pelota Saltita González, escapado de Valencia, viene Saltita, marca Villa, la pelota afuera, habrá lateral. Habrá saque de costado, no sé qué es lo que le duele a Palacio, que ya se pone de pie. Se puso un golpe en el estómago, esa parte me parece, no es lo que le duele al chileno.
2: Sí, la zona del pecho.
0: Sí, quedó después de un choque golpeado porque no alcancé a advertir qué fue lo que le sucedió,
1: sí,
0: para quedar en el piso.
1: Y aparte fue lejos la jugada. Ahora está claro que Palacios es el único que hasta ahora desentonó con la noche de Boca, porque el resto logró lucirse y él no.
0: Mati. Se van a venir dos cambios en Central Córdoba de Santiago del Estero. Presentamos dos variantes en el equipo de Domínguez.
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2: Se retiran con la 33 Santiago Moyano y con la 7 Diego Barrera. Ingresan con la 47 Martín Guendiga y con la 11 Ángel Tijanovic.
1: Tijanovic para estar en el frente de ataque, que le puede marcar alguna diferencia, para darle frescura sobre todo en ese sector de la cancha. Y ya lo vemos ahí pegadito a la zona de Sequeira, atacando sobre la zona de Gorosito.
0: Aquí se viene atacando Jacobel, le viene buscando la pelota que rebota, le cayó a Cáceres, aquí la tira otra vez Cáceres, Cáceres que la viene entregando por bajo, viene metiendo para ver, a ver a qué va. Entregando la pelota para Saltita González, moviendo.
2: ¿Burla?
0: Sí.
2: Y el banco va a empezar a cuidar, se va a venir Matías Tatas a la cancha, seguramente salga Blanco.
0: Así la viene buscando Tijanovic, va saliendo Tijanovic en la pelota, la tiene sobre el costado izquierdo Tijanovic, lo mete al área, va saliendo Leandro Bray cuando cargaban a buscar por allí, termina saliendo bien el arquero. Controla Bray ante el intento del recientemente ingresado Quitinio.
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0: Se va a venir Sata para la cancha. Digo, es una noche ideal como para que pueda hacer su primer partido con la camiseta de Boca aquí en la Bombonera, Matías Satas.
1: Sí, y no solamente para marcar, sino para animarse a atacar, ¿no?
0: Sí, saliendo Pellegrino. Va dominando Pellegrino, casi 21 minutos tenemos, saliendo con la pelota Pellegrino. Pellegrino que la viene entregando corta para Alarcón, Alarcón jugando para Pellegrino. Si la viene dominando Pellegrino, ¿cómo es la historia en la B Nacional? ¿Cómo siguen en Salta, Esteban?
3: Terminó el primer tiempo y Javier del Barba logra algo insólito, que le protesten los locales y los visitantes. 0-0, Gimnasia y Tiro y Tristán Suárez.
0: Hay un jugador de Central Córdoba caído ahora. Creo que está Cáceres tirado. El hombre de Central Córdoba, el juego que se interrumpe, va a pedir asistencia. Falcón Pérez, me parece que no va a poder seguir,
2: Ingresan los médicos a atenderlo a Darío Cáceres, que ya se levanta, se toca el poterón de la pierna derecha. Veremos si puede continuar.
0: Bueno, me parece que Cáceres no va más. Yo creo que le tiró, por cómo se movió, se quedó en el piso y se va nomás,
1: Sí, sí, no, se nota que no está bien y se va caminando con mucho dolor de la cancha.
0: Cuando se viene el cambio en Boca, presentamos la variante del Ceneice.
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2: Muy aplaudido y reconocido por la gente de Boca. Afuera el 3, Lautaro Blanco, debut en la Bombonera para el juvenil Matías Sata con la 46.
0: Adentro Sata, se va retirando también Cáceres. Bueno, presentamos la variante también en Central Córdoba.
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2: Tercera variante en Central Córdoba, se retira lesionado Darío Cáceres, ingresa con la número 3, Leonardo Marchi.
1: Posición por posición, lógicamente, en este caso, porque el ingreso de Quitinio es para jugar de 9 de referencia, baja Martínez para la zona de Moyano que estaba amonestado, línea de 4, adelante algunos futbolistas, González Vera, el caso de Jacobelli se han costado, Sequeira con Tijanovic y Quitinio de 9.
0: Así va dominando la pelota Villa, Villa la viene metiendo al medio, va entregando así para que la busque Alarcón, lo estaban tomando la pelota, la recobraba Quitinio, lo tira hacia adelante, la va controlando para salir Leandro Bray. Va saliendo para el arquero de Boca, manejando en el fondo.
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3: Furla, bueno, ampliando lo del tema que dábamos recién de Mamán acá con los muchachos, también con Hernán Sisto. 5 costillas fracturadas. Queda internado. Todavía no se determinó el tiempo en observación, pero entre 24 y 48 horas seguro internado.
0: Tremendo, 5 costillas fracturadas.
3: 5 costillas fracturadas en aquella jugada donde tiene que ser reemplazado por Magallán, choca violentamente con Marchiori.
1: Es una pena encima, Esteban, porque es un jugador que ha convivido siempre con muchas lesiones, que tiene muchas condiciones técnicas, futbolísticas. Bueno, quien duda de eso, pero lamentablemente ha convivido con muchas lesiones en el último tiempo y dolorosas.
3: Increíble.
0: Así saliendo con la pelota Pellegrino, va dominando Pellegrino, Pellegrino jugando al medio para Belmonte. Aquí la tiene Belmonte, va saliendo Belmonte y la pelota casi 24, abriendo para Gorosito. Aquí la viene tocando Gorosito, Gorosito saliendo para Romero, Romero entregando para Belmonte, Belmonte que la va metiendo para abajo para Palacio, Palacio que la adelantó y la perdió, se la robó Maciel. Así la va sacando Maciel, insisto. En lo que marcaba Matías 40 en esto de que Palacios es el único que no ha entrado en la sintonía del equipo.
1: Tenía para jugar más rápido por izquierda, dudó mucho Palacios.
0: Si viene buscando Tijanovic, marca bien Gorosito, roba Gorosito, se la lleva Gorosito. Gorosito que la viene entregando para Belmonte, va jugando para Palacio, toca atrás para Alarcón, Alarcón jugando más atrás para Figal. Figal que la viene sacando para Pellegrino, todavía dentro del área de Boca, va saliendo por aquí con la pelota Pellegrino, se la viene metiendo Pellegrino, metió para Belmonte, el pase fue muy fuerte. La pelota le va quedando para recuperar así a Saltita González, así la viene manejando otra vez el conjunto santiaguino con González, metiendo para Tijanovic, adivinando Horacio Tijanovic, en la defensa tocando para González, abriendo la para Marchi. Aquí la tiene Marchi, Marchi que mete el centro, viene al área, pelota muy larga, la tiene que cubrir Sata, Sata jugando en el fondo, la controla y la termina sacando corta, le quedó para otra vez Iacobelis, así la busca Iacobelis, cruza la babilla, la van sacando sobre el costado para que se venga otra vez Martínez, Martínez que encara, lo marca bien Leandro Belmonte, la pelota le quedó atrás otra vez para volver a arrancar a Iacobelis, que tiene que tocar para Maciel, así va saliendo Maciel a todos con 25 minutos ya, este que es el segundo tiempo aquí a través de Dispor Radio, en la Bombonera con Boca ganando por 3-0 y con Central Córdoba intentando, venía metiendo Martínez, terminó quedando corta la pelota, la va robando para allí Belmonte, va jugando para Sata, la tira larga Sata, se está vestiendo solo bien, sacándolo larga hacia adelante, más allá de que la pelota no le llegó a Valencia y la pudo recuperar Maciel, y se viene otra vez con la pelota González, aquí la tiene González, quien más se va a venir en Boca, porque parece que se van a venir más cambios.
2: Bueno, se van a venir Santiago Bajacíbar, Milton Jiménez, y si no vi mal, se va el debut para el chico, para Rodrigo García Lupe.
0: Se viene atacando tres Boca, pelota abierta sobre el costado, viene para Gorosito, la dominó Gorosito y se va para el cuarto, atención, se viene Gorosito y espera Valencia, la cambió Gorosito, la metió para Villa, Villa que puede ganar, atención, se viene Villa, robó y se va, la mete Villa para Valencia, está el cuarto, lo tiene Ener, mano a mano y está, la tiró fuera Ener, lo tiró fuera Ener, recorrieron el arco Valencia, después de la habilitación de Villa, el mano a mano había quedado solo frente a Guerre, se la quiso tirar por arriba. Créame que le corrieron el arco a Valencia, si no, no se puede entender la chance que ha perdido el ecuatoriano.
1: Imposible de errar el gol de Ener Valencia, tomá y hacelo, le dijo Villa, que apiló gente, descargó sobre la izquierda, lo dejó mano a mano, a Guerre que achicó bien, pero ahí el margen lo tiene que dar el delantero, la quiso acomodar demasiado sobre el palo izquierdo, se le fue lejos, qué chance perdió Valencia. Que se maquilla porque hizo un gol y porque Boca lo está ganando 3-0.
0: Y fue la última, me parece, señoras y señores. Presentamos tres cambios en Boca.
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2: Y la gente lo reconoce al ecuatoriano con aplausos. Afuera él, afuera el 8, Tomás Belmonte con grandes chances de ser titular el próximo martes en San Pablo. Y afuera el goleador de la noche con la 11, Ángel Romero, adentro. Con la 25, Santiago Bajacíbar, adentro con la 9, Milton Jiménez. Y debut, los aplausos para el chico Rodrigo García Lupe, camiseta 44, todas las juveniles en Boca.
1: Bueno, está clara la posición por posición, porque Jiménez jugará de 9, el ingreso de Bajacíbar también para meterse en la zona de la mitad de la cancha, ahí por la derecha. Y el ingreso de Basidalupe, que vamos a ver la oposición que ocupa la cancha. Hasta ahora lo vemos de 7, recostado sobre la zona de Flores.
0: El que se mantiene en la cancha es Palacio, ¿no? Más allá de no venir con una buena noche por ahora.
1: Y le quiere dar confianza.
0: Así moviendo la pelota Central Córdoba. Atacando ahora con Martínez, la viene buscando Martínez en 27 y medio, lo van sacando al costado. Ataca ahora el conjunto santiagueño, venía marcando Palacios, balón afuera, habrá lateral a la altura del área chica de Boca, es lateral para el conjunto de Santiago.
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0: Así la tiene Cuitino metiendo la pelota para que la tome por aquí otra vez en el ataque. Iacobelis viene soltando para Saltita González. Marca Casiban, insiste. Otra vez Iacobelis. Para mí volvía del offside cuando iba a recibir esa pelota para aquel costado. Sí, volvía del offside, claramente. Cuando iba a recibir para aquel costado Martínez, habrá tiro libre. Será salida que corresponde a Boca.
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0: Hay salida que tiene que tomar el Sanense por el lado del conjunto santiaguino. ¿Qué se dice a todo esto, Leo?
2: Ahora constantemente Sebastián Domínguez, así con su cuerpo técnico, me parece que en cualquier momento se vienen las últimas variantes. Le queda una ventana, dos cambios a Central Córdoba.
0: Así saliendo con la pelota Figal. ¿Cómo está la tabla Central Córdoba de Santiago del Estero, Esteban?
3: Está solamente por arriba de Talleres en la zona A. 7 puntos tiene el equipo santiagueño.
0: Así que ahí es casi, ahora hay falta.
2: Hace 4 que no gana.
0: Hay tiro libre que tiene que tomar el Cereis en la mitad de la cancha. ¿Corre riesgo Domínguez o no por ahora?
2: Por ahora no. Hay que tener en cuenta también que viene un ciclo de Lucas Pusineri que lo aguantaron bastante. Así que yo creo que Domínguez va a correr por el mismo camino.
0: Se metía la pelota a Palacio. No levanta Domínguez, ¿eh?
1: No levanta. Y además, cuando a uno le preguntan dónde está la influencia del técnico, es cómo planifica los partidos. Y Domínguez en 15 minutos nos mostró a todos de manera muy visible que erró en la manera de ver el partido. En los 15 minutos ya estaba perdiendo 2-0, tuvo que agregar un defensor más para armar línea de 5 y después lo compensó el partido. El tercer gol es una genialidad de Romero, le vamos a dar el mérito al futbolista de Boca, pero después lo pierde el técnico en la previa al partido.
0: Puesto, si lo viene buscando Sequeira, sí.
3: Puesto 27 de 30 a 10 de Aldosivi.
0: Sí, buscando la pelota para aquí al costado Villa. Se viene atacando Central Córdoba. Cuidado que Aldosivi no jugó todavía esta fecha, se puede quedar a 7.
3: El tema es que no empiece a ganar de vuelta con Sanguinetti como la vez pasada.
0: Cuidado, ¿no?
3: Empieza a descontar, claro.
0: El lateral que tiene que tomar.
2: Lo llamó a Lucas Baraldo. Va a ser la última variante de Central Córdoba.
0: Saliendo por aquí con la pelota Vera. Verá que va dominando, verá que va tocando atrás. La pelota la viene dominando en la salida otra vez el conjunto santiagueño. Ahora con Mancilla, que la tiene Mancilla. Mancilla tocando para Vera, va saliendo Vera. Eso sí, sale bien del fondo, prolijo.
1: A veces, sí, es pero erra mucho, porque ha tenido dificultades también para salir. Con la línea de 5 lo hace más sencillo. El problema es lo que tardó en acomodar el equipo en los primeros 20 minutos. Ahí se viene el cambio nomás.
0: Pero respeta la idea.
1: Eso está claro.
0: Se vendrá la variante del Central Córdoba.
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2: Cuarta y última variante en la última ventana. Se va con la número 28, Leonardo Sequeira. Ingresa con la 9, Lucas Baraldo, en Central Córdoba.
1: Flojo el partido de Sequeira y además amonestado, condicionado para poder presionar un poco más fuerte arriba. Baraldo que entra a jugar en su posición. Hasta ahora poco de Cuitinho, poco de Tijanovic. Está resignado Central Córdoba en la cancha.
0: Viene tocando la pelota Satas, le va a quedar a Villa. Villa que va luchando sobre el costado con Martínez. Insiste Villa y puede ganar. Y va Villa. Ganaba Villa, pero hay falta, dice el árbitro. Falta, le marca Falcón Pérez a Sebastián Villa en 31. Allí al ladito de Sebastián Domínguez, al lado del banco. Santiaguino, el tiro libre para la visita.
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0: El segundo tiempo ya, Esteban.
3: En Salta están volviendo los equipos. 0-0 Gimnasia y Tiro, Tristán Suárez.
0: Va sacando la pelota Gorosito. Gorosito lo viene entregando para... La rebota es Casíbar, saliendo otra vez Gorosito. Aquí la tiene Gorosito, la mete larga, pelota que viene para Pasita Lupe. Así está el recientemente ingresado el juvenil, marcado por el jugador Mancilla. Mancilla la viene sacando para Vera. Vera saliendo a la mitad de la cancha, Vera que la viene abriendo para González. Aquí la tiene Saltita González, la domina González. En cara González, dos lo marcan. González que la viene entregando atrás para que la saque Marchi. Marchi más atrás todavía para jugar con Mancilla. Moviendo la pelota Central Córdoba ahora.
1: A Casíbar que le pide a los suyos salir un poco más adelante, que no esté tan atrás. Boca enamorado del resultado, el ruso que entró en un momento ideal y quiere jugar, quiere asociarse, pero ve que la tiene más Central Córdoba y Boca la mira de lejos.
0: Así presionaba a través del lanzamiento Milton Jiménez, había falta que marca el árbitro. Se la tiró libre y salida para Central Córdoba. Milton Jiménez también entró con unas ganas de hacer un gol, te digo.
1: Y es que es un partido para destrabarse. De hecho, en una de las goleadas de Boca contra Central Córdoba en 2021, que gana 8-1, el único gol que había convertido para Central Córdoba fue el propio Milton Jiménez cuando jugaba en Santiago del Estero.
0: Si la pelota que venía sobre el costado para Martínez, hubo falta de Villa. Habrá tiro libre, algo le dijo casi al árbitro, que decíamos, ¿qué querés? Era falta, y le cobró la falta nomás. Habrá tiro libre que corresponde al conjunto santiagueño. El Vasco a todo esto, ¿qué hace? Habla con los suplentes, me parece, Fafi.
2: Hola, brazos cruzados, cerca de él Juan Gobet y Diego Marquís, los ayudantes de campo. A Boca le queda una ventana y un cambio.
0: Así la mete Tijanovic, atacando Figal. Figal que la viene entregando para Arcón. Arcón que la viene metiendo por abajo para Palacio. Va saliendo Casíbar, toca de primera Jiménez. La pelota la viene a buscar el ruso, pero la rebotó y la terminó sacando. En el medio viene entregando para Maciel. Maciel jugando por abajo, entregando ahora para qué. Se venga Saltita González, jugando para Tijanovic. Aquí la tiene Tijanovic, se viene Tijanovic, se pega al arco Tijanovic, el remate desviado. Habrá saque de meta que corresponde a Boca, no Central Córdoba. Tijanovic merece por lo menos un gol,
1: sí,
0: me parece.
1: Buen intento de Tijanovic sobre la izquierda,
0: perdón,
1: cerradito.
0: Jakobelis
1: y también Tijanovic tuvo su oportunidad de rematar al arco sobre el palo derecho de Bray. Que Bray se tiró en 3 o 4 oportunidades, pero en ninguna tuvo que intervenir porque los remates fueron lejanos. Central Córdoba que intenta sin lucidez, superado ya por el partido, y que Boca espera que pasen los minutos. Le quedan poco más de 10.
0: Así sacando la pelota en el fondo, Pellegrino. Va dominando Pellegrino. Pellegrino jugando atrás, la pelota para Bray. Bray que va saliendo del fondo aquí en Dispor Radio. En la 103.1 estamos viviendo para ahora lo que es victoria de Boca por 3-0. Va dominando Gorosito, se le fue la pelota Gorosito. Se le fue por el costado, para lateral para Central Córdoba. Recordemos lo que ya se jugó en la jornada, Esteban, lo que tuvimos más temprano.
3: Empataron Newell's y Vélez 1-1. Ganó Defensa y Justicia en Varela 2-0 a Gimnasia de Mendoza.
0: Maldita González, el caño se lo comió Jiménez. Igual la va a robar Vacío de Lupe. Robó bien el pie, metió Vacío de Lupe para Palacio. Palacio la viene soltando para Villa. Corre Vacío de Lupe, corre Jiménez. Y aquí la tiene Villa y pasa Sata también. Aquí la tiene Villa, la aguantó para que pase Sata. Lo marca Maciel, la va entregando para Satas. Satas abierto en la izquierda, va tocando tres para Villa. Villa jugando atrás, la pelota viene para Palacios. Aquí la tiene Palacio, la domina Palacio, la mete para Sata. Sata que se la guarda. Viene el pibe Sata tocando atrás para que la domine por aquí Pellegrino. Allí va saliendo Pellegrino jugando para Figal. Figal que va dominando la pelota. Figal que la va entregando por bajo para que salga para allí otra vez con él. Balón dominado Gorosito jugando para Casiva. El ruso entregando para Arcón. Y Arcón sacando para que la domine por aquí otra vez Pellegrino. Pellegrino metiendo el costado. La va entregando allí para que rebote Sata. Sata jugando para Alarcón. Alarcón atrás para Pellegrino. La domina y sale Boca del fondo.
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1: Son uno de los primeros pasajes del segundo tiempo donde Boca tiene la pelota, junta 10, 15 toques para acomodarse, para que corra el tiempo. Recién Satas como una flecha llegando sobre la izquierda para que Villa lo asistiera, pero tardó un tiempo más Villa en entregar la pelota.
0: Como que le bajó la cortina al partido, me parece, Boca, ¿no?
1: Sí, ya está conforme con el resultado, maneja y cuando tenga un hueco ataca de tres cuartos hacia adelante, como ahora.
0: A ver si puede acelerar en esta, que la viene buscando Palacio, va encarando Palacio, se viene el chileno, Palacio que va, Palacio la mete por bajo, tocó mal Palacios. Sigue inconexo Palacio con el resto, la terminó sacando en el fondo Martínez. Martínez entregando para que la tome tres para aquí Jacobelli. Jacobelli que buscaba, luchaba. Recién termina robando Jiménez. Va saliendo Milton ahora. Se venía Jiménez, pero había falta, dijo el árbitro. Falta, le cobró a Jiménez. Habrá tiro libre. Tuvo que retroceder Jiménez a cubrir un paso. Cometió falta. Será tiro libre que corresponde a Central Córdoba.
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0: Sacando la pelota en el fondo Tijarovic. ¿Cuándo viaja Boca, Fafi, para jugar en Brasil?
2: Viajar el día lunes después del almuerzo para estar cerca de las 5 de la tarde en San Pablo.
0: Así saliendo del fondo otra vez con la pelota Marcial, la viene metiendo para el jugador Baraldo. Baraldo que tocaba sobre el costado para Quintino. Quintino que toca mal, la regala, le quedó para Palacio. Se ve que la rusa casi va a la hora para meter largo, para que corra sobre el costado Vacío de Lupe. Así la viene buscando Vacío de Lupe. Venía buscando por el costado el pibe Vacío de Lupe. Terminó marcando Marchi, después terminó cortando el juvenil de Boca. El lateral y la salida ya para Central Córdoba.
1: La platea baja que le aplaude el esfuerzo a Vacío de Lupe porque recién no pudo gambetearlo, en este caso a Marchi, y recupera después la pelota en la disputa.
0: Viene presionando Jiménez, se le fue la pelota, habrá lateral. Será salida para Central Córdoba. ¿Cuánto mide Vacío de Lupe? No sé si lo tenés, Fafi, porque lo veo bastante alto, ¿no? Al jugador de Boca.
2: 1,79 m.
0: Te digo, para ser tan chico, para tener tan solo 19 años, es un jugador importante, ¿no? En cuanto a altura.
2: Categoría 2007, otra de las joyitas que tiene Boca de esa categoría, igual que Tommy Aranda, Leo Flores, entre otros.
1: Juega siempre en esa posición, Fafi, porque lo estamos viendo recostado sobre la derecha.
2: No, habitualmente en estos últimos partidos en reserva es el 9, pero también ha jugado en inferiores, que insisto, ha hecho todas las inferiores en Boca, de enganche y de extremo como ahora.
0: Si se viene atacando Tijanovic, va corriendo para aquí por el balón Tijanovic. Tijanovic marcado por Gorosito, aquí la tiene Tijanovic. Tijanovic que la viene entregando atrás, la viene buscando otra vez entre el Córdoba con Jacobelli. Jacobelli que la viene metiendo al medio, entrega para Saltita González. Se anima González, va González, le pega al arco, la pelota rebotó en su compañero. Terminó pegando en el camino en Beni, va de contra Boca, a correr, se viene Milton Jiménez, atención. La soltó Villa para Milton, viene Milton y va hacia de Lupe, va para el otro lado, la tiene Milton, va para el cuarto. Milton que quiere el suyo, Jiménez que le pega, lo bloquearon justo Jiménez, enoja la gente, por Dios, salió el pibe. Va buscando la pelota, otra vez a Casillas, insiste Jiménez, lucha Jiménez, comete falta sobre Baraldi. La gente, claro, se le viene encima a Milton porque por el otro lado venía Vacío de Lupe.
1: Sí, Vacío de Lupe que corrió muchísimo de derecha al centro para buscar el pase, corriendo al compás del contragolpe de Jiménez. Jiménez quiso el suyo. Y en el momento que gambeteó hacia adentro, la bombonera se dio cuenta que le iba a pegar al arco y que no iba a asistir al pibe, y por eso la reprobación de los hinchas.
0: Tocando la pelota para Alder, bien soltando para que se venga otra vez. Corriendo Martínez, va a cerrar Pellegrino, bien por Pellegrino. La aguanta Pellegrino, sale Pellegrino. Insiste para que el costado de Jacobelli. Jacobelli que buscaba, Pellegrino que metía, Santas que corta. Nuevo lateral, nueva salida para Central Córdoba.
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0: Saliendo Jacobili, tocando la pelota para que se venga otra vez Martínez, metiendo la pelota contra el borde del área, sí, para que la tome Baraldo. Baraldo soltó, atención, se viene Vera, corre Vera, Vera que frena, lo marca Pellegrino, va al piso, no puede, levanta Vera, pelota atrás, viene para Tijanovic, lo baja Tijanovic, tiene el descuento Baraldo. ¡Oh! En el punto del penal, la tiró por arriba. En el punto del penal, era un penal a la carrera lo que le había quedado Baraldo. Se la había bajado bárbaro a Tijanovic para que le pegue como venía, la enganchó muy abajo, la tiró por arriba. Se perdió el descuento Central Córdoba, quizás la más clara que tuvo en toda la noche.
1: Con los cordones de lleno, el número 9, ingresado en este segundo tiempo. Una desatención de Boca en el fondo, fue al suelo Pellegrino. Después trató de recuperar la pelota desde allí, la pelota sobre el costado. Quedó un rebote y Baraldo, con los cordones de lleno, le quiso romper el arco a Bray, que tuvo que moverse, pero solamente para jugar con mímica, porque en ningún momento tocó la pelota, fue solamente para hacer el gesto técnico. La pelota, una vez más, se fue por arriba.
0: Si la venía buscando Villa, van sacando la pelota atrás, le va quedando para salir en el fondo, Alan Aguerre. Aquí la tiene el arquero Aguerre, ya camino a los 40 minutos del segundo tiempo, aquí a través de Dispor Radio, con Boca ganando por tres tantos contra el City. Central Córdoba que intenta, va buscando para aquí al costado, intentando al menos Martínez, lo marca Santos, habrá lateral, se la saque de costado para el conjunto santiaguero, que ya se hace para Baraldo. Aquí la viene buscando Baraldo, Baraldo que la viene entregando al medio, viene luchando Coutinho, se la robó sin falta casi, le quedó la pelota a Palacios. Palacios la viene metiendo para Masi de Lupe, toca atrás para Gorosito, que le fue a buscar la pelota al ataque, sino que se quedó esta vez, va tocando cortito para Palacios, juega otra vez para Gorosito, aquí la tiene Gorosito, lo va entregando para Casíbar, a Casíbar que la viene soltando otra vez para Masi de Lupe, la tiene por aquí otra vez, Gorosito la maneja Boca saliendo del fondo.
1: Diferencias entre Casíbar y Jiménez. Jiménez quiso la individual, quiso su bola, Casíbar en dos oportunidades para hacerle ganar confianza a Masi de Lupe. Se asoció, jugó cerca, le dijo, vení, vení, descarga conmigo.
0: Sí, tocando el ruso a Casíbar, que la viene entregando por bajo para que salga en el fondo otra vez Pellegrino. Pellegrino jugando para Casíbar, Casíbar jugando para Pellegrino. ¿Tenés alguna idea de cuáles van a ser los 11 en Brasil o tenés alguna duda todavía, Fafi, pensando en Sao Paulo?
2: Mirá, Montero, Lozano, Di Lolo, Herrera, Blanco, Ascasíbar, Paredes, Merentiel, Velasco, seguro. Tengo dudas quién es el acompañante, yo creo que no haya entrado ningún minuto y que Villa haya jugado la totalidad del partido, indica que Flores va a ser el titular y que hoy lo haya sacado Belmonte, yo no descarto para nada que arranque él y que en algún momento del partido lo necesita Delgado para ser más combativo en la mitad de la cancha y que ingrese el juvenil en el segundo tiempo.
0: ¿Para cuánto está Delgado? ¿Está para jugar de arranque o está solo para entrar?
2: Todavía no se recuperó del todo, seguramente entre mañana y el domingo se sume al grupo, pero va a estar a la disposición.
0: Así sacando la pelota Bray, la viene entregando para la domine para sí otra vez Pellegrino. Pellegrino saliendo con Santa, Santa metiendo para Villa, Villa soltando para Pellegrino, se suelta Pellegrino, mete baja la pelota para Milton Jiménez, la perdía Jiménez, la recupera Villa, insiste Villa, va chocando con Saltita González, falta después de Villa, que lo terminó golpeando González, que estaba en el piso. Se le van todos encima al colombiano. Villa fue a buscar la pelota, pero está claro, fue un poco más vehemente de lo habitual.
1: Sí, hubo un poco de tole tole en el final. Ahora la gente, el hincha de Boca, que está aquí en la Bombonera, le picó el boleto a Milton Jiménez. Ya no le soporta ninguna jugada. Recién de espaldas la pierde, genera que Villa lo ayude sobre el centro, comete una infracción, pero la gente se la agarra con Jiménez. Yo no sé, Fafi, si llegará a diciembre Milton Jiménez.
0: Va a tener complicado, me parece.
1: Va a estar complicado porque verdaderamente Milton Jiménez le está costando dar la vuelta.
0: Así se viene dominando la pelota. Jacobelis, va Jacobelis. Jacobelis que la viene entregando por bajo, saliendo con González. Aquí la tiene Saltita González, lo persigue a Casíbar. Va dominando la pelota González, saliendo y girando González. González que la viene metiendo hacia adelante, va marcando Figal. Figal que la viene sacando otra vez al medio, había falta de Jacobelli. Infracción que le cometían a Palacios, habrá tiro libre, será salida para Boca en 42 y medio.
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0: Hay tiro libre que tiene que tomar Boca, o pensando ya en la figura, camino al final del partido, en un rato doble amarilla en la continuidad con Nacho Genovar, Juan Maviera, Chita Ludueña. Hasta la 1 de la mañana aquí en Dispor Radio. Va saliendo con la pelota dominada en el fondo otra vez el conjunto Srey. Se la viene tocando Larcón. Larcón que la viene sacando sobre un costado, moviendo la pelota para allí con Sata. Sata que la viene entregando sobre el costado. Así la viene moviendo el conjunto Srey. Se la va controlando en la salida Larcón. Larcón que va levantando sobre el costado para Gorosito. La viene a buscar por aquí Gorosito. Si la frena Gorosito, va saliendo hacia adelante. Lo marca Tijanovic. Se la guarda Gorosito. Era falta, pero dejó seguir el árbitro porque la guardó muy bien Gorosito. De buen partido también, ¿eh?
1: Sí, lo aplaude la gente, lo retribuye, jugó además con el condicionamiento de una amarilla, lo hizo muy bien y por eso hasta Palacios lo aplaudió además de la gente.
0: Ha sido mirando otra vez la pelota en la salida de Boca. La viene tocando sobre el costado Pellegrino para Villa. Villa que va saliendo hacia atrás, entregando la pelota para Figal. La va dominando para aquí Figal del lado de Central Córdoba, ya totalmente entregados, Leo.
2: Indicaciones, ya se fue a sentar ahora Sebastián Domínguez. Complicado el presente de Central Córdoba.
0: Así se viene atacando el equipo santiagueño con Baraldo. La viene buscando Baraldo, Baraldo que viene intentando para que meta en el centro, viene al área, marcha, la mete larga, la va corriendo para atrás Jacobelli, busca Jacobelli, lo viene cubriendo para Gisata, la tiene Jacobelli que la viene metiendo por abajo, atención, se viene Martínez, va por el descuento, mete Martínez al medio, llegó Cuitinho. ¡Gol! De Central Córdoba, de Santiago del Estero, llegó Cuitinho para descontar en 44 y medio. Se quedó el fondo de Boca en esta, llegó Martínez al fondo, metió el centro atrás y Cuitinho, como venía, la empalmó para darle derecha contra el palo derecho de Blake, que no pudo llegar. Descuenta en el final Central Córdoba para cortar la distancia, así para decorar el resultado. Gana Boca ahora por 3-1. Cuitinho marcó el descuento.
1: Un gol con vergüenza deportiva de Central Córdoba de Santiago del Estero, que tuvo chance de gol, por eso al menos merecía convertir algún tanto. Un centro desde la derecha de Martínez en la marca dentro del área. Miraron todos, nadie achicó. Le quedó a Cuitinho el 47, que con la derecha tuvo que acomodarla al palo derecho de Bray, que en la primera que va al arco fue gol. Y Boca recibe un gol en el cierre del partido. Da la impresión que nada va a cambiar. Boca lo gana 3-1, lo gana bien. Pero también Central Córdoba, por atacar en algunas oportunidades, merecía algún gol.
2: Primer gol en primera para Martín Cuitinho en su segundo partido en la primera división del fútbol argentino.
0: Así buscando otra vez Marchi que insiste, se viene Central Córdoba en el final, va Marchi, la mete al área, termina sacando Figal al córner. Habrá tiro de esquina que corresponde a Boca en 45, ya superados. ¿Cuánto más jugamos, Leo? No sé si pudiste ver.
2: 3 minutos más.
0: A 48 iremos entonces. Habrá tiro de esquina que tiene que tomar Central Córdoba de Santiago del Estero. Le va a pegar Marchi en él. Costado izquierdo de la cancha, se viene por arriba a buscar el centro, saque viene de Marchi. Archi en el centro, viene al área, la va sacando Figal. La pelota viene para Sebastián Villa, se la viene buscando Villa. Villa que la viene buscando y se viene de contra la Boca. Atención que se viene para que Villa, la tira larga, Villa va hacia el medio, Villa que va, lo cierra. Bien por allí González, cuando buscaba Villa, la perdió Villa. Y ahora se viene con la pelota González, y para que se termine ya la historia. Con Boca ganando por 3-1, con Central Córdoba intentando al menos llegar un descuento más. La va metiendo Baraldo. Baraldo jugando para Martínez. Aquí la tiene Martínez. Martínez que va. Santas que lo marca. Martínez que va al fondo. Rebota la pelota en Santas. Pega Martínez. Termina pegando después en Santas. Será córner. Habrá tiro de esquina que corresponde a Central Córdoba.
1: Terminó siendo un inflador anímico para Central Córdoba el gol, pero le llega tarde. Villa recién quiso ir por dentro y tenía tres jugadores encima en lugar de ir por afuera a cuidarla. También quiso su gol el colombiano.
0: Se vendrá por arriba a buscar Central Córdoba, el centro que va a quedar al área. El centro ya que viene buscando por allí otra vez Baraldo. Marcaba Santa, la tiene que sacar a vacía de luz, pero puede evitar el corner. Se fue la pelota otra vez por la última línea. Será nuevo tiro de esquina para Central Córdoba.
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0: Se vendrá el tiro de esquina para el conjunto santiagueño. La advertencia del árbitro en el área. Está hablando los 47 minutos del segundo tiempo, ¿no? Falcón Pérez se acordó un poquito tarde a acomodar las cosas en el área.
1: Sí.
0: No, el saque de arco, pero se cambiaron por eso, bueno.
1: Tardó un tiempo en decidir, bueno, se lo dijeron desde Seiza.
0: Sí, le avisaron desde el bar que era saque de arco entonces. Habrá saque de meta que corresponde a Boca y esto se va a terminar. Cuando saque Bray seguramente en 47 minutos y medio. En un rato elegimos la figura, podemos tener tiempo todavía hasta las 12 menos cuarto de la noche, que llegará doble amarilla y va sacando la pelota al arquero Bray. Bray que la viene metiendo para Jiménez. Viene sacando para Mihanovic. Ganando Boca en el final por 3-1. Así lo viene metiendo Vera. Verá que la viene metiendo para que salga adelante tres Martínez. La mete Martínez para Jacobelli. Va Jacobelli al fondo. Viene Jacobelli. Mete al medio. Atención. Llegaba Cuitinho. Marca Casíbar. La vez atento el ruso para sacar la pelota. Le queda Villa. Así la tiene Sebastián Villa. La va a sacar Villa. Tiene que sacarla Villa de ahí. Complicando la salida. La mete al medio Villa. Y se va a terminar. Así, señores y señores. Cuando buscaba Palacios. El árbitro ya, el Falcón Pérez, pita y anuncia que aquí en la Bombonera se ha terminado la historia. Ha ganado Boca, ha ganado el muleto del Vasco Rabarrera por 3-1 con los goles de Romero y de Valencia en el primer tiempo, el golazo de Romero en el segundo y el descuento de Cuitinho para decorar el resultado. Victoria de Boca por 3-1. Una victoria importante para el campeonato, una victoria importante anímico también para lo que se le viene el martes en la Copa Sudamericana frente a São Paulo. Ha ganado Boca, ha ganado el Xeneize. Boca se va con victoria por 3-1 aquí en la Bombonera.
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1: En el caso de las falsas denuncias, recordamos la historia de nuestro querido profesor de música, Facundo Díaz, que lamentablemente se suicidó a causa de una falsa denuncia. No soportó la presión y la condena social que se originó en ese momento. Fue mucho el repudio por parte de la gente, porque bueno, sin más ni menos, era una acusación bastante fuerte. Y lamentablemente no se llegó a un buen acuerdo, o sea, a un esclarecimiento temprano, y Facundo terminó con su vida. Y bueno, desde ahí, desde ese punto, la madre, Graciela Riquelme, empezó un arduo trabajo junto con Elba Soria para poder conseguir esto que se pudo hacer el día de ayer.
2: Claro, mira, la Cámara de Diputados, según hoy informa La Opinión Austral, llevó adelante entonces esta sesión, que es la misma que hablábamos hace un ratito por el tema del pliego de Albarracín, que no fue aprobado. En esa misma sesión se aprobó esta ley Facu. Sí. Dice que la norma establece un marco regulatorio para la figura del acompañante como vínculo socio afectivo al docente, destinado a trabajadores de la educación que se encuentren atravesando investigaciones sumarias, sumarios u otros procedimientos administrativos. Durante la sesión estuvo, además, también tengo que decir, Graciela Riquelme, mamá de Facundo, y que obviamente habló ante los legisladores y pudo agradecer también el acompañamiento, ¿no? Sí. De acuerdo con la ley aprobada, cada docente podrá designar un vínculo socioafectivo para que lo acompañe durante el proceso administrativo. La persona elegida deberá estar presente desde el momento previo a la notificación de la investigación o sumario y durante las distintas instancias de las actuaciones. Esto básicamente es para que el docente no quede solo, ¿no?
1: Exactamente, y no ocurra nada de lo, claro, que ya pasó.
2: El vínculo podrá ser modificado cuando el docente lo considere necesario y sus datos deberán quedar registrados en el cuaderno de notificaciones correspondiente. La norma establece además que desde la notificación y durante la tramitación del expediente deberán resguardarse los derechos del trabajador de la educación, y uno de los puntos centrales es la activación de un protocolo de acompañamiento, cuidado, protección jurídica y terapéutica, ¿sí? Así que bueno, para que vayan teniendo en cuenta también parte de lo que...
1: Claro, ¿de qué trata la ley?
2: De qué trata la ley, ¿no es cierto? Además también, bueno, otra de las cosas que dice, que uno de los puntos centrales es esta activación del protocolo, ¿sí? Uh-huh. En caso de ser necesario para docentes de los niveles tanto inicial, primario, secundario y terciario. ¿Sí?
1: O sea, que esta ley va especialmente dirigida a los docentes.
2: A los docentes. Bien. A los docentes de todos los niveles.
1: De todos los niveles.
2: Que hayan, que estén tramitando una investigación sumaria. Sí. ¿Sí? Por alguna razón. Y para que no estén absolutamente solos en esa situación, que además a veces son denuncias graves.
1: Sí.
2: Otras son menores, pero hay algunas que son graves, como la que le tocó a Facundo.
1: Exactamente.
2: Tengan un acompañamiento necesario y no se sientan que están completamente solos en la pelea, ¿no?
1: Claro.
2: El equipo, bueno, estará conformado por abogados y psicólogos, quienes deberán acompañar al docente durante el proceso administrativo y judicial hasta su resolución, con la autarquía prevista por la normativa. Otro de los artículos establece que el salario del docente no deberá ser afectado mientras dure el proceso y se encuentre pendiente su resolución. En los fundamentos del proyecto, los autores señalaron la existencia de docentes que atraviesan investigaciones sumarias y sumarios, uh-huh, que pueden extenderse durante varios años. Según se plantea, algunos procedimientos llevan entre 4 y 8 años sin resolución, con trabajadores que permanecen alejados de sus puestos de trabajo.
1: Exacto.
2: La iniciativa sostiene que la extensión de estos procesos puede generar un deterioro humano, económico y psicológico, además de afectar el ambiente educativo. Así que, bueno, el ámbito educativo, perdón. Parte de lo que se aprobó en el día de ayer, entonces, vinculado con la ley Facu, y que me parece también importante que bueno, que se acompañe el docente que
1: esté
2: sumariado por alguna razón. A veces los sumarios son necesarios, obviamente, y
1: sí,
2: están bien aplicados por alguna falta que comete algún docente en el aula o en su desempeño. Y en otras ocasiones no, en otras ocasiones son denuncias sin fundamento y que tienen al docente obviamente completamente angustiado, pasando por ahí inclusive por alguna depresión o algo por el estilo, o afectado psicológicamente, y que lleva a casos dramáticos como el que pasó con Facundo Díaz, que lamentablemente tomó la decisión de quitarse la vida, ¿no?
1: Sí, sí, fue un hecho muy muy fuerte, y como dijimos, la condena social fue bastante dura. No habían las herramientas que quizás hoy en día la abogada logró proponer en esta ley. Desde el 2024 empezaron a trabajar con esto, con conjunto de abogados y profesionales de la psicología, para poder establecer. O sea, bueno, ya tenemos a Matías.
2: Sí, lo presentamos a Matías Fenelli, que está ya con Elba Soria para charlar un ratito sobre este tema. Matías, ¿cómo estás? Pablo y Daniela te saludan acá del estudio.
3: ¿Qué tal, Pablo, Daniela? ¿Cómo están? ¿Me toman bien ustedes?
2: Perfecto, sí, fuerte y claro, y se ve muy bien.
3: Bueno, gracias, gracias Pablo, gracias Daniela, bueno, toda la gente que está del otro lado. Bueno, lo están viendo en pantalla para la gente que nos está escuchando. Estamos aquí en el estudio jurídico de la doctora Elba Soria, que muy amablemente nos abre las puertas para hablar de lo que sucedió ayer en la legislatura provincial, un hecho verdaderamente histórico, un hecho donde mucha lucha detrás. Estamos hablando de la ley Facundo, que la doctora nos va a contar y va a ampliar un poco sobre este tema. Primero la saludamos, doctora, gracias. ¿Cómo está?
4: Bueno, y gracias a tu visita y a todos tus oyentes.
3: No, por favor, doctor, un placer para nosotros. Bueno, cuéntenos, día a día histórico, recordamos a la gente, la doctora Soria también representa a la mamá de Facundo Díaz, a Graciela, ¿no? Y a muchas familias, igual cuando estamos hablando de falsas denuncias. ¿Qué nos puede contar, doctora, de lo que se dio ayer, de los principales puntos, ¿no?, de esta lucha y de esta aprobación, ¿no?, de la ley Facundo?
4: En lo que yo estoy representando en la actualidad son a muchos profesores, docentes de la provincia de Santa Cruz que están atravesando falsas denuncias o están atravesando algún sumario administrativo y

0: en la legislatura para la defensa de la ley es que los gobiernos pasan, que a veces al poder se lo pierde, pero lo único que nos podía garantizar a nosotros en la defensa de los docentes era una ley. Yo lo vivo en forma cotidiana. Yo diría que todos los días acompañando a docentes a notificarse de situaciones, como así lo dice la ley, sin que la ley haya estado aprobada, y también defendiendo desde el punto de vista jurídico sus derechos. Es un día de gran alegría, me enteré cuando vine del Turbio, y bueno, habemos la IFACO, que era lo que tanto uno trabajó, porque en esto se trabajó mucho, mucho, primero en abrazar a la familia, ¿no? Porque estos hechos de ley, tanto la ley Facu como la ley Lucio, la ley Micaela, la otra ley que veo que la familia todavía la está peleando, ¿no? De otras, nacen del dolor desgarrador de una familia que padece una situación injusta, desgraciada. Entonces, cuando se dio este proyecto, yo quiero recordar que muchísima gente ha colaborado en esto. Alguien me decía anoche, un docente, ya tarde, porque yo vine tarde, hablaba de los granitos de arena, ¿no? Y sí, porque digo esto porque el educación tiene un estatuto, primero, que tiene mucha normativa que la abraza, un estatuto nacional del docente, muchas normativas, muchas resoluciones. Entonces, hay que meterse, eran como endijas, sí. Que el que no la transita, ya hablo propiamente del proyecto de ley y la ley que ha sido aprobada, no lo puede encontrar, porque si no sería chocaría con las otras normas que ya están instaladas. Entonces, en este lugar, casualmente, desde el año 20, se empezó a reunir de uno, de otro docente para ayudar a armar, ¿no? ¿Cuáles eran los puntos flojos que educación tenía? Y también, ¿qué era lo que más afectaba al docente? ¿Cuándo es que el docente siente ese cimbronazo de desamparo? Bueno, eso también del desamparo es casi un tema científico, porque el profesor Teira en Piedrabuena trabajó, yo digo científico porque lo hizo con experiencias, a través de cada uno que entrevistaba, que padecía una falsa acusación o una falsa denuncia, o atravesaba un sumario. Él decía, ¿qué es lo que vos sentís? ¿O qué se sentía? Entonces, yo recuerdo que en una muestra que él acompañó en Caleta, Olivia, sí, mostraba eso. Y como uno había hecho en mi época de docente, acompañando investigaciones científicas, sabíamos que no podía no ser el desamparo la columna vertebral de lo que esta ley debía llevar. Entonces, ahí es que la ley se separó en dos estructuras muy fuertes. Sí. Primera es, a vos te llaman y te dicen, anda a notificarte de algo, bueno, pare, señor, stop, como digo yo ahora, paren, acá alguien me va a acompañar. Está, alguien va a entrar conmigo a ese lugar.
1: Está muy bien.
0: Ese es el primer punto. Sí, pregúntame.
1: No, doctora, quiero darle paso, obviamente, a los chicos en el piso, a Pablo y Daniela, para que la saluden en la mañana de LU12. Pablo, Daniela.
2: Hola, doctora, ¿cómo le va? Buenos días. Una pregunta muy breve nada más, porque ha sido muy clara realmente respecto a la ley que se aprobó ayer. A nivel nacional está todavía en discusión la ley presentada por la senadora Lozada. Bueno, ¿cómo marcha eso? Digo, ¿qué expectativas tienen que salga este año? ¿Cómo se está trabajando?
0: Bueno, en realidad hay algo, yo tengo una postura bastante personal sobre el tema. Y yo digo que hasta que los legisladores decidan, la sociedad debe colaborar, y las personas que llevan adelante promoviendo esta propuesta de elevar la penalidad, en el caso de falsas denuncias, debe trabajar socialmente para dejarla instalada. Es lo que pasó con la ley Facu. La ley Facu estaba en la boca de casi toda la sociedad porque hubo un trabajo previo muy fuerte de instalar eso. Yo creo que hasta que los legisladores o el grupo de legisladores realmente

0: tenga no sé si es el conocimiento pleno de lo que se busca, ya la sociedad debe ir un paso adelante, ya debe saber de qué se trata. Puede ser el grupo de legisladores los que realmente sepan valorar el espíritu de una ley, pueda que no. Pero quienes la promueven deben dejar instalado en la sociedad. Es esa mi postura sobre el proyecto de ley que se está debatiendo.
1: Bien, doctora, le agradecemos muchísimo por habernos recibido así, a Matías y este móvil. Seguiremos seguramente en algún otro momento charlando un poquito más.
0: Bueno, muchas gracias.
1: Hasta luego.
0: Un abrazo.
1: Hasta luego. Elba Soria, abogada y obviamente muy importante en todo lo que ha sido la gestión de este proyecto de ley que ha sido aprobado en el día de ayer, sí. Que es la ley Facu, junto obviamente con la mamá de Facundo Díaz, que es Graciela Riquelme.
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1: Y hay alguien que estaba en Estados Unidos, y más precisamente en Washington, en el momento en que es atacado Estados Unidos, tanto las Torres Gemelas como así también el avión que cae en el Pentágono, que es en Washington precisamente.
2: Exactamente.
1: Y es el fotógrafo Horacio Córdoba, un gran profesional aquí.
2: De siempre la provincia
1: de
2: Tacuarembó,
1: de Río Gallegos, y que estaba, obviamente, que de forma casual en Washington, porque estaba en, bueno, ahora nos va a contar él qué estaba haciendo, y después se fue a las pocas horas a Nueva York, donde estaba el epicentro, por supuesto, todo lo que estaba ocurriendo. Sí. Creo que ya está en línea, Horacio. Hola, Horacio, ¿cómo estás? Pablo y Daniela, te saludan de LU12. ¿Cómo andas tanto tiempo? Fotógrafo profesional importante, obviamente, trabaja, es corresponsal del diario La Nación.
2: Sí.
1: Ha trabajado, muchos años en Tiempo Sur también.
2: Mira.
1: No sé si estuvo también acá en
2: la opinión. O sea que fue colega tuyo.
1: Fue colega mío, sí, en algún momento en Tiempo Sur, sí, durante algunos años. Hola, Horacio, ¿cómo estás? Pablo y Daniela te saludan.
3: Hola, Pablo. Hola, Daniela, ¿cómo andan?
1: Daniela, es muy amable. Te estábamos contando un poquito. Decíamos que... creo que casi todas las personas que más o menos eran grandes o tienen conocimiento de lo que estaba pasando en el 2001, se acuerdan qué estaban haciendo un día como hoy, cuando fue el atentado de las Torres Gemelas, y ni me quiero imaginar vos que estabas en Estados Unidos, en Washington, en uno de los lugares atacados, ¿no? ¿Cómo estás? Contanos un poquito esa anécdota.
2: ¿Qué te encontrabas haciendo, Horacio?
3: Sí, fue realmente algo sorpresivo para todo el mundo, por supuesto, y para mí que estaba ahí de casualidad, digamos, fue algo muy impactante, como vivencia, fue muy muy muy fuerte, ¿no?
1: Contanos un poquito, Horacio, ¿por qué se había viajado a Estados Unidos en esta ocasión?
3: Yo había ido para hacer una muestra en el Banco Interamericano de Desarrollo, en la Galería de Arte que tiene el banco. Había sido seleccionado para hacer una muestra de fotos.
1: Mira.
3: Y la inauguré el 10 de septiembre, el día antes.
1: El día anterior, increíble.
3: El día anterior.
1: ¿Y el 11? ¿Qué estabas haciendo?
3: El 11 me levanté para ir a la muestra, para ir a la galería, y me encontré con eso a las 9 de la mañana. Pues yo tenía un contacto ahí con gente de la embajada, estaba de la embajada argentina ahí en Washington, y estaba parando a unas cuadras, así que pasé por la embajada para ver a la persona, a mi contacto, y decirle, me voy para allá, y ahí me contó, atacaron las Torres Gemelas, y ahí, bueno, fue el shock para todo el mundo. En ese momento estaba Diego Gellar de embajador,
1: sí,
3: y bueno, entré a la embajada, me hizo entrar, y ahí vi, me puse a ver la tele, y justo pasó el embajador en un lugar donde estaba mirando lo que estaba sucediendo, y bueno, me saludó, pero tenía una cara de terrible el hombre, ¿no? Estaba
1: desfigurado.
3: Totalmente demacrado.
1: Claro.
3: Claro, desfigurado.
2: Qué terrible.
3: No entendía nada, estaba igual que todos. Y aparte él como embajador, ¿no?
2: Claro.
3: Estaba, bueno, viviendo ahí, era un impacto para todo el mundo, obviamente.
1: Claro, Horacio, mientras vos estás hablando, te cuento, estamos pasando las fotografías tuyas que sacaste durante esos días, tanto la de Washington, porque ahí a pocos minutos, imagino, de donde vos estabas, fue el ataque al Pentágono también. Y después te trasladaste a Nueva York, ¿no? Fue así.
3: Exactamente, a los minutos de que yo llegué ahí a la embajada, veo por la televisión, estaba viendo una televisión de latinoamericana en español, y decía, atacaron el Pentágono.
1: Claro.
3: Y yo vi, se veían imágenes de lejos del Pentágono, entonces le dije a la persona con la que estaba, le dije, me voy a la calle.
1: Claro. Salió el alma de reportero gráfico, de fotógrafo ahí.
3: Sí, obviamente. Sí, quise hacer fotos. Y bueno, me fui caminando, obviamente, porque no había, todo se había parado, los colectivos, claro, los trenes, los subtes, todo.
1: Claro.
3: Y llegué hasta el río Potomac, que es el río que divide ahí, que pasa por el costado de Washington. Y del otro lado está el Pentágono, pero varios kilómetros, no estaba cerquita.
1: Claro.
3: Y bueno, me quedé viendo ahí, viendo el humo, y no la verdad que no me animé a ir porque no tenía ninguna credencial de fotógrafo, ni de prensa, ni nada, entonces... Claro. Me quedé viéndolo de lejos.
1: Sí, vemos una foto que se ve de lejos del Pentágono. Esa que estamos viendo ahora es precisamente la del humo del Pentágono que se ve de lejos, ¿no?
3: Claro. Se veía todo el humo y toda la gente miraba desde el puente. Desde ahí mirábamos todos eso que estaba sucediendo de lejos.
1: Claro. ¿Y en qué momento decidiste irte a Nueva York después de ahí, de Washington?
3: Eso fue el viernes 14.
1: Sí.
3: Que yo ya tenía, esta persona me había sacado pasaje para ir a Nueva York. Y bueno, ya se había levantado la restricción de traslado para los trenes y los colectivos. y pude viajar por suerte, así que viajé, estuve un solo día, llegué al mediodía del 14 y me volví a las 5 de la tarde del 2015.
1: Mira, ¿y qué viste ahí? ¿Cuáles eran las sensaciones que veías de lo que estaba pasando en Nueva York?
2: Claro, ¿con qué te encontraste, ¿no? Horacio?
3: Bueno, toda la ciudad estaba, por ejemplo, el mismo 14, el mismo 11, perdón, estaba, la ciudad estaba vacía. Claro. Yo estaba caminando por toda la ciudad y por ahí me cruzo con una persona que me mira y me paro y le pregunto, le digo, ¿esto es siempre así?
1: Claro.
3: Y me dijo, no, esto siempre está lleno de gente, me dijo.
2: Claro.
3: De auto, de gente, o sea, era impresionante.
1: El impacto era terrible, claro. La gente no se animaba ni a salir en ese momento, claro. Estaban todos impactados
3: en su casa. Estaban todos en su casa mirando lo que pasaba por la televisión, por supuesto.
1: Claro, pues aparte había una especie como de ley, no digo una ley marcial, pero había una ley fuerte de restricción también, ¿no? Durante las primeras horas en Nueva York, porque bueno...
3: Había muchos lugares cerrados, muchos parques... Uh-huh. Había lugares encintados, con cinta para que nadie pasara. Yo quise ver el monumento a Washington, el monumento a Washington es el obelisco que ellos tienen.
1: Sí.
3: El monumento Lincoln, y no pude entrar porque estaba cerrada esa parte, claro. Ese monumento.
1: Bueno, y pasados los años, ¿qué pensás de haber estado ahí presente en uno de los momentos?
3: Perdón, una cosa sí. Que no les conté, que me había olvidado y que la recuerdo ahora.
2: Ay, qué bueno.
3: Yo vi el Pentágono atacado.
1: Ah, mira.
3: Lo vi con mis propios ojos, sí.
2: No.
3: Porque el 14, el 15, cuando vuelvo de Nueva York, esta persona, este contacto que yo tenía en la embajada, me invitó a cenar en otro lado, del otro lado del puente. Y es toda una autovía y pasamos por el frente del Pentágono. Y lo vi ahí iluminado, todo de noche era. Y claro. Todo impactado, todo destrozado, ¿no? Uh-huh. O sea, pero no tenía cámara, no se me ocurrió que fuéramos a pasar por ahí. Y de cualquier manera era la época de las cámaras con película. O sea, claro. No hubiese podido hacer la foto porque el auto no iba a parar en medio de una autovía para que se hiciera la foto.
1: Claro, tal cual.
3: Ahora yo tuve la experiencia de verlo, así que bueno.
1: Brevemente, porque ya estamos justo en el corte casi, pero ¿qué sensaciones tenés después de tantos años de haber estado ahí en ese lugar, en un momento tan histórico como el 11 de septiembre?
3: Fue eso, fue un impacto muy grande, fue un susto también, la verdad que estaba muy, muy, muy tenso, pensaba que empezaba la Tercera Guerra Mundial, viste, uno pensaba, pensaba muchas cosas. Me compré todos los diarios de todos los días, los tengo todavía.
1: Mira.
3: Uh-huh. Y el impacto fue muy fuerte. Y lo único que yo sentí alivio recién cuando el avión, cuando volvía, cuando toqué Lima, porque me sentí que estaba en Sudamérica.
1: Mira qué bueno, mira qué increíble uno sentirse seguro en Sudamérica, ¿no?
2: Sí.
1: La verdad que sí,
2: es verdad.
1: Qué tranquilizador. Horacio, te mandamos un abrazo grande, sabes el respeto que te tengo, obviamente.
3: Muchas gracias.
1: El cariño también,
3: gracias,
1: así que estaremos en contacto, muy amable como
2: un
1: siempre.
2: Un gusto, Horacio.
3: Muchas gracias.
1: Un abrazo
3: enorme. Un abrazo.
1: Ahí estaba Horacio Córdoba, fotógrafo profesional increíble y que, bueno, estuvo justo en un lugar, bueno.
2: Sí, tremendo.
1: Tremendo, impactado.
2: Tremendo suceso.
1: Mundo, ¿no?
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4: ¿Ya? Ok, va.

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1: Tenemos otra comunicación telefónica porque se acuerdan que ayer le contábamos que en la Cámara de Diputados de Santa Cruz iba a tratar el proyecto de creación del Colegio de Martilleros y Corredores Públicos. De hecho, hablamos en la previa, Matías Fenelli charló un ratito con el diputado Drastain, que era uno de los impulsores del proyecto junto con la diputada Nieto, pero al momento de la sesión y de tratar este proyecto no pasó las manos y no fue aprobado. Y una de las objeciones más importantes que se habían planteado en las últimas horas era por parte de la Asociación Civil de Inmobiliarias Santacruceñas, sí. Y lo tenemos precisamente en línea su presidente Pedro Uribe para charlar de este tema. Hola Pedro, ¿cómo le va? Pablo y Daniela lo saludan de LU12, ¿cómo anda?
2: Pablo y Daniela.
1: Bueno, muchas gracias por atendernos. Bueno, coméntenos por qué eran por ahí ustedes hacían observaciones sobre este proyecto, que entiendo que no habían sido consultados en su momento para crearlo, ¿no? Para elaborarlo, para escribirlo.
2: No, en realidad sí habíamos sido consultados, tuvimos una ronda de charlas, estuvimos en varias comisiones tratando el proyecto que ayer pasó a archivo como un proyecto nuestro, que bueno, el nuestro también pasó a archivo por vencimiento en su momento. Nos habíamos quedado tranquilos porque lo que se había acordado en ese momento era que los dos se iban a archivar y que íbamos a tratar de hacer algo superador.
1: Ah, bien.
2: En realidad habían dos proyectos, uno que presentado por la Asociación de Martilleros y Corredores Públicos y el otro presentado por la Asociación de Corredores Inmobiliarios. Nosotros hace más de 30 años que venimos peleando, luchando por tener una profesionalización de la actividad y lamentablemente no lo hemos logrado. Uh-huh. En la mayoría del país los colegios se están dividiendo, ya hay 14 jurisdicciones que tienen colegio de corredores por un lado y de martilleros por otro, a pesar de que la carrera es un solo título.
1: Ajá. Ah, bien. Perdón, porque para aquellos que por ahí desconocemos un poquito sobre la actividad, ¿qué hace uno y qué hace el otro? Digo, para explicarlo un poquito a la gente.
2: Bueno, el corredor inmobiliario es claro lo que realiza, que uh-huh. es toda la actividad referente a la compra-venta, alquileres, administración de propiedades, proyectos, desarrollos, y el martillero hace venta en subasta, ya sea pública, privada o judicial, uh-huh. y por otro lado el corredor público, que también es parte de la actividad, hace corretaje de otro tipo de cuestiones que no sean inmuebles, semovientes, vehículos, ganado.
1: Bien.
3: Ah, mira, es más amplio.
1: Y la idea ahora entonces es trabajar, Pedro, en otro proyecto o quizás separar los colegios. No sé cuál es la idea de ustedes, si es hacer lo mismo que se está haciendo a nivel nacional, separar los colegios en según la corredor o martillero, o labrar un proyecto nuevo entre todos que sea superador a estos que se habían presentado.
2: No, en realidad hay cuestiones de fondo que imposibilitan que tengamos un solo colegio. Ajá. Por la especificidad de la actividad y aparte por, bueno, venimos recibiendo un maltrato y una persecución desde hace un tiempo por parte de esta gente, que la verdad es imposible la convivencia. O sea, nosotros en algún momento habíamos accedido a charlar, a ver si podíamos llegar a ser un solo colegio. O sea, la idea siempre fue, te repito, profesionalizar. Uh-huh. Que esto, aparte, por ahí no está muy aclarado desde el otro sector. Ellos ni siquiera han hecho un relevamiento de cuántos profesionales universitarios tenemos en la actividad inmobiliaria.
1: Claro.
2: O sea, son un grupo pequeño que creen que son los únicos, pero por ejemplo, yo te doy un ejemplo, en mi oficina yo tengo a mi hija que se ha recibido hace 12, 13 años, y ejerce la actividad conmigo. Claro. Y así hay muchas otras oficinas, de hecho nuestra vicepresidenta, que es la martillero y corredor pública, Janina Ramírez, hay muchos profesionales en actividad en este momento.
1: Habla, Pedro, de que se están llevando mal, ¿es con el sector de los martilleros?
2: En realidad no nos estamos llevando mal, no nos estamos llevando, que es otra cosa.
1: Claro,
3: directamente no logran tener una relación.
2: Entonces, claro, no hemos logrado, hemos tenido un par de reuniones, claro. Se había acordado algo, después hacen otra cosa, así que bueno, es imposible por ahí pensar en un solo colegio.
1: Es decir, que la cosa va para dos colegios distintos. daría la impresión.
2: Sí, que es lo que se está dando, aparte, es lo que se está dando en todo el país. Se han separado los colegios, hay casos que son icónicos, como Córdoba, que se separaron por vía judicial y hay un fallo muy importante. Después, por ejemplo, en Salta se presentó un proyecto con la creación de los dos colegios, un solo proyecto, pero creando los dos colegios. Esto no hace mucho y hay muchos antecedentes. El tema es que si bien la ley 25.028, que es la que profesionaliza la actividad y hace la carrera universitaria, es del año de fines del 99, prácticamente 2000, no fue nunca aplicada en la provincia. Y acá somos muchos los idóneos que venimos ejerciendo previo a esa ley incluso, y esta gente no quiere respetar la idoneidad, no quiere reconocerla, cuando en muchas carreras, en muchos lugares se ha reconocido. Uh-huh. Por ejemplo, hay un ejemplo claro en la provincia de, y ayer lo dijo en la sesión el diputado Muñoz, en lo que es la docencia, cuando comenzaron a titularizar, habían muchos docentes que eran idóneos, que no tenían el título universitario o terciario, para habilitarlos como profesores, y los homologaron hasta la extinción natural de esas personas, ¿no es cierto? Uh-huh. Sea por jubilación, sea por retiro, o por fallecimiento, que es un poco lo que se ha hecho en casi todo el país con la actividad inmobiliaria también. De hecho, los primeros profesores universitarios, habían varios que eran idóneos, que venían trabajando hacía muchos años en la actividad inmobiliaria.
1: Uh-huh, tal cual. Bueno, la verdad que nos ha ilustrado un tema que sinceramente no estábamos en conocimiento, es decir, creo que la sociedad tampoco, es un sector que abarca no a tanta gente, pero que es muy importante, ya lo decíamos, porque gran parte de las actividades privadas obviamente pasan por un martillero o por un corredor inmobiliario, así que bueno, la verdad que es un tema que se deberá trabajar entonces en la Cámara de Diputados, ahora quizás de forma separada los proyectos. ¿Ustedes van a trabajar un proyecto propio? ¿Van a seguir con esta iniciativa?
2: Sí, obviamente nosotros seguimos bregando por tener un colegio de la actividad. La intención nuestra es que se profesionalice. Al punto tal, yo te cuento, esto es una cuestión personal, yo estoy prácticamente por jubilarme, pero me quedan 6 materias para recibirme, estoy estudiando. No hay que dejar de estudiar, de capacitarse, esto lo venimos hablando siempre, cada vez que nos reunimos, lo hablamos permanentemente con todos los colegas, el tema es brindar un servicio como corresponde, y de hecho hay muchos que son más profesionales que otros que son universitarios.
1: Claro, tal cual, por los años, ¿no es cierto? Bueno, la última, Uribe, sacándole un poquito del tema este, pero sí preguntándole cómo está la actividad inmobiliaria en la ciudad de Río Gallegos, ¿cómo lo ve usted que tiene tanta experiencia estos años? Hablábamos con Yanina Ramírez hace un mes y pico atrás y nos decía que bueno, había una situación de crisis que es innegable y que la verdad que bueno, lo está padeciendo el sector inmobiliario. ¿Es así? ¿Sigue igual?
2: En realidad yo creo que toda la sociedad está padeciendo la crisis. Lamentablemente por ahí uno tiene que analizarlo desde otro aspecto. Y no puede escapar a la parte política. Yo lo que vengo diciendo es que el ajuste que se está haciendo para mantener la inflación en realidad es a base de bajar el consumo.
1: Claro.
2: O sea, acá no se le inyecta dinero a la sociedad y por consiguiente ha caído mucho el consumo en todos los rubros. Si ustedes salen a dar una vuelta por el centro, van a encontrar un montón de locales desocupados, locales que están liquidando por cierre. O sea, y esto es no es normal, no es lo que estamos acostumbrados a ver. Uh-huh. Salen a principio de mes y van a encontrar los locales vacíos. La gente ya se acostumbró a comprar exclusivamente con tarjeta de crédito. O sea, y el endeudamiento en general es bastante grande.
3: Sí, justamente ayer hablábamos de eso, que la gente ahora se está endeudando para comprar comida, Pedro.
1: Uh-huh. La verdad que sí.
2: Sí, eso es lamentable porque es una bola de nieve. O sea, he notado que, y me pasa por ahí cuando voy al supermercado, que veo gente que está comprando en cuotas y comprar un carrito de alimentos en cuota implica que en 6 meses no puede pagar ni la tarjeta ni el carrito de comida.
3: Exactamente. Uh-huh.
1: Pedro, le agradecemos mucho la comunicación, la seguiremos otra oportunidad. Muy amable, como siempre.
2: No, por favor, gracias a ustedes.
1: Adiós. Presidente de la Asociación Civil de Inmobiliaria Santa Cruceña. Bueno, hablando, había bastante más para rascar del tema de lo que uno imaginaba, ¿no?
3: Qué loco, porque es una cuestión de que uno habla de esto, de trabajar en conjunto y demás, y evidentemente no se está pudiendo realizar eso, y bueno, no queda otra que entregarse a la situación y decir, bueno, que sean dos cosas totalmente separadas.
1: Sí.
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1: Estoy a 5 minutos. Okay. 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
1: Tenemos un invitado aquí en el piso y se trata de Rubén Fernández, que es secretario de Políticas de Derechos Humanos en la provincia de Santa Cruz. ¿Qué tal, Rubén? ¿Cómo estás? Pablo y Daniel acá en el NIUR. Gracias por venir. Sí, nos decía recién que cambiamos de lugar. Bueno, en realidad este es uno de los estudios que tiene el medio. Debes haber venido al estudio del clásico, del U12, de la radio, ¿no es cierto?, en algún momento.
2: Es verdad, sí.
1: Bueno, estamos está lindo. En la parte más audiovisual. Bueno, Rubén, acá hacemos el streaming, digo, para la gente que por ahí nos está siguiendo también por YouTube o que nos sigue todos los días por Canal 10. Te invitamos porque, bueno, queríamos hablar un poco también del mes amarillo, del tema del proyecto de ley que están elaborando con el tema de salud mental, para que charlemos un poco de ese tema y obviamente después de la agenda de derechos humanos acá en la provincia de Santa Cruz, pero me gustaría comenzar por este mes tan importante, tan particular y sobre todo una época en la cual lamentablemente los índices, los datos que se están manejando a nivel nacional como a nivel Santa Cruz son preocupantes.
2: Sí, bueno, la verdad que esta fecha, ayer se conmemoró el Día Internacional de Prevención del Suicidio, digamos. Decía recién que se está tomando conciencia de por qué es importante trabajar. Es cierto que a nivel nacional ha habido un aumento considerable de situaciones de muerte, pero también es cierto que en Santa Cruz, recordemos que en el 2009 Santa Cruz estaba en el primer nivel, digamos, en sí, términos de cuestiones sí, de muerte por suicidio. Hoy estamos en el cuarto lugar. Sí, y una cosa también importante decir, que en el 2014 se creó una ley nacional donde los efectores de salud deben informar sobre la situación de suicidio. Entonces sí, ha aumentado considerablemente porque hubo mayor información. Claro. Eso no quita de reconocer que hay hechos, lamentablemente, que tiene que ver con, como sabemos siempre cuando hablamos de suicidio, hablamos de que es un factor multicausal.
1: Exacto, que no es solamente un solo tema, sino que evidentemente entra por ahí una cuestión, estábamos hablando nosotros de épocas de crisis, generalmente aumentan los suicidios, pero también de fondo también hay otras cuestiones que llevan a que la gente tome una determinación de esas características, ¿no?
2: Sí, de hecho, digamos, Emilio Durkheim hablaba en el siglo pasado de que uno de los factores fundamentales del índice de suicidio tiene que ver con el factor económico.
1: Claro.
2: Digamos, o sea, sí, y eso no es un dato también que ayuda un poco a comprender la problemática compleja, ¿no?
3: Exactamente, sí.
1: Acá en esta región además también se da el condicionante ambiental, ¿no?
2: Sí, por supuesto, digamos, ¿no? La poca época que tenemos de luz también, ¿no? Y eso también incide. Y bueno,
1: el encierro por el frío.
2: El encierro, la poca veces deseo de hacer actividad con el clima tan frío, ¿no? Que resulta adverso en algunas situaciones, ¿no?
1: Están trabajando, Rubén, en un proyecto de ley, nos contabas un poquito en el corte, que tiene que ver con salud mental. ¿Cuál sería lo novedoso de este proyecto?
2: Bueno, este es un borrador de un proyecto que venimos trabajando. En realidad hace 3 meses que venimos trabajando y ahora estamos invitando a actores principales, digamos, de hecho están participando de la UMPA, de ciertas fundaciones, ONG, digamos, ¿no? Y tiene que ver con la posibilidad de crear una ley provincial de salud mental para toda la provincia, en un contexto donde a nivel nacional se está tratando de generar una ley. Nosotros creemos que esto llega un momento oportuno, porque independientemente de lo que pueda ser o no ser en Buenos Aires, tener una ley integral de salud mental no va a posibilitar seguir garantizando derecho a los ciudadanos de Santa Cruz.
1: Y digo, qué importante, aparte, en provincias como esta que son tan grandes, tan extensas geográficamente, de tener localidades tan distintas, con distintas idiosincrasias y tan lejos una de otras, ¿no?
2: Sí, es cierto, y por eso también lo interesante de esta propuesta es que tiene que ver con la situación actual de Santa Cruz, ¿no? Los efectores de salud, las distancias, es la segunda provincia más grande del país, digamos, y sabemos, por ejemplo, que en Nación hay alrededor de 22.000 psicólogos en la República Argentina, sí, y 5.000 psiquiatras, y el 70% está en la provincia de Buenos Aires, Córdoba y Santa Fe.
3: Claro, están muy muy arriba de nosotros, sí, la mayoría.
2: Y eso también no juega. Igualmente, también como novedoso en esta propuesta, me parece que se está pensando la mirada de un trabajo mucho más comunitario y social, fortaleciendo las redes, digamos, ¿no? Ah, creo que estos encuentros tienen que ver con esto, debatir, disentir también, porque de hecho también a veces en estos encuentros algunos plantean propuestas diferentes, pero lo novedoso es que tienen que ver con la idiosincrasia y el papel fundamental que tienen, la relación directa que tienen los efectores de salud con la comunidad.
1: Uh-huh. Bueno, nosotros como medio de comunicación lo hemos charlado también con especialistas en este último mes también, sí. El hecho de que antes era como una especie de tabú hablar de suicidio, porque se le decía a los medios, no hay que hablar de suicidio porque eso genera más suicidio.
3: Claro, después, como que lo fomenta.
1: Claro, después no, en realidad se amplió el abordaje del tema y se planteó, no, sí, hay que hablar, no sí. Hay que hablar de las formas, no hay que entrar en la parte morbosa.
3: No, para
1: ni,
3: nada.
1: Ni comentar la forma que la gente lamentablemente toma este tipo de decisiones, pero sí hay que hablar del tema porque es importante que la gente sepa que hay un acompañamiento además también.
3: Sí.
1: Y de hecho en Río Gallegos ahora también hay un proyecto de ordenanza que es empezar a poner carteles, indicadores, ¿no? Con líneas telefónicas en lugares donde lamentablemente la gente ha decidido por ahí tomó una decisión drástica, que es en la costanera, Río Gallegos y demás.
3: Sí.
1: Digo, todo eso ayuda, ¿no? Por ahí va a concientizar y que la gente sepa que siempre hay alguien que pueda ver, que te puede escuchar, ¿no es cierto?
2: Sí, yo creo que justamente uno de los mitos antes era no hablar del tema,
3: claro.
2: Digamos, ¿no? Y hoy se sabe que es fundamental poder hablar y sobre todo facilitar que la persona exprese lo que siente. Eso no es que va a activar que porque alguien tiene una idea va a desencadenar un suicidio. Eso no es real.
3: No, para nada.
2: Uh-huh. Sí creo que uno tiene que romper. A nosotros como derechos humanos siempre nos interesó no solamente sobre el suicidio, sino también sobre el consumo problemático, la no estigmatización, digamos, ¿no?
3: Sí.
2: Creo que uno de los grandes problemas que tienen los seres humanos que transitan una experiencia emocional tan fuerte es el no acceder por el prejuicio y el temor del que dirán, digamos, ¿no?
3: Claro. Rubén, te hago una consulta. En el caso de tener una persona en crisis, familiar, amigo, hijo, primo, lo que sea, estoy en medio de una situación, ¿tengo dónde llevar a esa persona para que lo asistan hoy en día en Río Gallegos?
2: Sí, existen, digamos, los medios. De hecho, por ejemplo, el Hospital Regional es el lugar de referencia que después hace el nexo con el Centro Salud Mental, digamos, ¿no?
3: Claro. ¿Y qué pasó con crisis?
2: Sigue funcionando, está dentro, ¿sí?, de una estructura que se llama bienestar emocional, digamos, y siguen derivando dentro del servicio de salud mental,
3: sí.
2: Esa área específica se deriva en las situaciones más complejas, digamos, ¿no?
3: Bien, ¿y el 135 sigue funcionando?
2: No, desconozco esa información.
3: Sí, sí, yo también busqué información y resulta que me saltó, o sea, averigüé. Ayer tuvimos también una entrevista, claro, acá en el piso con Andy, con una exfuncionaria, también es psicopedagoga, Julia, no me acuerdo el apellido en este momento.
2: Sí,
3: bueno, y estuvimos hablando y ella me puso al tanto de que, bueno, de que crisis no estaba hoy en día funcionando. Por eso te hago la pregunta, y que el 135 tampoco.
2: Bueno, en realidad el Centro de Atención y Crisis está integrado dentro del sistema de salud mental, digamos.
3: Bien.
2: No, hasta hace pocos años atrás estaba separado.
3: Ah.
2: Ahora es parte del sistema de salud mental. Sí, el teléfono ese no puedo precisar, creo que no, en realidad.
3: Bien.
2: Pero sí hay teléfonos alternativos.
3: Sí. Un 0800, si no me equivoco.
2: Hay tres números alternativos que están, digamos, tienen la atención de profesionales y ellos hacen también en la derivación a las provincias cuando hay situaciones de emergencia, digamos, ¿no?
3: Bien.
1: Rubén, saliendo un poquito del tema del mes, también queríamos aprovechar para consultarte sobre la agenda que tienen Derechos Humanos. Bueno, se viene una jornada muy especial ahora el día 16 de septiembre con el tema de la conmemoración de la Noche de los Lápices. No sé si van a tener alguna actividad respecto a ese tema. Y también, ¿qué están trabajando de acá a fin de año?
2: Bueno, en realidad hay muchos proyectos, ¿no? En principio, estamos trabajando con educación, lanzar en conmemoración a los 50 años del golpe cívico-militar, uh-huh, ejes de trabajo que tienen que ver fundamentalmente. Bueno, una es la Noche de los Lápices, uh-huh, otra tiene que ver con Memoria, Verdad y Justicia, sobre desaparecido en Santa Cruz, huelga patagónica y Malvina.
3: Uh-huh.
2: La propuesta, nosotros hemos planteado unas propuestas pedagógicas que queremos implementar, que estamos trabajando con el Centro Cultural, porque la idea después es hacer un concurso sobre videos cortos o cualquier expresión artística que sea disparador para poder implementar estas propuestas pedagógicas y educativas, por supuesto.
1: Bien. Bien. Rubén, te queremos agradecer muchísimo. Obviamente estamos justo sobre las y media, que hayas llegado aquí al estudio. Y bueno, ya seguiremos por ahí más adelante hablando por ahí más detalladamente sobre algunos de los proyectos. El de salud mental, ¿cuándo creen que más o menos podría ser presentado, una vez que sea pulido y trabajado con los diferentes actores sociales.
2: Sí. No puedo precisar fecha porque en realidad es el proceso de... Ahí tiene 72 artículos, ¿no? Hay 12 capítulos y 73 artículos y estamos trabajando en los primeros, digamos, ¿no?
3: Bien.
2: Pero bueno, vamos a tomar todo el tiempo que sea necesario porque justamente lo que queremos hacer es que sea un sistema integral que lo diferencie de otros proyectos. Y también me interesa remarcar que vamos a seguir en la propuesta adhiriendo a la ley 3343, a la ley nacional, pero que es propia, ¿no?
3: Sí, sí.
2: Como para poder mantener y garantizar los derechos humanos que plantea esta ley.
1: Bien. Muchas gracias por haber venido.
2: Gracias.
1: Muy amable. Rubén Fernández, secretario de Estado de Políticas de Derechos Humanos, aquí en el U12, charlando sobre varias cuestiones, particularmente en este mes tan especial, ¿no?
3: Sí, sí, totalmente, donde hay que concientizar.
1: Claro, sobre el tema del suicidio.
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1: Bueno, y decíamos, ¿no? En este 11 de septiembre, bueno, también en la República Argentina se celebra y se festeja el Día del Maestro. ¿Es así, Matías?
2: Exactamente. ¿Cómo estás, Gustavo, Nico? Bueno, estamos precisamente 11 de septiembre, Día del Maestro, día muy especial, obviamente, para la Argentina, y estamos con tres de ellas, ¿eh? Tres maestras, tres docentes. Estamos hablando de Candelaria, Patricia y Verónica, ¿eh? Que muy amablemente nos van a brindar unos minutitos. ¿Cómo andan, chicas? ¿Todo bien? Primero, feliz día, obviamente.
3: Muchas gracias.
2: Vos decime, ¿se escucha bien, Gustavo?
1: Sí, bien? sí, fenomenal.
2: Perfecto. Bueno, a ver, cuéntenos un poquito. 11 de septiembre, un día del maestro más. ¿Qué significa para ustedes esta jornada?
3: Bueno, para nosotros significa un reconocimiento al trabajo que hacemos, la dedicación que le ponemos a los chicos, sobre todo en la escuela, y no solamente en la escuela, todo lo que nos llevamos para casa para corregir, para todo, es mucho más que dos o tres horas que ponemos de empeño. Bueno, lo mío es artes visuales, he tenido 350 chicos a mi cargo, y bueno, es un trabajo que nos da mucha satisfacción, no solamente la parte, no sé, como un cargo nada más, sino que el contacto con los chicos nos super llena, nos da muchas muchas satisfacciones.
2: Bueno, a ver, le voy a preguntar también a la que hablaba, era Patricia, le voy a preguntar también a Candelaria, que está acá. Bueno, un día especial, el Día del Maestro, y esto que, para sumarle a lo que decía un poco Patricia, además de dar clases, son como una segunda familia para muchos niños también y niñas, ¿no?
4: Sí, buenos días. Para mí el Día del Maestro es un día muy especial. Yo soy maestra jardinera, soy jubilada y estoy activa, estoy trabajando en un jardín privado. Y el amor que te dan los niños es irreemplazable. Los mensajitos, las cartitas de amor que te dan, los dibujitos, eso no tiene precio. Formarlos y ayudarlos y saber que dejaste una huella en sus corazones nos da mucho placer. Yo soy docente y voy a morir siendo docente, o sea.
2: Esto que me decías, obviamente en actividad ahora en un jardín, pero bueno, ¿te costó en aquel momento que tuviste que jubilarte del otro sector? ¿Eso cómo fue, eso de abandonar este amor que decís, no?
4: Sí, yo me jubilé en pandemia, así que no sufrí mucho porque el corte de la pandemia y después no volver más a la actividad me dejó un vacío. Claro. Y bueno, y después decidí volver a la actividad y por suerte conseguí trabajo pronto y me dedico a eso y tengo nenitos de 2 y 3 años. De 2 años nunca había tenido, pero la experiencia es hermosa y bueno, todo mi amor para ellos y la gratitud también por parte de ellos.
2: Me voy a acercar también a Verónica, que está acá, obviamente, con nosotros. Bueno, Verónica, contanos un poquito tus sensaciones. Feliz día, en el Día del Maestro.
5: Bueno, a mí me toca ser la profe de lengua. Yo tengo a los más grandes, tengo alumnos de cuarto y quinto año, entonces no recibo tanto amor, pero sí me nutro todos los días. Yo creo que el aula es mi lugar en el mundo, cuando muchas veces la docencia tiene muchas cosas que nos cuestionan, que todo el mundo opina, y nos replanteamos, nos dicen que tenemos que tener vocación, que por eso no tenemos que salir a la calle. Todas esas cosas negativas desaparecen cuando yo cierro la puerta de mi aula y estoy con mis alumnos. Ahí vuelvo a reafirmar mi compromiso y mi vocación, que es ser docente. Los chicos me nutren todos los días. Ahí, en el aula, es donde yo sé que estoy en mi lugar. Así que, ya les digo, no soy la de las más queridas, porque a no todos les gusta.
2: ¿Por qué?
5: Porque soy la profe de lengua.
2: No, pero la lengua, yo la quería, la de lengua.
5: Las que nos manda a leer. Pero por otro lado, siempre charlamos y ellos me enseñan todo el tiempo. Así que eso es lo que hace que esté orgullosa de ser docente.
2: Gustavo, Nico, acá, bueno, Verónica, Patricia y Candelaria los están escuchando.
6: Sí, Mati, primero decirles feliz días y preguntarles a las tres.
5: Gracias.
6: ¿Qué ha cambiado desde sus primeros días, sus primeras armas como maestras al día de hoy, ¿no? Con la inteligencia artificial, con las redes sociales, ¿qué es lo que sienten que más ha cambiado desde aquellos inicios hasta hoy en las formas de educar y de transmitir a los alumnos?
3: Bueno, en mi área, todo a favor.
2: Arte visual es fundamental, ¿no?
3: Todo a favor, porque me sirve mucho de disparador para que los chicos creen, sean creativos, que hagan un montón de cosas que antes estaban mucho más limitadas porque solamente se tenían que conformar con libros, con fotitos, y ahora tienen un mundo de cosas para ver, para aprender. Ahora con tremendos tutoriales que ponen, es como que nosotros quedamos ahí al servicio de los chicos y diciéndoles, bueno, a ver, ¿qué es lo que quieren de tanto que ven, no? Ya no los conformamos con un afiche o con una tiza. Nos ponen a prueba todos los días los chicos, pero es fantástico.
1: Bueno, ¿y qué futuro prevén para esto? ¿Cómo amoldar también, ¿no? Lo que puedan llegar a impartir ustedes desde el aula, hablando con esto, la tiza, el borrador, el pizarrón, bueno, parecieran ya elementos tan viejos, con lo que viene también. Digo, nadie pues va a quedar afuera, lógicamente, también de todos estos nuevos desafíos que nos impone la inteligencia artificial.
4: Claro, mira, yo soy de nivel inicial.
1: Sí.
4: Y nosotros todo lo contrario, necesitamos que dejen de usar tanta tecnología, que los chicos dejen los celulares, que empiecen a utilizar su cabecita y empiecen a crear, empiecen a jugar, empiecen a ser más independientes y no depender de algo, de tanta tecnología. Así que en mi caso sería todo lo contrario. Si bien sirve por ahí para mostrarle un video o algo para enseñar, hasta ahí nomás.
1: Claro.
4: Necesitamos que el chico empiece a usar su inteligencia por sí mismo, no tanta tecnología.
6: Está hablando la profe de lengua, ¿no?
2: No,
4: de jardín.
1: De nivel, claro.
6: Ah, de jardín.
2: Acá, Nico, mira, acá te voy a dar con Verónica, que es la profe de lengua. A ver si te escuchamos, Vero.
5: Bueno, a mí lo que me pasa con la tecnología es, primero, que ellos me enseñan a mí todo el tiempo. Entonces yo les estoy preguntando, por ejemplo, ellos tienen, ya no me acuerdo ni cómo se llama, pero ahí ponen para que les lean los libros,
6: claro,
5: ChatGPT o alguno de esos, entonces lo escuchan. Bueno, entonces estoy implementando eso. Bueno, listo, no lo querés leer, yo leo en el aula, ¿no? Les leo yo. Pero bueno, como no nos da el tiempo para leer una novela completa, por ejemplo, la terminan ustedes, pónganse al hombre ese que les lee, o la mujer, o lo que sea. Pero después, lo que siempre estoy con ellos y les digo, lo que no me interesa es qué dice la IA acerca de esta lectura. Nosotros leemos y ahora necesito que me digas vos qué es lo que pensás. Decime que te pareció una porquería la novela, decime que te pareció aburrida, pero decímelo vos. Decime vos qué pensás de esto que leíste, porque eso no me lo va a decir la IA, y no me interesa lo que piense la IA de eso, me interesa lo que vos, Luciana, María, Juan, piensan acerca de esta novela, y qué pasó en esto y en lo otro. Entonces es como un complemento, por un lado ellos me enseñan a usarla, y por el otro lado yo estoy todo el tiempo tratando de que ellos entiendan de que si bien la IA nos ayuda y nos simplifica para muchas cosas, hay algo que no podemos dejar de hacer, que es pensar y dar nuestra opinión personal acerca de lo que nos pasa en el día a día.
6: Sin duda que ese debe ser el riesgo más grande, ¿no? El desafío más grande, el tema del pensamiento crítico de los chicos, porque yo me acuerdo, Mati, en nuestra época estaba el Rincón del Vago. Bueno, con el ChatGPT, este Rincón del Vago es el turbo, ¿no? Así que imagino que ese desafío. Y por otro lado, y la última de mi parte, preguntarles, se está hablando mucho en este último tiempo del tema del bullying, de ver a los chicos qué les pasa en la casa, de la salud mental. ¿Cómo manejan ustedes eso? ¿Tienen capacitaciones? ¿Es algo que siempre estuvo, pero ahora se habla más? ¿Cómo manejan eso de ser maestra y también estar ahí atenta a lo que le pasa al alumno?
2: Perdón, Nico, sumado a esto, es muy interesante lo que le preguntás, y también quería yo también sumarme y cerrar la nota con esto. Es cierto, ¿no? Además del bullying, hechos de violencia muy graves en los últimos tiempos con los niños en los colegios. ¿Cómo se puede trabajar? O sea, no solamente esto recae en el docente para nada, sino la casa, la familia, las instituciones, ¿no? ¿Cómo trabajar en conjunto para, si se quiere, aplomar este problema que tenemos?
5: Sí, yo por lo menos lo que hago es cuando en el aula escucho algún comentario, tenemos que erradicarlo desde abajo, no dejar que escale. Entonces, por ejemplo, yo ya te digo, yo tengo cuarto y quinto año, entonces los míos son más grandes, puedo establecer un diálogo con ellos, y muchas veces dicen cosas y no se dan cuenta, entonces freno y les digo, ¿escuchaste lo que dijiste? ¿Sabés lo que puede generar eso en otro? No sabés. Entonces, paremos, pensemos, y siempre el respeto, fomentar el diálogo, saber qué les pasa. Los chicos son muy permeables. Nosotros llegamos al aula y te das cuenta, nosotros que los vemos todos los días. Yo llego y sé cuando un alumno que siempre está arriba, de repente está mirando para abajo o con los auriculares puestos. Entonces, cuando se da o hablan entre ellos, hay algún comentario que está fuera de lugar, a partir de ahí intervengo y corto la clase, terminamos con el Martín Fierro y nos ponemos a hablar de lo que pasa ahí y de eso. Entonces, de esa manera, generando espacios de diálogo, de respeto por las demás personas ahí, y cuando pasan situaciones graves, también las charlamos. Siempre les pregunto qué les pasa. Me acuerdo que cuando salió todo el tema de las amenazas, de qué iban a hacer, de que aparecían en las redes.
2: No, y además que me pintasen los baños.
5: Exacto. Entonces yo les pregunto, chicos, cuéntenme ustedes, ¿a dónde aparece eso? ¿Les aparece en el Instagram? ¿Les aparece en el Snapchat? Ahí es donde yo les pregunto a ellos, cuéntenme ustedes de dónde sale eso. Entonces voy teniendo distintos panoramas porque estoy en dos colegios distintos y ellos me van contando sus sensaciones y qué es lo que les pasa con eso que pasa en el día a día. Esa es la tarea que hago yo, por lo menos en la escuela. También es verdad que recae siempre cuando pasa un hecho de violencia, los docentes no hicieron nada, la institución no hizo nada. No es así. Hay todo un protocolo que justamente este 717, escuelas que acompañan, está todo escrito muy bonito, pero vamos a la escuela y en la realidad es difícil. Una cuestión, por ejemplo, también que pasa con este escuelas que acompañan es que los docentes no estamos contemplados en ese protocolo. Y nosotros como docentes también muchas veces vienen los papás que se sienten...
2: Los docentes también sufren violencia, ¿no? Eso es lo que querés por ahí remarcar.
5: Eso es. Y bueno, y ahí no nos tuvieron en cuenta una vez más.
2: Tal cual. No sé, Patricia, si querés aportar algo, alguna mirada sobre esto. Si no, te podemos contar también lo que va a haber esta noche, que esto seguramente a Nico, que está ahí en el piso, le va a interesar, ¿no? Porque hoy hay una jornada festiva en el boxing, Patricia, ¿no?
3: Sí. Estamos preparándonos para esta noche. Va a ser una fiesta muy, muy divertida, con muchos premios, con muchos sorteos, con buena música.
2: Música tropical, ¿no?
3: Música tropical, obviamente, si no hay cumbia no hay fiesta. Así que bueno, estamos tratando de dejar todo a punto como para que los docentes estén realmente conformes, que queden conformes y que la pasen muy bien. Así que los esperamos. Todavía estamos vendiendo entradas, así que nadie se queda afuera.
2: Muy bien, gracias chicas. Que tengan obviamente feliz día. No sé si quieren agregar algo más, chicos. Se la están escuchando.
1: No, Mati, está muy bien. Bueno, saludos y que bailen mucho.
5: Muchísimas gracias.
1: Saludos y felicitaciones.
5: Un fuerte abrazo y feliz día para todos.
3: Vamos a estar hasta las 5 de la tarde acá en la filial de Pasteur 813, esperando a los más rezagados. Porque los docentes somos así.
1: Y sí.
3: Nosotros somos rezagados para todo. Pero bueno, cumplimos.
1: Está muy gracias. Bien. Bueno,
2: gracias, saludos. Gracias, Candelaria, Patricia, Verónica. Bueno, Gustavo, Nico, bueno, ahí pasaron las tres docentes, las tres maestras en su día. Le agradecemos, por supuesto, estos minutos con nosotros.
1: Sin duda. Bueno, un abrazo, Mati. Gracias.
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1: Tenemos una invitada aquí en el piso, se trata de Natalia Guayquil, que ella es flamante vocal electa por los trabajadores activos en la Caja de Servicios Sociales. Y obviamente tenemos varias cosas para charlar, cosas que nos han ido planteando nuestros oyentes ya durante todo el año, pero además también queremos conocer un poquito la mirada con la que va a llegar a la Caja de Servicios Sociales la flamante vocal electa. Hola Natalia, ¿cómo estás?
2: Hola, ¿qué tal?
1: Muy amable. Bueno, imagino que llegas con mucha expectativa a un organismo que siempre está como en el ojo de la tormenta, o por lo menos muy visto, porque claro, tanto la Caja de Previsión como la Caja de Servicios Sociales influyen directamente en las condiciones de vida de la gente, y particularmente la Caja de Servicios Sociales, que es algo tan necesitado por tanta gente, ¿no es cierto?, del empleado público provincial y
2: sí,
1: municipal.
2: Sí, un sector sensible, un sector de salud, y esto que pasa, que cuando el afiliado se acerca a la caja es justamente por un tema de salud, o sea, es un sector sensible, en este momento un sector que está siendo muy, muy aplastado, porque bueno, en general la salud pública ha tenido unos golpes terribles de ajustes a nivel nacional, provincial, y bueno, en todo esto la caja no es ajena. Hay muchos inconvenientes, es un momento, entramos en un contexto muy complicado, muy económicamente, falta de medicamentos, el tema de la insulina, medicamentos de alto costo de enfermedades crónicas, el tema de los medicamentos de trasplantados, el tema de las derivaciones, también es todo un conjunto que hace que la situación se agrave, y mi mirada es que creo que el afiliado estaba necesitando una postura o un carácter de alguien firme que levante la voz, porque me parece que a eso fue a lo que apuntaron.
1: Natalia, se da en un contexto, justo hace un ratito leíamos un mensaje de un oyente, ya la semana pasada habían llegado otros y nos habíamos enterado por una solicitada que se había publicado en la Opinión Austral, que Medisur ha cortado el servicio de la caja. Digo, ¿tienen información de otros cortes o cómo está el tema de Medisur? ¿Han podido charlar ya? ¿Han tenido una aproximación de charlar con autoridades de la caja sobre esto?
2: Sí, el miércoles de la semana pasada nosotros nos presentamos y tuvimos la oportunidad de estar con Zapatero, que es nuevo también, hace presidente. Creo que unas semanas asumió como presidente de la caja, y con el gerente general, Javier Aibar, que también creo que semanas más, semanas menos, ahí asumió hace también muy poquito, nos contaban este tema de las negociaciones que tenían con respecto a las deudas, agarrar este tema también empezar a gestionarla. Creo que por lo que nos expresaron ellos, todavía no llegaron a un acuerdo con Medisur, han ofrecido, han dado propuestas a la clínica, más que nada por temas de pago, cronogramas de pago. Creería que por el momento no llegaron a un acuerdo, así que bueno, en el medio están los afiliados. Pasa esto también.
1: Claro. Bueno, y otro de los temas también que hemos estado hablando largamente sobre el tema de la Caja de Servicios Sociales hace ya por lo menos 2 años de esta parte, es el tema también del Vademécum, de cómo se han recortado algunos medicamentos. ¿Van a plantear este tema también, que se revise en algún momento? Porque había medicamentos que, bueno, hay gente que dice que fue sacada del Vademécum y que no se volvió a poner más.
2: Sí, nosotros tenemos un equipo de médicos que nos van a dar una mano en este tema. De hecho, fue uno de nuestros objetivos en campaña, y va a ser uno de los objetivos al momento de asumir el análisis del Vademécum. Nosotros no sabemos, no tenemos hoy números certeros de cuál fue el beneficio de estos recortes desde el 2024, que se vienen haciendo recortes en el Vademécum. Lo que nos expresaron el día que nos juntamos con las autoridades fue que ellos ajustaron el Vademécum a un Vademécum a nivel nacional. Nuestra opinión es que se puede analizar. No sabemos cuál fue el ahorro que se dio con estos recortes que hubo, porque vos cuando haces recorte justamente es para hacer un ahorro. No tenemos los números.
1: Claro, ni siquiera quedó claro, perdón Natalia, quedó claro ni siquiera si fue el 50%, el 40%, el 20%, no termino de quedar claro cuánto se recortó.
2: Todavía no, porque de hecho, mira, nosotros tenemos entendido que fueron 3 recortes de ajuste, eso también nos explicaba El gerente general nos decía que en realidad se sacaron medicamentos que quedaron venta libre, creo que es viene el concepto. Sí. Necesitamos analizarlo con personal técnico, con personal de salud pública, y que realmente nos diga sobre todo cuál es el vademécum que ellos tienen pensado para los tratamientos que más preocupa, que son los tratamientos oncológicos, sí, y de salud mental.
3: Son carísimos.
2: Estuvimos hablando con el doctor Morelli y él nos planteaba el tema de la preocupación que hay con respecto al medicamento en salud mental, que tanto se habla hoy en día, sí, y pareciera que hay que seguir levantando la voz porque no se tienen en cuenta un montón de aspectos, sobre todo en el tratamiento. No es lo mismo el tratamiento a dos personas con el mismo diagnóstico, sí, pero que cada persona necesita su tratamiento específico y tiene que ver con esto. Vos decís, ¿por qué tenés que ajustar la medicación al paciente y no darle un buen tratamiento en su salud? Porque claro, estamos como todo tratando de... No tenemos que naturalizar esto, ¿no? De decir, bueno, nos vamos adaptando a lo que nos van... queriendo ponerlo los que gobiernan. Me parece que el gobernante se tiene que adaptar a nuestra realidad.
1: Claro, y aparte el tema de salud mental justo tocaste, ¿no es cierto?
2: Sí,
1: tan importante, ¿no es cierto?
3: Hoy estamos en un mes días tan importante con respecto a la salud mental.
2: Fundamental, sí. Y vos sabés que lo hablamos, obviamente es un camino de inicio, yo lo tomo así, pero se habla tanto, estamos en un contexto en el que ya empecemos a hablar de salud mental, uh-huh, y todavía nada está adaptado a eso. Uh-huh. A claro, nosotros nos pasó en las elecciones, que yo decía, acá en Río Gallegos se hizo la Mutual, un espacio no adaptado para un montón de cosas que tendríamos que empezar a adaptarnos. Uh-huh, sí. Y justamente uno de esos era el tema de salud mental. Se hizo un espacio reducido, las mesas estaban todas ubicadas como para que la persona pase por un pasillito, se acumuló mucha gente y muchas personas se acercaban. Tenemos la suerte de que empezamos a hablar. Entonces sí, la gente se acerca y te dice, porque antes cualquier persona podría haberse acercado a la puerta y se podría haber ido. Y sin embargo, muchos nos expresaban, mira, yo quiero emitir mi voto, yo quiero expresarme, sí, pero me hace mal ver acumulación de gente.
1: Claro, porque tiene ansiedad por ahí, ¿no?
2: Exactamente, ansiedad. Entonces todavía no nos adaptamos, como que lo hablamos, pero a la hora de sí, actuar no lo tenemos en cuenta. El tema de la movilidad reducida, el tema del adulto mayor, hay muchas cosas por plantear que, bueno, de hecho nos dijo Zapatero que él estaba muy predispuesto a estos cambios, que sobre todo la atención en la caja de servicios sociales, porque sí, lo vimos el día de las elecciones, pero también es como una seña de lo que está pasando en la atención en el organismo. Es un espacio chico, sí, hubo un cambio de sistema porque teníamos un sistema que era el Traditum, que ya estaba instalado en la caja. Yo no tengo entendido si se rescindió el contrato o llegó el día del vencimiento y bueno, no lo renovaron, entonces contrataron una nueva empresa y esta empresa recién se está adaptando. Entonces, ¿qué pasa? Se cae el sistema, el afiliado tiene que acercarse al organismo a autorizar sus estudios, sus medicamentos. Entonces hay una acumulación también de personal, de afiliados en el organismo, un espacio chico, sí, y no tiene previsto esta atención al adulto mayor. Bueno, justamente esto que hablábamos, ¿no? El tema de salud mental. Hay un sí, montón de situaciones que empezamos, me parece, que de cero nuevamente, uh-huh, y tenemos que adaptar todo a esta realidad.
1: Estamos hablando con Natalia Huelquil, que es la electa vocal por los activos en la Caja de Servicios Sociales. Nos empiezan a llegar algunas preguntitas de parte de los oyentes.
2: Sí.
1: Alguien en particular que dice que le preguntemos por la nena que está en Buenos Aires. Sostiene abandonada por la caja, tiene 8 añitos, está en terapia intensiva. Yo estuve buscando, sí, porque aparte esto apareció en la opinión austral hace sí, unos días atrás, sí, de esta nena, por acá encontré la noticia, que se llama, ya les digo, Lucía, ¿no? 9 añitos dice que tiene. ¿Estás al tanto de ese caso?
2: Estoy al tanto, sí, estamos al tanto del caso. Nosotros estamos esperando primero comunicarnos con la familia, pero también plantearlo, todavía no asumimos, pero plantearlo sí con las autoridades, a ver qué es lo que está pasando. Uh-huh. Tuvimos en este transcurso de la semana pasada, comunicación con varias familias y se han podido resolver varios casos. El tema de falta de medicamento, un montón de situaciones que en el medio tenemos a los niños, ¿no? Niños, claro, que obviamente que el afiliado en sí es importante, nosotros representamos a ellos, pero vemos estos casos de los niños en los que uno nos... al menos a mí me pasa como madre que me mueven porque claro, me llama un padre la semana pasada desesperado y me dice, no me llega el medicamento hace 8 días que mi nena no lo tiene.
3: Claro, estamos hablando de una vida.
2: Esa desesperación que voy a decir, me está hablando un padre y uno se pone en el lugar de esa persona, así que estamos al tanto de todo. Por suerte, bueno, muchas cosas se han resuelto. También tenemos que no justificar, pero estar en una realidad que es que se ha cortado, se ha cerrado una cadena de farmacia, entonces en la localidad del interior se profundizó el tema de la falta de medicamentos.
1: Mira, justo, perdón.
2: Este tema, queremos ver qué es lo que está pasando, porque sí, nosotros tuvimos, vimos la noticia, de hecho, por las redes, de que se había acercado una persona que no era profesional. Hay que ver cuál es la empresa que está en internación domiciliaria justamente en CABA. Y ver qué es lo que está pasando con esta empresa, porque pasa lo mismo con telemedicina. Vos estás atrás de una empresa, o sea, vos tenés una empresa, pero no sabes si atrás de esa empresa hay un médico, hay un enfermero, hay un administrativo. Entonces, pasan estas cosas, ¿no? Obviamente nos tenemos que adaptar a una realidad que es así. Hay una tecnología que nos está... a la cual nos tenemos que ir adaptando, pero bueno, también tenemos que tener estas precauciones.
1: Precisamente hablaste del interior recién, y una de las preguntas que hacían era si iban a poder ir más más a menudo al interior, porque parece la gente de localidades como Las Heras, nosotros que salimos por la 92.1, Las Heras, Los Antiguos, Gregoria, digo, por nombrar alguna localidad de Caleta, sienten muchas veces como que las cosas pasan acá en Río Gallegos, claro, y es tan lejos, la lejanía, pasa lo mismo con el vocal por los padres en el Consejo de Educación.
3: Sí.
1: Y la gente del interior provincial siempre dice, acá no llega nunca.
3: Claro.
1: Y cuando hablas con el vocal te dice, bueno, pero no tenemos recursos para viajar tampoco, o tenemos que poner recursos propios. Y en el caso de ustedes, la gestión que van a hacer, van a ir más a menudo, van a poner algún canal de comunicación para que la gente pueda consultar cosas.
2: Planteamos esto de que vamos a salir a las localidades. El presidente el miércoles que te decía que estuvimos juntos nos planteó de que sí, que no había problemas. Obviamente sabemos, yo vengo del Tribunal de Cuentas, o sea, conozco el tema de los fondos y esto de que siempre que uno quiere hacer una comisión está el tema de no hay fondos, ¿no?, para sacar las comisiones y los viáticos. Nosotros vamos a hacer lo imposible para llegar a las localidades y bueno, ver la manera también. Y esta realidad que expresamos de que fondos hay, el Estado no se quiebra, el Estado no se funde, pero bueno, vamos a tratar de adaptarnos y sí, vamos a ir a las localidades del interior porque sabemos también que todas estas cuestiones que hablamos se profundizan muchísimo en el interior y muchos nos dicen, pareciera que no, pero Dios atiende en Río Gallegos, nos decían muchos afiliados, nos expresaban esto, así que vamos a tratar de ir y sí vamos a ver el tema de la comunicación. Hoy, por suerte, tenemos muchos canales como para poder estar comunicados y también teníamos pensado armar nuestro equipo de trabajo, que ya lo tenemos armado, pero que los cuatro que nos presentamos, que fuimos candidatos, estar presente y hacer un equipo de trabajo y que no suceda, ¿no?, todo esto de que llegan el titular, el suplente queda por ahí.
1: Claro.
2: Colgado va a ser protagonista también. Así que tenemos pensado un montón de cuestiones que, bueno, a la hora de asumir tenemos que plantearla. A mí me encantaría, en mi caso, mi suplente fue Luis Huanco de Caleta Olivia. Y me encantaría que él desde allá pudiese trabajar conmigo, ser un equipo, no trabajar conmigo, sino que trabajemos en conjunto para el afiliado. El afiliado está necesitando mucha presencia en las localidades del interior, así que esto sería como una muy buena propuesta, ojalá se nos pueda dar, porque como veníamos planteando también en campaña, tenemos que entrar a reglamentar la vocalía. La vocalía no tiene misión, función, no tenemos establecido un equipo de trabajo, así que por el momento no sé cómo se están organizando el tema de la secretaría. Tengo entendido que son personas que tienen un cargo y funcionan dentro de la vocalía, así que fundamental entrar a reglamentarla.
3: Claro, Nati, y para discúlpame, te estoy diciendo Nati.
2: Sí.
3: Dentro de todo este trabajo que hay que hacer, veo que tenés bastante tarea por realizar, ¿a qué le dirías, le vas a dar prioridad para empezar?
2: Hay muchísimo por trabajar, por proponer. por debatir también con las autoridades. Hoy por hoy fundamental es el tema de la falta de medicamentos que nos están planteando mucho, y son tratamientos en los que no se pueden cortar y la gente lo está cortando, lo está, de hecho la insulina, muchos nos dicen que están fraccionando el tema del consumo de la insulina.
3: Es más, hasta que vos no la terminás, no te pueden dar de vuelta, es más, te dan un tiempo. Yo tengo a mi padre que también es, que tiene diabetes, y dicen, te lo cuentan, vos compraste tal fecha y hasta que no te termines la última dosis, no podés volver a pedir.
2: Mira, yo soy partícipe del control, vengo desde el control, pero me parece que se exageró mucho el tema del control, pero el control para abajo, el control al afiliado.
3: Sí, es que no somos, ahí no es donde...

0: Tienen un tratamiento cuya medica, o sea, que los medicamentos les cubren 28 días.
1: Sí,
0: Y
1: exactamente.
0: el sistema del control les prohíbe que pidan dos veces en un mismo mes. O sea,
1: Claro,
0: que
1: como
0: tenés que
1: sos.
0: pasar 30 y
1: Sí.
0: hasta 31 días de acuerdo al
1: Claro.
0: mes. Entonces, te quedan días colgados ahí
1: Claro,
0: de
1: y hay gente que
0: tratamiento que no
1: depende de
0: los
1: eso.
0: pueden terminar.
1: No.
0: Así que me parece que hay que, o sea, sí estoy totalmente de acuerdo con el control. Nunca voy a estar en desacuerdo. Pero me parece que el control excesivo y justamente al afiliado que venimos sufriendo los recortes, el laburante que venimos sufriendo
1: Sí, la gente
0: todo,
1: la está pasando muy
0: me
1: mal.
0: parece que sí, que debiera ir un poco más para arriba, ¿no?
1: Sí. Mira,
0: Está terrible el
1: justo
0: tema.
1: acá me llegó un mensaje y nos dice, con el tema de la falta de medicación de algunos pacientes, con el tratamiento oncológico sé de una persona derivada con quimioterapia a la que no le dan la medicación, es decir, se le cortó el tratamiento desde hace un mes aproximadamente,
0: Sí,
1: ¿no?
0: está terrible. Bueno, de hecho, nos ha pasado con gente que justamente tenemos un caso que es uno también de los que vamos a plantear, de una persona que se descompuso en Buenos Aires
1: Sí.
0: con carnet de tránsito.
1: Claro.
0: Y nos decía, o sea, ahora estoy necesitando, ya tenía un diagnóstico previo, dice, estoy necesitando tener la atención de una derivación, ya estoy acá, qué mejor que, bueno, ya ahorrarse una parte porque ya está en Buenos Aires y le decían, no, el tema es que viajaste, la derivación debe salir de última, venite a Gallego, te sacamos la derivación. Cosas que hoy sí son trámites administrativos, o sea, ¿por qué no nos ajustamos a esas cuestiones?
1: Claro.
0: Planteo de cuestiones que vos decís, parecieran tan lógicas
1: Sí.
0: y caemos en
1: Como que están muy a la
0: que
1: mano y aún así terminan siendo.
0: sí, incluso vos fíjate que hay puntos en los que el afiliado mismo te dice, me pago el pasaje, pero por favor,
1: Claro.
0: denme la derivación para la atención, o sea, ya estamos en un momento en el que el mismo afiliado está proponiendo ver cómo llegar a su tratamiento.
1: Claro, exactamente. Otro mensaje nos dice, buen día, mi consulta para la señora, me dieron un tope para hacer análisis de sangre para control de diabetes. Es decir, no solamente hay tope en los remedios, dice, sino también en los análisis. Saludos, Gustavo.
0: Sí,
1: Es así.
0: nosotros estos tipos de planteo lo vamos a hacer. De hecho, nos hablaban del tema de un recorte, por el tema esto de los estudios, de los análisis, pero a su vez también en enfermedades crónicas vemos que para seguir su tratamiento, para que le sigan autorizando su tratamiento, les piden análisis cada 3 meses. Entonces, caemos en un absurdo nuevamente, es decir, estás poniendo tope por un lado, pero a la vez a la persona que son diagnósticos, enfermedades crónicas, o sea, no tienen cura. Dios quiera que en
1: Claro,
0: algún momento
1: esto,
0: exista, no sé,
1: claro.
0: tratamientos para una cura, ¿no? Pero que su diagnóstico no va a cambiar en 3 meses ni va a cambiar en años. Entonces, porque esto también de la exigencia, pareciera que todo llega a un punto que termina siendo como un límite a dilatar el tema de esto, del tratamiento. Por eso te decía, los ajustes siempre nosotros.
1: Sí.
0: Pero sí sé de los análisis, sé de remedios, por ejemplo, el tema de personas que tienen que tomar medicamentos que les hacen mal al estómago y todo eso. Entonces, la parte de la
1: Ah, es
0: protección
1: verdad. Hay
0: estomacal
1: uno
0: no le cubre.
1: muy
0: Entonces,
1: conocido, claro, muy
0: claro,
1: conocido que se
0: no
1: toma para
0: le
1: evitar que te
0: cubre.
1: haga
0: Claro,
1: mal.
0: sí. Entonces no le cubren, no, porque es venta libre, pero es parte también de su
1: Es que cubría, lo
0: tratamiento.
1: cubría. Sí, iba
0: Bueno, y
1: incluido.
0: pasa con esto que te dicen que no, que es venta libre, entonces no lo cubre. Hay un montón de. Hay mucho por hacer, hay mucho para. Habíamos avanzado, quizás hay que ser realista, ¿no? Todo estaba perfecto, pero teníamos que avanzar y no retroceder tanto. Así que
1: Claro.
0: bueno, esperemos sentarnos y poder trabajar en cuestiones técnicas, también contar con equipos técnicos, porque pasa esto, los recortes del Vademécum no lo sabemos quién los analizó, si realmente lo analizaron personas técnicas y de salud pública, porque esto es lo que hay que siempre remarcar, nosotros estamos dentro de lo que es salud pública.
1: Claro.
0: La caja de servicios sociales es una caja social y hay que diferenciarla de cualquier obra social privada.
1: Tal cual. La última, porque ya estamos
0: Sí.
1: casi finalizando el programa en los últimos minutitos, más política esta,
0: Sí.
1: porque obviamente, seguramente ya te han hecho la pregunta, pero
0: Sí.
1: siempre se pone en el tapete de discusión cada vez que se habla de la caja, tanto de servicios sociales como de previsión social, el famoso ap no aporte de los municipios. Ahora, también la semana pasada nos llegaba mensaje diciendo, chicos, ojo que no son solamente los municipios los que no aportan, sino que habría también algunos ministerios que tampoco están haciendo los aportes tan correctamente. Pero bueno, contanos con qué expectativa llegás respecto de eso, porque es lo que se habla siempre.

0: siempre del desfinanciamiento de las cajas por la falta de aporte de los municipios.
1: Sí, mira, nosotros tenemos bien en claro cuál es la postura que tiene que tener la vocalía. Nosotros representamos al afiliado y lo que tenemos que garantizar es la cobertura en la salud del afiliado. El tema de aporte se resuelve en otro ámbito, por eso es que hay que tener siempre bien en claro y sobre todo también a la hora de denunciar, ¿no? Porque ha pasado que la justicia también ha dicho, quizás, o sea, no sé si lo dice, pero palabra más, palabra menos, te dice, no sos vos quien debiera denunciar. Entonces, nosotros esa postura la tenemos que tener bien firme y bien clara. Nosotros lo que tenemos que garantizar es la cobertura del afiliado. Saber que es la caja de servicios sociales, una caja social del Estado, y el Estado tiene que estar presente y garantizar esa cobertura.
2: Sí.
1: Después el tema de los aportes, son muchos los municipios que no han realizado, o sea, ha generado una cultura del no aporte, fue una decisión política que se tomó hace unos años, me parece que debe ser justamente una decisión política la que debe terminar con todo esto y empezar de cero, porque es necesario, porque también pasa de que cambian los colores políticos y es una herramienta de presión también.
0: Claro.
1: Entonces debiéramos cortar con eso. ¿Se soluciona dónde? Se soluciona con los representantes que gobiernan, gobernador, intendente, y justamente hablando de gobernador, todos los organismos que no están realizando sus aportes, que no son solamente los municipios.
2: Sí.
1: Así que eso está en otro ámbito, nosotros la pelea la vamos a dar por y para el afiliado, y también esto de ver que no se realizan los aportes y es el afiliado el que paga las consecuencias, o sea, una normativa también que hay que revisar, porque ¿por qué tiene que ser el trabajador, ¿no?, que soporta todo esto cuando no está en su decisión el tema de realizar los aportes? Ellos trabajan, tienen su recibo y su liquidación, y no son ellos los que dicen, ay, los aportes no los quiero realizar. Entonces, ¿por qué son ellos los que tienen que pagar estas consecuencias?
2: Aparte
1: también
2: ellos, la verdad que le descuentan bastante.
1: Sí, pero más allá del descuento, ¿por qué justamente con ellos el tema de los de no realizan los aportes no se da de alta al trabajador? Me parece que debiera ir por otro lado, pero pasa esto, siempre siempre los que estamos abajo somos los perjudicados. Esa normativa, vamos a entrar también a debatir la normativa, más allá del momento en el que se haya hecho, color político, en esto tenemos que trabajar por y para el afiliado.
0: Natalia Huequil, bueno, muchas gracias por haber venido. Obviamente, cuando ya estés más empapada charlaremos, porque han llegado muchas preguntas de parte de la gente. Pero bueno, obviamente necesitas también estar ahí, ¿no? Pisar sobre tierra firme y ver bien desde adentro lo que está pasando.
1: Sí. También esto de agradecer a los medios que nos abren las puertas y que seguro las vamos a necesitar. Yo siempre tuve esa mirada de decir, nosotros vamos a entrar a hablar, vamos a entrar a debatir, vamos a entrar a discutir, y bueno, y si no somos oídos hay que levantar la voz, y esto que te decía, el afiliado busca esto, busca alguien firme, busca personas que salgan a levantar la voz y salgan a pelearla, entonces en eso también vamos a necesitar los medios para decir, bueno, acá esta es nuestra propuesta, creemos que este es el camino, y si no somos oídos vamos a tener que salir a necesitar a todos los sectores, porque esto lo vamos a tener que sacar entre todos.
2: Bueno, qué bueno.
0: Bueno, muchas gracias por haber venido, muy amable.
1: Muchísimas gracias.
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2: Título 1 del diario La Opinión Austral: alumna de 13 años planeaba un tiroteo en su escuela. Voy a matar a todos en esta aula. ¡Pah! Conmoción en Río Gallegos. El Consejo de Educación intervino en el secundario número 25. Bueno, imagínate la preocupación, ¿no es cierto? Imagínate el impacto de descubrir esta realidad. Está en comunicación Daniela Fernández. Ella es coordinadora del equipo de convivencia escolar del Consejo Provincial de Educación, donde, bueno, vamos a charlar un poco con ellos, a ver qué acciones también, qué es lo que corresponde hacer ante una situación como esta. Digo, ojalá realmente no ocurra, ojalá realmente no suceda, pero de todas maneras está esta materia en prevención, ¿no es cierto? ¿Qué pasa también con el bullying? Por allí la menor dijo que sufría bullying. Bueno, es lo que queremos charlar entonces con Daniela. Daniela, Gustavo Arañaraz es mi nombre. Junto a Gisela Castillo la saludamos por LU12M680.
3: Gustavo, Gisela, un gusto en saludarlos.
2: Bueno, muchas gracias, sí. Daniela, también por recibirnos. Bueno, cuéntenos un poquito la situación, a ver cómo están trabajando con esto que descubrieron, ¿no? Y sobre todo enfocando, me imagino, también a la faz preventiva.
3: Sí. En relación a la situación puntual que se publicó en medios de comunicación, bueno, es importante decir que desde el minuto uno en que la escuela, en este caso el secundario, toma conocimiento de la situación,
2: sí,
3: hace una intervención inmediata, digamos, ¿no? En el marco de la guía de actuación que nosotros tenemos en el ámbito educativo, donde tenemos hojas de ruta con pasos a seguir frente a determinadas situaciones de violencia en la escuela. Bueno, en este caso es una amenaza de una violencia extrema, uh-huh, así que más aún se hace una intervención inmediata, abriendo, digamos, también la participación de otros organismos que forman parte del sistema de protección integral de los derechos de nuestras infancias y adolescencias. En ese sentido, la verdad es destacable el trabajo que hizo el secundario frente a tomar conocimiento de esta situación de tanta gravedad, tanto el equipo de gestión, el departamento de orientación y el equipo de supervisores, cómo intervinieron en la situación. Ahora se está trabajando en el después, ¿no? En, bueno, ¿qué hacemos frente, qué hacemos con los chicos, con las chicas en las aulas frente sí. a esta situación
2: problemática,
3: que,
2: claro,
3: bueno, uh-huh. Que es grave, que genera miedo y que cada uno desde su subjetividad la vive distinto, ¿no? Hay miedo de ir a la escuela,
2: claro.
3: Hay enojo, uh-huh. Hay, bueno, hay distintas reacciones que, bueno, que la escuela está pensando un plan de abordaje, ¿no? Y de contención, también para preparar y concientizar sobre algunas cuestiones que muchas veces no tomamos conciencia del peso, de la magnitud que tienen y que pueden constituir en delitos, ¿no? Graves.
2: Totalmente.
4: Daniela, ¿sabes qué? Esta semana tuve la posibilidad de charlar con varios referentes de los colegios secundarios en función de una actividad que queremos uh-huh. desarrollar para, bueno, justamente fortalecer estas cuestiones. Y no es la primera vez que escuchamos una situación por demás conflictiva, al menos en el secundario 25. La semana pasada, de hecho, en el aire de La Opinión Austral y del EU12, salió una mamá reclamando a las autoridades del secundario 25 por una violencia que sufrió su hijo en la puerta del colegio o en inmediaciones del colegio. Entendemos que hay protocolos que ustedes obviamente ya tienen en su poder y que los vienen trabajando y que vienen realizando distintas áreas preventivas, pero los papás lo que básicamente dice es que no estaría alcanzando con las intervenciones que en esta ocasión se hace desde el ámbito de lo escolar.
3: Sí, es difícil el abordaje. El abordaje no es en solitario, no es una responsabilidad única de la escuela. Necesitamos el acompañamiento de las familias en estas situaciones. No te olvides que la escuela viene a ser en esta coyuntura sociocultural la caja de resonancia de una violencia que se vive a nivel social. Entonces, la escuela no queda como una burbuja aislada de todas estas situaciones. Justamente se presenta como el escenario ideal para que algunas situaciones emerjan o exploten con mayor fuerza, ¿no? Pero sí, es complejo. Muchas veces escuchamos, la escuela no hace nada. La escuela hace, y hace un montón. Pero hace también lo que le corresponde desde su función pedagógica. Después también tenemos distintas responsabilidades que tienen que ver también con el acompañamiento familiar y con la intervención de otras instituciones. Este es un trabajo que se tiene que, el trabajo de cuidado y de protección de las infancias en esta situación, en este contexto actual, no es un trabajo en solitario de la escuela, es un trabajo que se tiene que llevar adelante en articulación con otros organismos, con otras instituciones, y ahí cobra un rol fundamental el papel de la familia, ¿no? En cómo acompañamos a nuestras infancias y a nuestras adolescencias uh-huh. hoy, ¿no? Estamos atravesados por el mundo digital, uh-huh. ¿no? Okay. Y que lo que ocurre en el mundo digital tiene un impacto en uh-huh. la vida real.
2: Daniela,
3: y ahí tenemos otro foco de conflicto.
2: Claro, ¿cómo sigue la intervención concretamente en el secundario 25? ¿Qué ha pasado con la alumna? ¿Qué ha pasado con sus compañeros? Bueno, leía que, según lo que publica el diario también La Opinión Austral, de que la propia alumna había confeccionado ya hasta una posible lista de personas a las cuales quería agredir. ¿Cómo sigue la contención que tienes que tener? A ver.
3: La escuela se ha reunido y ha tenido entrevistas con las familias de los uh-huh. estudiantes implicados en esta situación.
2: Sí.
3: La situación está siendo abordada. No voy a entrar en detalles porque estamos hablando de una situación que atraviesa a estudiantes sí. menores de edad.
2: Claro.
3: Y uh-huh. para ser coherente con lo que trabajo todos los días, que es el cuidado, ¿no? Y yo entiendo el trabajo que hacen los medios de comunicación en esto de mantener a la comunidad uh-huh. en general informada,
2: sí.
3: pero a veces tenemos que ser cuidadosos de algunos detalles uh-huh. que exponen la vida de nuestros estudiantes.
4: Daniela, ¿qué
3: Entonces,
4: es lo primero?
3: En ese sentido, sí. devolverte Quiero devolverte que la escuela está trabajando, que está en contacto con las familias de los estudiantes involucrados y que se está trabajando. O sea, después los detalles particulares me parece que no corresponde ventilarlos, ¿no?
2: Seguro que no.
4: Daniela, ¿qué es lo primero que se hace cuando ustedes toman o el colegio toma intervención, digamos? ¿Ustedes tienen la facultad de poder realizar desde el ámbito educativo algún tipo de denuncia o lo tiene que hacer directamente la persona involucrada, en este caso el menor o el padre?
3: No, lo primero que se hace es realizar la denuncia urgente en la policía provincial. Ahí, hablando a nivel provincial, bueno, podemos decir, en algunas localidades se llama al 911, en otras se llama en otras localidades es la comisaría o de la comisión de fomento, o sea, siempre es a la policía.
2: Okay.
3: Pero como el 911 no funciona en toda la provincia, bueno, siempre es a la policía. Se hace la denuncia urgente ante la policía y ahí la policía es la que da intervención al juzgado penal correspondiente.
2: Okay. Daniela,
3: y a veces sí.
2: No, la pregunta
3: no,
2: era
3: terminar de contar los pasos del protocolo.
2: Dale.
3: Sí. No, se llama a la policía, la policía se apersona en la institución. Ahí es depende de la situación. Por ejemplo, esta situación tiene otro encuadre. Las pruebas, por así decirlo, circularon por redes sociales, por grupos de WhatsApp. Uh-huh. En veces anteriores lo que nos pasa es que hubo este reto viral de mensajes en los baños de las escuelas. Bueno, ahí la policía se apersona en la escuela, se toma registro de la prueba, por eso es importante aprender de la experiencia y ya los docentes y las docentes saben que tienen que resguardar las pruebas, no hay que borrar nada ni limpiar nada, sino que donde se encuentra el mensaje, no ha sucedido todavía, pero que ocurra que se encuentre una bala o un arma
2: en
3: el reto anterior,
2: en
3: los pasos a seguir había de estos elementos. Se proponía, digamos, dejar en
2: conservarlos,
3: los lugares de las escuelas estos.
2: Total. Daniela, lo último. Porque ahora, bueno, nosotros la semana pasada hemos charlado con el juez juvenil Fernando Zanetta, donde, bueno, marcaban también ya está vigente la ley penal juvenil con esta baja de la edad de la imputabilidad, ley votada en el Congreso de la Nación.
3: Sí.
2: ¿Cómo viene a impactar esto también en estas, en estos casos, ¿no es cierto?, de bullying o todo lo que puedan llegar a encontrar ustedes en el mundo escolar, donde, bueno, es el punto de encuentro también que tienen los adolescentes?
3: Sí, la realidad es que esto implica un cambio y este cambio va a traer consecuencias. Por eso nosotros estamos trabajando desde la prevención en el ejercicio de la ciudadanía responsable, ¿no? Y en poder reflexionar sobre la toma de decisiones, ¿no? Esto venimos trabajando, iniciamos la semana pasada con unas jornadas que articulamos con el Poder Judicial de la provincia de Santa Cruz, y bueno, la idea es seguir replicando a modo de informar a los estudiantes, ¿no? Y que tengan conocimiento de que siempre que tomamos decisiones hay consecuencias, pero ahora algunas decisiones van a tener consecuencias penales, ¿no? Y eso, cambia, digamos, el contexto.
2: Tienen que trabajar ¿sería posible o factible que desde los ámbitos escolares empiecen a trabajar también de manera un poco más aunada con la justicia para poder, promover, dar a conocer esta nueva normativa a los chicos, conocer concretamente? Bueno, el propio Fernando Zanetta nos decía que él tuvo una serie de capacitaciones con los chicos, le llamó la atención, dijo muy para bien, porque muchos pibes interesados, adolescentes, yendo a preguntar de qué se trata esta nueva ley, esta nueva normativa. Bueno, entiendo que en las escuelas públicas también puede ser un buen ámbito, Daniela, para poder trabajar esto, ¿no?
3: Ay, se cortó bastante, pero entiendo que lo que me estás preguntando es cómo vamos a abordar el nuevo marco.
2: Sí, un trabajo articulado con la justicia, en tal caso, si tienen planificado realizar, porque es el ámbito natural donde están los chicos.
3: De hecho, ya empezamos con ese trabajo, tuvimos unas jornadas donde convocamos a más de 600 estudiantes en el turno mañana y 400 en el turno tarde, y lo hicimos en forma articulada con el Juzgado Penal Juvenil y con el Ministerio de Seguridad, la Subsecretaría de Seguridad Ciudadana. Ellos nos están acompañando mucho en todo lo que tiene que ver con grooming y ciberdelito.
2: Okay.
4: Daniela, bueno, mientras tanto, ¿qué le decimos a una mamá o a un papá que hoy escucha este tipo de noticias y piensa, ¿esto de verdad está pasando en la escuela de mi hijo?
2: Sí, hay algunos mensajes inclusive que llegaron.
3: ¿Qué le decimos? Lo importante es lo importante es generar confianza con nuestros hijos y nuestras hijas para tener un buen diálogo. Si la mamá se entera por los medios de comunicación, lo más importante es que primero hable con su hijo, pero también que se acerque a la escuela y consulte, porque muchas veces lo que se publica no es lo que verdaderamente sucede. Entonces, la escuela siempre hace. Capaz que no a todos nos parece que sea lo suficiente, pero siempre hace, y lo que hace tiene un eje pedagógico. La escuela es un espacio de enseñanza y aprendizaje, no es la justicia. Nosotros no juzgamos, nosotros acompañamos y reparamos. Entonces, que confíe en la escuela, que pueda plantear sus dudas, obviamente, sus dudas, sus inquietudes con la escuela, con el colegio. Siempre, yo sé y doy fe de que siempre son bien recibidos. Capaz que no es siempre en el momento, capaz que se puede pautar una reunión, pero lo importante es acercarse a la escuela y consultar.
2: Okay.
3: No dejarse llevar por lo que circula después en redes, ¿no? Porque ahí se desvirtúa un poco. Bueno, estamos en un momento donde muchos opinamos de la escuela y sin saber muy bien lo que sucede en la escuela, ¿no? O sea, entonces, nada, me parece importante acercarse a la escuela, consultar y también conversar con los chicos. Conversar. Yo siempre soy respetuosa cuando decimos revisar los celulares, ¿no? Bueno, no, quizás.
2: Claro. No va con un marco de confianza.
3: Sino de charlar,
2: hay que contener a los chicos.
3: Confianza, orientar, o sea, dar el ejemplo, o sea.
2: Bueno.
3: Dar el ejemplo, o sea.
2: Muy bien.
3: ¿No?
2: Daniela, agradecemos estos minutos.
3: Los chicos nos están mirando y somos los adultos los responsables en muchas situaciones.
2: Muchas gracias.
3: En eso nada.
2: Bueno, muchas gracias. Bueno, un abrazo. Hasta luego. Daniela Fernández, coordinadora del equipo de convivencia escolar del Consejo Provincial de Educación. Bueno, hay una cuestión ahí. Digo, yo no era lógica, no es el eje, lógicamente, uno tener que terminar en un ida y vuelta. ¿Querés ponerle discusión? Le podemos poner discusión. Vos sabés que no le mezquinamos al asunto desde acá. Pero es una postura muy fea. A ver, esto de lo que quiere, de lo que dice ella, a veces los medios de comunicación, mirá, gracias a Dios que a veces los medios de comunicación, también por supuesto nos tenemos que hacer responsables, esto no es sacarle el culo a la jeringa, pero ni queriendo, muchas veces hay cosas que es cierto que hay que tener mucho tacto para poder informar, estamos totalmente de acuerdo, pero también los funcionarios tienen que entender que muchas veces son los medios de comunicación ese trampolín necesario para que estas cosas se conozcan y para que empiecen a mover un poquito también lo que tienen que mover. Porque muchas veces esto pasa. Yo no creo que hoy la escuela pública, la educación pública, sea un lugar de contención para los chicos. Digo, esa manguera está pinchada por todos lados. Los chicos no tienen clases. A ver si nos ponemos de acuerdo cómo son las cosas. A ver si entendemos realmente cuál es la realidad en la que tenemos que estar. Ella misma dijo muchas veces, la escuela no es suficiente. Con lo que hace, parece que no hace. Bueno, tampoco quiero abonar a esa teoría de que son unos inútiles, qué sé yo, toda esta cuestión. Ahora, vamos parte y parte. Esto es parte y parte. Es un problema que está, es un problema social, es un problema que existe. Bueno, hay que atenderlo. A veces los medios de comunicación, en vez de estar peleándolos, aliate con los medios de comunicación.
4: Sí, la realidad es que se cuenta a veces un cuarto de lo que corresponde realmente, obviamente por estas cuestiones que decía Daniela, la que estás mencionando vos. Pero a mí lo que me parece sumamente llamativo es la liviandad quizás con la que se toma el tema en función de los reclamos que ya se vienen originando. No es de ahora esto.
2: Sí, no, es histórico. Mirá, acá nos decía, entiendo, una mamá, al 1534-1776, gracias también por estar del otro lado, por participar. Chicos, dice, buen día, más de 12 años este problema ya existía, el bullying. Mi hija lo pasó en el Guatemala, pero están metidos preceptores, me cansé de hacer denuncias, por la educación no hacen nada tampoco, dicen, educación tampoco hacen nada, hay gente que es seria, pero tampoco se trabaja en abordajes, es verso lo que están diciendo, dice, hablando esa señora, bueno, hoy mi hija es psicóloga y tiene un nene con discapacidad y también este tipo de bullying ha existido.
4: Pero si la semana pasada salió la mamá de un nene que fue agredido en la puerta del colegio y decía que ninguna autoridad se había comunicado con ella, yo le decía, ¿cómo puede ser ese lado inhumano?
2: Yo no quiero quedarme con esto, dice, de que uno termina haciendo una crítica al funcionario. Todo el apoyo al funcionario, todo el apoyo a las políticas. Ahora, tenemos que comprender de una vez que estamos flácidos por todos lados. ¿Sí? Yo no quiero creer de que hay un ciclo lectivo que realmente contiene a los chicos. Estos problemas los vas a tener cuando, si el pibe va cada 2 meses, 5 días a clase, está todo desorganizado, gente, está todo desarmado. Vamos, seamos serios y certeros con esto. Yo no soy psicopedagogo, no soy docente, no tengo un mínimo de educación, soy simplemente un papá que muchas veces tiene que llevar a su hija a la escuela y te dicen, no hay clase, ¿por qué? Porque se rompió la canilla, paro de ATE, paro de ADOSAC, paro de esto, paro del otro, jornada de pa. Nunca el chico está sentado en el aula con los útiles, escribiendo, tomando notas y aprendiendo. Es una anormalidad que pase eso en la provincia de Santa Cruz. Quiero decir, entonces, estos problemas después pasan y tenés difícilmente tejida la contención que realmente tenés que tener para que las cosas sucedan. Mucho cuidado los medios de comunicación, sí, perfecto. Bueno, ojalá realmente estén trabajando del todo bien en el secundario número 25. Acá lo marcaba Gisela, ya han ocurrido lamentablemente algunas situaciones. Bueno, hay que hacer un esfuerzo entre todos. También nos corresponde a nosotros como medio de comunicación de tener que ayudar y colaborar para que estas cosas cambien.
4: La escuela pública no es únicamente el espacio en donde se están lamentablemente produciendo esta serie de inconvenientes. En el ámbito de lo privado también hay situaciones que no las charlen, no las digan, es otra cosa, pero de que están existiendo y lamentablemente es un problema social.
2: Es un problema social. Pasa en el club de fútbol, en la esquina del barrio de tu casa, entre los amiguitos de tu hijo.
4: Pero
2: de tu
4: Gustavo,
2: hija.
4: Es tremendo saber que vos mandás a tu hijo al colegio donde se supone que está protegido, está cuidado, y que vos te enteres que te lo lastimaron por todos lados y que terminó hospitalizado. Obviamente que vos vas a querer reclamar al ámbito en donde eso se produce. No vas a ir a reclamarle al carnicero Alberto Hilero. Le vas a ir a reclamar al rector, al vicerrector, etcétera. No es algo puntual sobre la autoridad, pero sí quienes tengan la responsabilidad, obviamente, que empiecen a activar con seriedad.
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1: Le vamos a preguntar enseguida a Gisela si escuchaba LU12 cuando era muy chica, joven, adolescente. Sigue siéndolo, por supuesto, ¿no? Pero aquí la tenemos a Gisela Cropi, que es un gusto, escritora, hoy por hoy, que estuvo presentando este pasado fin de semana un libro que ya vamos a comentar de qué se trata. Y es un gusto tenerte aquí en Río Gallegos, Gisela. No sé hace cuánto que no venías, ¿no? Por acá.
2: Muchas gracias, Carlos. Sí, vine hace en el 2023 para el cumpleaños de 15 de mi sobrina mayor. Así que sí, tengo familia acá, así que trato de venir cada tanto.
1: Está bien. Bueno, de chica, aquí en Santa Cruz, en Gallegos, y estas cuestiones que tiene la Patagonia, que uno no siempre vive recordando algunas cuestiones, ¿no? Forma de vida, lugares, paisajes, todo eso, ¿no?
2: A mí, mi segunda madre o mi ha sido el territorio, la Patagonia, así que yo me he sentido siempre patagónica, criada con el viento, con el frío, y bueno, sí, sí, la radio siempre en aquella época era uno de los medios principales, y más todavía cuando uno iba al campo era la forma

0: digitales para mi producción artística, entonces está como en un nombre de enclave, Angelfly 33.
1: Claro. ¿Qué significó Flora Rodríguez Lofredo, digamos, en tu vida o quizás en el acercamiento a escribir?
0: Flora es otra de las madres que yo tengo, literaria. El verso de ella, tengo un sur metido poros adentro, ha sido en la inspiración para escribir sobre el sur, el territorio que habita en cada uno de nosotros como una forma, como una esencia, ¿no? Y bueno, yo cuando tuve 21 años escribí una monografía sobre su obra poética, una monografía que también la tomó el escritor Eugenio Mimisa Barassi, un escritor consagrado magallánico que tomó esa monografía también para hacer una reseña sobre la obra de Flora Rodríguez Lofredo. Y eso está publicado en la Biblioteca Digital de Chile.
1: Mira, la intimidad del infinito. Contanos un poquito, contar a la gente de qué se trata lo que presentaste este fin de semana, inspirada. Uno ya lo leí bastante, pero digo, contarle a la gente de qué se trata.
0: Bueno, es un libro que yo digo que es híbrido porque pertenece al género de la escritura expandida, que no solo utiliza el lenguaje escrito, sino también incorpora música, archivos, estampillas, voces tehuelches. Y eso, entonces, responde a la idea del arte sin fronteras. Es un objeto artístico que contiene varios lenguajes. Y entonces, está escrito en forma de postal sonora y cada postal tiene una parte musical que responde a un álbum de música que se llama Postales Sonoras del Sur, que está publicado en las plataformas de música digital. Y entonces se va escuchando cada tema y como en el reverso de esa postal está la parte escrita y la dedicatoria. Y después de esa postal hay una parte que es una imagen, porque es un libro que está ilustrado, pero las ilustraciones no son de los paisajes o los objetos que de las postales. Esas ilustraciones las hizo mi hija Ana Carolina Maistegui Cropi y son una pausa, es
1: Claro.
0: una escala antes de pasar a la siguiente postal, porque la idea es que ese paisaje o ese relato cada uno lo haga interior y es como un espejo para cada que el lector se vea reflejado en lo que la historia va contando.
1: Claro.
0: Entonces se va entremezclando mi historia personal, mis memorias, pero a la vez las memorias de cada uno de los lectores que va a ir viéndose reflejado en cada postal. Porque cada postal es muy sureña, tiene
1: Claro.
0: mucho sabor a sur, mucho sabor a Santa Cruz principalmente y a Río Gallegos en especial porque hay tres de las postales que refieren a lugares de Río Gallegos como el Correo, la Ría y
1: Sí.
0: el Museo Regional que por aquel entonces tenía la taxidermia del padre Molina.
1: Claro, sí, estábamos observando recién también la ilustración que marcabas vos. La parte sonora que tenemos algo de lo que nos
0: Sí,
1: enviaste, ¿no? Que ponemos al aire ahora a ver si podemos escuchar un poco lo que nos enviaste recién.
0: Ría,
1: Ría.
0: ría, sí,
1: Tiene
0: sí.
1: que ver con esa inspiración de nuestro vestuario.
0: Sí.
1: Está bien. Vamos, estamos escuchando de fondo. Yo sé que no tenemos los auriculares
0: Ah,
1: puestos,
0: bueno.
1: pero estamos escuchando de fondo.
0: Bueno.

0: Qué lindo que se escucha. Bueno, esto también, en cierta manera, la tecnología lo permite, ¿no? Yo te trabajás, por eso justamente hablaba de una obra híbrida, ¿no? Digo, inteligencia artificial aquí, esta composición.
1: Sí, esta,
0: música,
1: la,
0: ¿no?
1: La música está producida con inteligencia artificial. Pero bueno, las letras son creación propia mía y la dirección es humana, así que, bueno, se trabaja como una herramienta más de expresión para darle esa atmósfera emocional que tiene la voz poética.
0: Claro, y que se está utilizando mucho, ¿no?
1: Es algo que está creciendo exponencialmente y es motivo de debate la creación de música con inteligencia artificial.
0: ¿Esta obra se puede adquirir, se puede ya conseguir en las librerías aquí del medio?
1: Está en SADE y en el grupo de Río Gallegos Lee, ahí en la feria de del libro, y también está en el mercado acá.
0: ¿En calle Zapiola y Entre los Ríos, puede ser?
1: Sí, en el mercado de Atlántico.
0: Bueno, incluís acá también un glosario, porque hablabas de términos también de lengua aborigen, tehuelche, ¿no es cierto? Para entender también, ¿no es cierto?, algunos términos.
1: Sí, utilizo las voces de los nativos. Incluso hay uno de los temas, una de las postales, que se llama Kikorens, que significa músico de corazón contento, que es un ritmo nativo y está utiliza muchos términos tehuelches, y es muy linda, es una canción de cuna muy linda.
0: Está bien. ¿Por qué incluiste, te lo pregunto así, ¿no?, esta portada de La Opinión Austral del año 75? Un hecho triste fue lo de ese día que se publicaba en La Opinión.
1: Sí. Bueno, a mí me hace mucha ilusión estar en este medio, en especial en la Opinión Austral, porque hace 51 años se publicaba en la primera plana un hecho trágico que sucedió en mi familia, y que es el accidente aéreo que tuvo mi padre. Y eso se guardó por mucho tiempo y me resulta valioso hoy que esté en este libro, porque es una memoria de la gente que estuvo antes que nosotros en la ciudad, que vino con su título de ingeniero agrimensor y trabajó en la parte pública y privada, y fue uno de los tantos profesionales que vinieron y fueron la generación de arraigo de Río Gallegos y de la provincia de Santa Cruz, cuando era recientemente provincia de Santa Cruz.
0: Claro,
1: entonces
0: claro.
1: Estaba todo por hacerse. Y si bien no fue pionero, pero es la generación que vino después de los pioneros.
0: Claro.
1: Y bueno, Santa Cruz tiene una historia muy joven, que todavía tenemos acceso a fuentes. Claro, porque son generaciones de bisabuelos y abuelos,
0: hay
1: padres.
0: Una historia enorme. Y es bueno esto de la memoria también, no perder y no olvidar, ¿no?, aquellos profesionales que marcaron épocas dentro. Y es, mira, podemos leer un poquito lo que decía La Opinión Austral en ese día de la publicación, que fue el 13 de abril del año 1975. Con la muerte del ingeniero agrimensor Alejandro Croppi, desaparece una figura muy joven, estimada y de mucho porvenir en nuestro medio, decía La Opinión. Había arribado a nuestra ciudad procedente de Córdoba en el año 1965 y desde ese momento ocupó diversas funciones públicas y privadas gracias a su idoneidad y su contracción al trabajo. Bueno, está también el recorrido, ¿no?, de los distintos organismos donde él trabajó. Muy joven, 34 años solamente tenía,
1: sí,
0: ¿no?,
1: tu padre. Sí, él llegó a los 24 y bueno, se quedó a los 34 acá en la Patagonia.
0: Claro. Y bueno, y tu hermano, que también está, bueno, creo que sigue aquí en Gallegos, ¿no?
1: Sí, Pablo sigue estando acá en Río Gallegos, así que seguimos aportando a la comunidad.
0: Por supuesto que sí. Bueno, está hecha la invitación a aquella gente que quiera conocer más del trabajo. Ya lo presentaste aquí en sociedad, digamos, porque esto está recién salido del horno.
1: Sí, ¿no? Está recién salido. Pueden escuchar el álbum Postales Sonoras del Sur en YouTube o en Spotify. Y el libro lo pueden adquirir en la feria del libro o en el mercado o por Mercado Libre.
0: También, perfecto. Gisela, te agradecemos mucho la presencia aquí en nuestro estudio. Muy amable.
1: Bueno, muchísimas gracias, Carlos. Saludos a todos, cariños.
0: Gisela Cropi, escritora, Angel Fly 33, su seudónimo artístico, estuvo presentando este pasado sábado La Intimidad del Infinito, Postales Sonoras del Sur, en el marco de la Feria Provincial del Libro.
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2: 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El Decano, que viene de ganarle a Racing por 2-1 en el cilindro de Avellaneda, está cuarto en la tabla de posiciones de su zona, con 13 puntos, producto de 3 victorias, 4 empates y apenas una derrota. 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En la última jornada, recordemos, venció por 3-1 a Independiente Rivadavia como local. 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
1: Vamos a saludar, lo tenemos en línea al doctor Juan Pablo Vigliero. Gracias por atendernos nuevamente, ha estado aquí en el estudio de la radio en más de una oportunidad, queriendo conocer también, por qué no, su lectura, ¿no?, de lo que fue seguramente ya haber conocido los fundamentos de este fallo que condenaba justamente a su defendido, al ex capitán de navío Claudio Villamide, ¿no? ¿Qué nos puede decir al respecto?
2: Lo primero que te puedo decir fue sorpresa. ¿Por qué? Porque si toda la prueba que se rindió en el debate, todos los testigos, casi el centenar de testigos, toda la prueba documental y toda la prueba técnica que hizo la comisión, las comisiones especializadas con expertos, todos. Por ejemplo, ninguno te dice, y no surge de ninguna parte, que el submarino no estuviera en condiciones para cumplir la misión o para navegar con seguridad. Y el tribunal te dice lo contrario. Yo tengo que pensar que los jueces no estaban sentados en el juicio. Si, ¿cómo hicieron una lectura diferente si la prueba va en un sentido y ellos fueron en otro? Entonces, vos, para condenar por imperativo constitucional, necesitas certeza. Pero si la prueba te indica lo contrario, deberías tener certeza negativa y tendrías que absolver. Y a lo sumo, si dudas, esa duda debería haber estado a favor del justiciable, que en este caso es Villamide, porque en caso de duda hay que resolver a favor porque no tenés certeza. Y sin embargo, en un tema que demanda expertos, gente especializada y documentos técnicos, dijeron una cosa y los jueces dijeron otra. Y te voy a dar otro ejemplo más. Vos tenés que condenar por hechos que sabés cómo ocurrieron para poder cargarlos a la cuenta de alguien. ¿Estamos hasta ahí? Si vos no sabés lo que pasó, ¿cómo fundaste una condena? Y vos me vas a contestar, Vigliero, usted se volvió loco, porque todos sabemos que el submarino se hundió y se murieron 44 tripulantes. Yo te voy a decir, sí, se hundió. La pregunta es, ¿por qué se hundió el submarino? Esta respuesta, Carlos, al día de hoy, no la sabés ni vos, ni yo, ni los 100 testigos, ni los expertos, ni nadie que haya declarado. Porque no se sabe por qué. Sabemos, o suponemos, que perdieron el control en algún momento entre las 8 menos cuarto de la mañana y las 10. Eso hizo que la nave se fuera a pique, y a las 11 menos 10 de ese 15 de noviembre el submarino implotó porque se fue a pique. Pero, por ejemplo, los tripulantes, ¿cuándo murieron? ¿Por la implosión? ¿O se habían muerto antes, o desmayado, o aturdido, o confundido de alguna manera, y les hizo por algo que no sabemos qué, y eso les hizo perder el control de la nave? Y esto es relevante, porque si vos no conocés las causas por las cuales se termina hundiendo el submarino, ¿cómo haces para imputar a otros de que no cumplieron sus deberes? Esto es un problema técnico, jurídico, pero que es fácil de comprender.
1: Claro.
2: ¿Y cuál es la justificación? Y te voy a dar un tercer ejemplo. Un juez dijo que había que absolver a Villamide, dos dijeron que había que condenarlo. Quiere decir que por mayoría lo tenés que condenar. La pregunta es, ¿esa mayoría debería coincidir entre sí para tener formado una mayoría sin que haya contradicciones? Y fíjense que, sin embargo, uno de esos jueces dijo que el submarino estaba en condiciones para navegar y otro dijo que no. Pues ni siquiera entre los jueces se pusieron de acuerdo. Es todo medio raro.
1: Doctor, cuando terminaba, bueno, justamente cuando se conocía la decisión judicial, hablaste de pensar en la casación, ¿no es cierto? Es algo de lo que se está trabajando ahora. ¿Cómo sigue todo?
2: La acabamos de presentar, claro. Frente a una sentencia de condena, si nosotros no estamos de acuerdo, que este es el caso, hemos recurrido a la Cámara Federal de Casación Penal para pedirles que hagan una revisión integral sobre el fallo, lo revoquen y lo absuelvan a Villamide. La casación la presentamos el jueves pasado. Ya está presentada dentro del término. Seguramente la fiscalía habrá hecho lo mismo o no. En algún momento el Tribunal Oral de Santa Cruz debería concedernos este recurso. Esto debería ir rumbo a la Cámara de Casación y en algún momento la Cámara de Casación, si admite los recursos, que los debería admitir, va a fijar una audiencia para que las partes vayamos a discutir delante de los jueces de casación si había que absolverlos o no, si hay que agravar o no las penas.
1: Los 3 años de prisión de ejecución incondicional, justamente, ¿qué significa para la vida cotidiana, en este caso de Claudio Villamide, doctor?
2: El primer sinsabor para Claudio Villamide es haber sido, en realidad, depuesto de su cargo y de la Armada por un consejo de guerra, que eso fue hace algunos años atrás. Sí. Después, esta condena no está firme, pero claro, anímicamente, para alguien que se considera no solamente inocente, sino más que considera que cumplió con sus deberes y que hizo todo lo que tenía que hacer y que volvería a comportarse de la misma manera, como dijeron también los testigos que ocuparon su cargo, ¿cómo se puede sentir condenado por ser responsable de la muerte de 44 marinos? Imagínense. Claro. Más allá de que todavía no tenga un efecto práctico en su vida, porque la condena es en suspenso. Y no está firme, pero de todas formas, la verdad que es tremendo. La situación es muy difícil. Pero no perdemos las esperanzas en la justicia.
1: Doctor, usted habrá escuchado también, lo que ya manifestaron, incluso el doctor Tagliapietra, ¿no? Pidiendo la nulidad del juicio.
2: Pero a ver, sí, pero ahí tengo varios problemas. Vos, perdóname que yo me ría, sí, pero ¿sabes qué pasa? Sacaron una resolución diciendo que como las partes, los querellantes, no habían cumplido con ciertos requisitos cuando esto entró en el tribunal oral, habían perdido ciertos derechos. Entre ellos, no pueden recurrir. Una resolución que los querellantes la consintieron. Yo no sé qué va a ser la querella que representa la doctora Carreras con la doctora Arias. No conozco todavía los alcances de la presentación del doctor Tagliapietra, pero si Arias o Carreras presentaron una casación, no lo pueden hacer y así lo debería declarar la Cámara. Alguien me dirá, che, pero eso es injusto. Yo te voy a contestar, ¿sabes qué pasa? Vos en el procedimiento tenés reglas. Si vos no cumplís las reglas, cada uno hace lo que quiere. Entonces el Ministerio Público cumplió la regla. Los creyentes no, y esto trae consecuencias procesales. Y en cuanto a Tagliapietra, a quien conozco y tengo gran estima personal por él, pedir a esta altura que esto sea juzgado en Mar del Plata. Es un tema que está terminado. Ya se discutió la competencia, él la volvió a plantear antes del juicio. Entonces, ¿ustedes se imaginan haciendo de vuelta el juicio por el hundimiento de submarino San Juan? Es medio raro. Es lo que llamaríamos la preclusión de los actos. Hay ciertos procedimientos que una vez que se llevan a cabo, se consumen y no podría haber marcha atrás. Porque, por ejemplo, le violarían el derecho a Villamide de ser perseguido más de una vez. Sería inconstitucional. Él ya afrontó un juicio. Claro.
1: Doctor, ¿y qué tiempos hablamos cuando hablamos de esta instancia de casación?
2: ¡Ay, gran pregunta, Carlos! Yo diría, de un modo genérico, que estamos hablando de meses. Meses, creo que ingresaríamos al año entrante. No sé en qué momento van a fijar la audiencia, pero hasta que yo tenga una decisión de la casación, me parece a mí que, dada la complejidad del caso y la cantidad de trabajo que hay en este momento en los tribunales, esto va a demorar entrado el año que viene, me parece a mí.
1: Está bien. Así como, bueno, en esta resolución, ¿no es cierto?, dejó absolutamente libre o absuelto, ¿no?, al resto de los que estaban dentro de la causa, digo, creo que ha habido una manifestación, incluso la va a haber, ¿no?, seguramente en el mes de noviembre, de los familiares, pidiendo que indudablemente esta condena llegue también a los que fueron absueltos. La condena, entienden ellos, social, ¿no?
2: Pero yo entiendo que puede haber muchas manifestaciones y yo entiendo el dolor de las víctimas, pero hay dos cosas para decir. Primero, donde realmente hay que manifestarse es adentro del juicio y hacer las cosas bien. Para eso están los juicios. Y en segundo lugar, y esto lo dijo en algún momento Villamide cuando cuando criticaban a los marinos por no tener contacto con las familias, y Villamide dijo, es que mi contacto no era con las familias, era con los tripulantes. Era con aquellos hijos, aquellos esposos, y aquellos padres, donde el vínculo era muy estrecho. La fuerza de submarinos es una fuerza muy chiquita, es muy poca la gente que se mete en este oficio. encima en una armada chica como la nuestra, y donde todos se conocen, y donde fíjese, Carlos, que la relación se vuelve muy estrecha, pero a lo mejor en un buque, el capitán está en un camarote aparte, uno no lo ve pasar, está lejos, o en tierra, en un cuartel, se respeta la cadena de mandos, todo es más distante. Hagan un cilindro de acero que es angosto, que es incómodo, donde la gente se toca codo a codo, donde sentís yo lees la respiración y el sudor del otro, donde todo se vuelve personal, el ejercicio del comando también. Por supuesto que hay alguien que decide que es el comandante, pero los vínculos se vuelven mucho más estrechos que en otro tipo de fuerzas. En los aviones los pilotos vuelan solos, pero en los submarinos es realmente una comunidad que hace un emprendimiento de alto riesgo. Entonces el vínculo se vuelve muy cercano. Por eso Villamide conocía a la mayoría. Todos se conocían entre ellos.
1: Claro, claro.
2: Entonces aseverar que no les importa, o que fueron descuidados, o que lo hicieron a propósito, me parece que es producto de una lengua ligera, que lo entiendo en los familiares porque lloran y duele la pérdida, pero no en los abogados o en otros terceros.
1: Perfecto, doctor, muy amable, muchas gracias, ¿eh? Estaremos en contacto.
2: Para ustedes, hasta luego.
1: El doctor Juan Pablo Vigliero hablaba con nosotros, abogado de Claudio Villamide, como sabemos, ex capitán de navío. Bueno, después de haberse conocido, ¿no?, en el mes de agosto, recordemos los fundamentos de esta sentencia, por la cual, como decíamos nosotros en el comienzo, bueno, justamente Villamide fue condenado a 3 años de prisión de ejecución condicional, y veremos ahora lo que sucede en esta instancia de casación que recién comentaba el doctor Vigliero.
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1: La justicia bonaerense suspendió por 60 días el nuevo régimen penal juvenil que ya comenzó, se empezó a implementar desde el día sábado, si mal no recuerdo, en la República Argentina. Vamos a hablar con el doctor Zaneta, juez penal juvenil aquí de Río Gallegos, sobre este tema en particular y cómo está en la provincia de Santa Cruz abordada esta situación. Hola doctor, ¿cómo le va? Pablo y Daniela lo saludan aquí de LU12, ¿cómo anda?
2: Daniela, Pablo, ¿cómo están?
1: Gracias por atendernos, muy amable. Bueno, entendemos que esta situación de suspensión por 60 días por la presentación de un habeas corpus en la provincia de Buenos Aires no cambia la aplicación en el resto del país, ¿verdad?
2: No, es una cuestión muy puntual. Bueno, como vos bien lo dijiste, la jueza interviene con motivo de un habeas corpus que presenta, tengo entendido que la fundación del padre Molina presentó un habeas corpus. Bueno, esto tiene que ver también con los problemas que ya se sabían que íbamos a tener con la aplicación de esta nueva ley, ¿no? Recuerden ustedes que esta nueva ley que se puso en vigencia el sábado se había aprobado hacía 6 meses atrás, ¿no? Y justamente se dio este plazo de 6 meses, entre otras cosas, para adaptar y para procurar que haya lugares de detención específicos y exclusivos para los jóvenes que vayan a ser privados de su libertad. La ley específicamente prohíbe que los jóvenes privados de la libertad, los jóvenes menores de edad privados de la libertad, sean alojados en establecimientos de adultos. Y bueno, esto en las grandes urbes, como en la provincia de Buenos Aires, que es donde se dio esta sentencia, hay problemas sí, importantes, porque no hay lugares de alojamiento suficiente como para albergar a la gran cantidad de adolescentes que hay que albergar. Entonces, y ahora con la baja de la edad de punibilidad se va a multiplicar. Por eso este fallo de la jueza, ¿no? Uh-huh. Y no sé si en 60 días esto se va a arreglar. Claro. Es mucho más profundo el tema. Uh-huh.
1: Claro, hay que recordar que la ley, entre otras cosas, cambió la edad de 16 a 14, ¿verdad? Bajó la edad de imputabilidad.
2: Claro, y esto provoca, obviamente, va a provocar una aglomeración de chicos importante. Es una franja etaria muy, muy, muy amplia, la de 14 a 16.
1: Claro.
2: Incluso, bueno, no solamente va a pasar en la provincia de Buenos Aires, también en la ciudad de Buenos Aires, en Córdoba, en Santa Fe, en los grandes centros urbanos, ¿no? Uh-huh. Cuestión que, bueno, por ahora acá en la provincia de Santa Cruz no tenemos ese problema, si bien hay un solo centro de alojamiento, que es el dispositivo para adolescentes en conflicto con la ley penal, que está en la calle Córdoba, y tiene una plaza para 4 adolescentes. A la actualidad, hace un par de años que no tenemos adolescentes alojados. Uh-huh. Entonces, por ahora estamos bien. Ahora, claro, yo no sé, con esta baja de edad de punibilidad, qué puede pasar de acá en adelante, ¿no? Exacto. Puede pasar que tengamos más de 4 adolescentes para alojar, y ahí también se nos va a complicar el asunto.
1: Uh-huh. Claro, por ahí esta situación impacta más en las ciudades con mayor índice demográfico, ¿no es cierto? Por una cuestión lógica.
2: Sí, sin duda. Hay que aclarar que esta sentencia no tiene que ver con una inconstitucionalidad ni con parar la ley de alguna manera que se deje de aplicar. Es un hecho muy puntual, vuelvo a repetir, por un habeas corpus planteado. La jueza considera que tiene razón el peticionante, en el sentido de que, bueno, se aplica ni más ni menos que las observaciones generales del Comité de los Derechos del Niño, y se hace lugar en ese sentido, ¿no? Que los niños no tienen que estar, los niños y adolescentes no tienen que estar hacinados, tienen que estar en un lugar donde puedan completar una reintegración a la sociedad, una reinserción. Tienen que tener, bueno, como acá, cada vez que alojamos un adolescente, le aseguramos la educación, le aseguramos la salud, es abordado por una serie de profesionales, psicólogos, asistente social, psicopedagogo, se le provee las condiciones de vida mínimas indispensables para que pueda vivir dignamente y bueno, y cuando salga de ese lugar, salga mejor de lo que entró, ¿no? Esa es la idea, obviamente.
1: Sí, lamentablemente, digo, cuando se discutió la ley, que bueno, se finalmente el oficialismo logró imponer las manos que necesitaba para poder cambiarla, una de las cosas que se discutía, o algunos que pensábamos de esa forma, es que la baja de la edad de imputabilidad, lamentablemente, en lugares donde se ha aplicado antes que en

0: la baja de la edad de punibilidad de ninguna manera, pero bueno, ya esto ya es cosa juzgada, ya
1: Claro.
0: ahora hay que está planteado así, pero bueno, es como digo siempre yo, es barrer la mugre bajo la alfombra, ¿no? Estamos atacando las consecuencias de un problema mucho más grande, un problema social, un problema económico que se profundiza día a día. No hace falta que yo les lo diga, ya esto se ve todos los días, en el día a día de todas las personas, y en realidad lo que hay que atacar son las causas, no las consecuencias. Una vez que si un niño de 14, 15 años comete un delito grave, bueno, hay que ver qué está pasando en el seno de la familia de este niño. O sea, es mucho más profundo el tema y bueno, pero ahora no nos queda otra alternativa más que aplicar la ley así tal como está, y bueno, lo vamos a hacer de la mejor manera. Yo siempre, desde nuestro juzgado penal juvenil, yo hace 7 años casi que soy juez penal juvenil, y por suerte hemos privado de libertad muy, muy escasa cantidad de adolescentes. Creo que pasaron por el dispositivo desde que estoy yo 5 o 6 jóvenes, y no más. Nosotros siempre evitamos por todos los medios privar la libertad a adolescentes, y es el último recurso realmente, ¿no? Tratamos de trabajar con los adolescentes que cometen delitos, tratamos de trabajar de otra manera antes que privarlos de la libertad.
1: Claro.
0: Pero bueno, vuelvo a repetir, ahora con la baja de la edad de punibilidad se va a complicar, se va a multiplicar el trabajo, y bueno, vamos a ver con qué nos encontramos.
1: Claro. Doctor, la última, le pido que sea breve porque estamos ya en horario de pausa. Entiendo que usted está le ha llegado el caso de esta adolescente de 13 años de la Escuela 25. Quería saber, en la medida de lo posible que nos pueda comentar, qué acciones ha tomado desde el juzgado penal. Si es que ha tomado usted...
0: Sí, bueno, hay que dividir la cuestión, voy a ser breve. En primer lugar, estamos hablando de una niña de 13 años, ¿no? Por lo que queda totalmente afuera de la aplicación de la nueva ley. La nueva ley deja afuera de la cuestión penal a los jóvenes de menos de 14 años. Sería una joven no punible. Sin embargo, nosotros, obviamente, se hizo la denuncia, se tramitó una causa penal y nos va a llegar a nuestro juzgado, y nosotros vamos a investigar el hecho como corresponde, que es lo que tenemos que hacer, ¿no? La propia ley dice que por más que estemos ante un joven no punible, el hecho hay que investigarlo hasta lo último.
1: Claro.
0: ¿Por qué? Porque puede pasar que en el interín aparezca un joven que sí es punible o algún adulto involucrado. Entonces nosotros la causa la tenemos que investigar. Pero en principio, si al final de la investigación concluimos que la única involucrada, la única imputada, así entre comillas, es esta joven de 13 años, bueno, la causa hay que cerrarla penalmente. Obviamente que esta cuestión hay que trabajarla desde otros ámbitos. Hay que aplicar la ley de protección, la 3062, y ahí ya tiene que intervenir un juez de familia. Tiene que intervenir la gente de niñez municipal, el colegio, bueno, obviamente trabajar con los padres, ver por qué están pasando estas cuestiones. Y bueno, espero haber sido claro de qué se trata esto, ¿no?
1: Por supuesto. Doctor Zanetta, le agradecemos como siempre, muy amable, ¿eh? Le mandamos un abrazo.
0: Bueno, a disposición, chicos.
1: Realmente, ahí está el juez penal juvenil de Río Gallegos, el doctor Fernando Zanetta, que siempre es muy gentil en atendernos.
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2: 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Atlético Tucumán y River se enfrentan este sábado a las 17:30 por la fecha 9 del grupo B del torneo Clausura 2026. Ambos equipos acumulan 4 partidos consecutivos sin perder, por lo que buscarán estirar su buen presente. El Decano, que viene de ganarle a Racing por 2-1 en el cilindro de Avellaneda, está cuarto en la tabla de posiciones de su zona con 13 puntos, producto de 3 victorias, 4 empates y apenas una derrota. El Millonario, por su parte, se mantiene en el 10º puesto del grupo B con 10 unidades. En la última jornada, recordemos, venció por 3-1 a Independiente Rivadavia como local. 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

0: sigue en terreno bastante negativo. El IPI manufacturero, que en el INDEC, viene de forma de caída totalmente, y esa baja nosotros lo venimos manifestando desde el primer momento, y eso trae aparejado, obviamente, el primer dato duro, el tema del empleo. Se está desplomando, también se puede ver la cantidad de personas que se están pasando, digamos, de empleo, digamos, de valor, que son los que nosotros podemos decir operarios nuestros calificados o supervisores, gente con mucha preparación, que salen a trabajar en aplicaciones como Uber. Entonces vos decís, bueno, después el gobierno lo toma como que son empleados también, no lo niego, pero después terminan siendo monotributistas, que se financia la parte de caja de jubilación, etcétera, etcétera. Así que es una sábana corta.
1: Internacionales.
2: Donald Trump cuestionó el conflicto entre Argentina e Inglaterra por Malvinas. El presidente de Estados Unidos consideró que el agravamiento de la situación sería un desastre potencial tras reunirse con el primer ministro irlandés, Michael Martin, en la ciudad de Dublín. Además, dijo que podría intervenir para intentar resolver este entredicho si ambos países se lo solicitaran.
3: Deportes.
2: Franco Colapinto quedó undécimo en la tercera práctica libre para el Gran Premio de España. El piloto argentino superó a su compañero del equipo Alpine, el francés Pierre Gasly, que obtuvo el puesto 16 en la última prueba previa a la clasificación definitiva prevista para las 11 horas de nuestro país. En tanto, el más rápido fue el italiano Kimi Antonelli con un Mercedes, secundado por el monegasco Charles Leclerc con una Ferrari y el australiano Oscar Piastri con un McLaren. Dólar oficial 1.530 pesos, paralelo 1.545, riesgo país 484 puntos.
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2: Atentos quienes circulan por la General Paz, ya que sigue reducida la mano al Riachuelo tras el choque entre un auto y una moto a la altura de Avenida Crovara. 9 grados 2 décimas es la temperatura actual en la ciudad de Buenos Aires. 7 grados la sensación térmica. El cielo está cubierto. Humedad 87%. En Trelew, provincia de Chubut, la temperatura es de 4 décimas de grado. 2 grados 1 décima bajo cero la sensación térmica. Y el cielo está despejado. Estas fueron las noticias. Ricardo Álvarez.
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7: Tengan todos muy buenos días. Le damos la bienvenida a este nuevo programa de Conexión AM. Obviamente que no soy Gisela Castillo, mi nombre es Nicolás Bocarón. Estamos reemplazando a la compañera. Así que sean todos bienvenidos en este sábado 12 de septiembre aquí en la ciudad de Río Gallegos. Con una temperatura bastante agradable, 3 grados con una sensación térmica de 1 grado bajo cero. Una máxima para hoy de 10 grados y 1 grado bajo cero. Bueno, este sábado tranquilo acá. Primero saludamos al operador, que no vamos a decir el nombre, a la productora Vanessa Mercado y acá a nuestro hombre de la calle, Matías Fenelli. Aguanta el rojo, dice por ahí. Bueno, acá haciendo el reemplazo a la compañera Gisela Castillo, que tuvo un evento familiar, así que amablemente nos cedió el lugar. A ver, vamos a ver cómo seguimos. Nos estamos acomodando acá en Conexión AM. Vamos a un tema musical y ya volvemos con toda la información. Ya estuve.

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3: República Argentina. La temperatura en la ciudad de Buenos Aires es de 9 grados 2 décimas, 7 grados la sensación térmica. El cielo está cubierto, humedad 87%. En Trelew, provincia de Chubut, la temperatura es de 4 décimas de grado, 2 grados 1 décima bajo cero la sensación térmica, y el cielo está despejado. El presidente de la Unión Industrial de San Martín alertó por las consecuencias de la crisis en las pymes. En diálogo con el programa De Haberlo Sabido por las 7:50, Norberto Fedele advirtió que la conversión de trabajadores formales en monotributistas desfinanciará al sistema previsional.
4: La actividad fabril

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1: Bien, amigos, después de ese tema que ponía nuestro operador Luis Lucho Guerrero, vamos a las tapas, a los títulos de la tapa de la Opinión Austral. Dos menores murieron al incendiarse su casa. Esto fue en Río Turbio, hay tres internados y las víctimas tendrían 8 y 15 años. Sus dos hermanas y un hombre, pareja de la mayor, lograron salir del inmueble antes de que las llamas lo consumieran por completo. Conmoción en la cuenca carbonífera. Aquí vemos las imágenes de Cristian Oliva y de Janina Ramos de la Opinión Austral. En una, al margen izquierdo, voraz incendio, pese al esfuerzo de bomberos, las llamas se apoderaron rápidamente de la estructura de madera y chapa. En el margen derecho dice destrucción total. La vivienda y un taller de chapa y pintura lindante quedaron completamente destruidos. Reiteramos, las víctimas tendrían 8 y 15 años. Bien, otro título de la tapa de la Opinión Austral. El Centro de Veteranos celebró su aniversario. Fue una emotiva ceremonia con familiares y alumnos de la EPP número 78 José Honorio Ortega. La nota de nuestra compañera Belén Malkepi con los veteranos Daniel Gerlein, José Ruiz y Emiliano Armani, junto a Sonia Cárcamo, madre del soldado José Honorio Ortega, cantando el feliz cumpleaños a la asociación. Y además hay un textual de Andrés Fernández, socio fundador y primer presidente. Se ha trabajado mucho. Esto fue en conmemoración de los 35 años manteniendo viva la causa Malvinas en Río Gallegos. Veteranos de La Matanza y Córdoba participaron y hoy viajan a las Islas Malvinas. Otro título de la etapa, ADEPA eligió a Daniel Dessein como nuevo presidente. En la asamblea que se llevó a cabo en Tucumán hubo una advertencia sobre el impacto de la inteligencia artificial y aquí vemos la imagen con todos los integrantes de la Asociación de Entidades Periodísticas Argentinas en la foto oficial que se sacaron en el Hotel Sheraton de Tucumán. De la pantalla de la Opinión Austral al registro civil, Juliana y Andrés dieron el sí. La pareja exhibió con felicidad su libreta de matrimonio tras dar el sí en el registro civil de Río Gallegos. Hablamos de la hija de nuestra compañera Gisela Castillo. Otro título de la tapa de la Opinión, ecocidio en el Código Penal. Alertan por proyecto de ley que pone en riesgo la seguridad jurídica y el Estado de Derecho. Hay una nota de opinión de Daniel Montamat que dice otra vez la disyuntiva, desarrollo o medio ambiente. Violencia escolar, una alumna de sexto grado atacó a su compañera con un compás, esto fue en el Colegio Guatemala. Y por último, allanamientos en Río Gallegos, dos revólveres y $1,500,000 secuestrados por el tiroteo a una casa. Y está la imagen de las armas incautadas por la policía luego de haber detenido a 6 personas.

Bien, amigos, regresamos aquí, estamos en Conexión AM. Vamos a repasar un poco la temperatura de este sábado 12 de septiembre. Para quienes todavía no salieron de sus casas, les contamos que hay una temperatura de 3 grados, un cielo parcialmente nubloso, una sensación térmica de 1 grado bajo cero y con vientos que van de entre los 15 y 28 kilómetros por la hora. La máxima para hoy será de 10 grados, esto será un poquito más tarde, lógicamente, después del mediodía. Así que bueno, aquí estamos en Conexión AM hasta la 1 de la tarde. Tenemos entrevistas en vivo, entrevistas por teléfono y el móvil de la calle de nuestro compañero Matías Fenelli. Así que quédense ahí que ya volvemos.

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2: 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Atlético Tucumán y River se enfrentan este sábado a las 17:30 por la fecha 9 del grupo B del torneo Clausura 2026. Ambos equipos acumulan 4 partidos consecutivos sin perder, por lo que buscarán estirar su buen presente. El Decano, que viene de ganarle a Racing por 2-1 en el cilindro de Avellaneda, está cuarto en la tabla de posiciones de su zona con 13 puntos, producto de 3 victorias, 4 empates y apenas una derrota. El Millonario, por su parte, se mantiene en el 10º puesto del grupo B con 10 unidades. En la última jornada, recordemos, venció por 3-1 a Independiente Rivadavia como local. 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
1: Bueno, seguimos acá en la mañana de AM680 en Conexión AM. Recuerden, mi nombre es Nicolás Bucalón. Estoy reemplazando a la compañera Gisela Castillo, que ya la semana que viene estará con ustedes nuevamente. Vamos a desarrollar una noticia de alto impacto para la cuenca carbonífera, pero sobre todo para la provincia de Santa Cruz también. Estamos hablando de una tragedia en Río Turbio. Vamos a desarrollar un poquito esta noticia que está en la web y también en la edición papel del diario La Opinión Austral. El comisario Pablo Loaiza, jefe del departamento Zona 4 de Bomberos, habló con Radio L12 AM680 y aportó detalles sobre las personas que estaban en el inmueble, el operativo desplegado y las pericias que permitirán establecer las causas del hecho. Según informó el comisario Pablo Loaiza, jefe del departamento de Bomberos, en diálogo con Radio L12 AM680, las dos personas encontradas sin vida serían menores de edad. Trascendidos indican que serían dos chicas de 8 y 15 años aproximadamente. Así, a simple vista, nosotros podemos determinar que son menores. No tenemos los datos filiatorios ni la edad precisa, explicó Loaiza, quien detalló que Criminalística y la Comisaría de Río Turbio trabajan para establecer quiénes eran las víctimas. La investigación continuará con las pericias sobre el inmueble y con los testimonios de las personas que lograron salir mientras Río Turbio atraviesa una jornada de profundo dolor por una tragedia que dejó dos víctimas y puso en alerta a toda la comunidad. En el diario La Opinión Austral pueden ver las imágenes del siniestro que ocurrió en la madrugada de este viernes y también cómo estaba construido el inmueble con madera, tirantes y machimbre. Y al lado, exactamente al lado de la casa, había un taller ubicado en la parte delantera del predio, también quedó totalmente destruido. Nosotros, recuerden, seguimos aquí en Conexión AM hasta la 1 de la tarde. En un ratito nada más tendremos entrevistas tanto por teléfono como en el piso. Tendremos la visita, entre otros, de Felipe Piña, el historiador, que estará presentando su libro Crónica 76, Crónica de un año que cambió nuestra historia para siempre. También hablaremos con Claudia Kunowski aquí en el piso sobre inteligencia laboral, cómo rediseñar tu trabajo en un mundo cambiante. También se presentará en la Feria del Libro. Y además tendremos una comunicación telefónica con Silvia Mirelman, que estará dando un ciclo de charlas en Funda Cruz sobre el patrimonio de Río Gallegos. Además, no sé, ahí la miro a la productora, damos la programación de la Feria del Libro del día de hoy, ¿sí? Bien, bueno, esto comenzará a las 14 horas en el Auditorio Luis Villarreal, con la presentación del libro Make Me Happy, a cargo de Ingrid Olendrin. A las 15 horas, también en el Auditorio Luis Villarreal, dará la charla Criminología Forense y Literatura Criminal, a cargo de la bioquímica Lorena Parada. Una hora más tarde, a las 16, habrá la presentación del libro Melodía del Tiempo, de Pilar Arce. También a las 17 horas estará Matices, otro libro de antología de Pilar Arce, Mariel Cárdenas, Tai Guglio, Sandra Maidana, Mariela Navarro, Cristina Núñez, Laura Gallego, Juli García, Cecilia Maldini, Vanessa Juncos, Fabiola Córdoba, Andrea del Moral y Ruth Salfate. Bueno, son varias. Eso será a las 5 de la tarde. A las 6, estamos hablando de la Feria del Libro, estará la presentación del libro Inteligencia Laboral, cómo diseñar tu trabajo en un mundo cambiante, de Claudia Kuznocki, que le acabo de contar, estará aquí con nosotros en un ratito nada más. A las 7 de la tarde, el libro 76, Crónica de un año que cambió nuestra historia para siempre, del historiador Felipe Piña, que también estará con nosotros, vaya lujo que nos vamos a dar. Y a las 20:30, espectáculo musical Torre 88 de Hip Hop, todo esto en el Complejo Cultural, en el Auditorio Luis Villarreal. También el día de hoy en el Pabellón Historia, a las 15 horas, estará la presentación del libro El Almacén de los Milagros, de Juan Fernández. Una hora más tarde, la presentación del libro Despertar después de los 40, a cargo de Tamara Tevenon. A las 5 de la tarde se presentará el libro Lengua de Fuego, de Lorena Pérez, de El Chaltén. A las 6 de la tarde, el libro La Flecha Ardiente de la Escritura, de Pablo Marcelo Zavarey. Y cerrará en el Pabellón Historia un espectáculo musical a cargo de UFO Surfers, de Caleta Olivia. Estamos en Conexión AM hasta la 1 de la tarde, ya volvemos.
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seguimos acá en AM680 en conexión AM hasta la 1 de la tarde. Bueno, y con esa música de Race vamos a la información deportiva. Vamos con Franco Colapinto. Esto es una información recién. Franco Colapinto fue más... Franco Colapinto fue más rápido que Gasly y terminó 11º en una accidentada última práctica del Gran Premio de España. En una sesión marcada por los choques de Hamilton y Birman, el argentino le sacó 6.5 décimas a su compañero de escudería y Kimi Antonelli, finalizó como el más rápido de la prueba libre número 3. Franco Colapinto entonces finalizó 11º en la tercera práctica libre del Gran Premio de España. El piloto argentino terminó 13º y 15º en las dos primeras prácticas del viernes. Así superó a su compañero Pierre Gasly por más de 6 décimas. Kimi Antonelli fue el más rápido de la sesión. La actividad del fin de semana continúa hoy a las 11 de la mañana con la clasificación para la carrera del domingo. Así que bueno, ahí está entonces...

0: La actualidad de la Fórmula 1 con el 11º puesto de Franco Colapinto. A las 11, en un ratito, en 20 minutos más, será la clasificación para la carrera de mañana. Bien, pasamos de la Fórmula 1 al fútbol, porque sabrán ustedes que anoche jugó Boca, jugó de local por la Liga Profesional y ganó 3-1 a Central Córdoba de Santiago del Estero, en un mix de titulares y suplentes, más suplentes que titulares, que puso a Rueda Arena. El equipo de La Ribera ganó con goles de Ángel Romero, de Ener Valencia y otro más de Romero, golazo el último, y descontó para la visita Martín Cuitiño. Así que bueno, 3-1 el triunfo para Boca, que de esta forma se acomoda mejor en los clasificados. Quedó quinto con 14 puntos y bueno, deberá esperar ahora otros resultados, pero parece que sigue ahí firme en las primeras posiciones para los playoffs. Bueno, además de Boca, jugaron Defensa y Justicia contra Gimnasia de Mendoza con victoria para el Halcón de Varela 2-0, y también empataron Newell's y Vélez 1-1 en Rosario. Sobre este partido hay que decir que el jugador Mamana, Emanuel Mamana, ex jugador de River también, tuvo que ser sometido a una intervención en Rosario después de sufrir fracturas en varias costillas y un neumotórax. Esto fue producto de una jugada que choca con su arquero, Marchiori, que sale a embolsar la pelota y impacta contra Mamana, que en ese preciso instante tuvo que salir del campo de juego. Se lo llevaron a una ambulancia y bueno, está estable, pero tuvo que ser sometido a una intervención quirúrgica. El parte médico dice que bueno, está justamente estable, pero que bueno, fue una lesión de gravedad, así que estaremos transcurso de las horas viendo cómo evoluciona el defensor de Vélez. También hay que contar algo importante, que hoy juega River con transmisión obviamente de LU12 AM680. Esto será a las 17:30 horas. El millonario visita a Atlético Tucumán. También buscando acomodarse en la tabla. En este momento llama la atención, pero River está fuera de los 8 clasificados para la próxima instancia del torneo local. Está en la posición número 10 y bueno, tiene que ganar o ganar para acomodarse entre los primeros 8 si quiere pelear el campeonato. Recordemos que está fuera de todas las competiciones, ¿no? No está jugando Copa Argentina, por ahí con Aldo Civi, tampoco está jugando Copa Sudamericana. Perdió con con quién, ¿se acuerdan? ¿Vane? ¿Con quién perdió River, no? ¿Por penales? Mirá qué lío que nos hicimos. La cosa es que el millonario juega hoy 17:30 horas contra Atlético Tucumán en Tucumán. Bien. Bueno, les recuerdo que tenemos entrevistas aquí en el piso, también por teléfono. Claro, ahí está, contra Independiente de Santa Fe, no me acordaba, justamente Independiente, bueno, de Colombia, en esa tanda de penales donde erra el penal Beltrán, el arquero que había atajado 3 y bueno, lamentablemente después erró su penal. Así que hoy, ya saben, 17:30 horas, River Tucumán, con transmisión aquí de nuestra emisora. Bien, no sé si continuamos con... ¿Vamos a tanda musical? Bueno, vamos a tanda musical, ya volvemos con toda la información y con toda la música.
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1: 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El millonario, por su parte, se mantiene en el décimo puesto del grupo B con 10 unidades. En la última jornada, recordemos, venció por 3-1 a Independiente Rivadavia como local. 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
4: Seguimos aquí en AM680 en conexión AM con el equipo, con Luz Lucho Guerrero y con Vanessa Mercado aquí en los controles técnicos. Y recuerden, nos pueden mandar mensajes al 2966-341776. Lo digo una vez más. 2966-341776. Cualquier mensaje es bien recibido. Bueno, vamos ahora con otra noticia del diario La Opinión Austral, porque el Centro de Veteranos celebró 35 años manteniendo viva la causa Malvinas. Esta es una nota de nuestra compañera Belén Malquepi Gómez. Bueno, y acá cuenta, ¿no? Si los veteranos de guerra no hubiésemos tenido en alto siempre la bandera de Malvinas, hoy no se hablaría de Malvinas, manifestó Andrés Fernández, socio, fundador y primer presidente. Bueno, justamente Fernández fue quien recordó a la primera comisión directiva y dijo también, en cuanto a lo que significan los 35 años, manifestó, es la edad de mi hija. 35 años es mucho trabajo, se ha trabajado mucho, lo que siento es que todos nosotros tenemos, como todas las personas, diferencias en distintos aspectos, pero que siempre todos los veteranos de guerra estamos unidos atrás de la causa Malvinas y hemos sabido vivir democráticamente, haciendo que esas diferencias se subsanen o se contemplen para seguir adelante con la causa Malvinas. 35 años no parecen, pero son muchos, porque hemos trabajado constantemente en reivindicar y trabajando sobre nuestras diferencias y principalmente en las coincidencias. El acto fue organizado en conjunto por la Asociación, el Museo de Guerra de Malvinas y el Departamento Municipal Héroes de Malvinas y contó con la presencia de autoridades provinciales, municipales y de las Fuerzas Armadas. Y además participaron los alumnos y alumnas que integran el proyecto La Vía de un Héroe de la Escuela Primaria número 78. Justamente estos alumnos y alumnas están fotografiados aquí en una imagen de la compañera Vanina Hansic, también de la Opinión Austral. Y también hay una imagen de los veteranos Daniel Herlen, José Ruiz y Emilia Armani junto a Sonia Cárcamo, madre del soldado José Norio Ortega, cantando el feliz cumpleaños a la asociación.
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1: Hora 11.01 de la mañana en toda la República Argentina este sábado 12 de septiembre. La temperatura en Río Gallegos es de 3 grados, con sensación térmica de 1 grado bajo cero, con humedad de 56% y vientos a 19 kilómetros en la hora. Newmont en la mira. Santa Cruz advierte que podría clausurar el yacimiento. El gobierno de Santa Cruz denunció graves incumplimientos en materia de seguridad en el yacimiento Cerro Negro, operado por la minera Newmont, y advirtió que podría avanzar con la clausura de las operaciones si la empresa no corrige las irregularidades. Desde el Ejecutivo Provincial remarcaron que la seguridad de los trabajadores es una prioridad y que se intensificarán los controles sobre las condiciones laborales y operativas del emprendimiento. La advertencia se da en medio del conflicto entre la provincia y la compañía minera y mientras se busca abrir una instancia de diálogo para encontrar una solución a la situación. Javier Aravena, un gramo de oro no vale una vida. Javier Aravena cuestionó la actividad minera y puso el foco en la necesidad de priorizar la seguridad y la vida de los trabajadores por sobre cualquier beneficio económico. En el marco de los recientes cuestionamientos a la operación minera en Santa Cruz, Aravena sostuvo que un gramo de oro no vale una vida, una frase que sintetiza su postura frente a las condiciones de seguridad en los yacimientos. Sus declaraciones se conocen mientras continúa el conflicto entre el gobierno provincial y Newmont por las condiciones de seguridad en Cerro Negro. Proponen acompañar a las familias después de un suicidio. Un proyecto busca crear en Santa Cruz un programa de acompañamiento a las familias tras un suicidio destinado a brindar asistencia y contención a quienes atraviesan una pérdida de estas características. La iniciativa propone una intervención temprana, acceso a atención interdisciplinaria y mecanismo de seguimiento para las personas que necesiten acompañamiento durante el proceso de duelo. Además, plantea fortalecer las redes comunitarias, brindar herramientas a las instituciones que intervienen y promover una comunicación responsable de estos hechos con una mirada puesta en la prevención y la posvención. Malvinas, Trump advierte sobre un desastre potencial. El presidente de Estados Unidos, Donald Trump, advirtió que un nuevo conflicto armado entre Argentina y el Reino Unido por las Islas Malvinas sería un desastre potencial. La declaración se produjo en medio de la renovada discusión internacional sobre la soberanía de las islas y los recientes anuncios del gobierno argentino en torno a la cuestión Malvinas. Trump sostuvo que espera que no vuelva a producirse un enfrentamiento entre ambos países y remarcó el impacto que tendría una eventual escalada militar en la región.

Seguimos aquí en Conexión AM. La temperatura es de 3 grados aquí en la ciudad de Río Gallegos, con una probabilidad de precipitaciones del 10%, una humedad del 56% y viento a 19 kilómetros en la hora. La máxima para hoy se espera 9 grados y la mínima de 1 grado.

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1: 4 minutos en la República Argentina. La temperatura en la ciudad de Buenos Aires es de 9 grados una décima, 6 grados 6 la sensación térmica. El cielo sigue cubierto, humedad 82%. En San Fernando del Valle de Catamarca, la temperatura es de 6 grados 6 décimas, 3 grados 1 la sensación térmica y el cielo está cubierto con llovizna. El Centro Argentino de Meteorólogos alerta por las consecuencias del fenómeno del Niño. Carla Gulicia, titular de la entidad, advirtió que este episodio puede ser el más fuerte registrado hasta el momento, con eje en la región del litoral por la crecida de los ríos Iguazú, Paraná y Paraguay. A su vez, las Naciones Unidas anticiparon que los efectos del Niño podrían extenderse hasta febrero de 2027 y dejar a unos 16 millones de personas en América Latina en situación de inseguridad alimentaria.
0: Internacionales.
1: Al menos 4 personas murieron por los bombardeos rusos a Ucrania. Las autoridades locales reportaron también unos 60 heridos durante la ofensiva contra las regiones de Zaporilla, Odessa, Donetsk y la capital Kiev. Además, cuestionaron la falta de respuesta de la comunidad internacional cuando Moscú comete actos de terrorismo como este al atacar a la población civil.
2: Deportes.
1: Argentina vuelve a recibir a los Juegos Suramericanos. Por primera vez en su historia, después de 1982 y 2006, la competencia tendrá 3 ciudades sede que serán Rosario, Santa Fe y Rafaela. Las actividades se desarrollarán entre el 12 y el 26 de septiembre con la participación de unos 4.000 atletas de 15 países que competirán en más de 60 disciplinas. Dólar oficial 1.530 pesos, paralelo 1.545, riesgo país 484 puntos.
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1: Atentos quienes circulan por el barrio de Caballito, ya que sigue reducida la mano a provincia de Avenida Rivadavia por obras a la altura de la calle Federico García Lorca. 9 grados una décima es la temperatura actual en la ciudad de Buenos Aires. 6 grados 6 la sensación térmica. El cielo está cubierto, humedad 82%. En San Fernando del Valle de Catamarca, la temperatura es de 6 grados 6 décimas, 3 grados 1 la sensación térmica. El cielo está cubierto con llovizna y allí las 7:50 se escucha por FM 95.5. Estas fueron las noticias. Ricardo Álvarez.
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1: Once y 12 de la mañana en toda la República Argentina. Seguimos aquí en Conexión AM por LU12 AM680. Y vamos rápidamente con un flash informativo de deportes, porque saben ustedes que se está jugando el Abierto de Estados Unidos y anoche se definieron los finalistas en la rama masculina. En el primer turno, Alexander Zverev le ganó a Khachanov 6-3, 7-6 y 7-6. Y en el turno noche, duelo de norteamericanos, Ben Shelton, este joven maravilla que le ganó a Carlitos Alcaraz en la rueda previa, esta vez le ganó a su compatriota Francis Tiafo, fue 4-6, 6-3, 6-3, 7-5, así que de esta forma jugarán la final Zverev y Ben Shelton el día domingo. En la rama femenina ya está todo definido y hoy a las 5 de la tarde jugarán la gran final Sabalenka y Rybakina, así que no a perderse esta gran final del Abierto de Estados Unidos 2026. Y por otro lado les cuento, siguiendo con el tenis, que nuestro país, Argentina, presentó el equipo para la serie de Copa Davis ante Turquía, que se jugará nada más ni nada menos que en la provincia de Neuquén. El capitán Javier Frana y los convocados Francisco Cerúndolo, Thiago Tirante, Mariano Navone y Andrés Molteni se reunieron antes del viaje para afrontar la eliminatoria que tendrá lugar el 19 y 20 de septiembre en busca de un lugar en las etapas clasificatorias de esta Copa Davis, bien digo. Así que bueno, ya está todo listo para que el equipo argentino de Copa Davis dé un paso importante cuando enfrente a Turquía. Bien, ahora nosotros vamos a una breve cortina musical y a la vuelta ya tenemos la primera entrevista del día. Será con la arquitecta Silvia Mirelman, así que quédense ahí, no se vayan.
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0: Volvemos aquí a Conexión AM y les cuento que la arquitecta Silvia Mirelman inaugurará este sábado a las 18 horas el ciclo de charlas por el 40 aniversario de Fundacruz, con una disertación sobre el valor histórico, arquitectónico y patrimonial del edificio que alberga la Casa de la Cultura en Gobernador Lista número 60. La saludamos. Buen día, Silvia. Gracias por estos minutos.
1: Buen día.
0: Bueno, Silvia, para comenzar, ¿qué historia guarda el edificio de la Casa de la Cultura y por qué es tan importante para entender la historia de Río Gallegos?
1: Uy, qué pregunta. Bueno, guarda toda la historia de Río Gallegos, porque Río Gallegos se inicia como un puerto y en su primera época su principal actividad comercial era la importación y exportación de lanas, o sea, exportación de lanas e importación de mercaderías. Y este edificio era la sede de la empresa Kreglinger, que es una empresa belga, que vino acá a fines de 1800, los últimos años de 1800, y terminó de construir esta casa en los primeros años del 1900, con el inicio de Río Gallegos, donde, bueno, estaba ahí próximo al puerto, donde estaban todas las barracas, la gente más grande se acordará de la barraca francesa que estaba a la vuelta, y había otras. Estaban ahí porque, bueno, la llegada de los barcos y de la mercadería. Y en ese lote, en ese solar, ellos tenían los depósitos de mercadería y también esta maravillosa casa que era la vivienda del propietario y el señor Kreglinger y las oficinas. Bueno, eso fue así, así era la actividad comercial de la época, consistieron las grandes casas comerciales como la Anónima, Argensud y otras que hubo en esa época, que se dedicaban más o menos a la misma actividad. Y eso fue decayendo con la actividad económica ganadera por los años 30, y pasó a, la empresa cerró, la empresa se fue, y eso después fue usado como aduana. También todavía hay gente que recuerda la aduana, que han ido de chicos a hacer trámites, que estaba ahí en ese lugar. Con los años la aduana se mudó y se ubicó ahí, ya estaba muy deteriorada la casa, y se ubicaron los depósitos de la empresa Equimac, que es la empresa que hizo la costanera. Y eso ya fue como el final, parecía que era el final de la casa, estaba muy deteriorada, había tenido un incendio, hasta que la familia Raciati compra ese predio y se aboca a restaurarla.
0: Bien, bueno, la verdad que mientras hablas se me disparan mil preguntas, pero no me quiero salir del guión, y te pregunto, ¿qué transformaciones atravesó el inmueble a lo largo de los años y cuánto de su estructura original se conserva?
1: Mira, es prácticamente original. Es más, Vicente restauró al original modificaciones que se le habían hecho en la época de la aduana. Por ejemplo, el porche que tiene en el frente, se había corrido el tabique hacia el borde exterior para ganar más espacio. Eso fue un hallazgo que hizo él cuando estaba restaurando. Se dio cuenta que había pasado esto y volvió al original. La casa tuvo unas adecuaciones, las necesarias para su funcionamiento, por ejemplo, baños, cocina y demás, ¿no? Eso siempre en una restauración hay que tener en cuenta, porque, bueno, si se va a usar hay que ayornarla para su uso, pero realmente es un arreglo muy respetuoso, bien hecha la restauración, inclusive por una persona que no es especialista, pero digamos que es, por supuesto, la mejor restauración que hay en la ciudad y en muchos lugares, ¿no? Él trató de conservar todo lo más posible, y lo que no fue posible, buscó materiales de la época o que fueran coherentes, ¿no? La verdad que es un trabajo fantástico. Por eso mereció la declaratoria de Patrimonio Histórico Nacional.
0: Exacto. Me salgo un poquito del guión nada más, te pregunto, esa esquina que está al lado de Fundacruz, ¿eso corresponde, digamos, también?
1: ¿Hola?
0: ¿Sí, me escuchás? ¿Hola, hola? La perdimos a Silvia, a ver.
1: ¿Se cortó?
0: Yo te escucho, Silvia, no sé si vos...
1: Ah, bueno.
0: Ahí, ¿sí, me escuchás?
1: No, pensé que se había cortado.
0: No, estamos. Bueno, te preguntaba, la esquina esa que está a la izquierda de Fundacruz, ¿eso corresponde también a Fundacruz?
1: Sí, a la derecha, o sea, mirando de frente a la derecha, eso es
0: Claro.
1: parte del terreno.
0: Y ahí,
1: Inclusive los
0: sí.
1: terrenos, los departamentos que hay atrás eran parte de ese lote
0: Ah,
1: también.
0: mirá, pues te digo, paso siempre por ahí, vivo ahí a la vuelta, así que,
1: Sí,
0: bueno,
1: sí.
0: y me llamó la atención que esa esquina siempre estuvo, digamos, así cerrada, nunca hubo nada ahí.
1: No, en una época los Raciati tenían su depósito de materiales de su
0: Ah,
1: empresa también ahí.
0: bien.
1: Ahora como no está funcionando la empresa, está vacío.
0: Claro. Bien, bueno, ahora sí me continúo con el guión de las preguntas. Te consulto, ¿qué
1: Sí.
0: desafíos plantea mantener un edificio patrimonial que además tiene un uso cultural permanente?
1: Muchos, muchos, especialmente económicos, ¿no?
0: Sí.
1: Es decir, económicos por un lado y además, no solo eso, porque a veces no es tanto un problema económico, sino la voluntad de
0: Exacto.
1: mantenerlo de esa manera, ¿no? Que es lo que muchas veces falta y eso empieza la decadencia. Y realmente, bueno, la historia es que por los años, principios de los años 80, Vicente empieza a restaurar este edificio, le lleva un montón de años porque lo hace a pulmón, con sus propias recursos, que hubo que poner muchos, porque fue un arreglo muy grande. Y cuando termina de restaurar, ellos piensan en que tiene que ser algo puesto al servicio de la comunidad, porque, bueno, reconocen el valor del edificio. Y, bueno, esa es su idea, ¿no? Muy, muy importante, muy, muy importante lo que han hecho ellos, dado que tampoco son personas de un gran desenvolvimiento económico, ¿no? No es una empresa que dice, bueno, yo esto lo dono, ¿no? Es muy, muy solidario lo de ellos, ¿no? Eso hay que tenerlo muy en cuenta. No hay otro ejemplo en la provincia. Bueno, y cuando ellos lo ponen, piensan en qué forma darle a esto, arman esta asociación que se llama Fundacruz, con fines de divulgación de la cultura, arman una comisión, y bueno, la comisión en estos 40 años ha estado a pulmón, manteniendo el edificio con algunos recursos de los asociados, pocos, que se recaudan todos los meses, gente amiga, los amigos de la casa, que hacen un pequeño aporte todos los meses, con eso se va manteniendo, pero realmente el trabajo de mantenimiento es permanente y es, digamos, es la prioridad, ¿no?
0: Bien, bueno, también te quiero consultar qué significa para ustedes que este ciclo de charlas comience justamente poniendo en valor un edificio tan emblemático.
1: Bueno, mira, yo creo que está bueno porque en realidad lo que ahora lo que hay, los 40 años es el aniversario de la institución, ¿no? De la institución Fundacruz. Pero Fundacruz empieza con la casa, o sea, el motivo de la creación de Fundacruz es la casa. Entonces está bueno también que volvamos a tener una mirada sobre la casa, sobre la importancia de la preservación, de la protección del patrimonio y de esta casa en particular, ¿no?
0: Hay, por ejemplo, se me ocurre visitas guiadas de instituciones educativas o ámbitos así más sociales donde puedan conocer la historia del edificio. ¿Se hace eso?
1: No, no estoy segura si ahora se está haciendo, pero siempre hay visita a la casa. Cuando uno va a los fines de semana a ver las obras, existe la visita a la casa, o sea, la guía que está ahí. Los acompaña a visitar la casa. Creo que ha habido muchas visitas yo conozco algunas escuelas que han ido, pero no sé si hay una cosa permanente, eso no lo conozco, porque yo no formo parte de la comisión, así
0: Ah,
1: que
0: bien. Bueno,
1: tanto no sé sobre las actividades.
0: vamos a investigar ahí. Y bueno, y finalmente, Silvia, consultarte qué otros edificios o espacios de Río Gallegos considerás que deberíamos conocer y proteger especialmente por su valor patrimonial.
1: Mira, cada vez quedan menos, lamentablemente. Tenemos muy poca protección sobre los edificios. Legislación existe, pero no se pone en práctica. Y no hay una mirada digamos, desde la gente que debería proteger, que es desde el Estado. Tampoco hay una asociación de vecinos que lo haga. Quedan pocos edificios importantes, hay algunos. La mayoría ya está muy deteriorado. En cualquier momento nos quedamos sin edificios patrimoniales. Perdimos todo lo que era lo de ICF prácticamente y lo seguimos perdiendo día a día. toda la zona de ICF, que había un plan de restauración y de reutilización de todos esos predios. Todo lo que fue de la SWIFT, por ejemplo, que ya lo hemos perdido, yo todavía los conocí cuando se podían haber recuperado, ¿no? Pero bueno, estamos en una muy mala época a nivel nacional, digamos, y provincial para la protección del patrimonio. No hay ninguna simpatía sobre eso, ¿no?
0: Sí.
1: Así que, bueno, es un problema.
0: Es triste, un problema, pero real.
1: Y lo van a sufrir las próximas generaciones. Totalmente. Y se van a quedar sin memoria y sin historia, sí.
0: Bueno, sí, es así como decir, la verdad que es triste, pero bueno, es la realidad, uno lo ve día a día acá en la ciudad.
1: Es la realidad, pero no tiene por qué ser así.
0: No, la verdad que no. Pero
1: no es una cosa, no es una catástrofe natural como una inundación, digamos.
0: Son decisiones a veces, claro.
1: Sí, son decisiones, sí.
0: Bueno, y a eso ha sumado la falta de conciencia colectiva de poner en valor esto y darle la importancia que merecen,
1: totalmente,
0: como que quedan indefensas. Sí. Bueno, Silvia, me encantaría, no sé, próximamente tenerte acá en el estudio, poder seguir hablando, ampliando este tema. Así que bueno, más allá de la charla que quedarás hoy en la Feria del Libro a las 18 horas, ¿no?
1: En Fundacruz a las 18 horas.
0: Perdón, me hice un lío acá porque estamos con la Feria del Libro a pleno, perdón, en Fundacruz.
1: Claro.
0: Ahí está, 18 Fundacruz, horas, gobernadorista
1: España,
0: número 60.
1: Sí.
0: ¿España?
1: Eso, sí. No, lista 60.
0: Ah, está bien.
1: Lista y España.
0: Bueno, ahora sí. Bueno, igual he visitado bueno en la Feria del Libro, para la próxima.
1: Por supuesto.
0: Bueno, sí. Silvia, agradecerte un montón estos minutos. Bueno. Y no sé si quedó algo que quieras comentar. El aire es todo
1: tuyo. No, eso nomás. Invitar a quien tiene ganas de venir a escuchar. Vamos a ver un video que se hizo en el año 97 sobre la casa, que formó parte de un programa que teníamos con Horacio Córdoba en Canal 9, que se llamaba Casas y Cosas, que seguramente ya nadie se acuerda mucho, así que está bueno verlo otra vez.
0: Bueno, ayer justamente vinieron unos investigadores que están recopilando ediciones de la década del 80 de diferentes revistas acá de la provincia, capaz que ahí también puede haber algo, ¿no?
1: Bueno.
0: Sí. Bueno, Silvia, muchas gracias.
1: No, gracias a vos.
0: Ahí está, entonces la palabra de Silvia Mirelman, arquitecta, que esta tarde a las 18 horas dará comienzo el ciclo de charlas por el 40 aniversario de Fundacruz, así que bueno, los que puedan, si tienen ahí un tiempo, no se lo pierdan, gobernadorista número 60. Nosotros vamos a una tanda musical y ya volvemos.
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6: Once y 37 en toda la República Argentina. Seguimos aquí en Conexión AM por LU12 AM680. Y ahora nos vamos a ir a nuestro móvil con el compañero Matías Fenelli, que estuvo conversando con Eugenio Grela. Eugenio Grela es director comercial del Mercado Concentrador Patagónico, y esto es lo que decía a nuestro móvil.
7: Por Patagónico estamos con Eugenio Grela, gerente comercial precisamente de este lugar, que muy amablemente nos da unos minutos. ¿Cómo estás, Eugenio? Buen día, gracias por recibirnos. ¿Todo bien?
8: No, primero, muy buenos días a ustedes, a la audiencia, y gracias por venir para que con su presencia podamos seguir mostrando la realidad del mercado.
7: Bueno, Eugenio, la verdad que esto que nos está diciendo, nosotros le agradecemos porque la verdad estamos trabajando muy cómodamente acá con Leandro. Mucha gente está viniendo por primera vez al Mercado Concentrador Patagónico, lo que marca que de a poco por ahí va teniendo la difusión necesaria para que el vecino también lo conozca, ¿no?
8: Desde ya hemos hecho desde hace 10 días unas publicidades más agresivas para que lleguemos, lo que queremos, llegar a todo el público. Como siempre digo, no estamos llegando a la totalidad de la ciudadanía, pero por algo muy simple, porque hay gente que no tiene vehículos, hay gente que las distancias obviamente les cuestan porque es dinero, y esa publicidad ha abierto a que se empiecen a acercar. Obviamente, como somos un mercado concentrador llamado Mercado Central, en otros lugares, tenemos una capacidad para publicidad, para mercaderías, para precios que normalmente no estamos acostumbrados en la localidad. En la semana pasada hemos hecho una publicidad con productos de combos para ventas, y prácticamente

0: Prácticamente hemos vaciado el mercado. Hoy en día tenemos poca mercadería porque los camiones de los productores están en camino para reponer. Fue tan alta la cantidad de venta y las expectativas que fueron muy bajas las nuestras, nosotros pensamos que no íbamos a lograr tanta concurrencia, que como ustedes pueden ver, hay puestos que prácticamente todavía están a un 10% de su mercadería.
1: Veíamos, Eugenio, también esto que usted dice, y lo decían también algunos comerciantes, cómo se ha vendido, cómo la gente viene a buscar la oferta. ¿Qué análisis hace usted también como gerente por ahí de la situación económica que lleva a la gente a venir hasta acá a buscar esta oferta que el comerciante dice?
0: Bueno, yo entiendo la realidad que se vive, que a todos nos impacta. La situación económica siempre es algo débil para cada familia. Y nosotros lo que hemos hecho es, primero, una oferta al público en general y una oferta a lo que son los mayoristas. Porque por ahí yo me refiero a las ofertas que hacemos, no es solo al público en general. Nosotros estamos haciendo ofertas para que las verdulerías, los mayoristas, mantengan sus márgenes de ganancia y puedan vender con muy buena calidad, a menores precios. Si nosotros logramos convalidar, como está sucediendo hasta ahora con la población, que es la que convalida el mercado en calidad y precios, en su gran mayoría, esta tendencia, hay una mejora indirecta del bolsillo de la gente. Porque cuando van a comprar a un 50% del valor de lo que es un supermercado o de lo que había antes, eso yo creo que indirectamente está impactando en el bolsillo para bien de la gente.
1: Claro. Esto marca también lo que dice con respecto a las verdulerías, y ya que lo tenemos quiero consultarle. Este tema de las ofertas que dice para los comerciantes, ¿tiene que ver por ahí con algunos que por ahí en el principio se mostraron algo molestos, se hablaban de una competencia desleal por parte del mercado concentrador y verdulerías de barrio? ¿Cómo fue o cómo se trabaja también en eso, no?
0: Bueno, esto es un libre mercado, es una competencia. Yo entiendo que en el desconocimiento todos tenemos miedo. A veces cuando pensamos que algo es de una forma, creamos una hipótesis y le damos por cierta, cuando en realidad por ahí no es tan así. Obviamente que se están acercando verdulerías, se están acercando mayoristas, inclusive ustedes han hecho reportajes que hay verdulerías que estaban solo en la ciudad y ahora vienen a poner puestos acá. O sea, es un cambio que no le podemos pedir que cambiar todo un sistema en 3 meses y 10 días que llevamos acá. Esto es muy poco. Ahora, ¿ese cambio es para bien? Y bueno, eso lo va a ir decidiendo la gente. Hasta ahora es positivo. Las verdulerías ya están cambiando su óptica, quiere decir que es positivo. Los mayoristas también están cambiando su visión, porque dicen, me conviene comprar acá porque me ahorro el transporte. Es directamente, cada uno tiene su análisis que hace. El objetivo de esto es nivelar los precios, mejorar las calidades y que la gente coma mejor. Desde el punto de vista frutas y verduras. ¿Se ha logrado? Bueno, la gente que viene, en su gran mayoría está muy satisfecha, siempre hay alguno que tiene todo el derecho a criticar, nosotros nos ponemos a disposición de solucionar todas las críticas que pueden hacer al mercado, y créanme que este esfuerzo que se está haciendo es genuino y con la única intención de mejorar la calidad y los precios de los productos que nos incumben a nosotros en la localidad y después en la provincia de Santa Cruz.
1: Sí, está bueno, Eugenio, esto también hablábamos con alguno, por ejemplo, recién hablábamos con el tema de la papa, por ahí emprendedores también de la provincia de Santa Cruz que pueden también mostrar sus productos, eso está, me parece a mí muy, muy bueno también. ¿Cómo es el convenio con los comerciantes que trabajan acá? ¿Tenían verdulerías en la ciudad? ¿Se animaron por ahí?
0: Es así, acá hay dos niveles de comerciantes, los productores, que son los que traen sus productos de fuera de la provincia, las verdulerías de la localidad que han pedido puestos en el mercado, a los cuales tienen un régimen especial, que nosotros hacemos porque ya están en la localidad, y los que tienen un régimen de 100% bonificado son los productores locales, aquellos que tienen su producción local y han invertido en la provincia y piden un puesto acá, un puesto lo tienen, y totalmente sin costo. porque la intención es esa, darle una plataforma para que puedan vender los que tienen algún tipo de frutas, verduras, pero con producción local. Al resto no, al resto tiene que adaptarse a un régimen distinto porque tenemos que beneficiar siempre a la producción de la provincia.
1: Tal cual. Ahora, ¿hay productores que vienen de otro lado, que los que traen la mercadería, digo?
0: Bueno, nosotros tenemos productores que son de la provincia de Buenos Aires, de la provincia de Entre Ríos, Corrientes, de la provincia de Mendoza y de toda la zona de Río Colorado. Toda esa gente está acá. Algunos traen de dos lugares distintos, porque tienen campos de producción en distintos lugares y los traen, traen su mercadería. Tratamos de que dentro del mercado también haya competencia, no es que viene uno, el de Buenos Aires, y ese trae un producto, traen lo mismo, quizás de distintos lugares. ¿Por qué? A ver, no es lo mismo la producción en invierno en Mendoza que la producción en invierno en Salta. El que produce en Mendoza en invierno no tiene producción, entonces la traemos de Salta. El mismo productor tiene en distintos lugares. Y por ahí, el de Entre Ríos y Corrientes, tiene una modalidad en la parte avícola, en huevos, que compite, pero por el clima, que no tiene tanta escarcha, no tiene tantos problemas, es superior en calidad y superior en que son precios más competitivos. Entonces, ellos también van jugando en eso. Y hay muchos productores que utilizan el mercado sin venir ellos y nosotros le ponemos los vendedores. Ellos directamente nos dicen, quiero vender un equipo de tal cosa que lleva esto, esto y esto. Naranja, pomelo, limones, ¿listo? Tal fecha está acá, ellos se encargan de hacer un contrato con la persona que está acá, con todos los papeles en regla, y se vende.
1: Bien. Eugenio, para cerrar, gracias. ¿Qué usted que anda siempre por acá, qué producto me recomienda? ¿Qué fruta, verdura para llevar? Que nos vamos con Lean ahora por ahí comiendo algo. ¿Qué le recomienda a la gente?
0: Acá hay de todo. Esto depende mucho de cada gusto. Lo bueno es que hay variedad. Ustedes pueden degustar cada uno de los productos. Yo siempre digo, no se estanquen en un lugar. Pruébenlo, porque por ahí el que vende acá un producto es de inferior calidad que en otro puesto. Y como siempre digo, aparte, no es solo comprar, sino pelearle el precio, porque el precio es importante. Y los productores a veces no se dan cuenta de la realidad que se vive en la provincia y por ahí pueden llegar a cobrar algún tipo de producto un poco más caro. Ahí automáticamente lo dejan de comprar y baja. Y lo que le digo a todo el mundo es esto. El mercado es solo una opción que se le ha dado a la población para que elija, una opción más. Ellos deciden si compran o no, nadie está obligado, pero una opción no es poca cosa.
1: Tal cual, tal cual. Eugenio, gracias por la amabilidad y por brindarle estos minutos a la Opinión Austral.
0: No, gracias a ustedes y como siempre un placer tenerlos acá.
1: Bueno, ahí lo teníamos, Eugenio Grela, director comercial, gerente comercial del mercado concentrador patagónico, pasó por la Opinión Austral.
2: Bien, ahí pasaba entonces el móvil de nuestro compañero Matías Fenelli desde el mercado concentrador. Nosotros ahora vamos a una tanda musical y a la vuelta vamos a estar con la psicóloga Claudina Kutznowy, que hoy se presenta en la Feria del Libro. Así que quédense ahí que ya volvemos.
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0: Bien, amigos, volvemos acá al aire de LU12M680 y vamos rápidamente con nuestro móvil, Matías Fenelli. ¿Estás ahí, Mati? A ver, todavía no. Bueno, les cuento entonces, hay un hombre atrincherado en el Hotel Apar Austral ubicado en Kirchner y Federico Spur. Ahí nos va a contar todos los pormenores nuestro colega Matías Fenelli, que está en el lugar de los hechos. Mati, ¿cómo estás? Mati, ¿me escuchás?
1: Nico, ¿estás ahí?
0: Sí, sí, decime.
1: Bueno, Nico, te cuento. Mira, estamos acá ubicados en la avenida Néstor Kirchner y Federico Spur. Está trabajando la policía. Se habla de una persona atrincherada dentro del hotel que se encuentra precisamente en este domicilio que te comento. Está, obviamente, todas las calles cortadas. La policía de Santa Cruz trabajando. Hace algunos minutos llegó el equipo de negociación de la policía de Santa Cruz para poder hablar con este vecino que desde las primeras horas del día está atrincherado en una de las habitaciones de este reconocido hotel, como decimos, en Federico Spur y Néstor Kirchner. Y bueno, obviamente que hay mucho, mucho hermetismo por parte de la policía. Está cortado todo lo que tiene que ver con la avenida Néstor Kirchner, por supuesto. También desde Corrientes, donde está la reconocida heladería de Río Gallegos, también está cortado esa calle y se ha obviamente cerrado todo este perímetro para que la policía pueda trabajar con normalidad, Nico. Decirte que el equipo de negociación hace minutos pasó, habló rápido con nosotros y se metió raudamente dentro de este hotel para ver, pues primero conocer en primera persona cuál es el problema que se está llevando adelante dentro de este hotel y ver si pueden hablar con esta persona para, bueno, que pueda recapacitar en su acción, obviamente.
0: O sea, hasta el momento, Mati, no hay ningún indicio de por qué habría tomado esta decisión. ¿Pudiste hablar con algún encargado del hotel, alguno de los dueños? ¿Por qué tomó esta decisión? ¿Se puede saber algo?
1: Mirá, Nico, lo que nos dicen es que a las primeras horas del día, cuando se hace, si se quiere, la limpieza de rutina de habitaciones o cada uno de las personas que se hospedan en este hotel, bajan a desayunar. Esta persona no bajó. Cuando fueron en el momento de limpiar las habitaciones, aparentemente no quiso abrir la puerta y con el correr del tiempo, la preocupación por parte de los trabajadores del hotel, se comunican con la comisaría segunda, hablando de que esta persona no quería dejar la habitación, salir de la habitación en este caso, y bueno, al no, si se quiere, hacer caso omiso a las personas que trabajan en este hotel, es que llega la policía. Estamos obviamente tratando de conseguir información con los efectivos que están trabajando aquí, para, a ver, desarrollar un poquito más la información y ver si de primera mano podemos ver si esta persona que está atrincherada tiene algún claro, tipo de problemas.
0: Claro, Mati, para pasar en limpio, entiendo que es un huésped que debería dejar su habitación, esta mañana tendría que haber dejado su habitación y no quiere hacerlo, porque a ver, si es un huésped y o sea, tiene todo el derecho a quedarse si quiere todo el día y si pagó por la habitación. Ahora, se le venció, digamos, el plazo, claro, tendría que salir, ese es el problema,
1: sí, entiendo. Sí, sí, así es el problema, la persona está atrincherada, pero bueno, la verdad que nosotros, Nico, llegamos aquí cuando vimos que justo llegamos nosotros cuando la policía comenzaba a cortar las inmediaciones de este hotel, que decimos, ubicado, repetimos, en Federico Spur y la avenida Néstor Kirchner, y bueno, comenzaron rápidamente los trabajos, llegaron los comisarios, el equipo de negociación, y por ahora la información que tenemos es que esta persona está atrincherada dentro de una de las habitaciones de este hotel. El equipo de negociación de la policía de Santa Cruz ya está dentro del edificio tratando de obviamente conocer en profundidad cuál es el problema que tiene esta persona y a partir de eso poder solucionarlo. Nosotros obviamente vamos a estar acá plantados.
0: Único medio ahí en el lugar de los hechos, ¿no?
1: El único medio, exactamente, la Opinión Austral, estamos aquí trabajando junto con Leandro Franco, tomando imágenes, seguramente haremos transmisiones cuando tengamos un poquito más de información, un poquito más certera también, pero lo cierto es que aquí, bueno, por ahora está todo tranquilo, los vecinos obviamente, es un lugar de muy comercial, ¿no? Estamos hablando de la avenida Néstor Kirchner, bueno, salieron a la calle, preguntan todo, Pero bueno, todavía hay la información que tenemos es esa, obviamente, que lo que vaya avanzando, Nico, voy a comunicarte con vos, con Vane, por supuesto, para que lo vayan contando ahí al
0: Sin
1: aire.
0: duda, Mati, porque es una noticia que altera completamente la mañana en Río Gallegos. Hemos estado acá hace un ratito con vos, bueno, la verdad una mañana tranquila, un sábado común y corriente, y la verdad que esta noticia que has conseguido es, bueno, es por estar ahí en la calle. Así que bueno, estaremos atentos, Mati, de todo lo que pase, ahí nos avisás.
1: Dale, dale, Nico. Sí, estamos en contacto. Nosotros nos quedamos con Leandro aquí en las calles de Río Gallegos, en Néstor Kirchner y Federico Espur para, bueno, ir contando todas las alternativas, todo lo que ocurra con esta situación.
0: Bien, bueno, gracias. Ahí Matías Fenelli, el móvil de la Unidad Austral en la calle. Bueno, con esta noticia que realmente nos tomó un poco de sorpresa. Era una mañana tranquila y bueno, hay un hombre atrincherado en el hotel ubicado ahí en Kirchner y Federico Espur. Está la policía, está trabajando fuerzas de seguridad tratando de negociar y que este hombre que aparentemente tenía que dejar la habitación, bueno, no quiere hacerlo y se encerró en su habitación. Entonces están tratando de que salga y esperemos, bueno, que esto no pase a mayores porque bueno, están en plena negociación, no sabemos bien por qué tomó esta decisión, pero ahí tenemos el móvil en vivo de Matías Fener y Leandro Franco, así que estaremos con todas las novedades del caso.

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8: La temperatura en la ciudad de Buenos Aires es de 9 grados, 6 grados 7 la sensación térmica. El cielo está cubierto, humedad 79%. En el Bolsón, provincia de Río Negro, la temperatura es de 5 grados 3 décimas bajo cero y el cielo está despejado. Sabrina Selva destacó el avance de la crisis del endeudamiento en la agenda del Congreso. En diálogo con el programa Rompiendo Moldes por las 7:50, la diputada del Frente Renovador dijo que el gobierno nacional tuvo que reconocer la gravedad de esta situación.
9: El gobierno llega a un punto en donde no puede seguir disociado de la realidad todo el tiempo y que tuvieron que hacerse eco de esto, que es un reclamo de muchísimas, de millones de familias argentinas que hoy se endeudaron con la tarjeta de crédito para poder comer y que no la pueden pagar. Porque también estuvo el intento de instalar el relato de, bueno, la gente siempre se endeudó, pero uno antes se endeudaba para progresar, que hace 2 minutos decían que la gente se endeudaba porque no sabía educación financiera, pues parece que hubo un cambio en ese sentido, porque no les quedó otra, porque la realidad les empieza a golpear la puerta, esa realidad de la que está tan disociada el presidente. Y me parece ahora que nosotros tenemos el desafío de sentarnos en serio a trabajar con todo el arco opositor para encontrar una respuesta ahí.
0: Provincia de Buenos Aires.
8: El presidente de la Unión Industrial de San Martín alertó por las consecuencias del desempleo en las pymes. En diálogo con el programa De Haberlo Sabido, por las 7:50, Norberto Fedele advirtió que la conversión de trabajadores formales en monotributistas desfinanciará al sistema previsional.
10: La actividad fabril sigue en terreno bastante negativo. El IPI manufacturero, que en el INDEC, viene de forma de caída totalmente. Y esa baja, nosotros lo venimos manifestando desde el primer momento. Y eso trae aparejado, obviamente, el primer dato duro, el tema del empleo. Se está desplomando. También se puede ver la cantidad de personas que se están pasando, digamos, de empleo, digamos, de valor, que son los que nosotros podemos decir, operarios nuestros calificados o supervisores, gente con mucha preparación, que salen a trabajar en aplicaciones como Uber. Entonces vos decís, bueno, después el gobierno lo toma como que son empleados también, no lo niego, pero después terminan siendo monotributistas, que se financia la parte de caja de jubilación, etcétera, etcétera. Así que es una sábana corta.
0: Internacionales.
8: Donald Trump cuestionó el conflicto entre Argentina e Inglaterra por Malvinas. El presidente de Estados Unidos dijo que el agravamiento de la situación sería un desastre potencial y anticipó que podría intervenir como mediador si ambos países se lo solicitaran. Arabia Saudí anunció el cierre temporal del oleoducto Este-Oeste. Las autoridades de ese país indicaron que es una medida preventiva tras los ataques con drones desde Irak, lo que afectará las exportaciones de petróleo fuera del Estrecho de Hormuz, hoy bloqueado por Irán.
11: Deportes.
8: Con 4 partidos continúa la novena fecha del torneo clausura. A las 14:45 jugarán Independiente Rivadavia de Mendoza con Aldo Civi y Estudiantes de La Plata con Platense, mientras que a las 17:30 Atlético Tucumán enfrentará a River. En tanto, a las 20, Talleres de Córdoba recibirá a Unión de Santa Fe en el cierre de una jornada que tendrá toda la cobertura de las 7:50 a través del equipo de relatores. Dólar oficial 1.530 pesos, paralelo 1.545, riesgo país 484 puntos.
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8: Recordamos a quienes circulan por la zona de Caballito que sigue reducida la traza de José María Moreno por obras entre la calle Rosario y Avenida Rivadavia. 9 grados es la temperatura actual en la ciudad de Buenos Aires, 6 grados 7 la sensación térmica. El cielo está cubierto, humedad 79% y para hoy se anticipa una máxima de 11 grados con cielo mayormente nublado. En el Bolsón, provincia de Río Negro, la temperatura es de 5 grados 3 décimas bajo cero y el cielo está despejado. Estas fueron las noticias. Ricardo Álvarez.
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12: Amigos, seguimos aquí en la mañana de LU12 AM680 en este programa que se llama Conexión AM. Mi nombre es Nicolás Bocalón, estoy reemplazando solo por hoy a la locutora Gisela Castillo. Y bueno, vamos ahora con unas noticias deportivas del ámbito local que están en la edición papel de La Opinión Austral, también en la web, lógicamente. Y les cuento que se disputa la cuarta fecha de la temporada con 60 inscriptos en karting. Esto será obviamente en el kartódromo Malvinas Argentinas. Y bueno, con un total de 60 karts y con una carrera con pilotos invitados en la Master 150 de más 40, se correrá la cuarta fecha de la temporada para reanudar la actividad justamente en el kartódromo Malvinas Argentinas. La prueba tendrá como autoridad el comisario deportivo Fernando Rizzetti, acompañado por el adjunto Raúl García, mientras que Jonathan Fernández será el director de la prueba y los técnicos serán para esta ocasión Jorge Quinteros y Esteban Benítez. Esto tendrá lugar sábado y domingo con pruebas libres para todas las categorías también. Así que bueno, ya saben, todos invitados al kartódromo Malvinas Argentinas. Una muy buena actividad la del karting con la cuarta fecha y un gran parque automotor. Bien, pasamos del karting al básquet porque terminó el intercolegial Nadia Boysín que se desarrolló en el Club San Miguel y el Colegio Salesiano se quedó con la Copa de Oro en una jornada final que tuvo partidos apasionantes, un encuentro entre los profesores y un emotivo acto de cierre. El torneo volvió a unir al deporte escolar con un mensaje de empatía y prevención. ¿Por qué digo esto? Bueno, porque esto se viene en el marco del Día Mundial para la Prevención del Suicidio y en el marco del Programa Provincial Educativa. Así que todos los colegios que participaron, que fueron un montón, ahora los vamos a nombrar, tuvieron la posibilidad de generar una bandera con un mensaje concientizador que decía, entre otras cosas, hablar, escuchar, acompañar y pedir ayuda también forman parte del juego y fueron fundamentales en este intercolegial Nadia Boysín, que fue la segunda edición. Pero claro, cuando hablamos de deportes también hablamos de resultados y en la cancha la definición de la Copa de Oro tuvo como gran protagonista al Colegio Salesiano Nuestra Señora de Luján, que completó una gran campaña y terminó levantando el trofeo de campeón. Detrás del Colegio Salesiano se ubicaron el Colegio Nuestra Señora de Fátima, la Escuela Industrial en Procesos Energéticos y el Colegio Industrial número 4 José Menéndez. También se disputó la Copa de Plata, que quedó en manos del Colegio Secundario número 23 República de Guatemala, seguido por el Secundario número 26 Paula Albarracín de Sarmiento y por el Colegio Secundario número 25 Lago del Desierto. También en esta Copa de Plata participó el secundario número 17, Mario Cástulo Paradelo. Y en la Copa de Bronce tuvo como ganador al colegio L'Advocat, acompañado en las posiciones por el Colegio Secundario Cincuentenario de LU12 y el número 41 Osvaldo Bayer, seguido por el número 16 María de Batini, que es el COSEBA. Así que bueno, felicitaciones a todos los organizadores de este intercolegial tan importante para el deporte y para los alumnos, obviamente, que empiecen a construir desde muy temprana edad hábitos saludables y una disciplina deportiva. Del básquet pasamos al fútbol porque, como comentábamos ayer en la tarde con Carlos Saldivia, ya están los días y horarios para los equipos santacruceños en el torneo regional federal amateur. Esto será el día domingo, empezando por el Boxing Club, que deberá viajar a Puerto San Julián para enfrentarse a Atlético San Julián. Jugará el domingo a las 16 horas. Y en cuanto a los equipos de Río Gallegos, hablamos de Escorpión y Iván Cruz. Ambos jugarán también el domingo aquí en la ciudad, pero a las 17 horas. Escorpión recibirá a Santa Cruz de Río Turbio en la cancha del Hispano, mientras que Van Cruz recibirá a Deportivo Esperanza de El Calafate a la misma hora, pero en cancha de boxing, seguramente con cobertura de la Opinión Austral. También, aparte del regional, se juega la tercera fecha de la liga local del torneo doméstico, y en ese sentido, primero arrancará Boca jugando contra Ferro en su cancha a las 16 horas y cerrará la jornada del día domingo a las 20 horas UPP enfrentando a Hispano en condición de visitante. Bien, pasamos también al fútbol infantil porque les cuento que el Boxing Club viaja a Punta Arenas para disputar la 12 Cup, el trofeo Oscar Soto de la Fuente. La categoría 2013, dirigida por Diego Fleitas, ya se encuentra en Punta Arenas, donde jugará, entre otros, con equipos de Río Grande, Ushuaia, Puerto Natales, El Porvenir, Punta Arenas y Viña del Mar. Y vamos a repasar rápidamente lo que los chicos que viajaron con esta delegación del Boxing Club. Hablamos de Marcos Picuni, Santino Navarro, Santiago Cáceres, Thiago Santander, Benjamín Oyarzo, Ciro Almonacid, Lionel Donoso, Joel Sandoval, Mateo Oyarzo, Thiago Mancilla Larrañaga, Santino Burgos, Jeremías González, Santino Macías, Benicio Baños, Joaquín Toledo Grillo, Ciro Godoy y Thiago Sandoval serán los representantes del Albiverde en la 12 Cup de Punta Arenas. Vamos a una cortina musical y a la vuelta seguimos con el deporte, pero nivel nacional.

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0: Bien, seguimos aquí en Conexión AM en el aire de LU12 AM680 y vamos con algunas noticias deportivas, pero antes vamos a pasar, Vane, una información que me diste hace un ratito que nos llegó a la Feria del Libro. Les contamos que hoy y mañana de 14 a 20 horas habrá una campaña de salud sexual, información clara, decisiones seguras. Habrá prestaciones de salud como por ejemplo consejería en salud sexual, testeos de VIH y sífilis y entrega de preservativos. Esto será, como les digo, en la Feria del Libro hoy y mañana. Así que bueno, ya saben, información importante en cuanto a la educación sexual. Y ahora sí vamos a la información deportiva porque bueno, hubo una gran clasificación de Franco Colapinto en Madrid. Largará noveno en el Gran Premio de España. El argentino mostró un alto nivel en la quali, se metió a quali 3 por segunda fecha seguida y superó por un amplio margen a su compañero Gasly, que saldrá 14º mañana. Así que bueno, como les digo, Franco Colapinto tuvo una gran clasificación y largará en la novena posición en el Gran Premio de España. El argentino logró avanzar a quali 3 por segunda fecha consecutiva, le ganó a su compañero Gasly y a los dos Racing Bulls, rivales directos en la clasificación de equipos. El más rápido de la clasificación fue Lando Norris con su McLaren, que marcó 1 hora 31 minutos y dio la sorpresa superando a Kimi Antonelli y Max Verstappen, que saldrán segundo y tercero respectivamente. Bien, ahora sí.
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0: Bien, cortamos un poco la información deportiva, vamos con nuestro móvil, Matías Fenelli en la calle. Contanos, Mati.
2: Sí, Nico, estamos acá, comentábamos recién en la salida aquí afuera del Hotel Austral, aquí en Kirchner y Federico Spur, con el comisario inspector Figueroa y también Carrillo, que muy amablemente nos brindan estos minutos, el único medio de la opinión para contar sobre esta persona que se habría atrincherado aquí en el hotel. Inspector, primero buenos días, gracias por estos minutos, cuéntenos un poco qué fue lo que ocurrió aquí.
3: ¿Qué tal? Buenos días a toda la audiencia. Sí, como dice usted, en el día de menores de la mañana tomamos conocimiento por intermedio de la gerencia acá del hotel, de que bueno, había una persona con una crisis dentro de una de las habitaciones. Así que bueno, de esta forma se activó el POE para que intervengan diferentes partes de la policía y de esa forma poder lograr una conversación con estas personas. Así que se hizo presente personal de jurisdicción, colabora personal de comando igualmente con el corte de calles y posterior llegó el personal de negociadores de la policía, quienes lograron entablar una conversación con esta persona y luego de unos minutos de conversación se logró que desista de su accionar. Así que bueno, accedió a abrir la puerta y fue trasladado en ambulancia hasta el hospital, pero su examen psicológico.
2: El comisario, cuéntenos, ¿cómo toman nota de esta situación, de lo que estaba ocurriendo aquí en el hotel? ¿Esta persona es oriunda de aquí de la ciudad de Río Gallegos, de otra localidad?
3: Sería acá de Río Gallegos, estaría alojado desde anoche en el hotel. Y como les dije, tomamos conocimiento por intermedio justamente del personal del hotel, que se comunicó al 911, informando esta situación, que había una persona con una crisis dentro de una de las habitaciones de este lugar, ¿no?
2: Muchos nos preguntaban, esta persona, ¿cómo surge este problema de crisis? ¿Esta persona tenía que dejar el hotel y decide dejarlo y es por eso que se comunican?
3: Sí, esos detalles todavía no los tenemos, son parte de la investigación. Estamos recepcionando declaraciones testimoniales personal de acá del lugar. Así que esos detalles por ahí todavía no los tenemos y sería aparentemente por gritos o por golpes que se escuchaban.
2: Lo que sí hay que destacar es que no hay ni nada que contar fuera, que nada de gravedad, digo, está todo fuera de peligro, eso pudieron trabajar con normalidad.
3: Exactamente, no, la persona simplemente estaba con una crisis, la expuso, y bueno, el personal de negociadores de la policía logró que desista su accionar, abrió la puerta y bueno, se continuó con la conversación y fue tratado en ambulancia por sus propios medios, inclusive él pudo bajar, así que estamos a la espera del resultado del examen psicológico.
2: Ahora, o sea, los pasos a seguir ahora son estos exámenes que se va a tener que hacer esta persona en el hospital.
3: Exactamente. Se amerita la circunstancia, será trasladado al centro de salud mental para continuar con el tratamiento.
2: ¿Qué edad tenía más o menos esta persona?
3: Mayor de 30 años, entre 30 y 40 años.
2: Mayor de 30 y 40 años. Inspector, muchísimas gracias y lo felicitamos también por el trabajo.
3: Muchas gracias a todas las partes que trabajaron de la policía.
2: Bien. Bueno, Nico, ahí escuchaban, estamos acá, obviamente están también trabajadores del Ministerio de Seguridad, aquí fuera del Hotel Austral, vimos nosotros también cómo llegaba el móvil de la ambulancia, bueno, acá el comisario lo contaba también, esta persona de aproximadamente unos 30 años, que por sus propios medios pudo bajar de la habitación y bueno, ahora está obviamente en el hospital haciéndose los estudios correspondientes y obviamente seguirá la rutina después traslado de salud mental para ver cuál es es el problema que finalmente tenía este vecino.
0: Bueno, Mati, qué bueno que fue todo de forma pacífica y te consulto, ¿vos lo pudiste ver a esta persona subir a la ambulancia? ¿Tuviste esa oportunidad de verlo?
2: No, nosotros no, nosotros estábamos obviamente respetando los trabajos aquí que
0: Bien.
2: estaba llevando adelante las fuerzas de seguridad, estábamos más alejados. Lo que sí te puedo contar es que la ambulancia ingresó hasta el estacionamiento que tiene este hotel aquí en Kirchner y Federico Spur. Bueno, se subió rápidamente al paciente, al vecino que estaba atrincherado en esta habitación y la ambulancia se lo llevó rumbo al hospital.
0: Bueno, Mati, gran trabajo, siempre marcando el ritmo ahí de la calle, este único medio presente en lugar de los hechos. Así que bueno, agradecerte y estamos en contacto para otra salida, vos nos avisás.
2: Sí, Nico, contarle sí rápidamente a la gente que bueno, ya el tránsito funciona con normalidad, había estado cortado. Hay que destacar también el trabajo de la policía, el trabajo del equipo de negociación, sobre todo con Elvio Ramírez a la cabeza, el comisario que trabajó, bueno, lo pudo convencer y bueno, vos lo escuchabas, ¿no? Un poquito lo que decía el inspector, también la gente que está del otro lado, se comenzaron a escuchar algunos gritos, algunos golpes dentro de una de las habitaciones de este hotel, pero bueno, desistió de su accionar, dijo el comisario, y pudieron ya trasladarlo al Hospital Regional de Río Gallegos.
0: Bueno, ahí estaremos pendientes entonces a las investigaciones correspondientes, a ver si había otra persona, a ver qué pasó anoche, pero bueno, eso será más adelante. Así que bueno, Matías, gracias.
2: Abrazo.
0: Ahí entonces pasaba nuestro móvil en la calle, Matías Fenelli. Nosotros seguimos con las noticias deportivas. Bueno, vamos a una cortina musical y a la vuelta sí seguimos con toda la información aquí en Conexión AM.
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Bien, seguimos aquí en el aire de LU12 AM680 de Conexión AM. Bueno, primero contarles que nos acaba de llegar una muy buena noticia desde San Luis, y es que el atleta del Club Vial aquí de Río Gallegos, Mateo Oviedo, se consagró subcampeón nacional. Bueno, Mateo con la profesora Mariana Sper, que están en San Luis, nos visitaron la semana pasada en la radio. Y bueno, la noticia recién se acaba de consagrar subcampeón nacional Mateo Oviedo en atletismo. Después tendremos todos los detalles, lógicamente, en la web de la Opinión Austral, porque esto es, como les digo, muy reciente. Lo que sí les podemos adelantar es que fue una jornada de muchísimo viento y lluvia en San Luis, que lo coronó a Mateo Oviedo como subcampeón nacional. Muy buena noticia para el deporte local. Y ya que hablamos de deporte, vamos al ámbito nacional y les quiero contar las 18 figuras de la delegación argentina a seguir en los próximos Juegos Suramericanos en Santa Fe, con la agenda también de sus competencias. Les adelanto que la delegación nacional tendrá 658 representantes que buscarán luchar por el primer podio de la competencia en las sedes de Rosario, Santa Fe y Rafaela. Este torneo comienza hoy sábado. Bueno, los Juegos Suramericanos Santa Fe 2026 reunirán desde este sábado a más de 4.000 deportistas de 15 países. Por tercera vez en la historia, después de las ediciones de Rosario de 1982 y de Buenos Aires 2006, Argentina buscará luchar por el primer lugar del medallero, con la ventaja de tener la delegación más amplia de todo el evento. Serán 658 los atletas que participarán en 59 de las 60 disciplinas de 43 deportes que se llevarán a cabo en las tres sedes de competencia. Rosario será la sede de la ceremonia de apertura y el centro de los juegos, con más de 30 disciplinas repartidas en 20 escenarios deportivos, muchos de ellos inaugurados para esta edición de los OESUR. Uno de los más impactantes fue el nuevo centro acuático, que albergará las pruebas de natación del domingo 13 al miércoles 16, una de las grandes atracciones en este tipo de eventos multidisciplinarios. Otro es el velódromo de Rafaela, recinto que será sede de las competencias del ciclismo pista del domingo 20 al miércoles 23. Y si hablamos de la natación, el equipo argentino no contará con la mejor deportista en una disciplina individual de la actualidad, Agustina Hein, que viene de lograr la primera medalla para un nadador de nuestro país en la historia del torneo Pan Pacific de California, uno de los certámenes más relevantes del mundo en la disciplina, tras ganar el bronce en los 400 metros combinados, con un nuevo récord sudamericano. Se ausentará Agustina luego de ser operada de urgencia de una apendicitis en las últimas semanas y por precaución no será de la partida. La oriunda de Campana, campeona mundial junior de 400 metros en 2025, participó en los Juegos Olímpicos de París 2024 con 16 años y tiene en su historial récords sudamericanos y 6 argentinos. Más allá de que la joya de la natación no aportará las medallas de oro que se esperaban, nombres como los de Macarena Ceballos, Andrea Berrino, al regreso a la competencia de Santiago Grassi, Guido Buscaglia y varios de los jóvenes como Malena Santillán intentarán sumar para el medallero de la disciplina. El atletismo, que tendrá como sede la renovada pista del Centro de Alto Rendimiento Deportivo, tendrá a un nutrido conjunto argentino con varias figuras a seguir. Una de ellas es Belén Caseta, que defenderá el oro que ganó en los 3.000 metros con obstáculos de la última edición de los Suramericanos en Asunción 2022, mientras estaba embarazada de su primera hija. Su prueba será el viernes 25, anteúltimo día de actividad de los Juegos. El atletismo argentino, que recién hablábamos de Mateo Oviedo del Club Vial, tendrá además a Micaela Levalli, quien acaba de lograr el récord sudamericano de 1.500 metros, y al campeón suramericano de 400 metros y plata

en el Iberoamericano de Lima, Elian La Regina, como otra de las cartas fuertes en las pruebas de pista. Por su parte, Joaquín Gómez, subcampeón iberoamericano de lanzamiento de martillo y representante olímpico en París, buscará la dorada el día viernes 25. Otra de las estrellas de la delegación es Eugenia de Armas, tricampeona mundial de la historia en wakeboard, que logró el último título hace pocas semanas. La oriunda de Capital Federal defenderá el oro que consiguió en 2022 el sábado 19 y el domingo 20, cuando serán las finales en el Lago Sur santafesino. En tenis de mesa, Argentina presentará un equipo con los olímpicos Horacio Cienfuentes y Santiago Lorenzo. La competencia se llevará a cabo en el Estadio Salvador Bonilla del Club Atlético Provincial del lunes 21 al sábado 26. Otra de las atracciones a seguir, teniendo en cuenta la espectacularidad de la disciplina, es Damián Jajaravilla, el representante del tiro con arco en París 2024. El evento se podrá ver entre el martes 22 y el sábado 25 en el hipódromo del Parque Independencia. El canotaje de velocidad será uno de los puntos más fuertes de la delegación para pelear el medallero. Allí el líder de los palistas será Agustín Bernice, finalista olímpico y mundial, además de múltiple medallista panamericano. El oriundo de Olavarría será el candidato a la dorada en su prueba por excelencia y en varias más en la laguna Setúbal de la costanera este de Santa Fe. Pasando al tiro deportivo, también ofrecerá un sólido equipo que intentará luchar por medallas en el flamante e invencible centro de tiro santafesino del martes 15 al domingo 20. Fernanda Russo y el finalista olímpico en París, Julián Gutiérrez, participarán en las pruebas de rifle de aire de 10 metros. A nivel deportes por equipos, los Pumas Seven presentaron un gran plantel con Marcos Moneta a la cabeza y buscarán la medalla dorada el próximo domingo 20. Los otros combinados que tienen figuras de las recientes consagraciones en el Mundial de Hockey son las Leonas y los Leones. En el caso del combinado femenino, Sofía Cairó será abanderada de la delegación en la apertura tras el título en la Copa del Mundo y una de 7 jugadoras entre Mercedes Antola, Emma Agnov, Milagros Alastra, Sofía Cairó, Lara Casas, Zoe Díaz y Brisa Brugeser. Los varones tienen en la nómina a 3 jugadores que fueron parte del histórico bronce mundialista. El oro, que se definirá el martes 22 en ambos casos, está descontado. Es importante recordar que serán 30 las disciplinas que darán cupos directos para los Juegos Panamericanos de Lima 2027 o permitirán sumar puntos para la clasificación. Por último, el surf, que se realiza en Mar del Plata, y la escalada harán su estreno en el programa suramericano. Y para terminar les cuento, en el historial de los Juegos Suramericanos, Argentina ocupa el tercer lugar del medallero histórico con 582 oros, 501 platas y 498 bronces. ¿Quién encabeza la lista? Brasil, con 940 medallas doradas, y lo sigue Colombia con 873 de oro. Nuestro país fue dominante en las primeras 6 ediciones del certamen, que comenzó allá por el año 1978 en La Paz, Bolivia. Pero la última vez que terminó primero fue en la última edición en casa, que fue en Buenos Aires 2006, por delante de Venezuela, Colombia y Brasil. En Asunción 2022 la delegación argentina finalizó en la tercera posición con 56 oros, 65 platas y 75 bronces, muy lejos del líder Brasil.

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5: Muy bien, seguimos acá en el aire de LU12 AM680. Y bueno, como les contamos hace un ratito, una noticia que alteró la tranquilidad de la mañana aquí en la ciudad de Río Gallegos. Lo teníamos recién en el móvil a Matías Fenelis y ahora lo tenemos aquí en el estudio. Bueno, Mati, nos trajiste más información de este caso que alteró un poquito la tranquilidad de Río Gallegos, las calles céntricas. Contanos un poco qué audio vamos a escuchar ahora.
6: ¿Cómo estamos, Nico? Bueno, gracias por estos minutos. También, obviamente, a toda la gente que te está acompañando aquí trabajando, a la gente que está del otro lado escuchándonos, por supuesto. Así es, como vos lo venís manifestando, teníamos una mañana normal de trabajo, con información, todo lo que iba surgiendo aquí en la localidad de Río Gallegos. Y bueno, obviamente que buscando la información, como siempre estamos detrás de ella, ¿no? Nos encontramos con Leandro Franco, que estábamos, obviamente, nos acompaña en fotografías y videos. Bueno, con la situación que comentábamos y que está obviamente en nuestras redes sociales, el único medio, La Opinión Austral, trabajando fuera de lo que fue el hotel, en este caso el Hotel Austral, ahí en Federico Spur y la avenida Néstor Carlos Kirchner, ¿no? Donde, bueno, se armó un operativo cerrojo por una persona que se atrincheró precisamente en una de las habitaciones de este reconocido hotel de la ciudad. Hablamos con el inspector que habló con nosotros, el inspector Figueroa, que habló al finalizar la investigación, pero también habló con nosotros y tenemos la posibilidad de escucharlo Elvio Ramírez, quien está a cargo, obviamente, de estos operativos de negociaciones cada vez que ocurren situaciones de esta envergadura. Y si te parece, lo escuchamos.
7: Dale. Bueno, ahí recién se entregó a la persona, se había encerrado, como vos dijiste, un hombre de 35 años, calculo, o más, perdón, 39. Y bueno, problemas de salud mental, aparentemente, fue ahora derivado al hospital. Hay un problema que manifestaba él, un problema íntimo, familiar, y no se sabe hasta el momento cuál, no estaba muy en su relato. No había mucha coherencia, en parte sí, en parte no, saltaban personajes nuevos. Podría haber sido algún brote, rozando la esquizofrenia o no, pero está desde hace 12 horas, calculamos que estaba así, pero hoy ya brotó y ya era mucho, alertado por los mismos huéspedes del hotel, ¿no? Así que ahí la comisaría segunda, al notar que estaba golpeando las cosas y dijo que se quería quitar la vida, activó el protocolo de operativo estándar para situaciones críticas. Y bueno, ahí es donde aparecemos nosotros como equipo de negociación y empezamos a trabajar de la parte de la resolución verbal. Estuvimos desde que te vi hasta recién conversando con él. Salimos hablando, sí, salió muy angustiado, comenzó a bajar un poco. Había algo de sustancia, según él, pero al notar que, bueno, que seguíamos hablando, fue cediendo y quiso salir. Y bueno, recién se acaba de retirar. Las actuaciones, bueno, las tiene la comisaría segunda. Y bueno, solo seguimos acá en el lugar un ratito más.
6: Bueno, ahí lo escuchábamos, Nico, a Elvio Ramírez. De paso, obviamente, le agradecemos. Él está a cargo de la negociación. Supo ser vocero de la policía también. Siempre ha tenido contacto con nosotros, con los medios. Y bueno, muy amablemente, la verdad que nos brindó la información certera.
5: Y afortunadamente no hubo, digamos, que lamentar heridos ni nada por el estilo. O sea, fue todo en forma pacífica. Fue algo personal de esta persona.
6: Sí, claro. Bueno, fíjate que él lo cuenta, lo que ocurre, ¿no? Esto comenzó aparentemente ayer por la noche, donde en la habitación donde se hospedaba este huésped comenzaron los ruidos, los golpes. Es ahí donde obviamente las otras personas que estaban dentro del hotel alertan a los trabajadores del mismo. Bueno, estos, obviamente, el problema persistía en las primeras horas del día, y es donde deciden comunicarse con la comisaría segunda para que, bueno, ponga en plano la investigación y el trabajo que se termina llevando adelante.
5: Muy bien.
6: Afortunadamente, bueno, nosotros nos imaginábamos por ahí que iba a ser algo más, si se quiere, más extenso, por así decirlo, pero bueno, llegó la ambulancia rápidamente, se lo llevó, ahí lo decía también Elvio en el audio que nos mandaba, que bueno, ahora quedará obviamente todo lo que respecta a la investigación en términos sanitarios, ¿no? Ver cómo está la salud de este vecino. Habló de la salud mental, pero bueno, eso ya obviamente serán temas que abordarán los profesionales de la salud en este caso.
5: Bien, lo seguiremos entonces en la web de laopinionaustral.com.ar con todas las novedades del caso. Nosotros ya llegamos al cierre. Agradecer ahí a la productora Vanessa Mercado, a Lucho Guerrero ahí. Suerte para mañana, Lucho.
6: No, como suerte.
5: Sí, suerte. Suerte lo que le va a faltar. Bueno, estamos hablando de mañana Independiente San Lorenzo. Sí.
6: Lindo partido, amigo. Sí, llegan los dos golpeados igual, ¿no?
5: Sí. ¿Qué recinto imaginás para el Gallego Insúa, nuevo técnico de San Lorenzo?
6: No, yo creo que unos tenues aplausos, ¿no? Sí. Fue campeón con Independiente como jugador allá por el 89, claro. Si no recuerdo mal.
5: Supo usar la camiseta 10.
6: Sí, igual te digo una cosa. Sí. A mí me hubiese gustado que agarrara ahora Insúa cuando se fue.
5: Totalmente, sí.
6: En vez de Jackson Viera, claro, ¿no? Prefiero uno de la casa.
5: Aparte, viste que siempre suena el Gallego Insúa para Independiente, pero nunca se termina de concretar, o sea...
6: Es que bueno, está por el tema del paladar, viste que por ahí él tiene un fútbol por ahí.
5: No, sí, claro, me hace seña de. Sí. Pero claro, como si usted anduviera, ¿no? Sí.
6: Claro, me hace seña del. Claro. No anduvo Pipo Gorosito en San
5: Llegaron
6: Lorenzo,
5: a vender
6: ¿no?
5: todas las parcelas del campo de juego que sí. habían, ¿no? Con Tinelli y Lames, no. Sí. Ya quedó.
6: Bueno, mañana ojalá que se le dé a Independiente, por supuesto, haremos fuerza para eso, ¿no? Sin lugar a duda.
5: Bueno, ahora sí, cerramos agradeciendo a todos, un placer haber estado con ustedes. Ya el sábado que viene estará Gisela Castillo en Conexión AM. Y bueno, Mati, un gran fin de semana, gran trabajo ahí en la calle. Será hasta muy pronto. Chau, chau.

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2: 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El decano, que viene de ganarle a Racing por 2-1 en el cilindro de Avellaneda, está cuarto en la tabla de posiciones de su zona con 13 puntos, producto de 3 victorias, 4 empates y apenas una derrota. El millonario, por su parte, se mantiene en el décimo puesto del grupo B con 10 unidades. En la última jornada, recordemos, venció por 3-1 a Independiente Rivadavia como local. 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
1: Bueno, sabemos, ¿no?, que ya a partir del pasado 5 de septiembre comenzó a regir aquí en nuestro país el nuevo régimen penal juvenil, y lo que ha, en cierta manera, también traído, ¿no?, distintas repercusiones en algunas provincias. Conocíamos en las últimas horas, por ejemplo, la justicia bonaerense, que suspendió de forma preventiva por un plazo de 60 días la aplicación de este nuevo régimen penal juvenil. Esto en territorio de la provincia de Buenos Aires. La medida fue dictada por la jueza Marta Elba Pascual. Pero para hablar del tema, para clarificar también, por supuesto, porque da la sensación que hay muchos grises más allá de la reglamentación de la ley, la vamos a saludar a la doctora Claudia Cesaroni, abogada y magíster en criminología. Doctora, gracias por atender. ¿Cómo está?
2: ¿Qué tal? ¿Cómo están? Muy bien, gracias.
1: Bueno, usted tiene también su postura, su lectura con respecto a esta ley, ¿no es cierto?, que, bueno, ya entró en vigencia días pasados.
2: Sí, una postura contraria que viene desde hace muchos años y que no es personal solamente, sino de un conjunto de organizaciones, personas que trabajamos en esta temática, en el sistema penal, en su relación con los adolescentes, que, bueno, que hemos cuestionado todos los intentos de baja edad de punibilidad y en particular esta ley que nos parece bastante nefasta, ¿no?
1: ¿Qué es lo que más que considera? Porque estamos hablando de punibilidad y no de imputabilidad, ¿no es cierto? La diferencia que hay justamente en esta terminología.
2: Claro, porque yo insisto bastante en que estemos claros que estamos hablando de edad de punibilidad, aunque los medios en general se refieren a edad de imputabilidad, incluso algunos políticos también desconociendo de qué estamos hablando. Estamos hablando en realidad de a partir de qué edad decidimos como sociedad adulta que una persona, un adolescente, tiene que responder penalmente por sus acciones. Y esa edad, por eso se llama de punibilidad, porque es a partir de la cual lo podemos someter a un proceso penal y aplicarle una pena eventualmente, ¿no? Si es condenado, lo que es punir, ¿no? Aplicar una pena es punir a alguien. Ser punible es tener la capacidad de recibir una condena. Entonces, esa es una edad. Esa edad no tiene que ver solamente con el desarrollo de las de la capacidad de comprensión, con entender lo que está bien y lo que está mal. Un niño de 10 años también entiende que está mal matar, ¿no? Digamos, perfectamente lo puede entender. O lastimar, puede entender que está mal lastimar a un animalito, lastimar a una persona, llevarse algo que no es de él, de un compañerito. Pero nadie, por ahora, nadie pretendería castigar penalmente a un niño de 10 años. Bueno, ¿por qué? Bueno, porque entendemos que es muy chico todavía para responder penalmente por sus acciones, que hay otras maneras de educarlo, de ayudarlo a entender, que no son penales. Nosotros nos parece que esa edad hay que extenderla o había que mantenerla hasta los 16 años como estaba, porque además es una edad que tenemos establecida en nuestro sistema para muchas cosas, para trabajar legalmente, para votar, para hacerse intervenciones médicas. Usted sabe que un adolescente no puede hacerse un piercing, por ejemplo, legalmente, o tatuarse legalmente si no tiene 16 años. En cambio, va a poder ir preso desde los 14. Entonces es un poco raro que pueda, que se suponga que está en absoluta capacidad para entender la responsabilidad penal de lo que hace y no está en capacidad para hacerse un piercing, por ejemplo, por decir algo. Entonces, esta ley nos parece regresiva, nos parece inconstitucional. Es muy grave, además, que haya extendido su alcance punitivo. La ley anterior, a pesar, fíjese, de ser una ley de la dictadura, la anterior, del año 80, no incorporaba al catálogo de persecución penal para los adolescentes los delitos con penas menores a 2 años o de acción privada. Y eso era muy importante porque quedaban muchos delitos que son habituales de los adolescentes por fuera de la persecución penal. Por ejemplo, una pelea en un patio que da lugar a una lesión leve, un raspón. Escribir una pared, ensuciar el baño de la escuela, sé yo. Todas acciones que no estoy diciendo que esté bien pegarle a un compañero, ni que esté bien pintar la pared del baño, ni que esté bien rayar el banco donde se sientan los chicos. Pero esas cuestiones hasta ahora se resolvían o se intentaban resolver por fuera del sistema penal, con otras, con otros, otros modos de intervención no penales.
1: Otros abordajes, digamos, ¿no? Abordajes
2: exactamente, desde la escuela, con una mediación, reparando el daño realizado. Uy, pintaste el baño con malas palabras, ahora lo vas a, bueno, lo pintalo, lo vas a pintar y eso... vas a entender que no hay que dañar una propiedad que es de todos. Bueno, hay modos, ¿no? En cambio ahora, todo eso va a ir a parar al sistema penal. Con lo que va a haber una un sobredimensionamiento de intervenciones penales en cosas estúpidas, que no tiene ningún sentido.
1: Claro. Bueno, ¿y qué falló entonces acá, doctora? Porque indudablemente son cuestiones... no sé, se me ocurre que corregir, digo, más allá de que la ley indudablemente ya está en vigencia, ¿no?
2: La ley está en vigencia en todo el país, salvo en la provincia de Buenos Aires. Bueno, eso es una disputa, porque una jueza de una localidad, de un departamento judicial, perdón, de la provincia de Buenos Aires, de Lomas de Zamora, resolvió esto. Entiendo que hay unos fiscales de otros departamentos judiciales que dicen que la van a aplicar igual. Eso va a tener un conflicto interjurisdiccional que va a resolver finalmente o la Suprema Corte o la Cámara de Apelaciones en la provincia de Buenos Aires. En el resto del país está vigente. Y bueno, empezarán a presentarse planteos de inconstitucionalidad. De hecho, ya los defensores de la provincia de Buenos Aires, antes de la vigencia de la ley, ya presentaron un planteo de inconstitucionalidad que todavía no fue resuelto. Y bueno, ya sabemos que las leyes... está pasando, por ejemplo, con la ley de modernización laboral. Hay planteos en todo el país y hay algunos artículos que se van declarando inconstitucionales para los casos concretos, ¿no? Así que entiendo que eso es lo que va a ir pasando. Pero me parece muy importante lo que pasó en la provincia de Buenos Aires, porque es la más importante, digamos, la más numerosa.
1: Claro.
2: Y la que tiene más...
1: Y que es uno de los temas...
2: Cierro con esto, me parece importante por esto, porque pone negro sobre blanco la dificultad de implementación que hay.
1: Claro, claro. Justamente sobre eso te iba a consultar, porque claro, hay provincias, por ejemplo, provincia de Buenos Aires, ¿no? La medida que toma la jueza tiene que ver un poco con estas condiciones edilicias, ¿no? Que pueden tener hoy provincia de Buenos Aires, como puede pasar en otros territorios de la Argentina, ¿no es cierto? Para, en cierta manera... no sé, detener a un chico de 14, 15 años, uno entiende que, y supone, ¿no es cierto?, que es algo fundamental esto, ¿no es cierto? Digo, en una franja etaria, siendo tan chico, ¿no es cierto?, compartir lugares con gente adulta.
2: Exactamente, y eso probablemente pase en las provincias que van a tener menos casos. Habría que preguntarse, por ejemplo, ustedes... ¿cuántos chicos tienen menores de 18 años privados de libertad? Es una buena pregunta para hacer a los operadores judiciales, ¿no? ¿Cuántos hoy tienen de 16 y 17 privados de libertad? ¿Dónde los tienen? ¿En qué condiciones los tienen? Y si tienen espacio, teóricamente, para encerrar o para alojar a los chicos de 14 y 15, ojalá que no haya muchos. O sea, claro. Yo la verdad que no quiero que haya muchos chicos encerrados, porque eso implicaría que estén cometiendo delitos muchos chicos de 14 y 15. Pero los que haya tienen que tener garantizados todos sus derechos. Derecho a la educación, derecho al contacto con su familia. Entonces, a veces, cuando son poquitos, esto pasa con las chicas. Las chicas, como son mucho menos, uno dice, bueno... están en mejor situación. No, porque hay menos lugares donde alojarlas. Entonces, a veces pasa que una chica comete un delito, te digo cualquier cosa, en Loma de Zamora, en la provincia de Buenos Aires, y no hay lugar ahí, no hay un lugar para mujeres en Loma de Zamora, y por ahí la mandan a 100 kilómetros. Entonces, eso la aleja de su familia, de su núcleo de relaciones, digamos, afectivas. Y dificulta, por supuesto, su reintegración a la vida en sociedad, que es lo que hay que buscar. El derecho penal para adolescentes está pensado, por lo menos de una óptica respetuosa de los derechos de los chicos, en que vuelvan lo antes posible a vivir en libertad. En su casa, en otra casa, en el mismo barrio, en otro barrio, que vuelvan a la escuela, que se reintegren socialmente. El derecho penal para adolescentes no puede estar pensado desde el punto de vista del castigo. Y yo ya sé que esto que estoy diciendo va en contra de del discurso de odio que emana el gobierno y muchos de sus seguidores, pero el derecho penal para adolescentes no está pensado desde el castigo, está pensado desde la lógica de volver lo más rápido posible a seguir creciendo por fuera del encierro, porque el encierro no es un buen lugar para que crezca o para que se desarrolle la personalidad de nadie, claro. No es evidente.
1: Hoy, por ejemplo, aquí en Santa Cruz, hoy habló a la mañana con nuestro medio el juez penal juvenil de Río Gallegos, el doctor Saneta, cuestionó, por supuesto, la implementación de este nuevo régimen penal. Dijo además que los delitos graves cometidos por menores de 16 años aquí en Santa Cruz representan el 1%, y claro, cuestionó que la nueva normativa apunta a consecuencias y no a las causas sociales del problema, que es algo que me parece que se comparte, que lo comparten todos, ¿no?
2: Exactamente. Bueno, ahí hay un ejemplo, ¿no? Digamos, estamos hablando, imagínense, el 1% de cuántos, además, porque debe haber, imagino que debe haber uno o dos casos. Y ese uno o dos casos, no sé la gravedad que tiene, no sé si llega a un homicidio, entiendo que no, pero aunque llegara lamentablemente a un caso tan grave, es posible abordar a ese adolescente sin necesidad de construir todo un sistema para perseguir penalmente a todos los adolescentes de 14 y 15 por infracciones menores, como te decía antes, claro, ¿no? Entonces, ese es el problema, o sea, esa expansión punitiva que no tiene, digamos, ningún sentido, que no tiene ningún fundamento en la práctica, ¿no?
1: Claro, claro. Bueno, y esto que conocíamos hoy, ¿no es cierto?, de la jueza Marta Pascual, ¿puede tener réplica en otras provincias, entendés?
2: Yo entiendo que sí, ahí tiene que haber organizaciones. A mí me parece muy interesante y la verdad que me parece muy conmovedor que quien haya presentado este habeas corpus fue los Hogares de Cristo.
1: Sí.
2: No fueron un grupo de abogados, no somos abogados garantistas, no es Zaffaroni, nada. Es la gente que trabaja con los pibes en los barrios. Nadie piensa eso, ¿por qué será? Que son justamente los católicos que están ahí metidos en el barro laburando por los pibes. ¿Por qué será que ellos presentaron este recurso? ¿No será porque ellos conocen de verdad que la mayoría de estos pibes padecen un montón de abandonos previos a involucrarse en alguna situación penal, sí, y que hay que poner la mirada en eso?
1: Y en el ámbito en que se maneja, indudablemente, están en conocimiento de toda esa problemática, doctora, que tenemos en la Argentina, ¿no? Y
2: exactamente.
1: Que va en aumento, lamentablemente, porque lo vemos todos los días.
2: Exactamente. Y ellos, yo he participado en muchos, yo un poco me río porque soy totalmente atea, y la verdad que hoy decía un poco en broma, voy a abandonar mi ateísmo, porque la verdad es que me parece tan enorme el trabajo que hacen. Y he participado en muchísimas reuniones con ellos, ellos se han opuesto a la baja edad de punibilidad, la pastoral penitenciaria.

0: con una mirada de cuidado y de protección que ese pibe nunca tuvo, ¿no?
1: Claro, Claudia, y con respecto a la situación que esta que estamos, bueno, abordando, ¿no? Digo, en comparación con otros países de la región, ¿hay alguno que también contempla este tipo de situaciones? Digo, de, bueno, haber bajado la ley de punibilidad o imputabilidad.
0: Mira, hay países que han bajado la edad de punibilidad, por ejemplo Panamá, El Salvador, Panamá la tienen 12 años, y UNICEF se ha, tanto UNICEF como el Comité de Derechos del Niño, han manifestado primero su preocupación. El Comité de Derechos del Niño concretamente ha llamado a los países a que eleven la edad de punibilidad, los que la tienen baja, que la establezcan por lo menos en 14 años, los que la tienen en 12 o menos. Y a los países que la tienen en 15 o 16, como era la Argentina, los ha llamado a que no la bajen bajo ninguna circunstancia, porque observan que no tiene ningún efecto de bueno bajar la edad de punibilidad. Es pura propaganda punitiva, es puro. Bueno, basta mirar en X, en Twitter, las manifestaciones del gobierno, que nada bueno tiene para ofrecerle a su pueblo en términos de vivir mejor. Entonces, lo único que ofrece es, bueno, circo, demanda punitiva, utiliza Malvinas como para lograr algún tipo de consenso. Bueno, es bastante repetido el modo en que se utilizan temas penales para hacerle creer a la gente que de esa manera va a vivir mejor o más segura. Y bueno, de Bloomberg en adelante eso está demostrado, que las problemáticas de violencia y de inseguridad no pasan por poner más pena, más castigo, más cárcel, ¿no?
1: Claro. Bueno, pensaba también, Claudia, cuando, bueno, cuando se comenzó a, o sea, se permite, ¿no?, que los chicos de 16 años voten hoy, ¿no? Cuando salió también esta normativa, fue cuestionada hasta el día de hoy, sigue siendo también una decisión que muchos la polemizan, ¿no?, con respecto a eso. Si realmente un chico de 16 años.
0: Sí, yo con relación a eso no tengo una mirada crítica. A mí me parece que es una edad adecuada, no es obligatorio, es una opción. Pero bueno, ahí tenemos, estamos hablando de 16 años para poder elegir, para poder votar, y estamos bajando. Por eso nos parecía que la edad de 16 años era bastante coherente para ser sujeto punible, para poder votar, para poder trabajar, para poder intervenir sobre el propio cuerpo. En cambio, esta decisión de bajar la edad solo en lo penal, yo creo que tiene que ver también con una decisión del gobierno de borrar el concepto de adolescencia, ¿no? Fíjate que algunos adolescentes le dicen, bueno, si los padres los quieren mandar a trabajar, que los manden, si quieren hacer apuestas, que las hagan, si quieren intervenir en la bolsa de valores, que lo hagan. Eso implica sacarlos del ámbito de la protección, ¿no?
1: Claro. Bueno, Claudia, te agradecemos estos minutos, ha sido muy amable, es un
0: Bueno.
1: tema que indudablemente va a seguir generando, ¿no es cierto? Se me ocurre,
0: Seguro que sí,
1: ¿cómo lo ves
0: así
1: vos? Me
0: es.
1: parece que va a ser así,
0: Sí,
1: ¿no?
0: seguramente sí, porque va a haber distinto tipo de respuestas jurídicas, como la de en este caso la provincia de Buenos Aires. Y bueno, bienvenido que se abra el debate, ¿no?
1: Claro.
0: Esperemos que no implique. Nosotros, insisto, vamos a hacer todas las presentaciones en casos particulares o en casos así colectivos. Hay muchas personas, organizaciones que estamos pensando distintas vías como para poner en discusión esta ley. Así que seguramente sí va a seguir habiendo movida en este sentido.
1: Gracias, Claudia, muy amable.
0: No, a ustedes, que estén bien,
1: Gracias.
0: igualmente.
1: La doctora Claudia Cesaroni hablaba con nosotros, abogada, magíster en criminología. Su lectura, ¿no?, de lo que está sucediendo, ¿no?, en la actualidad, en principio su visión también de lo que significa esta baja de punibilidad. Y por otro lado también, ¿no?, opinando sobre la decisión de la jueza Marta Pascual, jueza en lo penal juvenil de Lomas de Zamora, que resolvió suspender la aplicación en la provincia de Buenos Aires por 60 días.
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1: 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El Millonario, por su parte, se mantiene en el décimo puesto del grupo B con 10 unidades. En la última jornada, recordemos, venció por 3-1 a Independiente Rivadavia como local. 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
1: Cuando comenzábamos el programa, hace apenas unas horitas, se estaba conociendo los resultados de las pruebas PISA.
2: Sí, ¿sí? Justo lo dijiste y lo trajiste a la mesa.
1: Claro, exactamente, y comentamos un poco, obviamente, sí, que Argentina había tenido un fuerte retroceso y particularmente en matemáticas. Bueno, y hablando precisamente de este tema, la tenemos en línea Marisa Sandoval, que es especialista docente de nivel superior en educación y aparte docente de matemáticas, tengo entendido, que nos va a hablar un poco sobre las pruebas PISA y por qué también nos cuesta tanto a los argentinos las matemáticas, o al menos a mí por menos en particular.
2: Sí, no, yo tampoco.
1: Hola, fui. Marisa, ¿cómo estás? Pablo y Daniela te saludan de LU12. ¿Cómo andas? ¿Bien?
3: ¿Qué tal, Pablo y Daniela?
1: ¿Va? Gracias por atendernos, muy amable. Bueno, imagino que debe ser una pregunta recurrente que te van a hacer, o no sé, o charlas recurrentes sobre el tema de la matemática y los jóvenes, los chicos, los niños o adolescentes, de lo que nos cuesta, y aparte ahora estas pruebas PISA otra vez que han dado negativo, ¿no?, en nuestro país.
3: Sí, la verdad que, poder dar una opinión en relación a estos resultados, me parece hoy que solamente tenemos solamente datos que están expresados o reflejados en escala numérica y que por ahí cuando uno estudia o analiza datos relacionados con la educación en general, aparte de tener estos resultados de estas pruebas que son estandarizadas, hay que tener en cuenta también otros factores y otros aspectos que escapan a los resultados que por ahí podrían reflejar estas pruebas estandarizadas que se realizan sobre estudiantes de 15 años. Es un recorte que también se hace sobre una población en una edad muy particular y que además de poder mirar o considerar la interpretación de determinados problemas o situaciones problemáticas que aparecen en estas pruebas estandarizadas, hay que tener en cuenta también otros aspectos que atraviesan ese recorte de esa fotografía, ¿sí? Uh-huh. Más que nada quiero anticiparme con quizás por ahí el análisis de estas pruebas.
1: Claro, es decir, a ver si entendí bien, que por un lado están los datos duros, obviamente, que todavía no conocemos bien exactamente el tema de la prueba, cómo fue, pero por otro lado hay otras situaciones que se dan en los países, caso por ejemplo Argentina, uh-huh, o problemáticas en determinados momentos de su historia que pueen hacer que influyan en esos resultados, ¿no? Que son externos a la matemática propiamente dicha, digo.
2: Sí.
3: Claro. El programa en sí, este programa para la evaluación internacional de los alumnos, que lo conocemos como PISA, uh-huh, que pertenece a la Organización para la Cooperación y el Desarrollo Económico, tiene objetivos básicos en particular, como por ejemplo identificar fortalezas y debilidades de cada sistema educativo, tratando de hacer un diagnóstico de aspectos relacionados con contextos que inciden en la información. Lo que pasa es que, bueno, estos indicadores que nosotros ahora estamos viendo, que van a funcionar como herramientas para el diseño de las políticas públicas, cuando se analiza el tratamiento descontextualizado de estos datos, no tiene en cuenta la particularidad de los sistemas educativos, particularmente de estos países que han sido publicados en la mayoría de los diarios digitales. Ustedes habrán visto el recorte de los sistemas educativos latinoamericanos.
2: Sí.
3: Y en realidad, para estos alumnos de 15 años, estas realidades son muy particulares y atraviesan escenarios que escapan a la descripción de los números crudos. Por ejemplo, vieron que cuando ustedes leyeron ayer los resultados en matemática, uh-huh, ¿sí?, si comparamos con PISA del año 2000, ¿sí?, cuando fueron evaluados en ese año para 41 sistemas educativos participantes, Argentina quedó rankeado en ese momento en el puesto 35, sacando 418 puntos. Pero fue comparada en ese recorte histórico con el país con un puntaje mucho más alto, como por ejemplo Finlandia, que en matemática sacó 546. Claro que la brecha comparativa en relación a este país es muy significativa.
1: Claro.
3: Hoy por hoy, PISA, los resultados en matemática en PISA para el año 2025... en donde fueron contemplados 91 países, Argentina ya pasó de un ranking de el puesto 35 al puesto 75, sacando 367 puntos, considerando que el esperado, el puntaje esperado fue obtenido por China, que sacó 612 puntos. Uh-huh. O sea, nos estamos comparando, si ustedes se fijan, con países que tienen dentro de su sistema educativo una organización pensada y estructurada que, en definitiva, prepara a los estudiantes para pasar estas pruebas estandarizadas que tienen, digamos, estos niveles de complejidad. Claro. Si bien dentro de los resultados pudimos leer que 3 de cada 4 estudiantes argentinos tienen dificultades para interpretar por sí mismos situaciones matemáticas sencillas y pensar cómo representar esa información, no nos podemos quedar solamente con el recorte numérico crudo. Uh-huh. Me parece importante también poder tener en cuenta otros aspectos que escapan a lo que por ahí puede mirar o que pone en lupa, digamos, este programa para la evaluación internacional de los estudiantes.
1: Ajá. ¿Y cuáles serían esas cosas que hay que poner en la lupa a la hora de mensurar estos resultados, viniendo más acá a la República Argentina, inclusive a la provincia de Santa Cruz?
3: En realidad, ya de por sí, en el contexto latinoamericano, las distintas discusiones que se han dado, uh-huh, ¿sí? Están puestas estas discusiones principalmente en aspectos que tienen que ver no solamente con el nivel político y académico, porque el tratamiento, como ya les dije, de estos datos está descontextualizado, no tiene en cuenta, digamos, la particularidad de estos sistemas educativos latinoamericanos. Hay otras cuestiones también, como que se trata de un recorte que implica cierto sesgo sociocultural desde una concepción que es completamente homogeneizadora, ¿sí? Y la escasa relevancia que tiene en términos de producción de conocimiento que permita retroalimentar el sistema. Si bien dentro de estos informes, uno de los objetivos de el documento que luego genera esta organización para la cooperación y el desarrollo económico es generar, digamos, un informe en donde se comparan los resultados, sí, y luego se emiten ciertas sugerencias, sí, que intentan explicar los resultados con recomendaciones para que cada país participante establezca hipótesis sobre relaciones causales entre los resultados y los datos recopilados sobre el contexto. Digamos que hay un supuesto dentro de esas emisiones, de esos informes, que apunta sobre todo a la competitividad económica internacional de cada país, que va a depender, digamos, de la calidad del resultado, uh-huh, que tienen estas pruebas y, bueno, y del grado de ajuste hacia los estándares internacionales.
1: Quiero ir a un ejemplo.
3: Es que, bueno,
1: Marisa, quería ir a un ejemplo por ahí concreto sobre este tema de las matemáticas y los adolescentes o la gente grande. Inclusive, se me hace que para las matemáticas obviamente hay que tener una concentrarse de una manera especial para poder resolver algún ejercicio, alguna ecuación, lo que sea. El tema de la vida de hoy, más ligada por ahí a los celulares, a las redes sociales, al hecho de que uno se distrae por ahí con otros dispositivos, mm, y que inclusive te soluciona la vida hoy una inteligencia artificial. No necesitas casi ni leer un libro porque te explica la inteligencia artificial de lo, sí, que trata. Y si querés hacer, bueno, están teniendo un grave problema en las escuelas también.
2: Incluso
1: con el tema.
2: Le puedes sacar una foto a una evaluación. Exacto. Y ahí ya tranquilamente te lo hace.
1: Entonces digo, ese tipo de cuestiones, ¿crees que también puede llegar a estar incidiendo en por ahí la atención de los jóvenes en tema matemática?
3: Claramente, porque ustedes imagínense que nosotros, cuando trabajamos en matemática, en realidad buscamos hacer un trabajo sobre el pensamiento matemática, sobre, uh-huh, cómo hacer para alcanzar una maduración lógica matemática como para poder generar proceso de abstracción a medida que el alumno va haciendo un recorrido a lo largo de su sistema educativo, ¿no es cierto? Sí. Y generar esta maduración matemática requiere también un tiempo que este recorte temporal que nosotros tenemos acá en las evaluaciones PISA no alcanza a tomar. Esta es una fotografía de un escenario particular, pero muchas veces cuando trabajamos en matemática, quizás los resultados que nosotros pretendemos obtener hoy lo vemos a largo plazo y va a depender de cada estudiante. Cada uno, a su vez, tiene distintas técnicas de estudios, toma las herramientas de distinta manera. Hay una brecha también entre aquel que por ahí tiene las destrezas o alcanza, digamos, ciertas habilidades matemáticas que otros no alcanzan a adquirir en el mismo momento, en el mismo recorte temporal. Y lo que hacen las inteligencias artificiales por ahí es cortar esta inversión que uno hace en torno a la construcción, a la comprensión de enunciados, de pensamientos lógicos que por ahí se necesitan alcanzar, que te lo terminan cortando las herramientas de inteligencia artificial. Entonces, al ver, digamos, el resultado ya procesado, analizado, hace que de repente el estudiante no haya podido hacer una construcción propia en base a la construcción de ese objeto que uno necesita que aprenda.
2: Sí, totalmente.
3: Entonces, en ese sentido, también hay que hacer un uso administrado y también hay que ayudarle al alumno a entender que hay procesos que uno debe sortear y pasar, aprender, asimilar, para que luego se puedan incorporar las herramientas tecnológicas como para validar o por ahí ayudar a autocontrolar esos resultados, pero que no terminen de cortar esos procesos que son propios de cada ser humano que necesita pasar por una situación de aprendizaje.
1: Sí. Marisa, el tema es interesantísimo, pero lamentablemente nos quedamos sin tiempo. Por ahí te vamos a tener de material de consulta en algún momento por cuestiones educativas. Te agradecemos muchísimo la comunicación.
2: Gracias, Marisa.
3: Muchas gracias a ustedes. Gracias por el espacio.
1: Por favor, hasta luego. Estaba Marisa Sandoval, especialista docente a nivel superior, hablando sobre, bueno, las pruebas PISA y esta situación de las matemáticas, sí, particularmente, que, bueno, obviamente muestran un poquito también que las matemáticas no permiten pereza intelectual.
2: No.
1: Hay que usar el raciocinio, ¿no? La cabeza. Sí. Y a veces estas nuevas herramientas que tenemos
2: nos limitan.
1: En claro, vez porque de... nos alivianan tanto,
2: sí, muchísimo,
1: el trabajo, que uno entra a pedirle toda la inteligencia artificial antes de ponerse uno mismo a razonar, ¿no?
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1: Bueno, le contamos a la gente que por estas horas han comenzado en realidad las entrevistas para los postulantes en el Hospital Regional de Río Gallegos para hacer las residencias, y estamos en contacto telefónico con Ricardo Colocini, que él es secretario de Políticas Sanitarias, para hablar de este tema. Hola, Ricardo, ¿cómo le va? Pablo y Daniela lo saludan acá de LU12. ¿Cómo anda?
2: Hola, Daniela, Pablo y bueno, toda la audiencia, ¿cómo están?
1: Sabe que no le dije doctor porque no lo sé si es doctor usted. Perdóneme.
2: Soy médico.
1: Sí. ¿Es médico? Ah, bien, perfecto. Está bien, le digo doctor, entonces. Ricardo, bueno, cuéntanos un poquito que comienzan estas entrevistas. La verdad que, digo, yo pensaba cuando la producción me planteó el tema este de las residencias que el Hospital Regional de Río Gallegos nació casi con ese objetivo, ser un hospital escuela también, ¿no?
3: Sí, un hospital de residentes.
1: Y un poco con el paso del tiempo habíamos perdido el tema de las residencias, pero cuéntanos usted bien en qué etapa estamos en este momento con ese tema.
2: ¿Qué tal? Bueno, en este momento estamos con el desarrollo del mes donde se hace el concurso de residencias para incorporar nuevos residentes en el hospital. Es un trabajo que venimos haciendo desde que estoy en el área. Digamos, en el área yo estoy desde el 1 de agosto, y la verdad que se hizo todo bastante rápido gracias al área de acá también de investigación y docencia del Ministerio y de los hospitales, ¿no? De Río Gallegos y Caleta Olivia, para poner en marcha el concurso. ¿En qué fase estamos? Estamos tratando de reconstruir esa idea que vos mencionabas anteriormente de lo que es un hospital-escuela, ¿sí? Uh-huh. Nosotros consideramos como política de Estado la formación de profesionales médicos en áreas de posgrado, que le llamamos, porque de alguna manera la formación no solamente que te dota de profesionales jóvenes y formados en el lugar, que conocen el lugar, la idiosincrasia del hospital donde el día de mañana desarrollan después toda su carrera profesional, sino también porque hace crecer las instituciones. Es decir, donde hay estudio, donde hay actualización, donde hay un empeño permanente por mejorar protocolos, circuitos de atención y demás, hay crecimiento. Y esa es la política justamente que tiene que ver con las residencias. Esto está absolutamente demostrado que es así. El lugar que no tiene residencia, lugar que pierde calidad prestacional en el tiempo, y la residencia nos va a ayudar a crecer, ¿sí? Ojalá en los próximos años podamos incluso recuperar otras residencias que hace años que no tenemos, ¿no?
1: Claro, y ¿para cuánta gente hay lugar? Digo, si es así, a grosso modo, ¿no es cierto? ¿Para qué tipo de especialidades,
2: sí,
1: de lugares?
2: En este momento el concurso en el Hospital de Río Gallegos es para la residencia de clínica médica,
1: ajá,
2: en la cual hay 2 cupos a cubrir. Se abrió también el concurso para la residencia de neonatología, uh-huh, posbásica, en la cual quedó vacante, no se han inscripto profesionales, y estamos ahí previendo la posibilidad de extender el llamado.
3: Bien.
2: Para tratar de captar un profesional en el área, obviamente, que se quiera formar. Y tenemos el cargo de anestesia, que eso lo estamos haciendo en conjunto con la Asociación de Anestesia de Río Gallegos, que es un cargo. Ese es un concurso que se está desarrollando paralelamente bajo el reglamento de la Federación Argentina de Asociaciones de Anestesia. Y tenemos los cargos de la RISAM, que son la Residencia Interdisciplinaria en Salud Mental Comunitaria, que tienen un cargo para psicología, un cargo para trabajo social y un cargo para enfermería.

0: De todo, digamos que las plazas de formación de residencia en las jurisdicciones quedan netamente a cargo de la jurisdicción. Antes
1: Ajá.
0: tenía una participación nación con
1: No
0: eso.
1: lo sabía, pero no me extraña lo que me dice.
0: No, está bien. Pero bueno, esto fue así en el transcurso de este año, con lo cual la provincia de Santa Cruz hoy absorbe todo el 100% de lo que se destina a la beca de formación. Y, digamos, se ha actualizado el valor, se ha hecho un reglamento para que la beca esté atada a la unidad salarial del trabajador de la administración pública, cosa de que no tengamos que después tener negociaciones y actualizaciones paralelas. Con eso, cada vez que se actualice el salario del trabajador público, se va a actualizar la beca. O sea, es actualizable, tiene un plus por la cuestión habitacional, que
1: Bien.
0: sabemos que también hay que tenerlo en cuenta
1: Claro.
0: en estos lugares, sobre todo para atraer jóvenes de otros lugares, si es que no tenemos candidatos santacruceños para poder ocupar los cargos.
1: Claro.
0: Si ustedes me preguntan, una residencia médica, ¿cuánto estaría ganando aproximadamente un profesional? Y está entre los 2.500 y 2.800. La verdad que si uno mira por la provincia de Buenos Aires, había publicado que la beca de residencia, que no tiene plus habitacional ni nada por el estilo, estaba en unos 700. Estamos en un valor competitivo y creo que en la Patagonia también somos uno de los más altos.
1: Sí, es un buen número, Y
0: Ricardo.
1: lo bueno también es que una vez que hagan la residencia, primero tenés que lograr que vengan, ¿no? Y después que se
0: Claro.
1: establezcan, ¿no? Y eso ha pasado con
0: Sí.
1: muchos profesionales médicos de Río Gallegos cuando uno recorre y aparte ya con los años uno va conociendo
0: Sí.
1: a los médicos porque cada vez lo va usando, lo
0: Bueno,
1: va consultando
0: uno los
1: más.
0: habita más,
1: Claro.
0: claro.
1: Pero digo, muchos de ellos son cordobeses, que ellos
0: Sí.
1: porteños,
0: Y aparte también esto,
1: tucumanos, claro,
0: muy
1: que han venido,
0: jóvenes
1: claro, que han
0: también.
1: venido en su momento con su familia o solos y se establecieron, ¿no es cierto? Que ese sería también lo ideal, ¿no, doctor?
0: Y el objetivo es apuntar ahí, digamos, y si lo podés incorporar en la etapa de formación de posgrado, es decir, que aprendan todo lo que son sus herramientas para trabajar el día de mañana en la comunidad, digamos, trabajando en el hospital, es mucho mejor. Nosotros tenemos ex residentes del sistema público acá de salud de la provincia de Santa Cruz, hoy en día dirigiendo hospitales, siendo jefes de centros de salud, es
1: Bien.
0: decir, que tienen después en la comunidad y en la sociedad un rol protagónico y lo formaste acá. Es decir,
1: Claro.
0: en vez de otras situaciones donde te formás en otro lado y tenés que venir y tenés años de adaptación, de conocimiento, de conocer las redes de trabajo. La Patagonia no es fácil, sabemos que Santa Cruz, si uno mira la realidad de Río Gallegos, tenemos otra realidad respecto al interior. El interior está mucho más aislado, es bastante difícil arraigar profesionales en el interior de la
1: Es verdad.
0: provincia. No es fácil vivir en la provincia por cuestiones climáticas, por cuestiones de aislamiento, y también porque si son personas que vienen de otras provincias de lejos, donde no te podés comunicar, donde no podés viajar fácilmente si un familiar se enfermó o lo que fuera, termina habiendo muchos condimentos como para tener esta dificultad en el arraigo. Y
1: Bien.
0: el tema de la formación de posgrado acá en la provincia es una política justamente para favorecer el arraigo profesional.
1: Tal cual. Doctor Colochini, le agradecemos muchísimo la comunicación, ¿eh? Muy amable y la seguimos en otra oportunidad.
0: No, gracias a ustedes, por favor, y les mando un abrazo.
1: Buen día. Ahí
0: Igualmente.
1: estaba Ricardo Colochini, secretario de Política Sanitaria, hablando sobre el tema de las residencias en el Hospital Regional. Ojalá que vengan, ¿no? Que se
0: Sí,
1: cubran
0: ojalá,
1: todas.
0: ojalá.
1: Eso es importante.
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1: Con el móvil con nuestro compañero sí, Matías Fenelli, a ver si lo presentamos y ya está junto a Giovanni Alvea, que es jefe de Distrito 23 de Vialidad Nacional, con el cual iba a charlar un ratito nada más. A ver, Matías, ¿nos estás escuchando?
2: Pablo, Daniela, ¿cómo están? ¿Me escuchan bien ustedes?
1: Perfecto, fuerte bien. Y claro.
2: Bueno, Pablo, Daniela, estamos aquí en, decíamos, en Vialidad Nacional, en el Distrito 23, el jefe precisamente de este organismo, Giovanni Alvea, que nos abre las puertas aquí de su despacho. Giovanni, ¿cómo estás? Gracias por recibirnos, ¿todo bien?
3: Todo bien. Bueno, es un placer poder tenerlos acá.
2: Bueno, decías, lindo clima, ¿no? A comparación de por ahí otros tiempos donde Vialidad tuvo que trabajar fuertemente con el frío, obviamente que no se detiene ese trabajo, pero bueno, contanos un poquito cómo fue, ¿no? La época invernal para Vialidad Nacional.
3: Bueno, este año, por ahí lo que te comentaba antes es que el clima ha acompañado bastante bien. Nosotros igualmente mantenemos, digamos, el plan invernal activo hasta el 15 de septiembre por cualquier emergencia que pueda surgir, algún evento. Pero bueno, los primeros días del invierno sí tuvimos dos eventos importantes donde la gente estuvo trabajando más de 24 horas haciendo, bueno, rotaciones, ¿no? Para poder mantener la ruta en condiciones. Y después de eso, la verdad que el tiempo, bueno, acompañó bastante. Así que también eso es beneficioso para el distrito porque obviamente que es presupuesto que no ejecutamos.
2: Está muy bien. Ayer nosotros arrancábamos la mañana de LU12 desde la Ruta 3, hablando un poquito de los diferentes accesos, ¿no?, que tiene la ciudad, uno de los lugares por ahí con mayor tránsito, con mucho un caudal de vecinos muy grande que circula por ese sector. Y se habla precisamente de cómo se puede trabajar en esos accesos. Hablo del barrio municipal, barrio San Benito, está el Club Independiente también. ¿Vialidad Nacional tiene un plan? ¿Están trabajando para ver cómo pueden solucionarlo eso?
3: Nosotros hace más o menos un mes hemos tenido una reunión con el municipio que fue, bueno, bastante fructífera. Hemos tocado por lo menos 5 puntos en los que tenemos contacto, digamos, con el municipio, ¿no? Y acordamos una serie de trabajos que iniciarían ahora cuando terminemos el plan invernal. Entonces, dentro de ese plan está poder mejorar los ingresos a los barrios. También lo que es la zona de la autovía hasta Hueraique, queremos también levantar, digamos, lo que son los accesos ilegales y hacer mejoras en los accesos a la Industrial 6. Y bueno, hay algunos proyectos en cartera que tenemos que seguir trabajando con el municipio.
2: El tema por ahí de que ayer hablábamos con Pablo también, el tema de circunvalación, ese sector allá de la ciudad, Asturias al fondo, también van a trabajar que está Aires Argentino, bueno, también diferentes accesos a los barrios de la ciudad.
3: Sí, la idea es enfocarnos en todo lo que es la cercanía, digamos, de la capital, poder mejorar eso. A ver, no es que uno pueda hacer un ingreso a la ruta nacional donde quiere, ¿no? Sino imagínate que cada vecino hace desde el patio de su casa un ingreso a la ruta nacional y nos llenamos de salidas, ¿no? Entonces la idea es poder empezar a normalizar esa situación y obviamente también mejorar los ingresos para que la gente esté cómoda al ingresar a su barrio o al lugar que tenga que ir, digamos, ¿no? Cuando baje o suba a la ruta nacional.
2: Pablo, Daniela, los escucha, Giovanni Alvea, jefe de Distrito 23 de Vialidad.
1: Sí, un par de preguntas para Giovanni. Primero, el agradecimiento por recibirnos allí en Vialidad Nacional. Un par de preguntas concretas nada más, pero vinculado con el tema de este trabajo que se está planeando hacer en forma conjunta. Si hay disponibilidad de fondos, si han hablado esto con el municipio. No sé si hablaste, Giovanni, también con el diputado nacional Jairo Guzmán para ver si se pueden conseguir fondos, porque bueno, todo esto obviamente se requiere de plata, ¿no?, para poder hacerlo. Que no es fácil hoy en día y sobre todo estas obras que hay que hacer, que necesitan sí o sí movimiento de suelo, maquinaria, asfaltado y demás.
3: Sí, ¿cómo están? Bueno, una de los puntos por ahí que dejamos bien en claro cuando nos reunimos con el municipio fue que nosotros íbamos a evaluar los trabajos, y eso significa también evaluar los costos, uh-huh, y después ponernos de acuerdo en cuánto podemos aportar nosotros sin descuidar lo que es nuestra misión principal, que es la conservación de la ruta nacional. En base a eso, obviamente, lo hemos charlado con Jairo. Jairo, por supuesto, que también dio el ok, si no, no estaríamos, digamos, trabajando por la localidad, ¿no? Y también por la provincia. Fondos, tenemos una disponibilidad, por eso también accedimos a poder colaborar con el municipio en esa situación. Y bueno, también hemos enviado, por ahí quiero aclarar, un pedido de autorización para el ingreso al ejido urbano. A ver, nosotros respetamos mucho las instituciones y no nos parece bien ir a meternos en la jurisdicción de otra institución, ¿no? Entonces, bueno, hemos pedido esa autorización, así que el municipio, una vez que nos autorice y que también autoricemos o nos pongamos de acuerdo en qué tipos de trabajos vamos a avanzar, nos vamos a poner a trabajar.
1: Uh-huh. Hay un ingreso ahí muy complicado que creo yo, esto es opinión personal, ¿no?, que me parece que es el más urgente de todo, que es el de la calle 22, ¿no?, al San Benito, por ruta nacional número 3, que la verdad que es una complicación enorme, la gente cruza por donde puede, y tenés el gente que viene de Chemenay, que hay gente que viene de desde la ciudad en dirección, por ejemplo, a Zona Franca, y se topa con gente que cruza a la izquierda, a la derecha. Bueno, ese es uno de los lugares por ahí más urgentes de atender, ese ingreso a la calle 22 de San Benito, y que del otro lado está el barrio municipal.
3: Sí, de hecho, uno de los temas que hemos charlado con el municipio fue este, justamente, los accesos a los barrios y cómo podríamos mejorarlo. Si bien la solución que proponemos por ahí es la más económica con un semáforo, no es la mejor, obviamente, pero es la solución más rápida y también que va a ordenar y va a mantener la seguridad del usuario, ¿no? Hacia el futuro el municipio tiene pensado o tiene un proyecto, tenía un proyecto de rotonda que obviamente también tenemos que aprobar, pero bueno, en el corto plazo sería esta la solución para avanzar.
1: Bien, saliendo del tema este de las obras, quería preguntarte cómo está hoy el convenio con Vialidad Provincial, digo, ¿se está manteniendo, se está respetando? En algún momento hubo alguna queja por ahí de Vialidad Provincial con el tema del manejo de las rutas. Entiendo, por la última vez que habíamos charlado con Jairo Guzmán, que se había achicado igual bastante el tema de ese convenio, ¿no?, que tenían la Nación con la provincia.
3: Nosotros, bueno, ese convenio, el convenio de este año son 22.000 millones. Más o menos un 40% más que el año pasado, o sea, el convenio que se firma con Vialidad Provincial, ¿no? Ajá. O sea, que eso significa que aumentamos la cantidad de recursos para la conservación por contrato con Vialidad. Y además de eso, nosotros también hemos avanzado en la cantidad de kilómetros por administración propia, o sea, con presupuesto del distrito, ¿sí? O sea, que significa que no solamente mejoramos la productividad del distrito, sino que además hemos mejorado un 40%, o mejor dicho, aumentado un 40% el presupuesto para el convenio. Ahora, este año vamos a empezar a trabajar de otra manera, digamos, vamos a proponer un trabajo más ordenado con respecto a y enfocado, ¿no? Por ahí lo que veníamos haciendo todos los años era no enfocarnos en los problemas más graves, ¿no? Este año queremos cambiar un poco la dinámica y enfocarnos en los problemas, digamos, que realmente impacten en el usuario, y eso tiene que ver también un poco con la cantidad de tránsito que tiene cada tramo.
1: Claro. ¿Los arreglos sobre el puente así de Piedrabuena ya están finalizados? ¿Queda algún tramo más?
3: El puente de Piedrabuena está al 30% de lo que es la obra, del avance. Ajá. Estamos terminando de arreglar algunas cuestiones para seguir avanzando con lo que queda.
1: Ok. Y la última que te quería hacer, Giovanni, estamos hablando con Giovanni Aldea de Vialidad Nacional, preguntarte por el tema de la doble vía Caleta-Comodoro, que es una obra, bueno, histórica, que ha quedado así rezagada, lamentablemente, hace ya por lo menos 15 años. Digo, que si hay alguna novedad, algo que se pueda prever para los próximos meses sobre esa obra que comparten Chubut y Santa Cruz, y bueno, que la gente está esperando hace tanto tiempo que se termine, ¿no?
3: Sí. Bueno, por ahí lo que se nos exige a nosotros ahora como gobierno es que hagamos obras, ¿no? Y nosotros por ahí tenemos otra forma de pensar, que es que el sector privado se encargue de hacer las obras. Y en algunos casos, obviamente, como el puente de Piedrabuena, interviene el Estado, digamos, ¿no? Una cuestión, uh-huh, estratégica también y la situación geográfica que tiene Santa Cruz. En base a eso, la obra de la autovía, si bien sigue en cartera, de hecho ayer estuvimos charlando con los ingenieros sobre la neutralización de esa obra, no queremos que caiga, obviamente, ¿no? Pero en el país tenemos que distribuir el presupuesto en todas las provincias y se ordena por prioridad.
1: Uh-huh. Es decir, no se descarta que por ahí en algún momento esa obra pueda ser hecha por privado, si es que no se ponen fondos estatales.
3: No, la obra está licitada y está neutralizada. O sea, la obra está, a ver, desde el 2022 y durante el 2023 se hizo un avance del, no sé, el 5%, el 4%. Obviamente que hoy, después de tantos años, habrá bajado un poco ese avance, ¿no? Por algunas correcciones que hay que hacer, pero nosotros no la hemos dado de baja, está neutralizada porque creemos de que en algún momento la vamos a poder realizar.
1: ¿Neutralizada qué significa? ¿Suspendida por ahora?
3: Claro, suspendida.
1: Está bien. Bueno, Giovanni, te agradecemos la comunicación, obviamente habernos recibido así en Vialidad, la seguimos en otra oportunidad. Muchas gracias,
3: Oh, por favor, es un placer.
2: Abrazo grande. Pablo, sí. Le hago la última. Sí, se habla de que habría un encuentro nacional de jóvenes, está de La Libertad Avanza, tengo entendido que se está trabajando en eso, no está confirmado todavía, pero está la Juventud de La Libertad Avanza con probablemente visitas nacionales aquí en nuestra provincia.
3: Sí, estamos, bueno, los chicos están organizando un evento importante a nivel nacional, un encuentro nacional, así que bueno, creo que también es una oportunidad para aquellos chicos que se quieran sumar al espacio, a la juventud, y ayudarnos a transformar el país y la provincia, ¿no?
2: Gracias, Giovanni, un placer.
3: Igualmente.
2: Bueno, Pablo, Daniela, ahí lo teníamos a Giovanni Alvea, jefe de Vialidad Nacional, Distrito 23, que muy amablemente nos recibió aquí precisamente en el edificio de este organismo.
1: Gracias, Matías, la seguimos. Gracias, Matías. Adelante. Abrazo grande.
2: Abrazo.
1: Estaba nuestro compañero desde Vialidad Nacional, entonces hablando sobre varios temas que tienen que ver del ingreso a los barrios acá en Río Gallegos, tan problemático, sí, realmente, porque claro, la ciudad ha crecido hacia los márgenes y las rutas han quedado en el medio de la ciudad.
4: Sí, ¿no? Totalmente.
1: Entonces han quedado ingresos a barrios. Ahí nombraba, por ejemplo, Alvea, el tema este de la ruta que va en dirección al aeropuerto. Él dijo los pasos ilegales. Sí. ¿Se acuerdan el despelote que se armó la última vez que se quisieron sacar esos pasos? Esos pasos lo hizo la misma gente, sí, para poder entrar desde la ruta 3 yendo hacia el aeropuerto, hacia el lado izquierdo, porque ahí están los barrios del Padre Olivieri, claro, servicios todo, públicos.
4: Todos esos hacia la izquierda.
1: Claro, exactamente, hacia el lado izquierdo, yendo desde acá hacia el aeropuerto.
4: Claro.
1: Pasando el aeropuerto tenés también...
4: Creo que la mayoría tienen que pasar como por debajo de una, o sea, pasar una banquina.
1: Claro, exacto. Sí. Entonces, ¿qué hicieron? Rellenaron y hicieron pasos. ¿Por qué? Porque si no tienen que hacer como 5 kilómetros.
4: Un montón y pegar toda la vuelta.
1: Y pegar la vuelta. Terminan siendo como 5 kilómetros, son como 2 kilómetros de ida más la 2 que tenés que volver para atrás.
4: Que si tenés camioneta pasa, pero si tenés un auto bajo,
1: camioneta,
4: chico...
1: Claro, pero digo, camioneta... y auto, lo que sea, gastas un montón de combustible para ir todos los días. Imagínate la persona que vive, suponete, en algún barrio, en servicios públicos, ¿no? Sí. Que queda ese lado. Y se tiene que ir hasta, no sé, hasta la entrada de la Fuerza Aérea, que ahí hay un lugar para retomar.
4: Claro, exactamente.
1: Y volver para atrás todos los días, tenés que hacer ese viaje 3 o 4 veces por día. Y es un montón de plata en combustible. Entonces la gente lo que hizo es, che, acortemos esto.
4: Hacer accesos ellos mismos.
1: Cuando se quisieron levantar esos lugares, hasta la gente cortó la ruta, todo. ¿No te acordás?
4: Ay, no, te juro que no me acuerdo.
1: Hace 2 o 3 años atrás.
4: Mirá.
1: Y se armó un despelote bárbaro. No sé cómo lo van a hacer ahora, pero...
4: ¿Y deberían hacer un acceso por barrio o no? Porque bueno, yo calculo que uno de los accesos que pueden llegar a hacer puede llevarte a uno
1: debería
4: o dos barrios,
1: semáforo,
4: más o menos. Sí, dice que esa es la solución más rápida.
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1: Bueno, se encuentra nuestro compañero de tareas, Matías Fenelli, desde la Caja de Previsión Social de la provincia de Santa Cruz, para dialogar con el vocal por los activos justamente de la Caja, Cristian Sánchez. Matías, ¿cómo estás?
2: Muy, muy, muy contento de estar aquí, obviamente, con ustedes y también aquí en los edificios de la Caja de Previsión Social, con la amabilidad de Cristian Sánchez, que aquí nos abrió la puerta de su despacho y va a hablar un poquito conmigo, con ustedes y obviamente con toda la gente que está del otro lado prendida a nuestro programa. Primero te saludamos, Cristian, ¿cómo estás? Buen día, gracias por estos minutos.
3: ¿Qué tal? Buen día, Matías, buen día a los muchachos de la radio. Bueno, un gusto poder atenderlo acá en nuestra oficina.
2: Bueno, Cristian, a hablar un poco, hay varios temitas, obviamente, para tocar, varias aristas, pero empezar por lo que ocurrió con estas personas, ¿no? 27 personas, por ahí este tema, si se quiere, tomó más volumen porque había tres vocales implicadas en esta... jubilaciones anticipadas, ¿no?, que se les quiso realizar. Se presentó un amparo, en este caso René Fernández, y obviamente la justicia falló a favor de ella. Contanos un poco cómo se dio esta situación.
3: Bueno, vamos a rememorar un poquito, se está allá en el año 2024, cuando salió este decreto. Nosotros tomamos vista del decreto, enseguida planteamos y nos dijimos que pedíamos que algo no andaba bien. Hicimos la verificación de fondo y obviamente encontramos que había algo que no correspondía, que era la incompatibilidad de un hecho que tiene que ser justamente en una jubilación, que tiene que ver entre un trato entre la persona que está trabajando y su empleador. Este decreto interrumpía eso y facultaba a un tercer órgano, que era la Caja, a jubilarse. A partir de esos momentos el decreto quedó detenido por una medida cautelar, ¿sí?, un contencioso administrativo que fue presentado por quien le hable, por el abogado representante Matías Solano. Eso quedó detenido en el tiempo hasta que, bueno, que en el año 2026, con la nueva ley que habla que las cauturales solo pueden tener 6 meses de efectividad, al pasar esa ley, lo que pasó fue que la cautelar que yo presento se cae, y bueno, la Caja en forma rápida, un poco certera, llama a una reunión de directores extraordinaria para justamente jubilar a estas 27 personas, ¿no? Sí, como sí, pero... decías vos, el gran auge y el gran... controversia que se vio justamente que estaban las tres juezas del Tribunal Superior de Justicia, ¿no? Y después de ellas 13, 24 compañeros más.
2: ¿Y cuál es el objetivo, a ver, de esta medida, de cortar con esta cautelar que venís contando, Cristian, ¿no? Porque, a ver, están las vocales, ¿cierto? Pero hay 24 vecinos también involucrados, que por ahí la gente no conoce, no sabe, porque, bueno, obviamente no tienen la repercusión mediática que sí tuvieron las vocales.

0: los compañeros, justamente los compañeros viales estaban acá, se contactan con él, lo hacen venir. Y al traspasar la puerta, él no esperaba lo que nosotros le estábamos contando y no lo creía. Dice, yo estoy trabajando. Me dice, no pensé que me iban a jubilar. En ese momento, lo que hicimos en ese momento fue llamar al presidente de la caja de previsión para que él escuche de voz propia lo que sentía ese trabajador al saber lo que le había pasado. El trabajador se lo pudo decir personalmente. Le dijo, yo siento que después de haberle entregado tanto tiempo al Estado, todavía me están pegando una patada en el tuje, como se dice. Se lo pudo decir y bueno, la otra compañera igual. Y de ahí seguramente, ellos que son los tres compañeros viales que fueron alcanzados por la medida, también creo yo que estaban presentando una medida muy parecida a lo de las jueces.
1: Gisela Gustavo los escucha, Cristian Sánchez, aquí vocal por los activos de la Caja de Previsión Social.
2: Bueno, gracias Matías, también saludarlo al propio Cristian por hacer un lugar para poder charlar con nosotros. Y bueno, meternos también con lo que informa hoy la tapa del diario La Opinión Austral, que finalmente, bueno, se supo de que se ha frenado la jubilación compulsiva de René Fernández, así es como lo da a conocer la tapa del diario La Opinión Austral. Cristian, bueno, ¿esto es así? ¿Qué información tienen ustedes? Y también, ¿qué ha pasado con? Porque, bueno, era una representación que también iba por las tres vocales, ¿no es cierto? Si también es idéntica medida para las otras vocales del Tribunal Superior.
0: Sí, se conoció la de René Fernández. Seguramente el procedimiento con las otras dos vocales restantes calculamos nosotros que va a ser el mismo, que dentro de poco se estará definiendo o la prensa tendrá acceso a eso. Y yo, como le contaba acá a Matías recién fuera del aire, que hay que separar lo que fue el decreto 608 con respecto a las tres vocales del Tribunal Superior de Justicia, y muy
2: A ver.
0: diferente en la situación de esas 24 personas, ¿sí? Que no tuvieron la repercusión mediática, como decía tu compañero acá,
2: Sí.
0: y no pudieron expresarse en contra de este decreto. Lo que hay que resolver, lo que hay que tener en claro, que hoy las tres juezas del vocal del Tribunal Superior de Justicia fueron alcanzadas por la orden del juez Luis Capa, que no podían ser juzgadas.
2: Sí.
0: Ahora lo que falta resolver, y en la cuestión de fondo, es la nulidad completa del decreto 608, que eso lo tiene que realizar el Tribunal Superior de Justicia. O sea, estamos hablando del mismo decreto en
2: Sí.
0: dos ámbitos muy parecidos pero distintos.
2: ¿Por qué se debería en tal caso? Porque ustedes denunciaron eso, ¿no es cierto? También, Cristian, desde las vocalías de la Caja de Previsión. ¿Por qué la justicia en tal caso debería anular directamente el decreto?
0: Nosotros creemos que la justicia lo debe anular. Yo lo digo siempre, las formas que están, las formas que vos tenés para jubilarte. Yo,
2: Sí.
0: lo que hay que entender, lo que las personas tienen que entender, que pasar de la actividad a la pasividad, a ser jubilado, tiene que ser una decisión propia, ¿sí? Tiene que ser una relación entre el empleado y el empleador, ¿sí?
2: Sí.
0: Acá con este decreto se facultó a un tercero, que es la Caja de Previsión Social, interponerse en esa medida, que tiene que ser pura y exclusivamente entre dos partes y no en la tercera. Cuando vos, la caja, como se decía, yo te concedo un beneficio, te lo concedo, ¿sí? Vos como empleado le decís a tu empleador, yo hasta acá llego, renuncio.
2: Sí.
0: Ese empleador recepciona tu renuncia, la acepta y se la da a Caja de Previsión, y ahí recién aplica la ley la Caja de Previsión. En este sentido, con el decreto 608, era la Caja de Previsión justamente el que acataba la medida contra el trabajador.
2: Sí, Cristian, a ver, me voy a poner un poco como se dice comúnmente en el abogado del diablo, porque
0: Ahí nomás.
2: desde el directorio se dijo que las vocales habían iniciado los trámites, ¿no es cierto? Que habían manifestado la voluntad para poder, bueno, co comenzar todos los trámites administrativos para poder jubilarse. ¿Qué se responde a ese pronunciamiento desde la presidencia de la
0: Bueno,
2: caja?
0: ahora justamente con lo que pasó con esta forma de ver las cosas del juez, le está diciendo al presidente de la institución que estaba equivocado en el planteo que él decía.
2: A
0: Es
2: ver,
0: como te decía yo recién,
2: sí.
0: ¿entendés? O sea, tiene que haber una relación entre empleado y patrón. Por más que yo te conceda el beneficio, después la decisión de cesar en tus actividades es de la persona, no del ente de la Caja de Previsión
2: Del
0: Social.
2: trabajador.
0: Ese es el paso, exactamente, el trabajador. Es lo que dice la ley. Por eso nosotros denunciamos este decreto, que iba en contra de la ley. Obviamente que desde el directorio, o desde el órgano provincial del directorio, va a tratar de decir las cosas como mejor y convenientemente le crean. Eso, nosotros estamos convencidos de lo que estamos haciendo, lo hicimos bien. Creemos que hay un ensañamiento contra, no solamente contra la justicia provincial, contra la justicia provincial, sino también contra el trabajador, ese trabajador que quedó ahora en el medio de este problema. Nosotros, que en ese momento, en ese directorio, preguntamos y nos preguntábamos después cómo fue la selección de esas 24 personas, y nunca nos supieron decir. Lo que sí nosotros sabíamos, que había personas mucho hace tiempo más notificadas, que si vos querés tener una balanza equitativa,
2: Sí.
0: ¿sí? Lo que tenés que hacer es poner primero limpiar tu casa y
2: Sí.
0: después ir para adelante.

0: En ese caso, yo tengo personas, como el vicegobernador, está desde mayo notificado y no estuvo su expediente arriba de la mesa. Incluso una de las vocales de acá de Caja de Previsión también está alcanzada por esa renuncia y tampoco estuvo su expediente. Entonces, si vos querés ordenar las cosas, primero tenés que ordenar tu casa.
1: Sí. Cristian, ¿no se corre también el riesgo, digo, respetando esto? Yo en algún momento charlé con Viviana Carabajal y mirá, me decía ella que quizás yo lo estoy relacionando mal, pero te lo comento hacia el aire, de que ya había habido, digo, algunas medidas o decisiones parecidas a esta, de que como que se está obligando al trabajador a tener que jubilarse, cuando en definitiva es cumplís con la ley previsional, los requisitos que te manda la ley previsional, y después, bueno, queda voluntad del trabajador en tal caso, cuando acceder a ese beneficio. Pero sin dañar este equilibrio que manda la ley previsional, tanto en la provincia de Santa Cruz, bueno, entiendo que también en la ley nacional ahora, en el caso particular de los jueces. No se corre el riesgo, por ejemplo, si uno mira a la Corte Suprema de Justicia, tenemos jueces que están eternamente sentados, atornillados en esos sillones y no se van, y ya es como que, che, muchachos, hace 40 años que vienen ocupando esos lugares. ¿No se correría el mismo peligro y riesgo acá, por ejemplo, con algunas de estas vocales?
0: A ver, en ese caso lo que amparó a la jueza fue el artículo 128 de la Constitución Provincial, ¿sí? La inamovilidad del Tribunal Superior. Eso fue lo que fue violado con este decreto, ¿sí? Cuando habla la ley dice clarito que la remoción de un juez a través de juicio político, y acá no pasó, fue a través de un decreto, ¿no?
1: Okay.
0: Lo que sí hay que tener especial énfasis es que, aparte de estas 24 personas, por lo que nosotros pudimos investigar, hay más de 500 personas en la provincia, y ahí la peligrosidad de lo que es la sustentabilidad del sistema, ¿no? Porque acordate que el activo es el que sostiene el sistema, y estamos hablando de jubilar casi 500 personas de golpe,
1: Claro.
0: cuando generalmente por mes estamos jubilando entre 90, 100, 120 personas. O sea, de
1: Ajá.
0: golpe sacarle 500 personas activas.
1: Sí.
0: Ese es un riesgo importante para el déficit de la caja, ¿no?
2: Ok, Cristian, después de todo este conflicto, ¿qué debería pasar ahora, digamos? ¿Esperar una nueva definición judicial, revisar los procedimientos de la caja o modificar quizás hasta una normativa, digo, para evitar que una discusión previsional vuelva a transformarse en un conflicto institucional, en todo caso?
0: Creemos que nosotros, que bueno, lo del tribunal, la jueza del Tribunal Superior ya es un adelanto contra el decreto 608, y lo que falta resolver es, como le dije hace un ratito, la situación de fondo, ¿no? Que lo que nosotros estamos pidiendo de la localidad es la nulidad completa del decreto 608, que tiene que resolver el Tribunal Superior de Justicia, ¿no? Que es lo que estamos esperando que se expida,
1: Bien.
0: para poder avanzar sobre esos 500 compañeros, que tengan la tranquilidad que nadie lo va a jubilar contra su voluntad.
1: Ok. Bueno, Cristian, lo último, y agradeciéndole también a Matías Fenelli allí por la cortesía de poder charlar contigo. Un promedio a un ritmo, nos decías, aproximadamente de 100 trabajadores es lo que se jubilan mensualmente en la provincia de Santa Cruz. Ese es el equilibrio que hoy necesita la caja. ¿Está bien? ¿Están demorados? ¿Cómo está el trabajador hoy estatal y bueno, y municipal también para poder acceder a la jubilación?
0: No, nosotros tenemos, dentro de lo que es el avance tecnológico dentro de Caja de Previsión, los avances son notorios, ¿sí? Todavía tenemos un poquito en deuda con el sector docente, que es el que más por ahí le cuesta jubilarse, pero creo que yo con el pasar de tiempo y que ambas instituciones se vayan acomodando, ya se va a ir mejorando, ¿no? Para tratar de llegar a que todos, aquel que pida un beneficio, lo pueda tener en mano y después pueda decidir cuándo pasar a ser un jubilado, ¿no?
1: Muy bien, bueno, gracias, Cristian, muchas gracias, ¿eh?
0: No, por favor, muchas gracias a usted.
3: Gustavo, hago el cierre y le hago la última a Cristian, agradeciéndole la amabilidad. Bueno, dentro de estas personas, ¿hay alguna que por ahí lo tomó favorablemente esta medida, o todos están en la negativa?
0: Por ahí pude escuchar que alguno sí que iba a tomar la decisión de jubilarse, y hay algunos que quedaron muy molestos. Vuelvo a repetir, atrás de una jubilación hay una historia laboral y aparte de una historia de vida. Yo he tenido acá justamente personas alcanzadas por esta jubilación que me han dicho, cuando yo pedí mi jubilación yo tenía otra vida armada, la tenía armada con otra persona, y en el medio la vida me golpeó y me la llevó. Entonces hoy mi situación no es la misma, y estar trabajando por ahí me ayuda a pasar ese momento, ¿no? Así que vamos a estar atentos a ver qué es lo que sigue, cómo se siguen desenvolviendo las cosas. Y bueno, estaremos acá a la cabeza de cualquier problema que pueda llegar a traer esto y ver cómo se resuelve, ¿no?
3: Gracias,
1: Bien,
3: Cristian, un placer.
1: Mati, Mati, cortito, ahí creo que Cristian nos escucha también porque llegan un mensaje al 1534-1776 que los municipios se pongan al día también, dicen por allí.
0: No, sí, seguramente. Yo, a ver, no vas a encontrar ningún vocal que no entienda que los aportes de los municipios tengan que llegar. El tema es cómo hacerlo, ¿no? Porque hay una cadena que viene hace 30 años que ya no se puede cortar. Hoy, si le sacas a los municipios los aportes, como se los quiso hacer en un momento, obviamente le vas a dar un corte importantísimo, porque las municipalidades, no hay que desconocerlos, todas tienen problemas salariales y nos podemos dar cuenta cuando los medios de comunicación ya no empiezan a pagar los aguinaldos, no empiezan a pagar los sueldos. La situación es delicada, creo que hay que sentarse a hablar políticamente correcto, ¿sí? Y bueno, tenemos que tener la madurez política para poder hablar ese tema, que hoy no la veo, al instante, ¿no? Hoy creo que se usa más una puja política que resolver el problema de fondo.
1: Muy bien. Gracias, Cristian. Gracias, Matías. Un abrazo.
3: Un abrazo grande para ustedes, Gustavo. Gracias.
1: Muchas gracias. Ahí Matías Fenel, entonces, con el móvil directamente desde la Caja de Previsión Social. El Tribunal Superior de Justicia frenó la jubilación de René Fernández y el resto de las vocales también del Tribunal Superior.
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8: Venga, vamos.

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1: Se puso en marcha el nuevo perforador petrolero, el CGC-001, decían por allí. Más trabajo, producción y regalías para la provincia de Santa Cruz. Se van a crear alrededor de unos 100 puestos de trabajo con un programa de 31 nuevas perforaciones hasta el 2027. Se van a ir haciendo, creo, unas 9 lo que quedan en el resto de este año. Y bueno, para el año que viene también allí habrá mucho laburo. Por lo menos eso es lo que pronostica la hoja de ruta que ha articulado el propio gobierno de la provincia de Santa Cruz con CGC, con la operadora, ¿no? Quien ha contratado, no ha contratado, ha adquirido este equipo. Y ya lo decía el propio Urnequian también, bueno, no es común que una operadora petrolera, decía Urnequian, compre, adquiera. Eso marca también porque quieren quedarse en la provincia de Santa Cruz. Por ahí era un laburo hasta tercerizado, que lo podían contratar como un servicio, una operadora petrolera, pero en este caso CGC ha avanzado también en la compra de este equipo. Decía el gobernador Claudio Vidal, esto también tiene que ver con la baja del 3% de las regalías que hizo la provincia. Bueno, de eso se trata, ¿no? De empezar a generar las condiciones. ¿Para qué? Para competir con un gigante como Vaca Muerta, por ejemplo. Está en comunicación telefónica el ministro de Energía y Minería de la provincia de Santa Cruz, Jaime Álvarez, y le agradecemos por hacerse estos minutitos para charlar con nosotros. Jaime, Gustavo Arañaraz te saludan junto a Gisela Castillo por el aire de LU12. ¿Cómo estás?
2: ¿Qué tal, Gustavo? Gisela, ¿cómo están ustedes?
1: Bien, muy bien. Bueno, gracias, ministro, por recibirnos. Bueno, con buenas noticias, afortunadamente. Eso es importante remarcarlo.
2: Sí, bueno, los equipos técnicos permanentemente trabajando, como nos indica el gobernador, cumpliendo con la legislación vigente. Lo que ayer se ve es el fruto de licitaciones llevadas ya por el año 2011 y que, bueno, se intima a las empresas y se las acompaña también a que cumplan con las inversiones comprometidas. Uh-huh. Y bueno, es que se debe llevar adelante 9 perforaciones este año y 22 el año que viene, que son 31 en total. Sí. Así que bueno, este equipo es muy bueno que comience a trabajar, y lo que es importante resaltar que es un equipo propio de CGC.
1: Uh-huh. ¿Y qué marca esto de positivo, ministro?
2: Y al haber adquirido un equipo, obviamente que el mismo estando parado no genera beneficios. Sí, uh-huh, se requiere una inversión en cada perforación que se lleva adelante, pero esto marca y señala un fuerte compromiso por parte de CGC de llevar adelante campañas de perforación. Si no hubiera adquirido este equipo, hubiera contratado un servicio de tercero, con lo cual no son solamente estas 9 perforaciones que se van a ejecutar este año y las 22 siguientes, sino que se avizora unas campañas continuas de inversión por parte de la Compañía General de Combustible, como también lo manifestó Hugo Urnequian, que es el presidente de la compañía, sí. que va a continuar trabajando, y eso significa cada perforación nueva con buenos logros geológicos, obviamente marca una mayor producción para el flanco norte de la provincia de Santa Cruz, y eso genera puestos directos e indirectos de trabajo que son muy importantes, estabiliza la producción y también mejora los ingresos de la provincia.
1: Bueno, yo escuchaba algunas de las declaraciones y de la mirada, bueno, que daba el propio gobernador en el día de ayer también, Jaime, y decía, es una jornada muy buena, lógicamente, para los anuncios, pero bueno, falta también, por supuesto que falta, después de lo que ha sido la salida de YPF. ¿A dónde está la apuesta hoy por hoy de la provincia de Santa Cruz? Y sobre todo también, como se lo ha marcado claramente en el día de ayer, pelearle a un gigante como Vaca Muerta, ¿no?, para poder atraer inversiones a la cuenca del Golfo.
2: Bueno, vamos a separar en dos la respuesta, uh-huh, Gustavo. En el flanco norte son dos los lineamientos de trabajo. Uno es trabajar muy fuertemente en el petróleo convencional maduro, sí, tratando de estabilizar la producción, estabilizar el empleo, fomentar, desarrollar y afianzar a los proveedores de insumos y los prestadores de servicios del flanco norte, que, uh-huh, es muy importante. Sí. Y esa curva de producción hidrocarburífera, fundamentalmente petrolera, tiene que hacerse lo más horizontal posible. Antes venía desde el 2017, cuando eran áreas de YPF, con una caída muy importante y aguda e irreversible. Bueno, tenemos que revertir esa curva que venía en picada y tratar de hacerla lo más horizontal posible y hacer previsible lo que es el petróleo convencional maduro. Ahora, por otro lado, en el flanco norte se está comenzando a trabajar y dialogando con las empresas para que comiencen a explorar la formación de 129, que es una realidad.
1: A ver.
2: Es petróleo no convencional,
1: sí.
2: Es otra formación, es de 129, y esperemos que esos resultados geológicos sean buenos y se vuelva a abrir una nueva etapa en el flanco norte de la provincia de Santa Cruz con nuevo petróleo, llamémosle, que viene de formación de 129.
1: Ajá. Bueno, esto sin dudas también viene, bueno, a generar muchas expectativas, ministro, ¿no? Con esto digo, el no convencional, que, bueno, se tiene que transformar en una realidad. Digo, no por apresurarlo, ni mucho menos, pero bueno, va a ser una oportunidad, una ventana muy, muy importante también para la provincia.
2: Son dos lineamientos de trabajo diferentes. Uno es el que se llevaba adelante, que estamos tratando de optimizarlo y llevarlo adelante, y otro es arrancar con una etapa nueva para el flanco norte, que generaría trabajo y producción para las próximas décadas. Y bueno, ya estamos hablando con las empresas, esperemos que se materialice lo antes posible. Son inversiones importantes, similares a veces hasta a las de Vaca Muerta, y una producción similar a la de Vaca Muerta que podría haber en el flanco norte de la provincia de Santa Cruz. Hay que empezar a trabajar, es el momento de la historia para llevarlo adelante y que se abra, esperemos, una nueva ventana para el flanco norte de la provincia de Santa Cruz,
1: sí.
2: Y que esto beneficie a Las Heras, a Pico Truncado, a Caleta Olivia, a Colbecay, a Cañadón Seco, a todo el flanco norte.
1: Bueno, ministro, entiendo que así también hay un universo, ¿no es cierto?, hablar de la competitividad. En alguna oportunidad también ustedes propiamente desde el Estado Provincial marcaban esto, bueno, lo importante de tener que empezar a bajar los costos para este tipo de desarrollo también, el no convencional. Bueno, ¿cómo se está trabajando con esto? Nosotros lo marcábamos hoy en la tapa del diario La Opinión Austral. Entiendo, por ejemplo, esto de la baja de las regalías en un 3%. Bueno, va generando un poco las condiciones también como para que las operadoras puedan empezar a mirar también un poco más la provincia de Santa Cruz, sobre todo por allí marcados también, no sé cómo impacta, ministro, esto de los precios de internacional del barril. Se han quedado, yo creo que en alguna oportunidad hace meses que habíamos charlado con usted, nos había marcado esto, no va a bajar a la barrera de los 70, 75 dólares nuevamente el barril, va a quedar por arriba de los 85, 90 y bueno, se viene sosteniendo en ese precio, que eso beneficia a las operadoras también.
2: Tal cual, ayer estuvimos al límite de los 100 dólares, 99 dólares con 65 centavos,
1: ajá.
2: Muy importante. También tiene que haber política, o sea, es muy importante y es determinante el valor del barril, pero también tiene que haber políticas públicas y tiene que haber políticas de largo plazo. Por eso, trabajar junto con las empresas es muy importante. No nos olvidemos que cuando se fue YPF por decisión propia, por decisión unilateral, YPF es una empresa que el primer pozo de los dos en Cañadón Seco se hizo en el año 1944 y en el año 2025, el primero de diciembre del 2025 se retira definitivamente lo que es el petróleo convencional maduro del flanco norte de la provincia. Bueno, son 81 años de historia, hubo que volver a rearmar la estructura productiva, el tejido productivo ante la partida de YPF. Hay nuevas empresas, las nuevas empresas son más pequeñas, son pymes del sector petrolero, las cuales van a optimizar sus costos, analizan sus costos, ya no tienen la mirada global que tenía YPF, sino una mirada mucho más fina en sus costos. Seguramente están en mayor coordinación también con el sector trabajador, con los compañeros trabajadores, los laburantes de los yacimientos, optimizando cada una de las tareas. Bueno, esa reducción de costos, esa mayor producción, esa inversión que están haciendo las empresas petroleras, sumado a las políticas como, por ejemplo, el programa Más Producción y Trabajo que implementó la provincia de Santa Cruz, con más equipos trabajando, van a atender a que ese decaimiento que tenía el flanco norte pueda ser revertido y hasta tenderlo a estabilizarlo en un nivel de producción. Bueno, es el trabajo que se viene llevando adelante, por un lado, por otro lado, el petróleo no convencional, que estamos tratando de que las empresas puedan invertir en este sector. Son los dos lineamientos para el flanco norte de la provincia y esperemos que ambas líneas de trabajo den sus frutos, algunos que se van a ver muy prontamente o en los próximos 6, 9, 12 meses ya los estaremos viendo, y otros que llevarán décadas seguramente, como la producción no convencional, que muchos trabajadores que hoy están trabajando comenzarán a trabajar en esta actividad y los hijos y los nietos de esos trabajadores seguirán trabajando seguramente en los próximos años.
3: Ministro, hablando de compromisos que muchas veces se asumen, quiero saber en este sentido, la provincia, ¿qué tipo de mecanismos puede implementar para poder finalmente fiscalizar que esto ocurra? En el caso de CGC, que asumió compromisos que originalmente eran de otras empresas, ¿qué ocurre en estos casos cuando suceden este tipo de situaciones?
2: son compromisos asumidos, por ejemplo, en este caso por la empresa Sinopec, allá por el año 2011, cuando CGC adquiere Sinopec, también adquiere los compromisos asumidos por Sinopec. Los mismos deben ser llevados adelante. La provincia cuenta con un muy buen equipo técnico en el área del Ministerio de Energía y Energía y Minería, también con delegaciones en Caleta Olivia y Pico Truncado, con técnicos, con profesionales, con trabajadores que trabajan permanentemente llevando adelante los controles. Y bueno, ese control, esa fiscalización hace de que deban ser cumplidos los compromisos, los contratos firmados por cada una de las empresas y deben ser llevados adelante. Esto es parte de ese compromiso, es lo que nos marcó el gobernador, que cumplir la legislación, llevar adelante que todos cumplan los contratos y los compromisos asumidos, y esto se ve reflejado ayer con el inicio de trabajos en yacimiento, donde 100 compañeros, 40 compañeros que eran de Petreven y que hoy son de la empresa ENG, con este equipo perforador, van a estar trabajando en forma permanente, en forma directa con el equipo, y otros 60 compañeros, 65 compañeros que van a estar trabajando en forma indirecta como empresas de servicio asociados a este equipo de perforación.
1: Bien, esto quiero comentarle, ministro, es un mensaje que nos ha llegado temprano en la mañana cuando, bueno, nosotros repasábamos lo que es la agenda informativa, por lo menos para nosotros, y bueno, decíamos esto, ¿no?, de la producción, el desarrollo de los yacimientos, bueno, todo este gran vacío de alguna manera que ha dejado también la salida de YPF, el desafío que tienen ustedes de robustecer nuevamente la industria petrolera, y eso marcaba esto de lo que se expresó en el acto en el día de ayer. Bueno, cómo pelear, cómo darle pelea a Vaca Muerta, ¿no?, que afortunadamente para la economía de los argentinos funciona muy bien, pero bueno, muchas veces también con un impacto negativo en el resto de las cuencas petroleras. Y decían por allí un mensaje, es lo que le quiero leer, ministro, porque decían, si dejaran que vayan la gente petrolera de Santa Cruz o Chubut, que hoy están de sobras por estas zonas, a trabajar en Neuquén, todo iría mucho mejor, dice. Pero bueno, allá, al igual que los iluminados de acá, dice, ponen el 70-30 y lo mismo ocurre acá con el 90-10, y es imposible, dice, para un trabajador poder ingresar a la industria o sortear esas dificultades. La cuestión es, ministro, bueno, es una política compartida que viene ya de gestiones anteriores de defender el desarrollo local, el empleo local. A mí me quedó en alguna charla que tuve alguna vez con un empresario minero que me decía, mirá vos el caso de Chubut, Gustavo, me decía, los chubutenses no quieren la minería. Ahora vas a Chubut y hay muchos chubutenses que vinieron a trabajar en la industria minera, cuando ellos les dijeron que no a la industria minera en Chubut, pero vienen a trabajar a Santa Cruz, y al igual también muchas pymes de Chubut se han desarrollado acá en la provincia de Santa Cruz con la minería. Bueno, paradojas que da también, el desarrollo de la industria, ¿no?
2: Tal cual. Con respecto al llamado, al comentario que hizo a la radio, cada provincia debe defender su trabajo.
1: A ver.
2: No es justo que un santacruceño en su provincia vea que otras personas de otras provincias del país, o hasta inclusive de otros países, vengan a trabajar a su terruño. Entonces, mientras trabaja una persona de La Rioja, Catamarca, Chubut, Río Negro, el santacruceño tenga que verlo desde la vereda con la ñata contra el vidrio, con la nariz contra el vidrio, viendo cómo trabaja otra persona de otra provincia. No es justo. Son muchos años donde esto se permitió, décadas donde esto se permitió, y el gobierno del gobernador Claudio Vidal dice, el trabajo de los santacruceños es para los santacruceños, en forma directa y en forma indirecta. También las empresas locales tienen que fomentarse y tienen que desarrollarse en la provincia de Santa Cruz. Nosotros estamos a favor del desarrollo de la inversión privada y del trabajo genuino. Entonces, los proveedores de insumos, los prestadores de servicios, tienen que ser santacruceños, compitiendo en un mercado libre, con cotizaciones, con concursos de precios y con licitaciones, pero tiene que haber un desarrollo de empresarios locales. Si no, va a pasar que una actividad termina su ciclo, 80 años, 90 años de ciclo, y no queda nada en una
1: provincia. ¿Y qué dejaron, dicen, ¿no?
2: San Julián.
1: Claro.
2: Miremos el ejemplo de San Julián.
1: A ver, sí.
2: 35 años de Cerro Vanguardia en proximidad de San Julián. Si hubieran habido políticas de Estado fuertes, ¿no tendría que ser San Julián un polo de desarrollo de tecnología, de empresas proveedoras de insumos y prestadores de servicios y de formación de trabajadores mineros, no solamente para Santa Cruz, sino para toda la Patagonia?
1: Sí.
2: Debería hacerlo. No se hizo. ¿Estamos a tiempo de hacerlo? Sí, vamos por eso. vamos por eso, vamos para desarrollar la mano de obra y la industria minera y la industria energética santacruceña. Vamos por eso. Ahora estamos trabajando con hidrocarburos no convencionales en el Flanco Norte. En dos horas más, ahora me reúno con IPF para ver cómo avanzamos con Palermo Aike en el flanco sur de la provincia. Ajá. El petróleo no convencional, que los próximos 40, 50 años de industria hidrocarburífera sea con santacruceños.
3: Ministro, ¿cuál sería para usted entonces un indicador que nos demostraría que dentro de un lapso medianamente corto, no sé, estamos hablando quizás de un año en función de los tiempos que corren en las actuales gestiones, digo, que la política hidrocarburífera de este gobierno finalmente funcione?
2: Tenemos que tratar de cumplir, debemos hacer cumplir la ley del 91 que ha marcado los legisladores, los representantes del pueblo en el Congreso Provincial. Debemos hacer cumplir la ley, debemos tratar de que haya un desarrollo provincial con inversión privada y con trabajo genuino. También tiene que haber empresas locales que deben estar trabajando inmersas en las principales actividades económicas de la provincia de Santa Cruz, y eso generar un beneficio para todas las localidades. En el caso fundamental del sector hidrocarburífero, estabilizar la producción convencional madura, que son yacimientos maduros, se llama maduro porque justamente están en declive, tenemos que tratar de estabilizarlo. Y la gran apuesta es tratar de que el año 2027 no se encuentre con las primeras perforaciones horizontales, similares a nuestra Vaca Muerta, ¿no? Sí. D-129 en el flanco norte de la provincia y Palermo Aike en la zona sur de la provincia. Si esos resultados geológicos son buenos, tenemos 30, 40, 50 años de hidrocarburos más para la provincia de Santa Cruz hacia adelante.
1: Ok. Ministro, ¿depende solamente de los resultados geológicos o qué más tiene que trabajar la provincia para que, más allá en tal caso que la naturaleza nos juegue a favor otra vez más en la etapa histórica del desarrollo productivo de la provincia de Santa Cruz, qué más se tiene que generar para que eso se convierta en realidad?
2: El primer pozo de Vaca Muerta, allá por el 2014, costó 60, 70 millones de dólares. Hoy cuestan 14 millones de dólares. ¿Por qué? Porque se generó toda una cadena de insumos y de servicios y de expertise y de tecnología que permite reducir esos costos, ¿no? Bueno, seguramente D-129 en el flanco norte va a andar muy bien. El flanco norte tiene un tejido de estructura dentro del Golfo San Jorge muy bueno. Calculamos que va a ser mucho más rápido que bajar esos costos para hacerlo eficiente y ser que sea viable, económicamente viable esa producción. Palermo Aike está en una zona intermedia, en la zona justamente de Esperanza, donde va a haber que desarrollar mucha infraestructura, sí. Va a haber que desarrollar proveedores en el flanco sur, o los proveedores del flanco norte emigrar al flanco sur, va a haber que generar capacitaciones de nuestros trabajadores, porque más allá de que es una explotación con perforación y demás, son perforaciones horizontales, se trabaja con mucha presión, se trabaja con fractura, tendremos que generar esa posibilidad. Tenemos que tratar de ver si la arena que se utiliza en estas fracturas se puede conseguir, se puede producir en la provincia de Santa Cruz. Entonces, hay que desarrollar
1: Fomicruz, todo el ahí,
2: mecanismo,
1: ¿no?,
2: logístico para bajar estos costos.
1: Claro, Fomicruz tiene ahí un rol clave también con esto de las arenas, ¿o no?
2: Fomicruz puede tener un rol muy importante en este desarrollo como una empresa hidrocarburífera y minera 100% estatal que puede intervenir en esta actividad fomentando y desarrollando posibilidades hacia adelante. Aunque, según la visión que tenga cada gobierno, cada administración, deben ser una empresa que genere y fomente el desarrollo de empresas privadas para inversión privada y trabajo genuino. A veces el disparador es Fomicruz. Por ejemplo, hace dos años atrás, Fomicruz, a costo propio, comenzó a investigar y a desarrollar uranio, vanadio y tierras raras en la meseta Silver, al sur de Las Heras. Si no lo hubiera hecho Fomicruz, no había ningún privado que viniera a hacerlo. Ahora que se le encontró y se está certificando esas reservas, ahora hay muchos inversores que quieren venir a invertir en la provincia de Santa Cruz. Ese disparador fue la empresa 100% estatal Fomicruz.
1: Sin dudas. Ministro, muchas gracias, ¿eh?
2: Gustavo Giselle, como siempre, espero que haya sido claro y mandarles un abrazo muy grande, como siempre, a todos los vecinos de la provincia que se informan a través de LUDOS.
1: Muchas gracias. Un abrazo, ministro, y éxitos allí en la reunión con YPF. Estamos en contacto. Gracias. Bueno, ahí pasaba el ministro Jaime Álvarez. Mirá, quedaban muchas cosas para preguntarle igual, pero ya estamos prácticamente sobre, bueno, el cierre, nos quedan algunos minutitos. Muy bueno esto del pozo D129, de lo que dicen con CGC. La cuestión es geológica, parece que viene con buena aventuranza, lo vamos a poner en términos religiosos, si querés, porque es de creer o reventar esto, ¿no? No es que ustedes saben que yo más bien soy bastante realista y muchas veces te dicen, che, qué pesimista que sos, bueno, pero miremos la realidad porque te pega un tortazo la realidad todos los días, no jodamos, o sea, está todo como el traste, es corto esto, no es necesario ahondar mucho más. Ahora, con este tipo de cosas yo la verdad es que para mí creo que hay que desearles el mejor de los éxitos a sí. estos funcionarios, porque se trata del futuro de la provincia, se trata de el futuro de todos nosotros, de nuestros hijos, mío también. Yo soy una persona que tiene 46 años, no es que voy a ir a pedir laburo a un petrolero porque no sé para qué lado gira una tuerca, voy a hacerla corta. Ahora, se trata de que la economía empiece a reactivar, ¿no es cierto? Y ojalá que todo esto, bueno, venga realmente con la posibilidad de que se convierta en realidad.
3: Claro que sí. A priori te cuento que hay muchos trabajadores que estaban en sus lugares de descanso, en sus casas, sí. y que a partir de toda esta reactivación están volviendo a sí. trabajar como lo hacían de forma tradicional con sus respectivas 7x14, 7x21, no sé, depende de la empresa. Y esto es importante no solamente para los trabajadores, sino como vos decís, empezar a reactivar una provincia que venía bastante castigada en cuanto a producción de esta naturaleza.
1: Está todavía porque hay mucha gente que se ha quedado sin laburo. Ahí lo tenías a uno de los oyentes que decían, che, con estas leyes del 90-10, de la defensa del empleo local, bueno, pasa que hay una lógica ahí. El tema es concertar, ¿no es cierto? Mirá, yo te voy a decir una cosa. A mí, charlando con gente, por ejemplo, de los gremios mineros, el gremio minero en algún momento decía, escúchame, acá vienen hasta paraguayos a laburar. Viene gente de afuera del país, ni siquiera gente de otra provincia, viene gente de afuera del país. Cuando acá tenés a los santacruceños que se están peleando por entrar al Estado. Entonces, ¿dónde nos posicionamos con esto? Porque no se trata de decirte, che, vos sí y vos no. Ahora, hay que legislar, hay que generar políticas para que sea el beneficio para todos, el común de la gente, ¿no es cierto? Controlan los colectivos. Mirá, a mí me quedó tan grabado esto de lo que alguna vez charlé con algún empresario minero que me decía, es una paradoja lo del Chubut. Sí. El Chubut tiene el proyecto de plata más grande del mundo. ¿Sabés lo que puede llegar a producir Chubut? Y ellos le dijeron, con Mario Das Neves, le dijeron, no queremos desarrollo minero a cielo abierto. ¿Por qué? Porque contaminan. Prevalecemos el cuidado de la naturaleza. Ok, perfecto. No se va a hacer entonces el desarrollo de la minería ahora. Esto lo sabe todo el mundo. Anda a pararte Ramón Santos a ver la cantidad de colectivos que vienen a laburar en la minería.
3: Sí, de hecho, bueno, este fin de semana estuvieron haciendo controles estrictos al ministerio para esos trabajadores, obviamente, que pasan simplemente a trabajar.
1: ¿Qué haces con esa gente entonces? ¿Le decís que las dejás y seguís peleando con el... Santa Cruz ha sido la provincia más golpeada con el desempleo. ¿Está bien? Digo, ¿qué hay que hacer con eso? Los alquileres están bajando tremendamente y ojalá que la cosa realmente sea así. ¿Sabes por qué? Porque gente como vos y como yo que tengo que alquilar, yo, pero ni por asomo pienso poder comprarme una casa. Mirá vos, si le voy a pedir 50.000, 60.000 dólares a un banco, me muero de estrés hasta el que 20 años que los tenga que pagar. Difícilmente me dé la economía. Ojalá mejore y seamos Suiza, nos dijeron. ¿Qué íbamos a hacer? No, más o menos, bueno, ojalá lo fuéramos y solucionamos el problema todos. Ahora, claro, ¿quién llega? Es la pregunta. Bueno, sobre eso se trata y sobre eso es lo que te digo. Ojalá realmente que estas gestiones funcionen, que los descubrimientos hagan. Las empresas petroleras, porque tenés este discurso de izquierda también, vienen y se llevan todo. Bueno, el capital funciona así en cualquier parte del mundo.
3: Por eso también. Yo le preguntaba qué tipo de mecanismos tiene el Estado provincial para controlar que esas promesas que se hacen cuando las mineras o las petroleras llegan y prometen, bueno, vamos a explotar, vamos a producir, que no dejen a mitad de camino o directamente que no vengan a extraer lo que tienen que extraer y que se van. O sea, ¿quién va a controlar eso? Sí.
1: Lo dijo. Por eso tiene que estar el Estado. Muchas veces cuando decimos, che, se roza con esto, ¿no? Es largo el debate, pero cuando decimos, che, que privaticen las rutas, total, pagamos el peaje, si lo va a administrar mejor el privado. Lo que yo te digo es, el problema es la administración. Tenemos que generar gente que sepa administrar honestamente el Estado, que elija administrar honestamente el Estado. Y ahí, por ejemplo, en estas grandes industrias que se manejan millonadas de dólares, camionadas de dólares, bueno, que lo hagan como corresponde. ¿Quién uh-huh. tiene que controlar que esté todo en condiciones y que las inversiones se concreten de la manera en que quedaron comprometidas al momento de entregar las áreas? Es el Estado.
3: Claro que sí. También lo destacó el ministro Jaime Álvarez cuando dijo que no se nos escape la tortuga, así como pasó con Cerro Vanguardia.
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2: River va con el mismo 11 que le ganó 3-1 como local a Independiente Rivadavia de Mendoza.
3: Bien la presentación allí de Rodrigo Áncora, seguimos la recorrida. Esteban Sassi, ¿cómo le va? ¿Cómo anda?
4: Un abrazo grande, muchachos, con este Atlético Tucumán River y con una fecha que ya dejó, por lo menos hace un ratito, un verdadero partidazo en Mendoza. Le ganó Independiente Rivadavia Aldo Civi 4-3 y Estudiantes en el final y con gol del eterno Guido Carrillo le ganó a Platense por 2-1. 8 de la noche juegan Talleres y Unión de Santa Fe.
3: Bien, ¿cómo le va, Walter Ver, nuestra voz comercial? ¿Cómo anda?
5: Compañeros, ¿cómo están todos? Muy buenas tardes. Fresca tarde en la ciudad de Buenos Aires y alrededores. 8 grados 3 y la temperatura 5 grados 6. La sensación térmica hermosa, tarde fresca con elevado porcentaje de la humedad, 70%. Algo de inestabilidad, alguna garúa tenue cae sobre Buenos Aires en estos momentos y el pronóstico indica para mañana domingo otro arranque fresco. La mínima entre 4 y 6 grados, la máxima 12 allí en Tucumán. A esta hora, 10 grados 8, cielo cubierto, todavía tiempo inestable con lluvias débiles, dice el reporte para lo que resta de esta jornada. 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
3: Bien, señoras y señores, 5 y 10 de la tarde, camino a las 5 y media aquí en Tucumán, esperando por Atlético y por River. Todavía sigue lloviendo, ahora se ha intensificado un poco la lluvia aquí en Tucumán. ¿Qué temperatura tenemos aquí, Vers?
5: 10 grados 8 marca el termómetro, cielo cubierto, visibilidad reducida por la lluvia 3 kilómetros y así va a seguir durante toda esta jornada.
3: ¿Quién es el árbitro del partido, Áncora, de esta tarde?
2: El árbitro del partido será Andrés Gariano, en el VAR Silvio Truco.
3: Bien. ¿Cómo venimos en la jornada? Saquemos el partido ayer de Newell's Vélez, del pésimo árbitro, que es Ramírez.
6: Está dirigiendo mal, ¿eh? No, ya no.
3: Ah, ya no. Le soltaste la mano.
6: Le solté la mano, sí, definitivamente. Ha evolucionado de una manera muy notoria.
3: Pero todos los partidos tiene una o dos malas.
6: Sí.
3: O lo salva el VAR. O lo salva al VAR, o la que sanciona que el VAR no lo puede salvar, se manda una macana.
6: Sí, estoy de acuerdo. Estoy de acuerdo. Le está pasando eso. Se está transformando en un árbitro VAR dependiente, Nicolás Ramírez. Y ha bajado notablemente su nivel, notablemente. Bueno, Gariano no es de esos árbitros tan buenos, ni que ha tenido un nivel alto en el último tiempo. Ojalá no tengamos que hablar de Gariano después del partido. Pero no está dentro de los mejores del fútbol argentino.
3: Bien, tenemos a Renzo Tesuri. Hace un ratito, primero Santiago Beltrán, dale, escuchemos al arquero de River.
7: Un ratito con nosotros. Bueno, ¿cómo están? ¿Cómo se acomodaron a la llegada de Lo Ponzo, ya tercer partido?
8: ¿Qué tal? Buenas tardes. Primero, sí, estamos muy bien, estamos muy cómodos. Creo que el grupo está muy cómodo, también contento con cómo Leo lo viene llevando y con mucha ilusión de seguir sumando.
7: Y en esa ilusión y seguir sumando, hoy es un partido importante, porque la verdad que de lograr un triunfo acomoda un montón de cosas, te metes entre los ocho, subís en la tabla anual.
8: Es como vos decís, yo creo que este partido es un partido bisagra, nosotros nos preparamos como para afrontar un partido bisagra en una cancha muy complicada, con un rival que también lo viene haciendo muy bien, que le han convertido poco, pero bueno, vamos a intentar imponer nuestro juego y poder sacarlo adelante para seguir sumando.
7: Gracias y lo mejor.
8: No, gracias a vos.
3: Bien, allí la palabra de Santiago Beltrán. Estamos a 18 minutos del partido. Tenemos que vender, ¿eh? Tenemos tanda. Y ya regresamos esperando el partido de las 17:30 aquí en Dispo Radio.
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14: El equipo, tanto Luis como los defensores, como los volantes y los delanteros, hacemos un desgaste bárbaro para que eso suceda. La verdad que estamos muy contentos también por eso. Así que nada, intentaremos seguir de esta forma para que, como decía, para que Atlético le vaya bien. Así que yo creo que este es el camino, es lo que no ha dado resultado, y vamos a seguir por esta senda.
15: ¿Y a River cómo se lo controla?
14: No, River sabemos que tiene jugadores de selecciones, que es un equipo grande, que capaz que sale con 4 jugadores que son selecciones, campeones del mundo. Entonces se lo respeta, como yo dije el otro día, se lo agradece por lo que hicieron por la selección argentina, pero una vez que estamos ahí adentro queremos ganar y somos todos iguales, y nada, como vos decís, para contrarrestar eso tenemos que correr un poco más, tenemos que estar muy concentrados, porque al mínimo detalle ellos te lo hacen pagar, así que vamos a intentar estar concentrados los 95 minutos.
15: La última, Renzo, está lloviendo, la cancha seguramente va a estar un poco pesada, ¿puede jugar eso?
14: Sí, sabemos que se está lloviendo de hoy temprano acá en Tucumán, así que puede ser que la cancha esté pesada y juegue su partido, pero bueno, intentaremos llevarlo el plan que preparó Julio de la mejor manera para quedarnos con los 3 puntos acá en casa.
15: Bueno, gracias y que salga un lindo partido.
14: No, muchísimas gracias a vos.
3: Bien, allí la palabra de Renzo Tesuri. Estamos a 11 minutos del comienzo del partido. Después del presenta. Estos son los 11 titulares que tiene Atlético Tucumán, el equipo de Falcioni y Áncora.
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2: Camiseta número 1 para Luis Ingolotti, 24, Leonel Di Plácido, 26, Cleber Ferreira, 26, y 21 para Galván. 11, capitán Renzo, 19, Leonel Vega, 31, Godoy, 10, 5, Nicolás,
3: 20. Bueno, ya vamos a estar con Rodrigo Áncora para solucionar el tema ahí abajo. Bueno, mucho cemento, ¿no? Aquí sí. En este estadio, la lluvia tal vez esté perjudicando un poco la señal, ya la vamos a restablecer. Sassi, ¿qué más hay que saber a esta hora? Lo vi con el puño apretado.
4: Hay marcadores abiertos y marcadores finales en la B Nacional. Está ganando San Telmo en Floresta, 1-0 frente al Boys. Sale del descenso el equipo candombero, entra San Miguel, está empatando Quilmes, 0-0 con San Martín de San Juan. Ganó Colegiales frente a Chicago 1-0. ¿Esto qué significa? Que si Chacarita le gana a Midland, Chacarita se pone a 2 puntos del equipo de Mataderos en la lucha por la permanencia. También hay que esperar cómo sale Patronato. Están empatando Almagro y Maipú de Mendoza 2-2. Y ya ganó Atlanta 2-0 frente a Güemes para seguir entre los 4 mejores de la zona B.
3: Bien, Walter, ¿usted ve algo?
5: Nada. Al día, señor.
3: Muy bien. 5:20, a ver, ¿lo tenemos Áncora de vuelta? Bueno, ya lo vamos a recuperar a Rodrigo Áncora. Bueno, se viene un partido bravo hoy para River, ¿eh?
6: Sí, bravo, es una muy buena prueba la que tiene por delante River. A ver, cuando Rodri Áncora en la presentación daba cuenta de la formación millonaria con los mismos que vienen jugando en los últimos 2 partidos, también del lado de Atlético Tucumán, Julio Falcioni repite la formación. Esto demuestra que los dos llegan bien, llegan entonados. Obviamente cuando uno mira la tabla y lo ve a River tan abajo en la tabla de su zona, se sorprende y sobre todo se deben estar lamentando todos en River la cantidad de puntos que ha dejado pasar el equipo que en su momento dirigía Eduardo Coudet en las primeras fechas de este campeonato. Bueno, ya Coudet no está con Poncio, llegaron los triunfos, dos consecutivos, un equipo que prácticamente empieza a salir de memoria, con un funcionamiento que va potenciándose partido a partido. Pero es cierto que hoy tiene una prueba diferente. Tiene que dar ese plus River para sortear este obstáculo. Atlético Tucumán ha demostrado en las últimas semanas que está en un momento, la verdad, muy interesante. Todavía recordamos aquella victoria con goleada incluida por la Copa Argentina contra Independiente, con un partido brillante de la Méndola. En lo que es el torneo local, este actual torneo clausura, también ha conseguido resultados importantes. Viene de ganarle a Racing en condición de visitante. Está en zona de clasificación. Por eso, la expectativa de la gente. Estamos en un estadio, el José Fierro, que está repleto. La expectativa es altísima. Y la gente del Decano sabe que hoy enfrentar a River puede darle ese impulso final como para, ¿por qué no?, transformarse en uno de los animadores del torneo. Este campeonato por formato nos acostumbró a que tengamos campeones que quizás en lo previo no aparecían en el radar. En su momento Platense, bueno, Belgrano de Córdoba que ganó en la primera parte del año el torneo Apertura. Y bueno, Atlético Tucumán quiere meterse también en ese grupo selecto de equipos que buscan pelear el campeonato.
3: Bien, el comentario previo ahora sí lo tenemos. Después del presenta a los 11 jugadores, los 11 titulares de Atlético Tucumán.
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16: 1, Luis Ingolotti, 24, Leonel de Plácido, 26, Clever Ferreira, 36, Luciano Vallejo, 21, Ignacio Galván, 11, el capitán Renzo Tesuri, 19, Leonel Vega, 31, Lautaro Godoy, 10, Franco Nicola, 23, Nicolás Lamendola, y con la 9, Leandro Loco Díaz.
3: Muy bien, y después del presenta los 11 titulares de Poncio.
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16: 41, Santiago Beltrán, 29, Gonzalo Montiel, 28, Lucas Martínez Cuarta, 30 para el capitán Nicolás Otamendi, 21, Marcos Acuña, 15, Fausto Vera, 26, Tomás Galván, 50, Tobias Andrada, 23, Thiago Olvada, 10, Ángel Correa, y con la 9, Sebastián Driussi.
3: Muy bien, árbitros del encuentro.
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16: Dirige el partido Andrés Gariano, asistente número 1 Pablo González, asistente número 2 José Castelli, el cuarto Joaquín Gil, en el VAR Silvio Truco, junto a Carla López.
3: Bien, están por salir los equipos al terreno de juego, aquí en el José Fierro. Llueve, no para de llover, señoras y señores. Esperando por la salida de los protagonistas al partido. Hace un ratito ganó Estudiantes, así.
4: Ganó Estudiantes en la última con el gol sobre la hora de Guido Carrillo, el otro de Gaich. 2-1 a Platense, gol de Mainero.
3: Viene hace un ratito un partidazo en Mendoza, ganó la Lepra Mendocina.
4: 4-3 Independiente Rivadavia sobre Aldo Civi de Mar del Plata.
3: Bien, llueve y llueve. Vimos a los muchachos allí abajo mojándose.
5: 10 grados 4 a esta hora la temperatura allí. El pronóstico sigue indicando lluvias con un alto porcentaje en tormentas también.
16: Bien, Andrés. Mucha gente de la zona baja, Hernán, sin paraguas, ¿eh?
3: Sí, sí. ¿Usted está protegido? ¿Tiene capucha también como el amigo?
16: Sí, por suerte con capucha y con el paraguas de Sager. Siempre preparado, Sager.
3: Muy bien, Sager. Muy bien, Sager. Bueno, se nos van a venir los equipos. Empieza la caminata en el túnel. Se escuchan los pasos de los futbolistas. El grito. Bajo una lluvia intensa, aquí en el José Fierro, aparecen los protagonistas, aparece el Decano, aparece el Millonario, está Atlético Tucumán, está River.

0: Con público visitante, también acompañando al millonario, ¿cuántos hinchas de River, Rodri?
1: Bueno, están ubicados todos en la cabecera visitante. Yo creo que acá hay un poquito más de 3.000 hinchas de River, que tuvo gente en cancha de Banfield, que hay gente aquí en Tucumán hoy, y que habrá gente en el próximo partido de River, que será como visitante Junín, frente a Sarmiento. Por 3 partidos consecutivos, el público de River podrá ir fuera de Monumental.
0: Eso le iba a decir, qué suerte tiene River, ¿no? A todos los partidos visitantes puede la gente.
2: Sí. Es uno de los pocos que puede llevar siempre visitantes en el fútbol argentino.
0: Ahí el saludo FIFA, el saludo protocolar. Estamos en Tucumán, esperando por Atlético y por River en una linda tarde para jugar al fútbol, ¿no? Una tarde desde lo climatológico complicada. La lluvia es cada vez más intensa, desde hace un rato que no para. ¿Cómo está la tabla anual a esta hora con la victoria de la Lipra?
3: Con la victoria de Independiente Rivadavia de Mendoza, 48. Ya esta fecha no lo supera nadie, salvo que Argentinos gane su partido mañana frente a Gimnasia. 46 el bicho, es el único que lo puede pasar. Vélez 45, Boca 44, Estudiantes Gimnasia 41.
0: Bien, señoras y señores, un clima extraordinario en las tribunas para este duelo. Intra-Atlético Tucumán y River. Hermosa camiseta la que tiene Atlético, pero el problema de siempre, ¿no? Los números dorados sobre fondo celeste y blanco, muchacho.
2: No te convencen, hermano.
0: Sí, para colgarla en el cuadro de mi casa, espectacular, porque la tengo a un metro.
2: Sí.
0: De acá de la cabina se hace difícil, ¿no? Y además con la lluvia, ni le cuento. Acá ves, mirás el monitor, primer plano, impecable.
2: Claro, a distancia se complica un poco más.
0: Y tenés que adivinar.
2: Bueno, trajiste los lentes igual.
0: Sí. River con esta camiseta especial. Es un azul violáceo, ¿no? Con la banda roja. Claro, acá está bien porque el fondo es oscuro, el número es blanco. No le sucede cuando juega con la camiseta tradicional que está el número por encima de la banda.
2: Claro, pero con esta camiseta de River alternativa no hay excusas, Hernán.
0: No.
2: Se ve perfecto.
0: Con River no hay problema. Del otro lado, flor de despiole vamos a tener. Bueno, todo preparado, todo listo aquí en el José Fierro, mientras hace el sorteo de capitanes. A ver. Bueno, allí el sorteo, ganó Tamendi. Para jugar atacando primero al arco, donde están sus hinchas. Allí Renzo Tesuri y el futbolista de la selección argentina. Ahora sí, todo preparado, todo listo. Se nos viene el comienzo del partido en Dispo Radio 103.1. Juegan Atlético Tucumán y River.
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0: Partido Platense, ¿no? Y sobre la hora, Sassi.
3: Era el único motivo por el cual no quería estar cerca del hombre, pero bueno, tranquilo. Está en los cuartos de final de la Copa, viejo.
0: Sí, claro.
3: Pero, escucha.
0: Vamos a revertirlo, ¿eh? Vamos a revertirlo. Sí. Vamos a pelear, ¿eh?
6: Está abierta la serie todavía.
0: Sí, señor, contra Fluminense. Bueno, estamos con la producción de Gustavo Pesucci, con el gondolero Facu Ordóñez.
2: ¿Quién?
0: El gondolero.
2: Ah.
0: Sí, así le dicen.
2: Muy bien.
0: Así me contaba que le pusieron en el streaming, no sé por qué. Bueno. Todo preparado, señoras y señores. Se nos viene el comienzo del partido. Cronómetro en cero, ¿no? La médica.
2: Siempre, Hernán.
0: Allí André Galiano, observando todo su alrededor. Se va a poner en marcha el partido. Impresionante lo que llueve ahora, ¿eh? Impresionante lo que llueve aquí en el José Fierro, en Tucumán. Cada vez más musculosos los árbitros, ¿no? Ahora dirigen cada vez peor. Todo listo. ¿Lo pararán a Ramírez o va a seguir dirigiendo, haciendo
2: no,
0: las suyas?
2: No creo.
0: No creo. Bueno. Se va a poner en marcha el partido. Va a mover el millonario. Va a pitar el árbitro, va a tocar Driussi. Qué difícil está la cabina acá, ¿eh? Lejos. Chali pega desde el fondo. El bochazo largo de Martínez, cuarta, hacia el área de los tucumanos, devolviendo de cabeza en el fondo Vallejo. Recuperándose la pelota Fausto Vera, posicionándose en campo rival. Toca para Marcos Acuña. Acuña entregando para Galván. Va Tomás Galván. Rebotaba la pelota para Jim Vega. Peleándola, el balón por un costado y lateral para River en el banco de Poncio.
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3: Ramírez dirige el Sudamericano la semana que viene. City Torque Cienciano.
0: Buen partido le dieron. La pelota la tiene, va jugando. Por allí, Thiago Almada. De los peores árbitros del fútbol argentino, quiero decirlo. Algunos lo consideraban como uno de los dos mejores. Todos los fines de semana una macana, todos los fines de semana.
2: Bueno, venía de dirigir, bueno, sigue dirigiendo partidos importantes,
0: sí,
2: Ramírez. Bueno. En su momento dirigía todos los clásicos.
0: Todos los clásicos.
2: Ahora está dirigiendo mal.
0: Ahora el clásico es que dirige mal. La pelota la tiene, por allí Otamendi, jugando hacia la izquierda para Galván. La tiene Galván, apertura hacia la izquierda. Tocando otra vez para Acuña. Acuña jugando para Thiago Almada. Domina Thiago Almada otra vez con Acuña. Entregando a Driussi. Ya la juega. Por allí la pelota Galván. Sale Nicolás Otamendi. Entregando para Tobias Andrada. Levanta la cabeza Andrada. Juega cortito para Martínez, cuarta. A partir de la derecha ya va entregando el balón para Gonzalo Montiel. La tiene Cachete. Se viene Montiel por adentro. La pide Correa. Va Montiel. La deja con Andrada. Andrada la tiene. Va levantando. Entregando. La pelota hacia atrás para Otamendi. Se hace dueño del partido River en este arranque. Esperan los tucumanos. En la porción final de su campo. La pelota la va jugando para adentro Thiago Almada, la devolución no era buena, pero le va quedando el rebote a Acuña. Muy atrás está Atlético Tucumán,
2: Sí, espera en campo propio el equipo de Falcioni, River. Y una posesión larga. Desde que comenzó el partido la tiene el equipo de Poncio.
0: La pelota por izquierda. Intenta armar la contra por allí Franco Nicola. La pelota no se juega bien. El lateral es para River. Algo le pasó a Leandro Díaz, que camina con cierta dificultad. Tobillo derecho parece. La pelota hacia atrás. Va saliendo por allí Cachete Montiel. Entregando por Otamendi. Primero dos minutos de juego. Estamos junto a Pablo en la médica. Rodrigo Áncora, ¿cómo arrancó Poncio, Rodri?
1: Poncio de pie, muy bien vestido y con la situación de que cambia siempre la vestimenta.
0: El centro de Galván y el cruce en el primer palo, cerrando por allí. Ferreira, hay tiro de esquina, señoras y señores, favorece a River.
2: Arrancó bien River, con paciencia, manejando la pelota con criterio, profundizando por el sector izquierdo, por donde apareció Galván. Con ese centro, el rechazo, la pelota al córner y River que no deja que Atlético salga del fondo.
0: Va a llegar el tiro de esquina, buscando por arriba, River el primero. Va a llegar el centro. Va a venir el envío. El centro de Acuña, cruza el área, aparece por el otro lado, le quiere pegar el remate abajo. El intento, por allí Gradí Andrada, va recuperando la pelota, peleando por allí Godoy. Recupera River, ya la va jugando Fausto Vera, entregando para Thiago Almada. No cruzó la mitad de la cancha Atlético todavía. Thiago Almada juega para Acuña, la tiene el huevo. Acuña profundo, hacia adentro, buena pelota, está habilitado. Iba por el primero River, pelota hasta el fondo, la tiene Correa, se mete en el área, engancha Correa. Correa atrás para Thiago, cierta libertad. Centro pasado, muy pasado salió, La pelota salió, ¿con qué libertad recibió Correa? ¿Con qué libertad recibió Thiago Almada? Se salvó Atlético Tucumán.
2: Sí, una jugada muy parecida a la anterior, que terminó en un córner. Una combinación y una descarga de espaldas de Driussi para Ángel Correa, que se filtró en la zona entre el lateral derecho Di Plácido y el primer central, el paraguayo Clever Ferreira. Por ahí apareció el número 10 de River, la tocó atrás, un centro pasado del segundo palo, pero estos cuatro minutos iniciales lo tienen a River bien de protagonista en Tucumán.
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0: La pelota la va peleando por allí. Recupera el balón el futbolista tucumano. Va saliendo Áncora. ¿Qué pasa con Poncio?
1: Poncio sigue dando indicaciones más allá del agua, de la lluvia. Hay un costadito del campo de juego. Te decía, tercer partido de Poncio como técnico de River. Se vistió y se no repitió nunca un look. Ha cambiado permanentemente el técnico de River.
0: ¿Y Falcioni cómo arrancó? ¿Tranquilo?
1: Falcioni de pie, campeón deportivo de Atlético Tucumán, encapuchado, y quiere que el equipo se adelante un poquito.
0: La pelota la va dominando Silva Driussi en el círculo central, en campo tucumano. La devolución no es buena de Andrada. Va recuperando el balón, intenta salir Godoy. Y el balón le queda ahora para que se venga Thiago Almada, va hacia adentro. Thiago le puede pegar, engancha otra vez Thiago. Otro mago más. Y va Thiago, justito quitando por allí Vega. La pelota recupera Vera, Fausto Vera. Entrega para Cachete Montiel. La tiene Montiel. Va jugando Montiel cortito. Ya recibe Thiago Almada. Profundiza. Juega bien la pelota para Andrada. Rebota la pelota. Otra vez Thiago Almada. Insiste Thiago. Andrada. La pelota para Fausto Vera. Este la mueve con Angelito Corriga. La tiene Corriga. Entrega para Otamendi. Pero muy retrasado está Atlético, ¿eh? Lo deja venir demasiado. Pelotazo frontal, la deja correr Ingolotti. Habrá salida para Atlético.
2: Sí, no sé si será parte de una estrategia de Atlético Tucumán o estos primeros minutos de River con posesiones bien, bien claras y dándole un criterio a cada uno de los pases, hizo que el equipo local se retrasara. Por lo pronto, llevamos casi 6 minutos. La pelota la tiene siempre River. Le está faltando algo de profundidad, pero la maneja de un lado para el otro con mucha paciencia el equipo de Poncio.
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0: La pelota por la izquierda, ya va recibiendo el balón profundo para que se venga hasta el fondo, la Méndola al centro, sacando el primer palo Martínez Cuarta. Intenta por allí ganando de cabeza Tobías Andrada. Va recibiendo la pelota, la tiene por allí Angelito Corriga. Cortito para que salga Fausto Vera. La tiene Montiel ahora. 0-0 está el partido. 6:30 aquí en Tucumán.
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0: Di Plácido juega profundo. Se viene por allí Godoy. Va Lautaro Godoy. Aguanta Godoy, rebota la pelota en Fausto Vera y lateral frente al área de River. Sector derecho favorece a los tucumanos.
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0: Va a venir el lateral de Di Plácido. No para de llover aquí en el José Fierro. La pelota, la devolución no es buena, derecho para afuera. Va a reponer Acuña con la mano.
2: Le está costando Atlético en estos primeros minutos armar alguna jugada, cruzar la mitad de la cancha. Lo tiene a Tesuri abierto a la derecha, la Méndola abierto por el otro costado, por la izquierda. Godoy, Vega y Franco Nicola se comprimen para armar una línea de 5 volantes, dejando a Leandro Díaz de referencia.
0: Por la izquierda se viene Nacho Galván, entregando cortito hacia adentro. Juega la pelota para que la mueva, por allí Nicola. El balón le va quedando ahora a Luciano Vallejo. Va saliendo Vallejo, de zurda, entrega hacia atrás. La pelota la tiene Clever Ferreira, toca al paraguayo. Recibe Di Plácido. Lanza Di Plácido, pelota profunda para el Loco Díaz. Va a saltar el Loco Díaz, la baja de cabeza. Intenta correr Acuña, recupera el huevo, pero anticipa bien Di Plácido. Toca para Díaz, Díaz rebota y ya la domina por allí. Entregando Tobías Andrada, Thiago Almada, no presionan a Thiago, juega para Otamendi. Este para Martínez Cuarta, va saliendo River.
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0: La pelota la tiene Acuña, va jugando por la izquierda. Toca hacia adentro para Thiago. Thiago entregando para Tobías, Tobías con Fausto Vera. Ahora surge desde el fondo Martínez Cuarta, se viene River, vestido de violeta y rojo. Atlético Tucumán vestido como manda la historia, de celeste y blanco. Tocando Tobías Andrada, buena triangulación. La aguanta Corriga, mete el taco, no puede. Saca por allí, no la agarra. Finalmente el futbolista Franco Nicola. Habrá lateral para el millonario.
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0: y es que los centrales de River, tanto Martínez Cuarta como Otamendi, conducen y cruzan la mitad de la cancha con pelota dominada. Claro, los ofensivos, Correa, Almada, Driussi, Galván, están siempre bien tomados por los defensores de Atlético Tucumán. Entonces, River tiene que empezar a progresar desde sus centrales.
1: Abrazo grande a mi querido amigo Rolo Postel, hoy cumpliendo años, el papá de Fede y de Santi, futbolista, uno del Aguay, el otro del Deportivo Cuenca, respectivamente en Ecuador. Y casi 10 minutos, abrazo grande en su cumpleaños, siempre nos escucha, siempre nos acompaña. La pelota la tiene Tobi Andrada, cruza la mitad de la cancha, 0-0 está el partido. Pisando los 10 está, primera parte, sin goles, casi sin emociones todavía. Pero un claro dominador que es River. Va jugando Thiago, y entonces en el banco misionario, ¿qué? Áncora.
2: Sí, vale, indicaciones, Leo Poncio, para contarte que se fueron Viña y Bustos, ya no hay jugadores apartados en River.
1: Muy bien, no hay más container, mano de Tesuri para mí, Bueno. Difícil que la vea el árbitro desde allí, pero para mí fue mano, no fue hombro. Ya la jugó en el lateral. Entregando para Fausto Vera. Tres cuartos de cancha, territorio tucumano. Gira y la mueve ya Galván. Entregando la pelota para Martínez Cuarta. Domina Martínez Cuarta, que quiso jugar con Otamendi, pero estaba hablando con un compañero. Por eso la pelota la tiene y la pierde Tobias Andrada, pero recupera después del mal control. Cuando presionaba por allí la Méndola. La pelota otra vez para Nicolás Otamendi, que cruza la mitad de la cancha, sector izquierdo. Apertura para este sector, jugando de primera bien Acuña. Acuña profundo para Thiago, mete el freno Thiago. Se le terminó la cancha, ¿no? ¿Sí? No. Centro de Acuña, sacando Clever Ferreira. La pelota para un costado, no la puede dominar. Otro lateral para el millonario.
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1: El que no ha aparecido todavía es Angelito Correa en River.
0: Es verdad, Thiago Almada habrá tirado a la izquierda. Un poco más centralizado Galván, pero es verdad que Correa por ahora no aparece.
1: Se viene la contra del decano, va al cruce Otamendi, mete el freno, insiste hasta el fondo. ¡Qué barrida de Otamendi! ¡Qué bárbaro Otamendi! Una barrida extraordinaria para que salga el capitán ahora. Ahora se duerme, recupera Galván. Galván jugando por allí, cortito, falta. Infracción, dice el Galeano. ¡Qué bárbaro Otamendi! ¡Qué cruce metió! ¡Hay tiro libre!
0: Sí, bárbaro el cruce de Otamendi porque estaba mano a mano con el jugador de Atlético Tucumán. Por ahora, el decano se limita a defenderse en campo propio. No puede cruzar la mitad de la cancha. Todavía no armó una jugada en ofensiva el conjunto local. Domina River.
1: ¿Y entonces Áncora qué?
2: Se levantó recién Marcelo Pichicudero para obviamente empezar a hablar con Leo Poncio, que se apoya y mucho en Pichicudero y también en Cristian Manfredi, que eran hasta la llegada de Poncio en primera el técnico y el ayudante del equipo de reserva en River.
1: Ahí se viene River otra vez al cruce. Al cruce va llegando para despejar de zurda. Por allí Nacho Galván. Saca Nacho Galván. La pelota hasta la mitad de la cancha. ¡Upa! ¡Uy! ¡Qué choque tremendo! Que digo roja, ¿eh? Lo echa. Roja, sí, señores. Sí, señores. Expulsado Franco Nicola. Acción temeraria, me parece, ¿eh? Pero Montín no sé qué protesta si ya le sacó la roja. Impresionante entrada. No dudó Galeano. Ya la repasa Pablo la médica. La revisa el VAR. También Falcioni la mira. Para mí, desde aquí a lo lejos, una entrada tremenda sobre Martínez Cuarta, sin intención, pero roja al fin.
0: Sí, sí, sí. En la rápida no hay nada para discutir. Va con la pierna muy arriba contra Lucas Martínez Cuarta en esa disputa. A mí igualmente me deja alguna duda. Porque no hay impacto con la plancha. Le pega con la pierna de costado. Lo que pasa es que es una acción bastante, bastante violenta. Yo dudo que el VAR lo pueda convocar a Andrés Galeano. A mí en la rápida me ha parecido una patada en la cabeza. Algo bastante más grave de lo que terminé viendo en alguna de las repeticiones. Lo que pasa es que va con demasiada vehemencia a esa disputa con la pierna arriba. Franco Nicola, por eso Galeano le mostró la tarjeta roja directa.
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2: Bueno, por ahora el VAR nos llama, en el VAR está Silvio Truco, recupera lentamente Martínez Cuarta, está siendo atendido por los médicos de River dentro del campo de juego, y no se queja Falcioni, en silencio el técnico del decano.
1: Bueno, estamos mirando aquí en el monitor, en la cabina, una y otra vez la repe, hay algunas que no se ve, me parece que la última que muestra recién la televisión, tal vez así nos puede ayudar. Hay un leve roce, un leve impacto muy arriba la pierna.
4: Sí, sí.
1: Yo creo que no hay dudas.
4: Sí, sí, sí.

0: si lo lleva puesto, si lo lleva mal. Lo que dice Pablo es clave, me parece que es la vehemencia de la jugada. Quizás, digo, el atenuante pueda ser el estado del campo, pero a primera vista parece roja, ¿eh?
1: Bueno, se va, no hay revisión, no hay convocatoria de truco, ¿no? Me dijo Áncora.
2: Silvio Truco junto a Carla López.
1: Bien, se va recaliente. Bueno, Martín en cuarta recuperándose. Vio este choque, me acuerdo el de ayer de Marchiori con Mamana, tremendo.
0: Uy, tremendo. Lo trasladan a Capital, sí, sí, para seguir la recuperación.
1: Sí, durísimo, operado de urgencia.
3: Sí, ayer, pobre, ¿eh? Mamana.
0: Tremendo. Traumatismo hemitórax derecho, parte médico de Vélez.
1: Sí, sí. Durísimo, durísimo golpe. En la que después termina haciendo el penal, ¿no? Que la ataja Marchiori. Es en esa jugada, ¿no?
3: Una posterior, me parece.
1: O una posterior. Bueno, no me acuerdo, no importa. Así estamos de memoria. La pelota la tiene por la izquierda, se viene Corría, la tiene Angelito Corría, tocando hacia atrás. La pelota para Acuña, otra vez con Corría y otra vez con Acuña, la mueve River, está con 10 Atlético Tucumán desde temprano, a los 15, expulsado Nicola, va llegando al cruce y saca por un costado Di Plácido. Hay lateral que favorece a River frente al área tucumana.
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1: Había offside finalmente. Todo invalidado. Hay tiro libre y salida para el equipo tucumano, Rodri.
2: Y Poncio, que sigue dando indicaciones, quiere que mueva la pelota un poco más rápido ahora. Falcioni, cuando el árbitro expulsó a Nicola, automáticamente lo llamó a Lautaro Godoy para darle indicaciones al mediocampista.
3: Sí, deberá rearmar el mediocampo. Nicola venía jugando de interno por la izquierda, cerquita de la posición de Vega. Se queda sin una pieza en ese sector. Obviamente la Méndola puede cerrarse un poco. Leandro Díaz seguirá como referencia. River sigue teniendo la pelota. Eso sí, en casi 20 minutos todavía no fue profundo, no generó situaciones.
1: Ya le pega largo Ingolotti, buscando la cabeza de Leandro Díaz, solo contra el mundo. Salta Leandro Díaz, peina por allí Fausto Vera, se tira al piso y ya la atrapa Santiago Beltrán. Ayer en Rosario empataron Newell's y Vélez.
0: Empataron Newell's y Vélez 1-1. Es la jugada donde Robertone salva dos veces sobre la línea, la del choque de Mamana con Marchiori.
1: Sí, señor, viene a hacerlo, en recordarlo. Ganó Defensa y Justicia
0: 2-0 a Gimnasia de Mendoza.
1: Ganó Boca.
0: Ganó Boca 3-1 a Central Córdoba de Santiago.
1: Hace un ratito ganó el Pincha.
0: Con el gol de Carrillo a los 91, 2-1 a Platense.
1: Y gran partido tuvimos en Mendoza.
0: El mejor de la jornada hasta ahora, Independiente Rivadavia 4, Aldosivi 3.
1: A la noche en Córdoba.
0: A la noche en Córdoba, Talleres Unión con la vuelta de Nazareno Araza.
1: Va a salir del fondo Ingolotti. Mañana 2:45 en Junín.
0: En Junín juegan Sarmiento Belgrano de Córdoba.
1: A la misma hora Victoria.
0: Tigre Central.
1: A las 5 en la Paternal.
0: Argentinos Gimnasia.
1: 7:15 en Avellaneda.
0: Juega Huracán frente a Racing 21:30. Independiente. No, 7 de la tarde. Banfield Barracas.
1: Mañana no. Independiente San Lorenzo.
0: Ah,
1: ¿no?
0: Perdón, Independiente San Lorenzo, sí señor.
1: Sí señor, va despejando Acuña. Se hacía lío Acuña para el despeje. ¿Qué? Pudo sacarla finalmente. Va a correr. Ingolotti ya la tiene y se cierra en Parque Patricio. Así va a estar mi amigo seguro.
0: Huracán frente a Racing, 21:30.
1: Va saliendo con la pelota, va, ¿no? La pelota la tiene por allí. La tiene Nacho Galván, conduce Galván. No dice nada, pero ataca. La pelota la tiene, intenta amagar por allí. La Méndola la perdió, recupera, sale Montiel, el pasa adentro, entregando ya cortito para que la juegue Galván jugando por Fausto Vera. Este otra vez para Cachete, la tiene Montiel, anda, le dice, ahora conduce Thiago Almada, abre, abierto por la derecha, la pedía Montiel, insiste Almada por adentro, tocaba con Tobias Andrada, ahora la juega para Driussi, la pierde Driussi, intercambió posición allí con Corría. Bueno, Driussi y Corría no están tan activos como Thiago.
3: No le llega la pelota a ninguno de los dos delanteros de River. A Lautaro Godoy la orden de Falcioni fue que esté en línea con Lionel Vega. Arma el doble 5. Atlético Tucumán, Tesuri a la derecha. La Méndola a la izquierda, queda Díaz como centro delantero. 4-4-1, así juega Atlético.
1: Y la pelota la tiene Acuña, se viene el huevo, amaga para acá, para allá. El freno, el giro, el rodillo, desborda. Mete el centro, saca Clever Ferreira. Anticipa Fausto Vero, pero pierde la vertical y cae. Va tocando el balón hacia la derecha y puede armar la contra Atlético en esta. La pelota va por la derecha, va para Tesuri. Buena, buen regreso. Buen regreso de Fausto Vera para quitarle de atrás a Tesuri. Y ya la tiene Santiago Beltrán.
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1: La pelota en el área, la pelea Angelito Corría al piso, falta, le cobra Gariano porque Atlético Tucumán tiene uno menos. Y porque era ataque, si era de defensa, no cobra penal.
3: Claro, son las faltas siempre más fáciles de cobrar. Las faltas en ataque. Le apoyó los dos brazos en la espalda al jugador de Atlético Tucumán, que se dejó caer y pitó la infracción Andrés Gariano.
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1: La pelota por la izquierda la lleva Galván a toda marcha, va el zurdo, intenta jugar adentro para Méndola, frena, quita, ganando bien Martínez Cuarta, yendo al piso, ya recuperado después del gol, paso que le propinó Nicolea y le valió la expulsión. Tiene uno menos Atlético desde hace 5 minutos. Se le va a hacer largo el partido Atlético, ¿no? Me parece. Pero bueno, habrá que ver qué sucede. Al piso Galván, mete con todo. Recupera Martínez Cuarta, lo presionan a Galván. Le quita la pelota por allí. Aparece jugando Vega. El toque hacia adentro, el giro, intentando Godoy. Se viene Di Plácido, mete el centro para mi offside. Era la peina, intentaba por allí. Deja seguir porque iba a cobrar offside. La pelota por la derecha para que conduzca ahora Angelito Corría, va Corría de botinas rusas o fucsias. La pelota la sigue teniendo Corría, nadie le sale, le va a pasar Montiel que viene como un rayo por la derecha. Ha corrido, juega para Montiel, Montiel adentro, entrega para Thiago Almada que hizo de primera y la perdió. Recupera y ahora quiere armar la contra, empieza a estar blando el campo, ¿eh? Empiezan a resbalarse algunos futbolistas, les cuesta hacer pie a otros. La pelota la tiene Atlético, sale del fondo en 21-0-0.
3: Está liviano River en ataque. Es como que le está costando armar buenas sociedades. La pelota la tiene, pero no profundiza. Y Atlético, aún con 10, no sufre.
1: Va saliendo y paso por el banco Millonario.
2: Poncio, que quiere que el equipo ataque un poco más permanentemente, que jueguen más rápido, es lo que pide el técnico de River.
1: Va dominando Marcos Acuña, entregando adentro para Almada. Ya la juega a la derecha, tocando bien para Montiel. Se viene River, la tiene Montiel, centro y está. ¡Andrada! ¡Gol! ¡De River! ¡Gol! ¡Millonario! ¡Gol! ¡De River! Apareció Tobias Andrada, el todocampista que llega al área rival, le pegó un derechazo bárbaro después de una jugada increíble de lado a lado, centro atrás de Montiel y River a los 21 le gana 1-0 Atlético Tucumán, Luis Andrada.
3: Bueno, tuvo River en esta jugada lo que le venía faltando, profundidad, cambio de ritmo, lo vieron bárbaro a la derecha a Montiel, era cuestión de mover la pelota porque Atlético con 10, algún futbolista de River lo iba a dejar solo. Algún futbolista Millonario iba a estar sin marca. Y Montiel, como siempre, con la inteligencia habitual que muestra el lateral derecho de River, en lugar de tirar un centro al medio para que alguien conecte o de patear al arco, entendió que llegaba de frente Tobias Andrada. El pase atrás para la aparición del ex Vélez Arfield. Definición de Andrada y River que está ganando 1-0.
2: Poncio, que se abrazó con Pinche Escudero, lo gritó con todo el técnico de River. Primer gol de Andrada con esta camiseta, tenía 3 en Vélez, llegó el primero con la de River.
1: Bien, ha aparecido el gol de Andrada en River entonces. Casi 23 minutos, ¿cómo queda la tabla de los 8 entonces ahora?
0: River se mete quinto, 13 puntos, Argentinos 17, Sarmiento Gimnasia 15, Independiente Rivadavia 14, River Atlético Tucumán 13.
1: La pelota la juega el Loco Díaz por la derecha, largo pase para Tesuri, se esfuerza y llega a la mitad de la cancha. La tiene Renzo Tesuri, va el capitán de Atlético, solo contra el mundo, va Tesuri. Con toda camiseta de River, toda camiseta de River. Por eso retrocede con Clever Ferreira. La pisa Ferreira, entrega hacia la izquierda para Luciano Vallejo. Vallejo por adentro, jugando para Lionel Vega. Vega juega bien hacia la izquierda para Nacho Galván. Se viene Atlético, la pide Leandro Díaz en el área. Va llegando Tesuri, centro para el Loco Díaz. El cabezazo, intenta despejar por allí Galván, gana el de River. Anticipando la pelota por allí. Intentaba Lautaro Godoy, la perdió. Y ahora Angelito Corría. La tiene Corría, atrás para Beltrán. Comprometido pase para acá, que despeje rápido. De primera tras la mitad de la cancha. Ojo el pique, ojo el pique, ojo el pique, va Thiago. Ojo el pique, cierra justito. cerrando justito el segundo central Vallejo. La manda fuera el lateral millonario, la médica.
3: Bueno, ahora está en un terreno de incomodidad el partido para Atlético Tucumán, porque tiene que salir para buscar el empate. Pero claro, si sale deja espacios, y dejar espacios ante un equipo que tiene la jerarquía de River en la ofensiva es cuanto menos peligroso.
1: Va moviendo la pelota Fausto Vera. Y en la anual, ¿a cuánto queda River de los de arriba?
0: River está en la anual, en este momento, a un punto, por ejemplo, de Boca. Tiene 42 a 3 de Vélez, que es el que está entrando en pre-libertadores.
1: La pelota por la izquierda. Aquí nos para este River ahora, ¿no? Porque además tiene un fixture amigable.
3: Y sí.
1: El centro de Acuña. Galván en el área, la aguanta Galván. Juega hacia atrás. Parecía empujón Fausto Vera. ¡Le pega Fausto Vera! Afuera, afuera, cerca del palo izquierdo. Volaba Ingolotti. Salida para Atlético Tucumán.
3: Lindo remate de Fausto Vera. Empieza a soltarse River de Acuña para Galván dentro del área. Pedían infracción. Lo sacaba Clever Ferreira, pero no era una acción como para sancionar. Y le cayó la pelota a Fausto Vera. River está tan posicionado en campo rival que Fausto Vera recibió en tres cuartos de cancha, un poco más adelante. Y probó de derecha, se fue bastante cerca.
0: En la B Nacional, final en Floresta, gran victoria de San Telmo con el gol de Motroni. Sale del descenso el equipo de Villeri y entra San Miguel 1-0 frente al Boys.
1: ¿Y cómo estaba? ¿Cómo terminó Colegiales con Chicago?
0: Ganó Colegiales 1-0. Si mañana Chacarita le gana a Midland, le acorta a 2 puntos al equipo de Mataderos.
1: ¿Cómo está esa zona, Caliente, caliente. ¿Cuándo juega Ferro?
0: Ferro está jugando mañana en Casanova. Después de 13 años vuelve el público visitante Almirante Brón.
1: ¿Y cuándo juega Morón?
0: Morón está jugando también mañana.
1: Hay tiro libre para Atlético Tucumán. No para de llover aquí en el José Fierro. 26 tenemos casi este primer tiempo. A los empujones Ferreira, el paraguayo con Acuña. Acuña que en todas está, Acuña está en todos los 10 pilotes. Va a venir el centro al área. Buscando Atlético por arriba el empate. Va a venir el centro. Ferreira, para mí, que acusaba de que lo pisó. Acuña. Acuña siempre peleándose con alguien. Va a llegar el centro. Viene el envío flotadito. Segundo palo para que salte Ferreira. La mete al punto penal. Saca Fausto Vera. Va corriendo Ferreira. Al piso Ferreira. Nada dice Galeano. No, no, pero se metió Falcioni en la cancha.
3: No, increíble.
1: Nada, pero se metió Falcioni en la cancha. Le pide perdón a Acuña. Acuña. Acuña no perdona porque es Falcioni. Es una jugada extraordinaria. Lo que acaba de pasar recién en la médica, explíquelo usted.
3: No, es maravilloso. Lo que pasa es que lo queremos tanto a Falcioni. Falcioni reclamó una falta contra Ferreira. Y claro, como no la había cobrado Galeano, y River iba a sacar rápido la contra por intermedio de Acuña, se metió adentro de la cancha Julio Falcioni. Yo creo que lo debería haber expulsado. Si no lo expulsa es porque es Falcioni y nos cae bien a todos. Pero fue insólito, irrisorio lo de recién.
2: Ahí lo perdonaron a Falcioni, sí. Lo perdonaron porque sigue y está dirigiendo con botines, está con botines Julio César Falcioni.
1: Y sí, porque ahí con el barro que hay se puede pegar flor de porra. Y te digo una cosa, decir que Acuña frenó porque se lo pudo haber llevado puesto tranquilamente,
3: sí.
1: Y era un despelote si lo tiraba Falcioni.
3: Sí, se lo tomó bien Acuña, de hecho después lo terminó abrazando a Julio Falcioni.
1: Y se reía Acuña, que se ríe poco. La pelota hacia atrás. Va recibiendo, allí en la mitad de la cancha la juega Fausto Vera, entregando para Thiago Almada, la mueve hacia la derecha para Martínez Cuarta. Estamos en vivo, en Tipo Radio 103.1, en el José Fierro, así se dice, en Tucumán. Gana River 1-0, el gol de Tobías Andrada. A los 21 de este primer tiempo, va recibiendo Montiel, la tiene Cachete, la pide por adentro Driussi. Prefiere hacia atrás, entrega otra vez para el autor del gol, juega Andrada. Ya la mueve para Fausto Vera, esta es la izquierda entregando para Thiago, la tiene Almada, Almada por adentro. Juega la pelota para Galván, Galván con Acuña. Acuña la tiene, sector izquierdo. Adentro con Thiago, se perfila Thiago. Centro flotadito, segundo palo, saca de cabeza. Por allí dando una mano Méndola. Aparece de frente, la juega Martínez Cuarta. Entrega para Montiel, centro flotadito de Cachete. Para que salte por allí Acuña. Corre el huevo, la recupera, juega de sur de atrás. Entrega para Galván, la tiene Tomás Galván. Galván para Thiago. Control largo, presiona a Driussi. La pierde Driussi en la media luna. Y ahora intenta salir el Lautaro Godoy. No presiona, falta, infracción de Jasegui Gariano. La tiene el futbolista Améndola. Otra vez la pelota por la derecha, buena devolución para Améndola. Le pica por la izquierda Renzo Tesuri. Por la derecha, perdón, va la pelota para Tesuri. Llega o no llega, llega o no llega. Se esfuerza pero no llegó. La pelota se pierde por el fondo, habrá salida para River.
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3: Le está costando el partido Atlético Tucumán, es lógico. La expulsión tan temprana de Franco Nicola. lo hizo reordenar el mediocampo y teniendo uno menos ante un equipo como River, a cualquiera en el fútbol argentino le puede costar. Porque Atlético cuando recupera, la recupera demasiado cerca de Ingolotti y el arco de Santi Beltrán le queda a kilómetros.
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0: Ganó el Madrid en el Bernabéu, 4-1 frente al Rayo Vallecano.
1: Es un paseo del Madrid y Barcelona, ¿no? El arranque de la Liga.
0: 12 de 12 tiene el Barça que no jugó, 12 de 15 tiene Madrid que perdió uno.
1: La pelota, la perdía, allí Angelito Corría, surge del fondo Martínez Cuarta. La tiene Fausto Mira, la pidió Tamendi, pasa primero por Corría otra vez, apertura hacia la izquierda. Va para Cunha, pero queda corto, ganaba Di Plácido, atrás para Ingolotti, saca Ingolotti. Estamos llegando a la media hora de juego, estamos junto a Pablo en la médica, Rodrigo Áncora, ¿qué cuenta?
2: En el banco de River, Centurión, Giovanni González, Ramírez, Rivero, Ortega, Lucero, Silva, Arambarri, Mesa, Pereira, Beltrán y Borré.
1: Acuña con la pelota, el despeje en el fondo de Cleva y Ferreira. Va dominando por allí, recupera River la pelota, después le presenta. Estos son los suplentes del equipo tucumano.
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2: Turso, Villa, Ferrari, Infante, Fernández, Ham, Pimienta, Compagnucci, Canelo, Rodríguez, Granillo y Brondo.
1: Y se viene Thiago, juega adentro para Corría, Corría con Thiago, Thiago con Corría, va Corría, se mete en el área, cierra el justito, le queda Adrián, se le rebota en la media luna. Insiste Thiago, mete el giro, pero pierde. Ante la marca, por allí firme de Ferreira. Largo pelotazo a cualquier parte. A cualquier parte sale Beltrán y sale River del fondo.
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0: Y en la Premier ganó el Arsenal 2-0 frente al Sunderland. También ganó los cuatro partidos hasta aquí.
1: Va saliendo con la pelota. Se viene Galván, al piso, insiste Galván, no es prolijo, no es claro, pero va arriba, le pega de afuera, no. La jugó bien Tobias Andrada, entregó para Thiago, engancha, le pega. Thiago, segundo palo. Ingolotti, Ingolotti, se queda con el balón en el arquero.
3: Bueno, al menos probó River. En 31 minutos tuvo la jugada del gol y ahora este remate de Thiago Almada. A la altura del vértice izquierdo, el famoso recorte hacia el medio, tan habitual en Thiago Almada para buscar el segundo palo. No pudo ajustar tanto el remate, por eso la pelota murió en las manos de Ingolotti.
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1: Espérame que se viene Driussi, jugó hacia la derecha. No llegó a empujar a Driussi. Al piso iba Ingolotti. Lo tuvo otra vez, qué buena pelota le metía Almada. Buena pelota, lo tuvo River, se salvó Atlético.
3: Sí, filtró la pelota Thiago Almada. River llega con mucha gente. Le está faltando algo de precisión. De Correa para Driussi. Estaba Almada también como para definir. Buscó al centro delantero, que por centímetros no llegó a conectar.
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1: Rodri.
2: El Atlético Tucumán tiene un par de jugadores lesionados que no están disponibles, como Kevin Ortiz, como Suso, Juan Gabriel Rodríguez y también Martín Benítez, el ex hombre de Independiente.
1: La pelota la recupera en la mitad. Peleaba por allí Fausto Vira, salió al control largo. Adentro, la maneja la Méndola profundo, solito Tamendi. Se la juega para Martínez Cuarta. La tiene Luca Martínez Cuarta. Presionado por el Loco Díaz, que lo saca con el cuerpo, lo tira para el costado. El balón le queda y se viene Atlético. Pelota profunda para Tesuri. Sacando Tamendi. Saca Tamendi. Recupera Nacho Galván. Pide River una falta. La domina Vega. Entregando para la Méndola. La aguanta la Méndola. Toque adentro. No podía por allí el futbolista Galván. Y ahora quiere armar la contra. Va llevando el balón a Tamendi. La jugó bien hacia la izquierda. La tiene Thiago. Va Thiago. Engancha Thiago. Oh, se pasó de largo. Le pasó falta. Infracción. No cargó. Corría. Ahí tiro libre para Atlético.
3: Pero ves, no está fino River arriba. Recién tenía la posibilidad de definir esta contra rápida. Atlético le está costando todo en este primer tiempo con 10. Cada ataque muy forzado, pierde rápido la pelota. Pero River tampoco aprovecha esta superioridad numérica. Conducción de Thiago Almada, el pase fue para Correa, el pase no terminó siendo bueno y terminó en infracción del ex San Lorenzo Almagro.
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1: Va con la pelota saliendo Tobias Andrada, juega hacia la derecha, va para Montiel. Se viene Cachete por la derecha, va Montiel profundo para Correa. Mete el centro, rebota la pelota. Habrá tiro de esquina, señores. Tiro de esquina que favorece a River.
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1: Lo hizo rápido, corría, jugó para Thiago, Thiago para Andrada, centro de Andrada, punto penal, salió en Golotti lejos. Salió lejos, arriesgada salida del arquero, quedó en el piso Driussi, arriesgada salida de Ingolotti. Sí, salvó Atlético Tucumán otra vez.
3: Sí, al borde del penal, pero se anticipó bien. Ingolotti tocó primero la pelota.
1: Va dominando por allí Andrada, juega cortito. Fausto Vera, la mueve hacia la izquierda, pero está centralizado Acuña. Mete el freno, levanta la cabeza, atrás para Fausto Vera otra vez. Y de a poquito Áncora se va doñando del puesto, ¿no? Más allá de la lesión de Aníbal Moreno.
2: Es cierto, por tercer partido consecutivo, Vera juega en su posición titular y River de acá a diciembre tiene que definir si compra o no $4.5 millones en la opción que tiene por parte de Atlético Mineiro.
1: ¿Cómo es? Muchas veces para los futbolistas el cambio de entrenador, ¿no? No jugás, no te tienen en cuenta, te ponen en un lugar donde no jugás y aparece otro que no estaba en los planes de nadie y ahora sos titular indiscutido. Y va Acuña al piso, barriendo por allí Di Plácido. Hay tiro de esquina que favorece a River.
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1: Va a pegarle Thiago Almada. Buscando el segundo River en esta tarde lluviosa aquí en el José Fierro en Tucumán. No ha parado de llover, diría alguien. Va a venir el centro. Thiago Almada, primer palo. El despeje del Loco Díaz. Recupera Acuña. La pide Thiago otra vez. Va la pelota para él por la izquierda. Engancha a Thiago. Se perfila Thiago. Juega cortito. La devolución para él. Pierde Thiago. Y la puede armar la contra, ¿eh? Puede armar la contra Atlético Tucumán, pero la perdió enseguida. Y ya la recupera el huevo Acuña. Y Acuña juega hacia atrás. Y va tocando Fausto Vera. Y otra vez Thiago. Y cruza la mitad de la cancha. Va por el centro. La tiene Thiago. Se desprende por el sector derecho. Andrada. Va Tobias Andrada, que marcó el primero, el único gol del partido. Intrigó para Montiel. La tiene Cachete. Atrás con Andrada otra vez. Filtrado el pase fuerte. No fue bueno para Thiago. Habrá salida para los tucumanos.
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0: En el Brasileirão está atento Martín Palermo, el Fluminense. Con solo dos titulares perdió 3-1 con el Mineiro de Eduardo Domínguez.
1: La pelota la va peleando por allí Áncora, ¿qué pasa en el banco de River?
2: Sigue hablando Poncio con su ayudante de campo, con Escudero, también con Manfredi, siempre de pie el técnico de River.
1: La pelota rebota en Nacho Galván. Y del lado de Falcioni, ¿cómo está Pelusa?
2: A ver, en silencio, mirando atentamente, y yo creo que ya está imaginando quizás qué hacer en el entretiempo, pensando obviamente en el segundo tiempo.
1: Bien, en la primera nacional, ¿cómo terminó Atlanta?
0: Atlanta le ganó a Güemes 2-0, se hunde el santiagueño y sube de vuelta al bohemio a pelear.
1: Contabas que ganó Colegiales.
0: Ganó Colegiales 1-0 a Chicago.
1: Y ganó el candombero en Florista.
0: Con el gol de Motrori 1-0 al Boy, que se cae.
1: ¿Cómo terminó la cosa en Villarrafo?
0: Almagro Maipú de Mendoza 2-2.
1: ¿Y en Bolívar?
0: 0-0 Bolívar y Central Norte.
1: Terminó el primer tiempo en el sur.
0: Empatan 0-0 Quilmes y San Martín de San Juan.
3: Vamos empatando.
1: Ah, bueno.
3: Perfecto.
1: Varios equipos. La pelota la tiene Ingolotti. Ya le pega largo. Hoy 8:30 jugamos, ¿no?
0: 8:30 de la noche, Inter Miami Nashville.
1: Bien, muy bien. La pelota mira. El bochazo estará adelantado o no. Sí, para mí adelantado, pero igual ya la tiene Beltrán.
3: Ferro mañana.
1: Ferro mañana, sí, claro.
0: Casanova.
1: No, pero yo no soy más de Ferro.
3: Ah, ya no sé.
1: No.
3: Ah.
1: No fue.
3: Cruzate de vereda.
1: Sí. Bien. La pelota.
0: Morón en Córdoba con Racing.
1: Sí, señor. Parada brava tiene Morón, ¿eh? La pelota la tiene Fausto Vera. Va dominando el ex argentinos y el ex Corinthians. Jugando por la izquierda para Acuña, Acuña para adentro. Descarga el balón con Thiago. Thiago para Galván. Se viene Galván. 38:5. Gana River 1-0. ¿Está conforme Poncio, Áncora?
2: En líneas generales sigue. Sigue de pie, pero conforme.
1: ¿Usted vuelve esta noche o mañana?
2: Esta noche. Al igual que River.
1: Bien, no se va a perder la noche de acá, ¿no? La pelota la tiene. Se viene Andrada. Andrada. Y ahora quiere armarla con Tremendola. Insiste por allí la Méndola. Tocando cortito para Nacho Galván. Insiste jugando el balón para Vallejo. Vallejo Riboliga. Para el Loco Díaz. Atento. Atento Nicolás Otamendi. Martínez cuarta, Fausto Vira. Y ahora Thiago. Engancha Thiago Almada, mete el freno. Insiste Almada, partido a la derecha. Gira bien con el balón. Entregando para Montiera, tiene cachete, se filtró Galván, ahí está, le engancha y le pega de zurda. ¿Quién llega de frente? La pelota para Driussi. Ah, bueno, River empieza a perderse goles, me parece por ponerle mundo a la jugada, ¿eh?
3: Sí, sí, sí, la quiere terminar con algunos chiches. La jugada River en ataque. Recién Driussi con un buen movimiento se despegó de la marca. El tema es que después no le pudo pegar bien a la pelota. Atlético no está para transiciones rápidas. Si recupera y acelera, seguramente sea un solo jugador o a lo sumo dos los que puedan llegar a posición de gol, porque el equipo está bastante hundido cerca de Ingolotti.
1: La pelota profunda de Thiago para Corría. Se viene Angelito por la derecha. Lo vio llegar a Montilva. Montilva arriba buscando el centro. Uy, el centro muy pasado. Va corriendo Thiago para evitar que salga por el costado. Llega Thiago Almada. La tiene el Guayo, juega hacia atrás. Va para Acuña, la tiene Marcos, se perfila con la derecha. Engancha y le pega, pégale huevo, pégale Acuña. Rebota en Ferreira. El balón lo recupera otra vez Thiago Almada. Toca cortito, juega para Vira. Levanta la cabeza Fausto Vira, a la derecha para Martínez cuarta. 6 y 10 de la tarde en la República Argentina. Estamos en Tucumán. Aquí tenemos 40. En la River 1-0, gol de Toby Andrada. A los 21, Thiago. Afuera para Acuña. Acuña juega para la media luna que viene a dejarlo en correr. Gira, Correa, le quiere pegar Correa. Correa con Andrada, la tira Andrada. Andrada mete el rodillo, el freno. Juega otra vez para Thiago, otra vez con Tobías Andrada. Andrada para Correa, Correa para Thiago. Otra vez con Tobías Andrada. La pelota la tiene Fausto Vira. Esa voluntad maneja River el partido. A voluntad River lo juega. Acuña. Tocando otra vez para Fausto Vira. Levanta la cabeza Fausto.
3: Bueno, en algún momento tiene que patear al arco River. Está perfecto que la cuide, que la mueva de derecha a izquierda, de izquierda a derecha, justamente para desordenar a lo que es hasta acá una defensa ordenada Atlético Tucumán, pero en algún momento tenés que ser un poco más vertical.
1: Porque más allá del dominio y que River tiene uno de más o Atlético uno de menos, el partido está 1-0.
3: Claro.
1: La pelota larga. Va corriendo Nacho Galvano. Ahí no valía, todo invalidado. 41. Salida para el decano.
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1: En España ganó Racing.
0: Ganó el Racing de Santander. Sí, señor. 2-1 al Alavés.
1: Y ganó Español de visitante.
0: 2-0 en Pamplona, los Osasuna.
1: Empate en Bilbao.
0: 0-0 Bilbao Elche.
1: Volvió el Madrid.
0: 4-1 al Rayo Vallecano.
1: En la Premier hubo empate en el Bournemouth y Brentford.
0: Empataron 2-2.
1: Ganó el Notting de visitante, Nottingham Forest.
0: 2-1 al Aston Villa de Buendía.
1: Empate en Stamford Bridge.
0: Empató el Chelsea 2-2 con el Hull City, con el Dibu y con Barco, que jugó unos minutos.
1: Gran victoria de visitante de Ipswich.
0: Ganó el Ipswich de Palacios 3-2 al Crystal Palace.
1: En Anfield no hubo goles.
0: 0-0 Liverpool Fulham, entró en el segundo tiempo Alexis.
1: Tampoco en Londres con el Tottenham.
0: 0-0 Tottenham Everton, no entró Senesi.
1: Ganó el Arsenal.
0: 2-0 goles de Bruno Guimarães y Bukayo Saka al Sunderland.
1: La pelota la va dominando Acuña, la tira el huevo, tres cuartos de cancha, sector izquierdo, campo tucumano, va la pelota de Otamendi jugando para Thiago, va hacia adentro, Thiago apunta, Thiago la tiene, Thiago Almada la pide, abierto por la derecha, va para Gonzalo Montilla, tiene cachete, se perfila para sacar el centro, la juega hacia adentro para Correa, la tiene Angelito, Correa afuera para Thiago, la domina Thiago, Thiago juega hacia atrás, entrega para Tobias Andrada, muy retrasado ahora, juega la pelota para, y la tengo Otamendi, Otamendi con Acuña, Acuña domina. River está para meter el segundo en cualquier momento. Será cuestión de puntería y decidirse hacerlo. Otamendi jugando para Andrada. La tira Andrada, profundo el pase pero quedó corto. Gana Nacho Galván, sale con la Méndola. Quiere armar la contra, pero vuelven todos los de River. Parece otra velocidad los jugadores de River, ¿no?
3: Sí, es que está disciplinado River cuando la pierde. Pocas veces pierde la pelota, pero cuando la pierde retroceden todos los futbolistas, pasan la línea de la pelota y ahí no encuentra espacios Atlético Tucumán.
1: Están fusilados físicamente los jugadores de Atlético. Es cierto que desde los 15 juega con uno menos.
3: Qué picardía lo de Nicola. Qué picardía.
1: Pero aparte de una jugada sin ningún tipo de injerencia en el resultado, ¿no?
3: Total.
1: La pelota la va dominando por la derecha. La tiene Tesuri. Tesuri juega para Di Plácido. Amaga Di Plácido. Va hacia adentro Di Plácido. Descarga cortito la pelota. La juega para Lautaro Godoy. Intenta Renzo Tesuri. Firma River en la marca. Offside. Tiro libre, salida para el millonario.
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1: Y ahora se viene la contra de River, y va el millonario con Correa. Correa juega la pelota para Montiel. Montiel con Thiago, amaga. Thiago le pega de zurda, no la jugó, filtrada para Correa. Va Correa, va Correa, pero largo. Y la tiene Golotti. Banco Millonario.
2: Vos sabés que Poncio ya hizo en varias oportunidades la seña de que patee el arco. No está conforme cómo termina River la jugada.
3: Es que además la cancha está rápida. Está como para probar. River no lo ha hecho, solamente un remate de Thiago Almada desde el vértice izquierdo. Muy poco en 45 minutos.
1: Va jugando Acuña, mala intriga. Revienta Clever Ferreira, lo pone a correr al Loco Díaz. Saca Otamendi. Va peleando por allí. Gana bien Acuña. Toca el huevo adentro. Intriga y tiene espacio Thiago. Y si la hace bien es el segundo. La tiene Thiago y si la hace bien es el segundo. Va para Montiel. Si la hace bien es el segundo. La tiene Cachete. Si la hace bien es el segundo. La tiene Cachete. Si la hace bien es el segundo. Intriga para que la domine. Por allí Galván. Apunta Galván. Remate, rebote. La peina. Piden offside. No se lo dan. Remate de afuera de Thiago. Se están jugando la vida. Están todos muertos. Parece un partido de potrero. 45 clavados. La tiene Godoy, intenta salir, mete el freno, no podía Acuña. Mira el cronómetro Gariano, la va a perder, al piso, falta, infracción, ¿cuánto más se juega? Dos me parece, ¿no?
2: Sí, dos más es lo que acaba de adicionar el árbitro del partido Gariano.
3: Bueno, le están faltando piernas a Atlético Tucumán, la cancha está pesada, muy, muy rápida. La lluvia hace que el cansancio empiece a notarse, sobre todo en Atlético, que está con 10 desde los 15 minutos.
0: ¡Gol de Quilmes!
1: ¡Epa!
0: Lo hizo Agustín Vindela, gana Quilmes, 1-0 a San Martín de San Juan.
1: Va la pelota por la izquierda, se viene Nacho Galván, puede ser esta, el centro pasado. ¡Oh, Beltrán! Mirá la chance, ¿eh? Esta fue la más clara, creo, de Atlético. Con el desborde de Galván, llegando hasta el fondo en el área con 4 futbolistas. Tucumanos en el área, se la quedó Beltrán. Al piso barriendo bien Vallejo. Ahí lateral, se nos va el primer tiempo. Pita el árbitro Andrés Gariano. Aquí en Tucumán por ahora River, el River de Poncio, le gana 1-0 Atlético.
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3: Discreto el primer tiempo. Gana bien River. Ahora, no le sobra tanto al equipo de Poncio, que desde los 15 minutos está jugando con un futbolista más por la expulsión de Franco Nicola. Le costó muchísimo el primer tiempo a Atlético Tucumán después de la roja. River hizo rápido el gol y después administró esta diferencia corta por ahora. Debería mostrar algo más el equipo millonario.
2: Los jugadores de a poco rumbo a los vestuarios. No hay amonestados en Atlético, expulsado Nicola en este primer tiempo en el banco de Urso. Villa, Ferrari, Infante, Fernández, Ham, Pimienta, Compagnucci, Canelo, Rodríguez, Granillo y Brondo por el lado de River. Tampoco tiene jugadores con amarilla en el banco. Centurión, González, Ramírez, Rivero, Ortega, Lucero, Silva, Arambarri, Mesa, Pereira, Beltrán y Borré.
1: Bien, hacemos una tanda, vendimos. Y ya llega el comentario de Pablo La Médica. Por ahora gana River 1-0.
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1: Viene ahora Paredes para abajo para Merentiel. Mete el taco Merentiel. ¡Arca! ¡Golazo!
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3: La posesión. Y habrá pensado en su equipo, replegado, cerca de su arquero, en un bloque corto, compacto, para cortar y salir rápido de contra. Que es una faceta que a Atlético le sienta muy bien, porque tiene rapidez por las bandas, con Tesuri, con la Méndola. Tiene un jugador muy interesante como Franco Nicola, que por momentos se transforma o se ha transformado en el cerebro de este Atlético Tucumán. Y arriba la potencia de Leandro Díaz. Eso fue lo que pensó seguramente Falcioni. Claro, lo que nunca imaginó el técnico de Atlético Tucumán es que en los primeros minutos su equipo se iba a quedar con 10 futbolistas. Y eso hizo que se alteraran los planes. Antes de los 15 minutos, Franco Nicola fue con la pierna muy arriba a una disputa con Lucas Martínez Cuarta y Andrés Gareano lo terminó expulsando de manera directa. Bien mostrada la roja y claro, a partir de ahí cambió el partido que pensaba Atlético Tucumán. No desde la postura, porque durante todo el primer tiempo, incluso cuando estaban 11 contra 11, vimos Atlético Tucumán defenderse en un bloque bajo. Lo que sí terminó cambiando sustancialmente es la poca aspiración ofensiva que tuvo Atlético cuando recuperó la pelota, porque estando con 10 le costó horrores progresar. Entonces terminamos viendo un primer tiempo que fue lo más cercano a un monólogo de River desde la tenencia, con un porcentaje altísimo de posesión, 74% durante el primer tiempo contra un 26% de Atlético Tucumán. Pero también en un momento de la transmisión manifesté que a mi criterio fue un primer tiempo incompleto de River. Lo está ganando bien, obviamente, por el gol de Tobias Andrada después de una buena excursión ofensiva de Montiel y un pase atrás para el ex Vélez. Pero es como que el partido le permitía a River lucirse un poco más, mostrar algo diferente. Y por momentos pareció un equipo sin una marcha más, sin un cambio de ritmo necesario ante una defensa que se defiende bien cerca de su propio arquero como para generar situaciones. Tuvo un remate de Thiago Almada, tuvo una aparición de Driussi a la altura del punto penal con un remate muy débil y después no mucho más. Insisto, River está ganando bien el partido 1-0 por el gol de Tobias Andrada, porque fue más que el decano tucumano, pero sobre todas las cosas fue más por aquella expulsión de Franco Nicola. Una picardía verdaderamente que ha complicado al equipo de Falcioni. Esperamos por el segundo tiempo. River con esta victoria suma 3 de manera consecutiva y terminará la fecha en zona de clasificación. De a poco el barco se está enderezando. Todavía no muestra un fútbol vistoso, un fútbol de alto vuelo, pero gana. Y con estos jugadores, la gente de River se ilusiona.
4: 6 de la tarde, 24 minutos en la República Argentina, en la ciudad de Buenos Aires. Tarde fría con 8 grados 2 de temperatura, 6 grados 3 y la sensación térmica, cielo cubierto, humedad del 68%. Y a prepararse porque mañana domingo también será otro día frío en la ciudad y alrededores. Esteban, a la mañana temprano, 3 grados la mínima para el domingo, la máxima apenas 12, cielo mayormente nublado y vientos del noreste.
0: Para ver temprano la carrera.
4: Claro, la Fórmula 1 tempranito en la mañana y el lunes. Comienza la jornada. Lunes 14 de septiembre, Buenos Aires tendrá cielo parcialmente nublado. El arranque mínima entre 2 y 4 grados. La máxima 17, cielo mayormente nublado por la tarde y vientos del oeste. En tanto, ahora en Tucumán, 9 grados y medio la temperatura, 7 grados la sensación térmica, cielo cubierto con lluvias débiles que van a continuar durante todo este fin de semana allí en San Miguel de Tucumán. Tengo mucho para contarles a ustedes que están del otro lado en D-Sports Radio 103.1. 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
0: River suma de a 3, dice Pablo La América, y se coloca con esta victoria parcial a 4 puntos de Argentinos, líder de la zona B, pero con partido por jugar mañana 5 de la tarde frente a Gimnasia. 17 el Bicho, 15 Sarmiento el Lobo, 14 Independiente Rivadavia, que hoy ganó en el mejor partido de la fecha. River y Atlético Tucumán 13, Belgrano y Tigre 12, hasta ahí los 8 por diferencia de gol. Queda fuera Central, que tiene 12, Barracas 11, Huracán 10, Banfield 7, Estudiantes de Río Cuarto 6, Aldosivi Racing 5. En zona A, Vélez Defensa 17, Gimnasia de Mendoza, Instituto 16, Boca 14, Unión Newell's Independiente 13, hasta ahí los 8, Estudiantes, Lanús, San Lorenzo 10, Riestra Platense 9, Central Córdoba 7, Talleres de Córdoba 5.
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0: Hoy con doblete de Alex Arce, uno de Florentine y uno de Gonzalo Ríos, Independiente Rivadavia. Le ganó Aldosivi 4-3, Tomás Fernández, Pata Castro y Pombo. Para el equipo de Javier Sanguinetti, Estudiantes, gol de Gaich y Carrillo. Le ganó a Platense en la última 2-1. Gol de Guido Mainero para el Calamar.
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0: Hoy Talleres Unión a las 8 de la noche cierran la jornada del sábado con arbitraje de Nazareno Araza. Mañana Sarmiento Belgrano, Tigre Central, Argentino Gimnasia, Independiente San Lorenzo, Huracán Racing Club.
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0: Actualizamos todo el panorama de la B Nacional. Hoy ganó Atlanta 2-0 a Güemes, ganó Colegiales 1-0 a Chicago. Gran triunfo de San Telmo, que solo había ganado una vez en la cancha del Boys. Hoy fue la segunda con el gol de Motroni, 1-0 frente al Albo. Almagro y Maipú de Mendoza, 2-2. Bolívar y Central Norte empataron 0-0. Tenemos 22 del segundo tiempo. Quilmes tiene el segundo y se lo pierde. Salvó el arquero de San Martín de San Juan con gol de Vindela. Gana el Cervecero 1-0.
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0: Rápidamente en la B Metropolitana, ganó el clásico San Martín de Bursaco, le ganó a Bronte Adrogué 2-0, que es el único que puede mantener con vida Ituzaingó. La Ferrar San Carlos 1-1. Linier le ganó a Talleres 2-0. Armenio le ganó a Italiano 1-0. Arsenal puntero le ganó a La Huella Urquiza 2-0. Ganó el Cadu 3-0 al Doque, 8 de la noche. Juega Escurcio frente a Dálmine. Partidazo en Pampa y Miñones.
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0: Hoy en la C, Estrella y Yupanqui empataron 1-1. Ganó Luján 3-0 a Paraguayo. Ganó el Porvenir, Furla 1-0 a Juventud Unida. Ganó Ballester 2-0 a Puerto Nuevo. Empataron Lugano y Leones 0-0. Ganó Cañuelas 2-0 Arenas. Ganó Berazategui 2-0 Atlas. Empataron 0-0 Muñiz y Alem.
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0: Ganó finalmente en el último partido de la jornada en Italia el Cagliari 2-1 al Atalanta. Ganó hace un ratito con un gol de Facundo Colidio, el Vasco da Gama, como visitante de Gremio de Porto Alegre 2-1. Ya arrancó el derbi Palmeiras-San Pablo. Fluminense con 9 jugadores suplentes perdió 3-1 con el Mineiro de Domínguez. Un gol de Tomás Cuello.
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0: Nos vamos al segundo tiempo en el José Fierro. Ya se viene Atlético Tucumán frente a River, que hoy si gana termina entre los 5 mejores de la zona.
1: Bien, el resumen de Esteban Sassi con Walter Vers. Regresa River bajo una silbatina y bajo un diluvio. Lo que está lloviendo
3: no ha parado
1: un momento.
3: Sí, no ha parado.
4: 9 grados 5, relator. Mirá, 7 grados la térmica allí.
3: La cancha está bien, la verdad. No hemos visto espejos de agua, sinceramente, pero si sigue lloviendo con esta intensidad, va a empezar a complicarse el traslado de la pelota.
1: Sí, se ven pisotones y se ve blanda, pero esto que marca Pablo de despejos de agua, no. Fausto Vera con guantes para este segundo tiempo. Creo que se va a venir una modificación en Atlético Tucumán. Están los protagonistas en el terreno de juego para el segundo tiempo. Aparece también Gariano, que está charlando con Correa. Se nos viene la segunda parte en Dipo Radio 103.1. Gana River 1-0.
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1: Bueno, Rodri, tenemos una primera modificación. Dos creo que se nos vienen los tucumanos, ¿no?
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2: Se vienen dos cambios en el equipo de Julio César Falcioni. Con la 18 ingresa Ramiro Ruiz Rodríguez. Y además también con la 5 se viene Julián Fernández. Ya te confirmo quiénes se retiraron, pero van a ser los dos que ya están en el campo de juego.
1: Bien, Ramiro Ruiz Rodríguez con la 18 y con la 5 Julián Fernández. Se fue Leandro Díaz, uno. Y Renzo Tesuri, el otro. En el conjunto tucumano. Muy bien, ahora sí se va a poner en marcha. Cronómetro en cero, la médica.
3: Sí, señor.
1: Pita Gariano, se pone en juego el segundo tiempo. Aquí en el José Fierro, bajo un diluvio. Está ganando River 1-0. Gol de Tobías Andrade a los 21 de la primera parte, sacando de cabeza. En el fondo Martínez Cuarta, no podía. En el intento, Angelito Corría, va llegando al cruce Luciano Vallejo. Entrega para Nacho Galván, la pinza Nacho Galván. Mete con todo para Simontiel, rebota el Montiel. Ahí lateral en la mitad de la cancha. Favorece a los tucumanos en el sector izquierdo.
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1: Bueno, ¿cómo arrancó Poncio? Me parece que hay algunas indicaciones, ¿no? Allí.
2: De pie permanentemente. Vos sabés que no se sienta casi nunca Poncio. De acá se quejaba porque sacaron la lateral más adelante, según él.
1: Abrazo grande el querido Andrés Kogotsek.
3: Abrazo.
1: Siempre pendiente. Él te pone la tele y te baja el volumen.
3: Es un crack.
1: Salvo cuando mira Teis Sport, ¿no? Con la selección argentina, la Copa Argentina.
3: Sí, obvio.
1: Ahí siempre está.
3: Bueno, va a estar con los Juegos Suramericanos.
1: Sí, señor.
3: Teis Sports.
1: Va la pelota por la derecha. El centro, la pelota que se pierde afuera. Habrá salida para River. Un minuto de este segundo tiempo. Sassi, ayer empataron en el Parque Newell's y Vélez.
0: 1-1 Newell's y Vélez, Arfield.
1: Ganó el equipo de Bacari.
0: Ganó 2-0 Defensa y Justicia frente a Gimnasia de Mendoza.
1: Ganó Boca.
0: Ganó Boca 3-1 a Central Córdoba.
1: Hace un ratito ganó Estudiantes.
0: 2-1 a Platense.
1: Hace un ratito en un partidazo en Mendoza ganó Independiente Rivadavia.
0: 4-3 Aldo Civi.
1: Se cierra las 8 en Córdoba.
0: Talleres de Córdoba Unión.
1: La pelota la va jugando Tobías Andrada. Entregando cortito por allí para Thiago. Otra vez con Tobías Andrada. Mañana 2:45 en Junín.
0: Sarmiento, Belgrano, Felipe Viola.
1: A la misma hora se juega en Victoria.
0: Tigre Central, Merlos.
1: A las 5 de la tarde en el partidazo en la Paternal.
0: Argentino, Gimnasia, Martínez.
1: Partidazo en la 7 en Avellaneda.
0: Independiente, San Lorenzo, Tello.
1: 9:30 de la noche, partidazo en la casa de mi amigo.
0: Huracán, Racing, Dóvalo.
1: La pelota la tiene Cunha. No me dijo si bueno va.
3: Sí.
1: Bien. La pelota rebota. Ahí lateral que favorece a River, va a hacerlo a Cunha. Flojo, digo Martín, el equipo, ¿no?
3: A esta altura por inercia, ¿no? Claro. Porque el equipo es un desastre.
1: Bien, no me quedó claro. La pelota la tiene y va saliendo del fondo. Dominando a Nicolás Otamendi. ¿Cuándo juega Platense la revancha Vicente López contra Fluminense por la Copa?
0: El martes a las 7 de la tarde.
1: La pelota la van jugando por allí. Irá Suárez, irá Lucas Suárez. Mira, bueno, Walter Berz abre la cancha, ¿no?
11: Lo esperábamos, si quieren. Desde las 5 de la tarde vamos a estar ahí.
0: Se va de acá y se va a dormir ahí.
1: Sí, señor. El rebote de Otamendi. ¡Ojo! No, offside. Balde Atlético Tucumán, delay de bandera. Pero cuando es tan claro, ¿por qué no lo corta? Piden penal, cobra penal Gariano. Pero muchacho, pero seamos serios, muchacho. Pero en serio, seamos serios. Pero seamos serios. Pero un offside de 2 metros delante de las narices del asistente. Levante la bandera. Primero, ¿qué es ese offside?
3: Sí, sí, es uno de un fuera de juego de 3 metros. Sin exagerar. Y después, claro, había infracción contra Ramiro Ruiz Rodríguez. Pero el asistente levantó. Tarde, para mi gusto. Contra la Méndola, perdón. Tarde levantó
2: el asistente número 2.
3: Exactamente.
1: Pero en serio, porque corre el riesgo los futbolistas de lesionarse, además. Una situación tan clara. La pelota de Otamendi hacia atrás. Juega para Santiago Beltrán. Presionado Beltrán. Ya la han jugado para Martínez Cuarta. Otra vez con Otamendi. Va saliendo River. 1-0 gana el millonario. 3:30. Tenemos de este segundo tiempo. Bajo un diluvio en Tucumán. Con hinchas visitantes. Usted dijo que a Junín también pueden ir los hinchas de River, ¿no?
2: Exactamente. Banfield, Tucumán y Junín. Los 3 partidos consecutivos que River va a llevar gente.
1: Ya tiene Correa, va Correa en cada Correa. Se mete en el área, le hizo rebotar, le va a quedar a cachete. Va Montiel, centro en la carrera. Rebota en Galván. Ahí tiro de esquina para el millonario desde la derecha, que busca cerrar el partido, buscando el segundo.
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1: Un poquito de Driussi, ¿no? En el partido.
3: Sí, y también de Correa. Hasta acá es como que está un poco en deuda Correa en el uno contra uno.
1: Va a pegarle Angelito Correa desde la derecha. Se acercaba Andrada, no se la dio. Y Otamendi, está Martínez Cuarta, viene el centro, el primer palo, sacando de camisa. Por allí Julián Fernández. Le queda otra vez a Correa, pasaba a Tobías Andrada. La dejó correr, ya domina Fausto Mira con guantes. Es rara la de los guantes con la remera manga corta, ¿no?
2: A la huerta.
1: Sí. Bueno, algunos sufren de mucho frío en los dedos, ¿eh? Conozco casos muy particulares.
3: Es como usar campera con short.
1: Sí, más o menos.
3: Es curioso.
1: Para la pelota hacia la derecha. Uy, no trajo el mate. ¿Qué le pasó? Lo dejó en el hotel, ¿no?
3: No, pensé lo traías vos.
1: Mira, el centro al área. El despeje justito. En el fondo de Clever Ferreira. Dos veces seguida, nunca. Y eso hace rato no estábamos juntos en la cabina. Sale Andrada. Claro, tantas casas. Va la pelota. Se viene el balón. Thiago Almada. Uno, dos, tres. Sí. Ahí va Thiago. En cara a Thiago. Mete el freno. Lo rodean tres. Al piso. Falta, dice el Ariano. ¿Le pareció?
3: Sí.
1: Bueno.
3: Para mí lo terminó sacando. Con una sujeción a la altura del hombro. A Thiago Almada, que encaraba por la izquierda.
1: Buah. Falta.
3: La verdad que viendo la repetición. Tengo que,
1: ay, Gariano,
3: que cambiar de opinión.
1: Gariano.
3: Una cosita chiquitita, casi que imperceptible. Mala mía también, ¿eh? Pero no era falta.
1: Cada día dirigen peor algunos, ¿eh? Ahí tiro libre para River, peligroso. Está con alguna molestia. Andrada, es el frío, es el viento, la lluvia. Camina mal, me parece, ¿no?

0: hasta el fondo, el centro, cruza todo el área. Con 10 está el equipo. Difusión y la tiene Nacho Galván. La pisa el zurdo. Va dominando Galván. Rebota la pelota, recupera para Gidrión, se juega para Montiel, atrás para Beltrán, casi 7, gana River 1-0.
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2: Con solo uno de los que jugó frente a Boca, están jugando el derbi San Pablo con el Palmeiras 0-0.
0: Bien, hoy la perdió Atlético Tucumán en la salida, apunta Correa, le pegó mordido, apurado, incómodo, le pegó mal, habrá salida para Atlético Tucumán.
3: Bueno, los tres de arriba en River no están en su mejor jornada, ni Thiago Almada, ni Correa, Driussi absorbido por la marca de Clever Ferreira y de Luciano Vallejo. El diferencial lo mostró Tobias Andrada con el gol en el primer tiempo. Bueno, justamente hablábamos del ex Vélez, va a ser reemplazado.
0: Ahí está, presentamos el cambio.
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4: Se retira en River, primer cambio con una molestia física. Tobias Andrada, la cancha, su lugar, el uruguayo, el 8, Mauro Arambarri.
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0: No sé por qué me pinta o tobillo. Porque de la forma que se iba caminando Tobias Andrada, bueno, habrá que seguirlo.
3: Sí, no fue táctico el cambio.
0: No.
3: Claramente, había una molestia en el ex Vélez.
0: ¿Cómo sigue la cosa en Quilmes, Ansi?
2: En Quilmes tenemos 32 del segundo tiempo, gana el Cervecero 1-0 a San Martín de San Juan.
0: ¿Y qué pasó con la Fórmula 1 en Madrid?
2: Noveno va a largar Franco Colapinto, el 1 Lando Norris, mañana 10 de la mañana la carrera.
0: Y mañana tenemos definición del US Open masculino.
2: Alexander Zverev, sí señor, buscando ganar por primera vez el US Open frente a Brian Shelton de los Estados Unidos.
0: Va la pelota. No vale. Tiene que hacer otra vez el tiro libre. 8:30. La cosa está 1-0 para River.
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0: Va a pegar Lingolotti. Casi 9. Y entonces Áncora.
4: A ver, por ahora brazos cruzados Falcioni al borde del campo con alguna que otra indicación, pero no imagino, porque no llama, no mira hacia los suplentes, un cambio rápido.
0: Bueno, habrá lateral, la fecha se cierra el lunes, así se juega a las 7 de la tarde en Banfield.
2: La fecha se cierra el lunes a las 7 de la tarde, juegan Banfield Barracas y Sebastián Zunino.
0: A las 7 de la tarde también en el Bajo Flores.
2: Riestra Lanús, Leandro Rey Hilfer.
0: Y a las 9 y cuarto de la noche en Córdoba.
2: Instituto Estudiante de Río Cuarto, Lobo Medina.
0: ¿Quién?
2: Lobo Medina.
0: La pelota. ¿Y en el bar quién está ahí?
2: José Carreras.
0: Completo. La pelota al medio. Te digo, pasan cosas hermosas, ¿eh? Pasan cosas hermosas. La pelota por el costado. Va saliendo el equipo tucumano. Lobo Medina y Carreras el lunes.
2: Instituto Estudiante de Río Cuarto.
0: El despeje de Palomita. La pelota llega al fondo. Sí, no le gusta el partido. No,
3: no arranca, ¿eh? No arranca el segundo tiempo. Está planchadísimo el partido. Tiene ganas Atlético Tucumán. Tiene amor propio. Le falta juego, claramente. Encima estando con 10. Y bueno, hasta acá el partido de River es un partido. 5 puntos, no más que eso.
0: Sale con la pelota Arambarri, la tiene el uruguayo. Juega cortito para Corriga, otra vez con Mauro Arambarri, reemplazando a Tobias Andrada. Lo seguirá de cerca Rodrigo Áncora. La pelota por la izquierda para Acuña. Mete el freno al huevo, la tiene Acuña. Superamos los 10 del segundo tiempo, gana River 1-0. Con este resultado se mete entre los 8, ¿no, Sassi?
2: River con este resultado se pone quinto en la zona.
0: La pelota por la derecha. Va saliendo con el balón. Desde el fondo Martínez, cuarta. Insiste por adentro. La pelota cortita. Arambarri. La tiene Arambarri. Ya recibe otra vez el volante uruguayo. Va moviendo la pelota Tamendi. Apertura hacia la izquierda. River tiene la pelota, va Thiago Almada, hace ir a Thiago.

0: falta. Infracción, sí señores, infracción, hay tiro libre. Favorece al millonario.
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2: A diferencia de Correa y de Driussi, Thiago Almada al menos ha recibido algunas infracciones. Ha generado que River tenga algunos tiros libres cerca del área. La tendencia, la tesitura es la misma del primer tiempo. River con la pelota, River sin profundidad.
0: Va a venir el tiro libre, le va a pegar Thiago. River buscando el segundo, le pega finalmente a Cunha. Pasadito, la mete Otamendi. Y al punto penal. Termina despejando como puede, pero sí Julián Fernández. Ahora otro despeje más de cabeza. Vuelve River rápido. Saltando por allí. Al cruce. Va llegando otra vez Acuña. Sale el huevo. Acuña mete el freno. Toca hacia la derecha. 12-20. Walter, todo suyo.
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0: La pelota la va dominando Otamendi, jugando hacia la izquierda. Cortito. La pelota la tiene River. Va jugando Martínez, cuarta. Casi 13 del segundo tiempo. Estamos junto a Pablo en la médica, Rodrigo Áncora. Con la producción de Gustavo Pesucci. 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La voz comercial de Walter Vers. 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Está ganando el millonario.
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0: El centro de Correa. No la enganchó bien, entraba Driussi y la pelota se pierde por el fondo. Habrá salida para el equipo tucumano.
2: Le pegó mal Ángel Correa. Se encontró con la pelota dentro del área. Una jugada en donde River buscó triangular. De primera se ensució y le cayó al número 10. Que le pegó mordido de derecha, la pelota se fue muy lejos. River, la sensación que me deja es como que sabe que el partido lo va a ganar, que si no pasa nada extraño, Atlético Tucumano le va a hacer ni cosquilla, pero no puede confiarse.
0: Va la pelota hacia atrás, entregando el balón, cortito para que despeje ya Otamendi. Ochazo largo para que vaya Driussi al cruce, llegando por allí. Ah, quiere, bueno. Va guardando todo. La pelota ya la tiene. ¿Ese es el vuelo que se guarda el cargador?
2: No, porque tengo miedo de olvidármelo en la cabina.
0: Ah, pero no se lo vuelve, si lo estoy cargando.
2: Pero ya está en 94, me fijé recién.
0: Bueno, ahora los teléfonos llegan a 94 y no 100, mire. La pelota la tiene Thiago Almada. Se viene el guayo, la tiene Thiago Almada. Gana River 1-0, el pase por adentro. Mucha gente que nos está escuchando en cada rincón del país, en Caballito, por ejemplo. Y le mandan saludos a usted, ¿eh?
2: Bueno, gracias.
0: Ahí lateral que favorece al millonario. ¿Quién se mueve, Rodri?
3: Se mueven los suplentes en el lado de River. Veo que intensifica Giovanni González, teniendo en cuenta que quizás habitualmente en River los laterales no terminan los partidos.
0: Va la pelota para la derecha saliendo Di Plácido. Conduce Di Plácido, va hasta la mitad de la cancha. Intriga bien para... Gire por allí Lautaro Godoy, la tiene Lautaro Godoy, apertura hacia la izquierda para Nacho Galván. La tiene Galván, busca sacar el centro, mete el centro, rebota la pelota. Y Nathan Barry, y laterales para los tucumanos. Superamos los 15, gana River 1-0. Bueno, es un offside, no, pero te digo, pasan cosas en este partido que son difíciles de explicar, ¿no?
2: Sí, la culpa recién, si vale el término, de Julián Fernández, que le dio el pase a Lamendola, estando Lamendola entre 5 y 6 metros en posición adelantada. Estaba volviendo y Julián Fernández se apuró en esa entrega.
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0: La verdad que la lluvia que tenemos en Tucumán, el frío que hace, raro que no haya traído el mate. Estoy sorprendido.
2: Sí, yo pensaba lo mismo de vos, Hernán. La verdad no puedo creerlo.
0: La pelota la va recuperando Fausto Vera. Va dominando, un beso grande para Bianca, mi hija, que cumpleaños 21. La tiene por allí Montiel. Entregando el balón para Fausto Vera, mueve hacia la izquierda. Se viene Galván, va Galván, apertura hacia la izquierda para Acuña, el centro del huevo. Intenta despejar, usted no la va a saludar, ¿no?
2: Un besito enorme a Bianca.
0: Bueno, con un beso está bien.
2: Pensar que fuimos al BAT, ¿no?
0: Sí. Sí,
2: ¿qué,
0: señor.
2: ¿Qué edad tenía?
0: 12.
2: 12 años.
0: Ajá.
2: Y ahora 21. Qué locura.
0: Qué locura. Hay salida para los tucumanos.
2: ¿Sigue con Iñaki?
0: Sí, sí. Bueno, está jugando Río, ¿no?
2: No, está bien. No. Perdón.
0: El tiro libre. Debe estar mirando el partido. Va jugando cortito. Nos permite esta licencia del partido flojo. En Tucumán se viene. Corría profundo para Montiel y va por el segundo centro de Montiel. La tiene que sacar. Despeja de zurda por allí Luciano Pacheco. Por ahí flojo el segundo tiempo.
2: Sí, muy flojo. Muy flojo porque a River le cuesta transformar en situaciones claras el dominio territorial que tiene. Es muy delgada la línea entre la paciencia y la monotonía. River, yo creo que por momentos maneja demasiado la pelota sin ser vertical, por eso no le genera chances a un Atlético Tucumán que se defiende muy de vez en cuando cruza la mitad de la cancha.
0: La pelota la domina por adentro, va Galván, Galván para Driussi, Driussi frena, pivota, descarga, juega a la derecha para Montiel, se viene River merodeando el área, le rodilla la manzana con Fausto Vira, Fausto Vira jugándose adentro. Descargando la pelota, otra vez para que vaya el Guayo. Va, va, el Madan se mete en el área. Thiago juega bien para Driussi, Driussi para Thiago. Justo el quite, justito, interceptaba. Por allí Vallejo, la pelota rebota en el futbolista de River, en Acuña. Ahí lateral defensivo, y para Atlético Tucumán.
2: La está bancando la dupla de centrales de Atlético Tucumán, tanto Clever Ferreira como Luciano Vallejo. Bien, bien plantados los dos. No han dejado que Driussi tenga contacto con la pelota, y cada uno de River que se filtra dentro del área se encuentra con estos dos marcadores centrales bien posicionados.
0: La pelota la tiene y otra vez se viene River y va Correa al piso. Recuperando Driussi, intriga para Fausto Vira. Acuña. La pelota otra vez. Ahora, River le metió justo el gol después de la expulsión. No sabemos qué hubiese sucedido, pero no le genera situaciones de gol, ¿eh?
2: No. Exactamente, le falta eso. Le falta inventiva. Es un equipo hasta acá aburrido, River.
0: La pelota la maneja Otamendi. Entrega para Martínez, cuarta. Depositado en campo rival Montiel. Martínez, cuarta. Atrás para Fausto Vira, que entrega a la izquierda otra vez para Otamendi. Va saliendo River desde el fondo. A la izquierda, Charre, recibe Acuña. Tres cuartos de cancha, territorio tucumano. El pase para que la mueva por allí. Otra vez Galván. Acuña y el giro. Y va Acuña. Y la juega hacia adentro. Intriga para Driussi. Falta. Tiro libre y tarjeta. ¿Y quién le va a pegar? Correa. Thiago. Driussi. Tiro libre y bárbaro para River. Amonestado, lo presentamos.
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3: El primero en Atlético y el primero en el partido. Número 5, Julián Fernández.
2: Y eso que la cancha está rápida, pero es una curiosidad esto que marca Rodrigo Áncora. La primera amonestación y antes la roja directa a Franco Nicola. A pesar de la lluvia, de la cancha que está como una pista de hielo, hubo pocas infracciones fuertes. Hubo pocos futbolistas que llegaron a destiempo. Recién Julián Fernández rompió con la monotonía, por eso la amarilla.
0: Chance inmejorable para River para empezar a liquidar el partido. Porque gana sin sobresalto, porque tiene uno de más, porque maneja la pelota, pero la diferencia es exigua. Esa pena de un gol. Galván tiene ganas, pero Galván creo que tiene el último número, ¿no? Para pegarle. Ya se fue para la barrera. Está entre Correa y Thiago. Está entre Correa y Thiago. Se sumó Driussi. River quiere liquidar en Tucumán. Va a pegarle Thiago Almada. Dicen que el último que le acomoda es el que le pega. Y eso está haciendo Thiago. La chance para River. Va a venir el tiro libre. Va a venir el tiro libre. Le va a pegar Thiago. Sigue diluviando en Tucumán. Hay seis en la barrera. Va Thiago. Suena el silbato de Gariano. No ve nada el arquero. Va Thiago. Por arriba de la barrera. Va Thiago. Uy, qué cerca. Al palo del arquero. Cuando daba el pasito para adentro, Thiago casi la cuelga del ángulo izquierdo. Se salvó Atlético Tucumán.
2: Sí, la lógica era que la pelota tenía que volar hacia el otro ángulo. El ángulo superior derecho por arriba de la barrera. Pero bueno, quiso engañar a Ingolotti. Fue a su palo. Pero no le pegó tan bien Thiago Almada.
0: El pelotazo largo pedía una falta por allí Corría. El despeje, el balón afuera. Hay lateral que favorece a River. En el banco donde está Falcioni.
1: Buscas.
3: Sí, Falcioni, brazos cruzados, Hernán, en silencio. Insisto, no miras para el lado donde se mueven los suplentes hasta el momento.
0: Walter.
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0: El centro de Arambarri, la pelota se desvía. Ya la toma el arquero. Ya la tiene por allí Ingolotti, que va jugando para que salga Viga. La tiene Nacho Galván, presionado por dos. La presión da resultado. Recupera, piden falta, no se la dan. Va jugando Tamendi, entregando para Cunha, que viene como un rollo por la izquierda. Ya recibe otra vez Thiago, pase adentro, la típica, todos saben que va a salir, si no lo pueden parar, ¿eh? El pase para Driussi, el despeje corto, peleando por allí Ramiro Ruiz Rodríguez, intenta armar la contra, corta justito, atento Martínez, cuarta. Vuelve a Cunha, ya la entrega Tamendi. Juega otra vez para Thiago, conduce Thiago, abierto, la pide Galván. Va Thiago Almada, la deja con Galván, otra vez con Thiago. Thiago atrás, el toque cortito. Se venía Corriga, la tenía Cunha. Se la mueve Fausto Vera. Montiel, casi las 7 de la tarde en la República Argentina. El partido lo gana desde los 21 del primer tiempo. River, 1-0, gol de Tobias Andrada, que ya no está en el juego. La pelota para Arambarri, otra vez con Correa, la pinza Correa para Arambarri, va hasta el fondo. Arambarri centro atrás, está justito en el punto penal, se la mordieron. Llegaba en el segundo palo, por allí Galván, justito se la birlaron. Tuvo el segundo River la médica.
2: Pero le sigue faltando a River esa precisión necesaria en el último pase o en el último centro para que algún futbolista que llega de frente pueda conectar.
0: La pelota va por la izquierda, se viene otra vez River, 23 y medio. El partido lo gana el millonario 1-0. Y ahora me va a repasar la tabla de los 8 y la anual. Sassi, tenga la mano.
3: Ojo con Galván, ¿eh? Ojo con Galván. Tomás Galván de River con alguna molestia en el pie izquierdo.
0: La pelota por adentro. ¿Sigue siendo el técnico de Centro de Córdoba Sebastián Domínguez por ahora? ¿Sí, no?
4: Hasta dentro de 10 minutos, sí.
0: Ok.
4: Dentro de 10 minutos no se sabe.
2: Qué mal ayer, ¿eh? Qué mal Central Córdoba.
0: La pelota por adentro. Va girando Galván. Intriga bien Galván para la Méndola. Al piso. Todo pelota, dice. Todo pelota, dice Galeano. Yo coincido con el árbitro. Que después lo haya tocado, puede ser. Pero para mí todo pelota.
2: ¿Sí? Sí. A mí me ha parecido falta.
0: A ver.
2: Cubrió la pelota a la Méndola. Sí, era falta. O sea, pelota, pero también lo termina arrastrando a la Méndola. Para mí era infracción. Para vos no.
0: No.
2: Bueno.
0: Ahí lateral cara Nacho Galván. En Quilmes, ¿cómo está la cosa, Sassi?
4: En Quilmes tenemos 48 de 50. Se arremolinan arriba de Franklin. Para variar, gana Quilmes 1-0 a San Martín de San Juan.
0: ¿Quién dirige?
4: Daría Franklin.
0: Menos mal que no es bar, ¿no? La pelota por la izquierda. Y se viene Thiago. Balmada, engancha, le pega. Ingolotti. Ingolotti se la queda a los 25 del segundo tiempo. Gana River 1-0.
2: Bueno, sigue siendo Thiago Almada el que rompe con la pasividad ofensiva de River. Otra vez probando desde el vértice izquierdo. Otra vez la terminó atrapando bien Ingolotti.
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0: La pelota latina va saliendo. Con la pelota dominada Montiel. Entregando allí para Tomás Galván. 25 y medio en el José Fierro. Sigue diluviando aquí en Tucumán. Gana River 1-0. Va jugando la pelota Fausto Vera. Fausto Vera con Correa. Atrás para Tamendi. Otra vez la pelota para Angelito Correa. No mira Correa. La pelota la mueve el equipo millonario. Martínez cuarta. Juega Martínez cuarta. Toca Galván. Recibe Acuña. Acuña adentro para Thiago. Correa. Acuña. La pelota de River, la pide abierto Montiel. Apunta de afuera. Bueno, Martínez cuarta. Le pegó. Como usted, más o menos.
2: A cualquier parte. Qué flojo, ¿eh? Qué flojo lo de River. Menciono lo de River porque en definitiva es el que tiene la responsabilidad de mostrar algo diferente. Ya hemos hablado de Atlético Tucumán, tiene mucho menos material que River y además está jugando con 10 con todo lo que esto implica. Ahora, River lleva el peso del partido y ha generado muy pocas situaciones en todo el segundo tiempo.
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3: Retiró Vega en el equipo local a la cancha con la 14, Alexis Canelo.
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3: En River, dos cambios, afuera Driussi, afuera el futbolista Galván, adentro con la 18 Lucas Beltrán y también entró con la 24 Juan Cruz Meta.
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0: Bien, 14, ¿no? Canelo, Rodri.
3: Exactamente, el ex hombre independiente, Alexis Canelo con la 14.
0: El pelotazo largo por la derecha. Bueno, se juega las últimas fichas, ¿no? Tucumán, el equipo tucumano, digo, está con uno menos. Queda 20. Le dieron a Acuña, ¿no? Y a ver, tarjeta, la presentamos.
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3: Sí, amonestado en Atlético Tucumán, el futbolista Di Plácido, el ex hombre de All Boys.
2: Llegó a destiempo. Soltó la pelota a Thiago Almada y lo terminó pisando a la altura del tobillo. Bien mostrada la amarilla por Gariano.
0: Bueno. Le pide disculpas, le quiere explicar Di Plácido, Thiago Almada no nos acepta.
2: Tampoco fue algo tan grave, ¿no?
0: Para mí le dejó el piecito.
2: Sí, se lo dejó. Pero bueno.
0: Innecesario.
2: Le sacaron la amarilla.
0: Innecesario.
2: ¿Qué más?
0: Tiro libre, señores.
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4: Franklin había adicionado 5 en la cancha de Quilmes hasta los 50, si yo no sé, si no estoy equivocado. Van 53, sigue ganando Quilmes 1-0 con 10.
0: La pelota la van jugando por allí, gana el Cerro Vecino, cuenta Sassi, y hoy ganó el Candombero.
4: Hoy ganó el Candombero 1-0 frente al Boys en Floresta, gol de Motroni, salió del descenso.
0: Se festejó, ¿no?
4: Y es una final, son partidos de 6 puntos.
0: Y claro. La pelota la tiene por la izquierda Nacho Galván. A los gritos Poncio moviéndose como si fuese un juez de línea, ¿no? Allí.
3: Sí, cómo corre, ¿eh? ¿Cómo corre de un lado para otro?
0: La pelota la va dominando en la mitad Julián Fernández. E entregando para Nacho Galván. Atrás otra vez para Julián Fernández. Va saliendo el decano.
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0: La pelota la tiene en el fondo, ya le pega largo Ferreira. El bochazo con la espalda, le pegó, ¡palo! La pelota pegó en el palo, insiste Canelo, mirá cómo se salvó River. La tiene Canelo en centro, atrás, taco, rebote en el área chica. Mirá cómo se salvó River de esta, mirá si le empataba el equipo tucumano. ¿Cómo durmió River? Y ahora tendrá que despertarse River, porque si empataba Atlético Tucumán en esta bola, que recorrió 60 metros por el cielo. ¡Ah, mamita, agarrate!
2: Sí, nos hizo despertar a todos la jugada de recién. De un pelotazo de 80 metros. Increíble cómo quedaban los centrales de River en línea. Y por ahí se filtró Alexis Canelo, que le dio de aire, de volea. No le pegó del todo bien, pero alcanzó como para que la pelota vaya directo a estrellarse en el palo izquierdo del arco defendido por Beltrán. Hubiese sido un gran castigo para este River.
0: Iba Thiago, él pasa adentro, pide falta, no se la dan. Presiona por allí Montiel, la tiene Nacho Galván, sale bien con un caño. No se tiene que ir, Se tiene que ir, la mano atrás, lo tiene que echar. No, pero te digo una cosa así. Gariano lo tiene que echar directamente. La patada que pegó Arambarri es de roja, pero de acá a la China, y alguien me podrá explicar lo que quiera, es una roja, pero de acá, de Tucumán a Buenos Aires. No
2: es expulsión.
0: Es un escándalo lo de este árbitro.
2: Es expulsión. Mirá que venía dirigiendo bien Gariano. Es increíble. Tarde o temprano te estropea los partidos, Gariano. Pero además con el antecedente de la roja Nicola, a los 13 minutos del primer tiempo. Fue totalmente a destiempo, fuera de lugar la entrada de Arambarri. Veremos si Silvio Trucco lo termina convocando. Pero ya había soltado la pelota el jugador Atlético Tucumán y entró de atrás muy fuerte.
0: Ah, pero lo tiene que llamar. Trucco lo tiene que llamar ya. Ya lo tiene que llamar. Es una locura. Mira, Falcioni se metió en la cancha para atenderlo porque es una patada. Te voy a decir algo. No creo de mala intención, ¿eh? Pero criminal la patada que pegó Lambarri, ¿eh? Lo echaron a Falcioni por meterse en la cancha y decirle a Galeano que lo tiene. Para esta, los árbitros. Para esta, los árbitros son rápidos para sacar la roja. Es una patada. Yo no entiendo dónde están los árbitros. Te digo de verdad. No puede dirigir más este muchacho.
2: No, pero además, él venía llevando el partido de manera estricta. Él mismo puso la vara alta en cuanto a lo estricto de los fallos disciplinarios con aquella expulsión de Nicola. Bueno, evidentemente no lo van a convocar desde el VAR. Están todos expectantes aquí en el estadio del lado de Atlético Tucumán para ver si lo llaman. Pero me parece que no.
3: Falcioni no se va de la cancha, ¿eh? No se va del campo Falcioni, habla con el línea. Y por ahora Trucco no llama.
0: Ah, pero no se puede entender esto, muchacho. Galeano es un pésimo árbitro como Ramírez. Entonces Trucco, que tiene un poco más de una carrera digna, lo tiene que llamar y decirle, mirá, Galeano, no te puedes hacer el gil con esto. No, y sigue el partido. Ah, pero es una locura. Te digo, lo que pasa en el fútbol argentino con los árbitros, después sacan comunicado, después dicen cosas. Es una locura lo que acaba de pasar acá en la cancha de Atlético Tucumán, ¿eh? Es una locura, muchachos. Beligoy, hay que hacer algo, ¿eh? Hay que hacer algo. No pueden seguir dirigiendo así estos muchachos. No pueden dirigir más. Y Trucco, que está sentado comiendo sándwiches en el Saiza, lo tiene que llamar.
2: Sí, Beligoy, hay que hacer algo, o hay que hacer algo con Beligoy. Me quedo con esta segunda opción.
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0: Bueno, hay tiro de esquina para Atlético Tucumán. Se prendió el partido. Alta temperatura. Ayer Ramírez, hoy Galeano. Cada día dirigen peor, muchachos. Viene el centro, viene la derecha. Arriba el cabezazo. Le queda en la media luna, lo mete adentro. Largo, larga mucha. Habrá salida para River.
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0: ¿Qué dijo Poncio? ¿Qué dijo Falcioni?
3: Falcioni se fue ya al vestuario. Quedó Pico y el frente de Atlético Tucumán. Pide calma, Poncio. Desesperado.
0: La pelota la tiene Otamendi. Va saliendo con Acuña. Muchachos, sean serios. En serio, sean serios. Hay que ser y parecer. Sean serios, muchachos. Galeano, en serio. En serio, Galeano. Trucco, está sentado con aire acondicionado. En serio. Llamalo, sé bueno. Dale una mano a Galeano. La pelota la tiene Atlético Tucumán por la derecha. El rebote, el lateral. Valdecano entonado, caliente. El equipo de Falcioni. Para esa rápida la roja de Galeano. Es roja para Falcioni por protestar. Bien, Galeano. No se puede meter en la cancha. Ahora, de verdad, lo tenés que echar al jugador de River. La pelota a cualquier parte, hay lateral para el Decano, pierde 1-0.
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2: Esta no roja, Arambarri, puede actuar como impulso para Atlético Tucumán. La gente se encendió y River empezó a apagarse.
0: El centro al área, la despejan y ahora intenta salir. A la pelota por la izquierda, dominando el balón, girando, tocaba la pelota, cortita, Juan Cruz Meiza, el lateral y para River.
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4: Ganó Quilmes en el Nacional con el gol de Vindela, 1-0 a San Martín de San Juan. Y Adrián Franklin, que también fue rodeado por los futbolistas de los dos equipos.
0: Ah, son, te digo. Falta de atrás, tiro libre. Amarilla, otra más, la presentamos.
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3: Amonestado en River, ahora de 21, Marcos Acuña.
0: Mira vos, amarilla, igual que la otra, ¿no? Que fue una patada criminal de Arambarri. Empujan los tucumanos, empuja el pueblo del Cano. Tiro libre para Atlético, 37 casi con uno menos. Desde los 15, escuche, escuche. Va a venir el centro, le va a pegar Lautaro Godoy. Desde la derecha, centro de Godoy. Clever Ferreira, un centro bárbaro de Lautaro Godoy y apareció el paraguas para meter un cabezazo abajo, imposible para Beltrán, y con uno menos ya había avisado Canelo, había pegado en el palo, centro bárbaro, lo durmió todos el paraguayo y empata Atlético con 10, ahora Atlético Tucumán 1, River 1.
2: Un acto de estricta justicia. Si bien es cierto que el juego de Atlético Tucumán lejos estuvo en el segundo tiempo de ser brillante, mostró un amor propio. Lo decíamos después de esta jugada tan particular de Arambarri y la mala decisión de Galiano. Esto puede servir como impulso para el decano. Por lo pronto la gente se había encendido en las tribunas. Como que sentían que era todo contra Atlético Tucumán. Y River empezó a achicarse, empezó a defenderse cada vez más cerca de Santiago Beltrán. Un centro preciso y fue perfecto como se elevó Clever Ferreira.
0: Y espérame que la perdió River en la salida y busca el segundo. ¡Uy, no se apuró! ¡Mirá vos! La agarró. Yo creo que Godoy mira el pasto, ¿eh? Se le levantó cuando fue a patear una mala salida de River.
2: Sí, casi llega el segundo. Increíble, ¿no? Lo dormido que está River. Decía, un cabezazo bárbaro del defensor paraguayo. Un premio a la vergüenza deportiva de Atlético Tucumán, un castigo para este River.
0: Y espérame que se viene River y lo quiere ganar en esta pelota para Montiel, quedó atrás el pase, la devolución para Correa, Correa, Correa, Correa, no le puede pegar, Correa quiere girar, quiere pegarle, se la quitaron justito se la quitaron, buen quite allí, y ahora saca Nacho Galván de zurda, la pelota a cualquier parte, va corriendo Martínez Cuarta, lo presiona Canelo, le tira el camión encima, la pelota y el lateral, se juega como una final esta parte dramática del partido, 39 del segundo tiempo, desde los 15 del primer tiempo, Atlético está con 10, a los 21, Thiago Tomías Andrada puso el 1-0, y hace un instante lo empató Atlético con Clever Ferreira, el 1-1 con uno menos Atlético, ya había pegado uno en el palo, debió ser expulsado a Arambarri, pero el impresentable de árbitro Galiano se hizo el sota y truco y lo llamó. La pelota la tiene por allí jugando Thiago Almada, entregando adentro para Fausto Vera, el pase hacia atrás, mueve la pelota para Martínez Cuarta y ahora va River, la tiene Otamendi, va dominando por allí Acuña, profundo Acuña, va corriendo para llegar al cruce el futbolista de Atlético, no cobra nada el árbitro porque no pasó nada, centro al área, lo gana Correa, no la pudo dominar, le queda la pelota atrás a Correa, aparece de frente, le pega el arco, se jugó la vida Julián Fernández, insiste el millonario con Montiel, la tiene Cachete, 1-1 el partido, 40 tenemos, otra vez para Thiago, la domina Thiago Almada, partido hacia la izquierda, va para Nicolás Otamendi, defiende con 10 Atlético, dramático final, centro de Acuña, saca Nacho Galván y le queda de frente otra vez a Thiago, centro flotadito, pasado, no la dejó correr ni la voz, y la mandó al fondo Di Plácido, claro, no veía a nadie. Hay tiro de esquina para arriba.
2: Claro, nadie le habló a Di Plácido, es lo que le explica a sus compañeros, porque si dejaba pasar la pelota terminaba en un saque de arco. ¿Ahora en qué terminó? En un córner para River.
0: Ya te voy a preguntar, Sassi, cómo queda la tabla ahora. La de los 8 y la anual, va a pegar la Acuña. Va a venir el tiro de esquina pisando los 41. Va a llegar el centro. River quiere ganarlo por arriba. Se lo empataron por arriba con un cabezazo bárbaro de Clever Ferreira. El paraguayo. Va a venir el envío de Acuña. Centro de Acuña. Pasado. Y el cabezazo afuera. Ganó Beltrán, la tiró por arriba del travesaño.
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4: En torneos de liga, el paraguayo Clever Ferreira tiene 3 goles en Atlético Tucumán. 2 le hizo a River.
0: Presentamos el cambio.
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3: Ingresa con la 28, Gabriel Companucci, se fue Godoy con la 31.
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0: Dana Martínez cuarta, revolea Cunha. La pelota más allá de la mitad de la cancha. El despeje corto de Clever Ferreira. Le va quedando Nacho Galván, lo presionan a Galván. Son dos los que lo corren, Galván saca, pero se la deja servida. Y ahora tiene que volver. La bocha hacia adentro, va jugando para Beltrán. Descarga el juego para que la tenga Thiago Almada. Mete el freno, engancha adentro para Beltrán. Beltrán juega para Driussi. Gira Driussi, apertura hacia la derecha. Correa, Correa está, remata, rebote. Le queda Montiel, sacan. Y la pelota queda en la media luna. Ahora el despeje largo, la juega hacia la derecha. Va a anticipar Otamendi. Llega Otamendi, la pisa Otamendi, lo presionaba. Por allí el futbolista Companucci peleándola. Allí Julián Fernández. El balón en juego todavía. Companucci revolea hasta mano a mano arriba, atrás en el fondo. Gana Otamendi. Le va quedando Fautomina. Juega de zurda. Se viene Thiago Almada. Se viene River. 1-1 el encuentro. Le mete Nacho Galván. Gana Galván. Mete con todo y aparece ahora para jugar Montiel. Montiel va hacia la derecha. La domina Cachete, la tiene Gonzalo. Atrás la pide Martínez cuarta. Se viene Montiel, cortito con Thiago Almada. Este jugando para Correa, la tiene Correa. Mete el centro Correa, arriba Di Plácido. La camiseta la manda por un costado, lateral millonario.
2: Impecable el trabajo defensivo de Atlético Tucumán. Los laterales bien cerca de los centrales, rechazando todo.
0: La pelota por izquierda. Va a llegar el centro, viene el envío de Juan Cruz Mesa. El despeje, le queda de frente a Thiago. Thiago juega filtrado, saca Clever Ferreira. El rebote en Fausto Vera. Apertura hacia la derecha, juega bien para Montiel. La tiene Cachete, la tiene Montiel. El centro de Montiel, saca arriba Di Plácido. Y otra vez le queda para el remate a Juan Cruz Mesa. Al arco, se fue al piso Mesa. Rivalo con Diva Patear. Habrá salida para Atlético.
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3: Vamos a ver, Hernán, que es el segundo gol que creo que Ferreira le hace con esta camiseta River, ¿eh? En el 2025 también en este estadio había anotado para el Decano frente al Millonario.
0: Mira vos, ¿y Ponce cómo está ahora?
3: Ponce está preocupado y desesperado, dando indicaciones, no lo escuchan. No está para nada conforme con lo que ha hecho el equipo en el segundo tiempo.
2: Bueno, no es para menos la preocupación. Yo le sumaría también varios momentos del primer tiempo. La verdad que el partido de River fue flojo hoy.
0: El pelotazo largo de cabeza hacia atrás arriesgando. Pero bien Ferreira para Ingolotti, que ya la juega para Nacho Galván. Ahora, es cierto, River va a buscar la victoria, pero no parece que hubiese diferencia numérica en el campo. No parece que Atlético tuviese uno menos desde los 15 del primer tiempo.
2: Totalmente. Esto mismo que vos estás marcando es lo que hace que River haya tenido un partido flojo. Porque tuvo todas las facilidades como para mostrar otro nivel, un nivel más convincente.
0: La pelota la van jugando hacia la derecha. Entregó el balón a Lambarri, se viene Montiel, Cachete juega profundo, buena pelota para que vaya Correa, centro atrás, el rebote allí, saca de cabeza Nacho Galván y ahora intenta llegar para despejarla por allí cuando la pedía Canelo, quedó corto, va jugando otra vez la pelota Martínez cuarta. ¿Cuánto más se va a jugar? 5-6.
3: Cinco
0: más, dice Rodrigo Áncora. Estamos junto a Pablo La Médica también. Aquí en Dispor Radio 103.1, 7:20 de la tarde en nuestro país. La pelota la tiene, la va jugando Correa, se pone de frente al arco. Va girando Correa. 1-1 el partido, lo ganaba River. 1-0, se lo empató con 10 Atlético Tucumán. Gran cabezazo de Clever Ferreira. La pelota se le izquierda para Cunha, la tiene Cunha, maga el huevo. Se perfila como diestro, mete una mague. Va para acá, va para allá, incita Cunha. Juega filtrado con la derecha, el rebote le queda la pelota a Juan Cruz Mesa, va Mesa, se mete en el área con un cambio. Mesa otra vez, otro cambio malo para River. Se saltó al piso, remata abajo, está gol. ¡Gol de River! ¡Gol! ¡Millonario! Por allí, pum, para acá, pum para allá, quedó dando vuelta la pelota y Thiago Almada no perdonó, metió el derechazo abajo y a los 46 River lo gana. Gol del Guayo, gol del campeón del mundo, gol de Thiago. River 2, Atlético Tucumán 1.
2: River necesitó del empate de Clever Ferreira como para despertarse, para entender que no podía terminar el partido dejando esta imagen tan, tan pálida. Buena jugada de Mesa, casi gol de Beltrán. En el enganche parecía que le cometían infracción y de frente Thiago Almada para definir de derecha abajo. Clave lo que hizo Mesa, después la presencia de Beltrán dentro del área y por último Thiago Almada para definir. Gana River 2-1 sobre el cierre, con lo justo, sin sobrarle absolutamente nada.
3: Y no te das una idea, Hernán, Pablo, cómo se gritó y se festejó este gol en el banco de River. Poncio corriendo de un lado para otro, segundo tanto de Thiago Almada con la del millonario.
0: Y hay que decirlo, dijo la médica también, gran jugada de Juan Cruz Mesa. Y yo te digo, si no terminaban gol, era para repasar, porque para mí en el segundo caño, en la habilitación a Beltrán, para mí era penal, Pero bueno, dirige Galeano y está Truco. Así que 47 y medio, hasta los 50 vamos. Y entonces las tablas hacia ahora.
4: River con esta victoria en su zona queda 4 de Argentinos, tiene 13. Y en la general queda quinto, a 2 de Boca y a 3 de la Prelibertadores.
0: La pelota fuera y lateral que favorece Atlético.
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0: Presentamos el cambio.
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3: Se retiran River el 10, afuera Angelito Correa, adentro con la 19, el colombiano Rafael Santos Borré.
0: Otro pilotazo largo más, gana también Dinista, aparece de frente, cabeceaba Julián Fernández, le queda por allí, intentaba la Méndola, no podía controlarla, y ahora quiere armar la contra, al piso Beltrán, quita bien, allí Vallejo, hay lateral que favorece a River. 48-40, gana el millonario 2-1.
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0: La pelota profunda, dominando Beltrán, la aguanta contra el banderín del córner, intenta Borri ahora, otro rebote, insiste Borri, la quiso hacer rebotar, no pudo. Habrá salida que favorece Atlético, ya le pega Ingolotti. Largo bochazo de Ingolotti. El cabezazo por allí de Clever Ferreira. Le iba quedando a Thiago. Primer gol de Thiago en River, ¿no? O ya hizo otro. Segundo.
3: El segundo se había convertido uno de penal frente a Banfield.
0: Sí, señor, tiene razón. Ya le pega Martínez, cuarta arriba, buscando la Borré. El cabezazo de Clever Ferreira. Balón afuera. 20 segundos finales, gana River 2-1.
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0: Ya vino el lateral largo para que lo aguante Borré, por allí va al piso, nada dice Galeano. Hay lateral defensivo para Atlético.
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0: Saca Martínez cuarta. ¿Qué pasó? Pita el árbitro, final, marca Galeano. Ha ganado River 2-1 sobre la hora. Festeja el público millonario. Escuche. Ha ganado River 2-1 Tucumán.
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2: Se abrazan los futbolistas de River, ya sin energía. Los de Atlético Tucumán dejaron todo en este partido, en donde el decano, desde los 15, un poquito menos, del primer tiempo jugó con 10. Pero hasta el final le hizo partido a River. Sobre el cierre, el gol de Thiago Almada. le da la tercera victoria consecutiva. River sigue sumando, River sigue creciendo, creciendo en la tabla de posiciones del torneo y en la tabla anual. Hoy no creció en lo futbolístico. Se acercan los jugadores al sector en donde están sus hinchas para aplaudirlos, pero lejos estuvo River hoy de mostrar un nivel convincente. Por el contrario, yo creo que un exceso de confianza, sintió que el partido ya estaba ganado cuando Atlético se quedó con 10 y cuando Tobias Andrade había marcado el 1-0, porque en muy pocos pasajes Atlético Tucumán lo complicó. Pero dicen que el fútbol te avisa, primero con un bochazo largo y el remate de Canelo que dio en el palo izquierdo, ese fue el aviso. Después con el centro y el cabezazo de Clever Ferreira, ahí llegó el empate, y ahí el empate hizo que River se despertara. Ofició de cachetada el 1-1 para estos jugadores millonarios, que después del empate, obviamente, volvieron a dar la cara, empezaron a atacar, empezaron a ser profundos, cosa que hasta ese momento no habíamos visto en River. Y bueno, así llegó el gol de Thiago Almada después de una muy buena jugada de Juan Cruz Mesa. Aplauden los hinchas de River y también aplauden todos los hinchas de Atlético Tucumán, porque han dejado la piel los jugadores de Julio Falcioni. Pero Rivers es el que termina festejando la victoria por 2-1 aquí en el José Fierro para seguir trepando la tabla de posiciones.
3: Cuatro jugadores de River en el vestuario visitante. Primero fueron a saludar al público millonario que estuvo presente bajo el diluvio en Tucumán. River se vuelve inmediatamente para Buenos Aires esta noche en charter. Juega el próximo sábado como local, 7 de la tarde en el Monumental frente a Huracán. Atlético se le cortó la racha, 5 sin perder hasta este encuentro. Tiene que visitar a Independiente Rivadavia de Mendoza, y atención, porque el miércoles 16 en la cancha de los Andes juega por Copa Argentina.
4: Superliga 18-19. Última vez que ganaba River en Tucumán, gol de Cristian Ferreira. El dato es que ese partido Leo Poncio entró por Enzo Pérez. Clever.
0: Lo escuchamos. Ah, sí, dale.
6: Bueno, de empatar con uno menos.
7: Sí, teníamos todo terminado el empate, ¿verdad? Pero bueno, a lo último nos hacen el gol de vuelta y bueno, a rescatar el esfuerzo del equipo que jugó todo el partido con 10 y bueno, nada, a trabajar ahora.
6: Se te nota cansado, qué duro, ¿no? Porque de arranque ya quedaron con uno menos.
7: Sí, lastimosamente se nos ha expulsado un jugador muy temprano, que no hizo mucho daño eso, pero igual el equipo hizo el esfuerzo, empatamos, pero bueno. No pudimos ganar.
6: ¿Qué les deja de positivo esta derrota?
7: Nada, el esfuerzo del equipo, que tiene mucha garra, que tiene entrega. Bueno, ahora nos toca la Copa Argentina, que vamos a ir por todo y el grupo está más unido que nunca.
6: Bueno, hoy tuvieron que correr mucho porque eran menos y encima el tema de la lluvia, ¿los puede perjudicar para el miércoles?
7: No creo. El equipo está muy bien, hizo una buena pretemporada y bueno, ahora toca descansar y vemos el miércoles qué pasa.
6: Bueno, 2 goles a River de 6 que hiciste en Argentina.
7: Sí, me viene bien el equipo grande. Hoy una vez más me tocó de vuelta, pero bueno, gracias a Dios me está saliendo bien las cosas.
6: Bueno, no sé si podemos contar, pero vas a ir a la selección. ¿Qué se siente eso?
7: La verdad que no sé todavía, pero bueno, se está hablando de eso, pero bueno, esperemos el llamado, ¿verdad?
6: Bueno, gracias, Clever.
7: Déjame mandarle un saludo a mi familia que está en Paraguay. Le mando un beso enorme a ellos que siempre me apoyan.
6: Gracias. Vale, gracias.
0: Bien, la palabra de Clever Ferreira, el autor del empate transitorio. Veremos si hay algún futbolista millonario. Vamos a esperar la conferencia, por supuesto, de Poncio. No creo que pueda hablar Falcioni porque está expulsado.
2: Claro.
0: ¿Qué más, Rodri, ahí abajo?
3: Sí, Poncio en un rato va a hablar en conferencia. Vendrá primero, obviamente, porque es el técnico visitante. La gente de River que de a poquito empieza a abandonar el sector que le dieron. En una de las tribunas detrás de los arcos, y yo no sé si por la lluvia, pero me parece que está preparado para hablar Thiago Almada.
2: Bueno, ya estaremos con Thiago Almada, el responsable de la victoria de River en el gol agónico sobre el final, cuando parecía que el partido iba derecho al empate. Estaremos escuchándolo en instantes. Creo que de los de arriba fue el de mejor nivel, apagado Ángel Correa, ni hablar Sebastián Driussi, algo de Galván. Pero atención, Almada fue importante, lo escuchamos.
8: El rival también muy duro, Pero bueno, sabíamos que era un partido muy importante para nosotros sumar de tres en esta cancha que hace mucho no lo hacía River, así que estamos muy felices y contentos por eso.
9: Bueno, yo escuchaba a Poncio, que estaba ahí en el banco de los suplentes cuando se da la expulsión del futbolista de Atlético Tucumán, y les pedía calma. ¿Vos sentís que un minuto después de que pidió eso, llegó el gol de ustedes? ¿Sentís que algunas cosas que va diciendo Poncio se van trasladando al campo de juego?
8: Sí, sí, obviamente que él nos traslada lo que ve, por donde podemos generar juego. Después quizás es también un poco el jugador lo que ve en el momento, en la toma de decisiones, pero sí, sí, estamos muy contentos y esperemos seguir por este camino sumando a tres.
9: ¿Y cómo ibas viendo la jugada que iba armando Mesa ahí sobre el final?
8: No, vi que justo la punteó y seguí mirando la pelota y me quedó ahí justo, así que muy feliz por el gol y por la victoria que era muy importante para nosotros.
9: Bueno, ¿y vos cómo te estás sintiendo? Más allá del equipo, digo que las últimas jornadas creo que con Poncio obviamente han llegado las victorias, que eso da la confianza y empiezan a sumar y mucho, pero vos puntualmente, ¿cómo te vas sintiendo?
8: Bien, bien, la verdad que cada día me voy sintiendo mejor. Bueno, lo que se ve adentro de la cancha con el equipo, nos vamos sintiendo mejor, estamos muy fuertes como grupo y eso después se ve reflejado adentro de la cancha.
9: Gracias y felicitaciones, fuiste la figura.
8: Muchas gracias.
0: Bueno, allí teníamos otro testimonio más. 7:30 p.m. Vamos a hacer una tanda, vendemos, esperamos la conferencia de prensa y ya regresamos.
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1: Abogados ambientalistas y veteranos de guerra presentaron una acción preventiva de daño ambiental colectivo contra la empresa británica Rock Hopper Exploration y la israelí Navitas Petroleum en el juzgado federal de Río Grande, provincia de Tierra del Fuego. Vamos a conocer detalles de esta presentación. Y lo tenemos en línea Hugo Robert, que es excombatiente de Malvinas, claro, y actual vicepresidente del Centro de Excombatientes Islas Malvinas de La Plata. Hola Hugo, ¿cómo estás?
2: Muchas gracias por la comunicación.
1: Bueno, es así, ¿no? ¿Cuándo hicieron esta presentación en el juzgado federal de Río Grande? ¿Decimos bien?
2: Sí, es correcto. No me acuerdo exactamente el día, pero fue 2 días antes, o sea que el martes pasado. Uh-huh. Es decir, no ayer, sino el martes de la semana pasada, unos días antes del discurso del presidente Milei.
1: Bueno, contanos cuáles son los objetivos principales que busca esta presentación. La imaginamos, pero queremos también tu explicación, por supuesto.
2: Mira, los objetivos son resguardar a los argentinos, a todo el conjunto de los argentinos, de una explotación que no ha sido aprobada en ningún aspecto técnico ni ambiental por la República Argentina y está a unos pocos kilómetros de nuestras costas, uh-huh, en línea recta a Puerto Deseado. Para ubicarlo perdón, geográficamente, la cuenca León Marino está a 200 kilómetros al norte de las Islas Malvinas, en una línea recta, digamos, a Puerto Deseado. Ninguna de las empresas que quieren explorar y explotar nuestro petróleo, que eso tiene que quedar muy claro, estamos hablando de, nosotros decimos, un Vaca Muerta 2, uh-huh, ahí debajo del Atlántico Sur, lo venimos denunciando desde el CECIM La Plata desde hace muchísimos años. Las empresas no han pedido ningún tipo de permiso y existen herramientas legales. Nosotros creemos que hoy la jueza Borruto, que entiende en la causa, donde nosotros, que entiende en el juzgado, que es la jueza del juzgado de Río Grande, ha declarado su competencia en la cuestión, por lo tanto va ya mandó exhortos y pedidos de informes a distintos organismos, porque es el petróleo de todos los argentinos que va a ser explotado unilateralmente, contraviniendo resoluciones de Naciones Unidas, por el Reino Unido de la Gran Bretaña. Uh-huh. Por lo tanto, nos parece importante que justamente la cuestión de los recursos que quieren, que son nuestros y quieren seguir explotando los británicos, al menos tenga una acción de nuestra justicia. Nosotros cuando hicimos, quiero que quede esto presente, que cuando nosotros hicimos la presentación, nada se sabía de lo que iba a decir el presidente Milei 2 días después. Ajá. Es más, lo anunció creo el mismo martes, cuando nosotros ya habíamos hecho la presentación. De todas maneras, consideramos que el discurso del doctor Milei, más allá de que puede ser respetable en algunos aspectos en lo formal, se acordó un poco tarde, porque hace más de 2 años y medio que es presidente de todos los argentinos y siempre se manifestó de acuerdo con la presencia usurpadora del Reino Unido en nuestras islas.
1: Claro, claro. Sí, bueno, en cierta manera creo que todos han cuestionado un poco el uso político de todo este tema de la causa Malvinas, ¿no?
2: Sí, más después de lo que dijo el presidente. No le creemos una sola palabra, uh-huh, desde el CECIM La Plata.
1: Está bien. Decime, Hugo, ¿hace cuánto que venían trabajando procurando, ¿no es cierto?, realizar esta, indudablemente hay un cuerpo de asesores que tienen ustedes, ¿no es cierto?, que le permitieron hacer esta presentación.
2: Está buena la pregunta, Carlos. El CECIM La Plata somos un grupo de ex soldados combatientes, seremos aproximadamente 100, uh-huh, soldados ex combatientes de la región, de La Plata, Berisso y Ensenada, que estamos comprometidos más allá del homenaje permanente que le hacemos a nuestros compañeros caídos, únicos héroes de la guerra. Nos parece que el verdadero homenaje es la lucha por la soberanía. Uh-huh. No somos una organización, no estamos bancados por nadie, somos, de hecho, el viaje que hizo nuestro abogado junto al secretario del CECIM para radicar la denuncia en el juzgado de Río Grande, la pagamos entre los que estábamos el martes anterior en el CECIM. Es decir, hicimos una vaquita para el pasaje. Sí. El alojamiento lo conseguimos gratarola, esa es la verdad.
1: Esa es la verdad.
2: Y tenemos unos abogados increíbles, que son Jerónimo Guerrero Iraola y Laurentina Alonso, que tienen una vocación soberanista real, porque lo vienen demostrando. Son dos jóvenes, el Jerónimo cumple 40 años en estos días, y han demostrado una realmente una vocación soberanista, no impostada como la de este gobierno, sino que trabajan gratis para el CECIM La Plata. Son dos abogados brillantes y trabajan gratis para el CECIM La Plata, aunque nadie lo crea. Claro. Y eso es lo que nos lleva a nosotros el permanente homenaje a nuestros compañeros, pero desde la lucha por la soberanía, es lo que nos lleva a nosotros a emprender este tipo de acciones, que nos parece que es muy importante, porque así como nosotros reivindicamos la bandera que sacaron los jugadores en el Mundial como el mayor acto político en más de 40 años de posteriores a la guerra, nos pareció una acción brillante, una acción política brillante, estamos convencidos de que es necesario que el pueblo argentino, más además del corazón y de emoción que le pone a la causa Malvinas, empiece a entender que esto es la explotación de los recursos que son nuestros y se los quieren llevar los que se los llevan desde hace siglos, los británicos, los centroeuropeos, los Estados Unidos. Los recursos son nuestros, pero se los quieren llevar los otros.
1: Claro. Bueno, vos estuviste en las islas, estuviste combatiendo, Hugo. También ha sido, uno supone también, la idea de mantener viva esa aceptación que ha sido tan extrema, ¿no? Tan dramática para chicos muy jóvenes, te incluyo, por supuesto. Un repaso por esas vivencias que han tenido con compañeros que después, lamentablemente, muchos de ellos quedaron allí. O sea, usted ha vivido esa experiencia. ¿Cuánto tiempo pasó desde ese año 1982 en que, bueno, nació en vos esta posibilidad de juntarse, ¿no?, con otros también que estuvieron participando de la gesta de Malvinas?
2: No, el CECIM La Plata se formó casi inmediatamente al regreso de la guerra. Ten en cuenta, Carlos, que entre La Plata, Berisso y Ensenada, en aquel entonces había más de 400 soldados excombatientes. Nosotros somos una organización exclusivamente formada por soldados excombatientes. No tenemos ni suboficiales ni oficiales. Nosotros somos exclusivamente soldados porque somos muy críticos, absolutamente críticos, y siempre decimos y estamos dispuestos a la discusión, somos muy críticos de lo actuado por las Fuerzas Armadas durante la Guerra de Malvinas. No hay que olvidar que las Fuerzas Armadas que fueron a Malvinas son las Fuerzas Armadas de la peor dictadura que asoló nuestro país. No existe una dictadura mala hasta el primero de abril y una dictadura buena después del primero de abril. No, es la misma dictadura. Muchos de los que, no todos, siempre reivindicamos las acciones heroicas que se llevaron adelante en la guerra, nunca las desconocimos. Pero como institución, las Fuerzas Armadas todavía nos deben a todos los argentinos muchas explicaciones de lo sucedido en Malvinas.
1: Está bien. Y esta historia, bueno, esto como que se va manejando toda esta cuestión a nivel internacional, digo, lo que dijo Trump en su momento también, que en cierta manera también se pone en duda, ¿no? Digo, para realmente si apoya o no, o va a apoyar a la Argentina en la instancia, ¿no es cierto? Y cambiar un poco su postura histórica que ha tenido en su relación, claro que sí, por supuesto, con Inglaterra, ¿no? ¿Cómo lo ven eso? ¿Cómo lo analizan ustedes?
2: Nosotros creemos que Estados Unidos, más allá de este enojo circunstancial que tiene con el Reino Unido, por cuestiones vinculadas a presupuestos militares, más allá de, bueno, justamente de esta cuestión circunstancial, van a seguir siendo socios como lo han sido a lo largo de toda la historia. O nos vamos a olvidar que Estados Unidos le prestó todo el apoyo que pudo al Reino Unido en la guerra del 82. La verdad que pensar que Estados Unidos va a variar su posición diplomática y su amistad, su asociación con el Reino Unido, porque Trump se declare amigo de Milei, o al revés, o Milei se declare amigo de Trump, la verdad que es de una ingenuidad absoluta.
1: Claro. ¿Y qué opinás sobre el anuncio? Bueno, ya se estaba construyendo, ¿no?, esta base ahí en Tierra del Fuego, concretamente, y que también, bueno, fue noticia, títulos de los portales informativos días pasados.
2: Bueno, el anuncio del presidente Milei se contradice con lo que hizo, ni bien asumió, porque hasta donde yo tengo entendido, había un avance en la construcción o en el proyecto de la base integrada. Y Milei la desfinanció, como desfinanció la ciencia, como desfinanció las universidades, como desfinanció la educación, como sumió aún más en la pobreza a nuestros jubilados. Y ahora habla de una base integrada. Si la base integrada es una base que se va a hacer para las Fuerzas Armadas Argentinas, nosotros no estamos no estamos en contra. Nos parece importante porque es la entrada natural a la Antártida, a la entrada donde podría armarse un puerto logístico de mucha importancia. Ahora, si esa base que él llama integrada es integrarse con Estados Unidos, la verdad que tampoco estamos de acuerdo.
1: Está bien. Hugo, ¿volviste a las islas?
2: Sí, volví en el 2007 y en el 2014.
1: Ajá. ¿La mayoría de los que integran el CECIM hicieron esa travesía nuevamente o no?
2: Mira, hay muchos compañeros que sí, y hay algunos que prefirieron no volver. Claro. La posguerra, Carlos, es como que no hay una línea conductora, cada uno la sobrelleva, claro, de la manera que puede y la afronta. Hay compañeros que podrían estar todos los años ir a Malvinas y hay otros que prefieren no volver.
1: Claro. Bueno, Hugo, entonces ahora a esperar, ¿no es cierto?, los tiempos legales para ver que si prospera, ¿no?, esta presentación que han hecho días pasados allí en Río Grande.
2: Bueno, confiamos, hoy la doctora Borruto se declaró competente y eso nos pone, bueno, celebramos que la doctora Borruto haya declarado la competencia de su tribunal y ha mandado, tenemos entendido que ya ha mandado a pedir informes a distintos organismos gubernamentales, y estamos esperanzados. Nosotros somos confiamos en las instituciones, más allá de que a veces no estamos de acuerdo con algunas resoluciones, pero confiamos en las instituciones, confiamos en la justicia, queremos confiar en la justicia. Esperemos que en esta oportunidad sea posible avanzar en esto que es tan importante para todos los argentinos, porque estamos hablando de un Vaca Muerta 2 que hay en el Atlántico Sur y nos lo quieren robar descaradamente los británicos con sus socios de siempre.
1: Y este anuncio del gobierno nacional de, bueno, de justamente hablar de multas y presentaciones de las empresas que están trabajando allí, ¿cómo lo toman ustedes?
2: Nosotros lo venimos diciendo desde hace muchísimos años, es que si nosotros no encarecemos la ecuación costo-beneficio que tienen los británicos, es decir, si no les encarecemos la usurpación, no hay muchas más herramientas. Siempre nos decimos que las herramientas tienen que ser dentro del marco de la paz, no, nunca hablamos de un enfrentamiento armamentístico con el Reino Unido, porque ahí es donde ellos se sienten mejor. Entonces, una de las herramientas es encarecerles la usurpación. Si nosotros le vamos a brindar apoyo desde el continente o permitir que se abastezcan desde Chile, desde Uruguay, desde Brasil, bueno, vamos a estar en problemas, es decir, vamos a convalidar la usurpación. Nosotros creemos que la posición argentina tiene que ser siempre de provocarle el mayor costo para que los beneficios no sean los que ellos pretenden.
1: Bueno, Hugo, te agradecemos estos minutos y veremos cómo sigue esta presentación. Habrá que esperar los tiempos de la justicia, por supuesto.
2: Perfecto. Perfecto, Carlos. Muchas gracias por la comunicación y a disposición.
1: Gracias a vos, muy amable. Bueno, Hugo Robert hablaba con nosotros, excombatiente de Malvinas, actual vicepresidente del Centro de Excombatientes de Islas Malvinas, esto es el CECIM, con asiento allí en la ciudad de La Plata, y esta presentación que han hecho días pasados con respecto a, bueno, a este pedido, ¿no es cierto?, esta presentación de acción preventiva de daño ambiental colectivo contra las empresas británicas que están explorando allí en el sur argentino.
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0: Bueno, vamos a presentar a Walter Tula. Él es el instructor o el entrenador de un grupo que se denomina Grupo Oasis de Piedra Buena. Se va a desarrollar una competencia running que obviamente está en tendencia esta disciplina, así que lo vamos a saludar y le vamos a dar la bienvenida aquí en el aire de Ludoce a Walter.
1: Acá estamos bien, trabajando, justo me agarrás trabajando en todo lo que es preparado de lo que es banderines y todo eso que va a haber en los distintos recorridos de la carrera que vos antes mencionaste.
0: Okay.
1: Así que a full, estoy trabajando.
0: ¿Eso va a ser aquí en la ciudad de Río Gallegos?
1: No, eso es, bueno, te comento un poquito más o menos cómo es. Ahora te estás comunicando conmigo que estoy acá en Piedrabuena. Es en la localidad de Comandante Luis Piedrabuena.
0: Bien.
1: Y va a ser la primera edición del Cross Trail Día de la Primavera. Organizado por nuestro grupo de atletismo que tenemos.
0: Bueno, ¿cómo surge la idea de organizar esta competencia? ¿Qué características va a tener?
1: Bueno, la idea surge acá del grupo que somos un grupo de miembros que nos gusta correr, y la idea era hacer algo acá en Piedrabuena que no se está haciendo, y mucho menos la modalidad de que es cross trail. Así que, bueno, se decidió que íbamos a hacer, y más que nada para difundir el deporte, difundir el atletismo, pero sobre todo difundir el deporte, ¿viste? que es algo sano, el deporte de salud.
0: Totalmente. Y hablando de las distancias que van a poder realizar los participantes, ¿qué categorías vas a tener?
1: Bueno, va a haber lo que es, son dos distancias, 5 kilómetros, que es participativa, pero en realidad la denominamos participativa, pero en realidad va a tener premiación. Solamente no va a haber en esa en lo que es 5 kilómetros, no va a haber en categoría por edad. Va a haber una sola categoría hombre, de primero al quinto puesto, y damas, primero al quinto puesto, sería general, y medalla finisher para cada competidor que compita en esa disciplina. Luego tenemos los 13 kilómetros, que es la distancia más larga, y ahí sí va a haber premiación para los primeros 5, lo que es hombre, primero 5 damas, y luego va a haber premiación de primero al tercero en cada categoría, lo que es arranca desde juveniles, 17, 18 y 19 años, después de 20 a 30. 20 a 29, perdón, 30 a 39, y así cada 10 años, tanto en damas como en hombres, va a haber premiación del primero al tercer puesto y medalla finisher para todos los participantes.
0: Ok. En cuanto a la convocatoria, ¿qué respuesta vienen teniendo los corredores? ¿Hay participantes confirmados de otras localidades por fuera de Piedrabuena, por ejemplo?
1: Ya tenemos confirmado de Gallego, tenemos confirmado de Las Heras, tenemos confirmado de Caleta, tenemos confirmado también de Calafate, pero de todos modos seguimos teniendo lugar para inscribirse. Tenemos un cupo mínimo, pero todavía nos queda lo que es el cupo. Luego que se cierre ese cupo, ya no vamos a poder inscribir más. ¿Por qué? Porque se compra todo lo que es la premiación para cierta cantidad de personas, y si anotamos de más, luego no. La idea es que todo aquel que corre y que llegue, se lleve su medalla de participación. Uh-huh. Y bueno, te comento que la inscripción es 20.000 pesos. Nosotros tenemos un Instagram que es Oasis Running TV, que ahí estamos subiendo, igual que nuestros teléfonos particulares, siempre subimos la propaganda y está el link de inscripción.
0: Okay.
1: Y también te comento también que incluimos a las categorías más pequeñas, o sea, los chicos desde lo que es desde los 5 años en adelante van a tener todas las categorías, viste, 5, 6, 7, 8, 9 y 10, con la excepción de que los chicos no pagan la inscripción. Los chicos, totalmente gratis para los chicos, porque la idea es difundir el deporte y claro, apuntamos más que nada que los chicos se anoten, y la idea es no cobrar a los chicos para que se vayan sumando y que hagan deporte, viste, o sea,
0: claro,
1: nosotros...
0: Sí, sí.
1: Desde nuestra parte intentamos hacerlo con el atletismo, que es con lo que nos gusta. Después, no sé, el que hace fútbol y lo hará con fútbol, el que hace bici. Pero bueno, nosotros lo que es el atletismo, el que quiera anotarse, los niños, o entrenar, yo te comento, yo soy su entrenador, soy un viejo atleta que corría antes, luego me capacité, hice un curso de entrenamiento y todo eso, y nosotros nos reunimos siempre en el paseo de los niños acá en Piedrabuena, de lunes a viernes de 17:15, y yo de mi parte es totalmente ad honorem, o sea, nosotros no cobramos.
0: Qué bueno, qué bueno.
1: Lo hago porque a mí esto me apasiona. Entiendo. Así que nada más que tienes que venir con ganas de correr y que te vamos a entrenar.
0: Bueno, uno se imagina que teniendo semejante paisaje en Comandante Luis Piedrabuena, es una actividad que muchísimas personas lo practican, pero me decías que no era un deporte tan asiduo y que la idea de ustedes era poder contagiar este espíritu y estas ganas que tienen para que otros runners también se vayan sumando. Ahora, qué loco, ¿no? Que pese a que en la localidad no hay tanta movida en torno a esto, sí estén logrando convocar a corredores de toda la provincia. Esto seguramente va a ser un efecto contagio ahí en la localidad.
1: Claro, esa es la idea. Igual acá Piedrabuena cuenta con dos grupos más de running, que también ellos están trabajando, pero bueno, cuesta, sí, cuesta, en todos los deportes cuesta, ¿viste? Por ahí la gente cuando uno se da cuenta que el deporte es salud, ¿viste? Vos decís, pucha, puedo salir a correr, puedo andar en bici, no sé, me voy a sumar a un grupo de fútbol, o sea, hay un montón de deportes. Y más acá en Piedrabuena, con este paisaje que nosotros tenemos, mirá, yo te digo, el que no se anote a esta carrera, no es porque te la esté vendiendo, pero en realidad sí la estoy vendiendo, el recorrido de los 13 kilómetros es todo por la costa del río, sendero es...
0: placentero.
1: Es impresionante la vista que tenemos ahí. No, es algo para no perdérselo, porque realmente, y lo que es la premiación, nosotros hicimos un esfuerzo grandísimo para lo que es la premiación, lo que es medalla, lo que es la cinta para las medallas. Te digo que el que no venga a esta carrera va a decir, pucha, me la perdí. Pero bueno, los invitamos a que vengan, porque la idea es que si esto sale bien, es hacer en todas las estaciones, es hacer edición primavera, edición verano, edición otoño y edición invierno, para
0: qué
1: que
0: bueno.
1: Se quede.
0: Claro, la idea para es que se instale.
1: Exactamente, que Oasis Piedrabuena se quede con la, se queda acá haciendo las cuatro ediciones todos los años. Esa es, a eso apuntamos, trabajamos para eso.
0: Perfecto. Me imagino que esto, además de obviamente la expectativa de la camaradería, de quizás el encuentro entre corredores, de compartir e intercambiar experiencia, también es un antecedente importante para lo que es el circuito turístico que pueda llegar a tener la localidad. ¿Han recibido acompañamiento por parte de alguna institución pública? No sé, me imagino la municipalidad, quizás albergando a los corredores. ¿Han logrado tener ese pequeño empujón?
1: Sí, mira, yo con respecto al municipio, nos apoyó desde el primer día para lo que es las instalaciones, nos va a ayudar con lo que es la logística, con la ambulancia. El tema, lo único problema que tuvimos con el tema del alojamiento, que justo en esa fecha se hace un torneo de Newcom, y bueno, y está saturado lo que es el albergue municipal. Pero bueno, ahí tuvimos esa pequeña, pero la predisposición siempre estuvo, solamente que no había más lugares, nada más. Después déjame agradecer a algunas empresas o negocios locales que te donan desde, qué sé yo, un voucher para un sorteo, la fruta, el agua para los puestos de hidratación. Así que si vos me dejás, me permitís, ¿sí? Los voy a nombrar brevemente. Bueno, Agua de la Cordillera, a Rústico Barbería, bueno, al municipio, Panadería La Unión, a Daniel Cárdenas, que es el de la radio acá, y él nos va a instalar todo lo que es el sonido y nos está dando difusión también, lo que es Millanel Piedrabuena, YPF Sur Atlántico Hill, el gimnasio Flechín, a Serenity, que es una chica que hace masajes, a Mecánica Raca, a Pura Motivación, Panadería El Colibrí, Pastas Monkey, Martín Deporte, Seitú, Chocolate Boutique, Ataraxia y Mar.
0: Okay.
1: Mar y mate.
0: Bueno, con el apoyo entonces de todos esos emprendedores y pequeños productores van a hacer sorteos, tal cual. Bueno, ¿dónde pueden inscribirse quienes estén interesados? ¿A dónde se puede encontrar toda la información sobre esta carrera? ¿Y qué fecha va a ser?
1: Pueden ir, te digo, lo repito, es el 20 de septiembre, nos vamos a reunir a partir de las 10 de la mañana en lo que es la colectora sobre la ruta 3. Ahí vamos a estar a partir de las 10 de la mañana. La acreditación para todo lo que son los de Piedrabuena la vamos a hacer el día antes en el gimnasio municipal, y ese día vamos a estar acreditando también para todos los que son del interior y que lleguen ahí sobre la hora. Vamos a hacer la entrega del número correspondiente, y en el Instagram de Oasis Piedrabuena ahí está subido, ahí tenemos el link para la inscripción y pueden entrar ahí y lo pueden encontrar.
0: Ok, muchísimas gracias por este contacto, mucha suerte, y desde la decana de la Patagonia les deseamos que esto siga creyendo, que sea una gran jornada y que cada vez seamos más los santacruceños que nos animemos a ponernos las zapatillas y salir a correr.
1: Seguro, bueno, muchísimas gracias a vos, bueno, y a tu audiencia, espero que se sumen, que todavía estamos a tiempo, y nada, que tengan un buen día y una buena semana.
0: Gracias. Charlamos con Walter Tula, entrenador del grupo Oasis de Piedrabuena, es un grupo running que están, bueno, de alguna manera buscando difundir esta competencia que se va a realizar, decíamos, en Comandante Luis Piedrabuena, con la intención de instalar este deporte y que siga creciendo. No se lo pierdan, porque tiene razón Walter en lo que dice, que Piedrabuena ofrece no solamente la posibilidad de disfrutar de buen clima, sino además de la sana competencia, la camaradería y los paisajes que son increíbles.
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1: Tema Malvinas, bueno, nosotros sobre todo desde este espacio también, por el aire de LU12 M680, lo hemos tomado muy en serio, ¿no? Y hoy uno abre el diario La Opinión Austral, tenés por ejemplo, el primer ministro británico respondió a Milei por las Malvinas, vamos a ser implacables en la defensa, fue lo que dijo Andy Burnham, donde, bueno, empieza ya, digo, a tomar por ahí un poco de otro tono también, ¿no? Lo que ha sido hoy prácticamente a una semana ya de la conferencia de prensa del presidente Javier Milei. Otra de las informaciones que te cuenta La Opinión Austral con respecto a las Malvinas, Dacharí, él es Andrés Dacharí, el secretario de Malvinas de Tierra del Fuego, bueno, pidió que se deroguen algunas leyes, sobre todo con el tema de la pesca. Yo te decía, ¿no? Hace rato en alguna introducción, bueno, la pesca es hoy lo que le da vida, sustento a la economía de las Islas Malvinas, y aparece también, no solamente de manera aislada por allí, Hugo Robert, el objetivo es resguardar los recursos naturales. Estos son de los jubilados, de los excombatientes que se han presentado ante la justicia federal allí en Río Grande a presentar un amparo para decir, che, se tiene que frenar cada una de estas actividades. Y también está Jairo Guzmán, el diputado nacional que cruzó ahí a un funcionario, un político, ahora se lo vamos a preguntar al propio Jairo de Punta Arenas, que llamó Falkland a las Islas Malvinas y dijo, che, esto ofende y provoca al pueblo argentino. De hecho, es el título 1 del diario La Opinión Austral, claro. Te decía, ¿no? También Punta Arenas. Aquí, ¿cuántas veces fuimos a Punta Arenas? Tienen el puerto más grande de la región, yo creo, ¿no? Es un inmenso puerto el que tienen en Punta Arenas, y ellos que quieren, bueno, hacer las negociaciones con las Islas Malvinas para abrir una nueva ruta marítima o ruta que ya existía por allí, como lo decían. Jairo, ¿cómo te va? Gustavo te saluda por el aire de LU12M680.
2: Hola Gustavo, un placer enorme saludarte.
1: Bueno, lo mismo digo, Jairo, gracias por atendernos. Sé que estás en Buenos Aires, pero bueno, me quiero meter primero con esto. Ofende y provoca al pueblo argentino. ¿Cómo estás viendo la postura que va tomando también Chile, en este caso Punta Arenas y algunos funcionarios ya del Estado chileno con respecto a las Malvinas?
2: Bueno, principalmente creo que esto está mostrando que Argentina ha tomado un camino de recuperación de su identidad nacional y en defensa de su soberanía, que esto escapa ya a lo partidario. Y yo ayer lo decía en la Cámara de Diputados, porque desarmaba discusiones, hubo varios discursos y todos con posicionamientos políticos. Y yo lo que traté de expresar en la Cámara fue que esto nos tiene que unir, independientemente de las diferencias que tengamos ideológicas, de las diferencias que tengamos de miradas políticas. Para lo que queremos, para diferentes cosas del país. Creo que esto es una causa que nos tiene que unir a todos. Creo que por respeto a las vidas que se han perdido en las islas, por aquellos que volvieron y que por muchos años no fueron reconocidos como correspondía, creo que también es una deuda que tenemos todos los argentinos. Y esto está tomando, como bien vos decías en la introducción, está tomando una notoriedad a nivel internacional, porque varios países ya se han pronunciado con respecto a su posicionamiento sobre las Islas Malvinas y sobre la soberanía de Argentina sobre sus islas. Y me pareció una falta de respeto muy grave. Me parece que es una provocación innecesaria que un diputado de otro país, por la región de Magallanes, como es el diputado Bucci, se exprese de esta manera. Y no solamente se expresó sobre las Malvinas, se expresó sobre el gobierno, se expresó sobre los argentinos. Ajá. Y me parece que es una actitud soberbia que no ayuda, porque nosotros en Santa Cruz sabemos muy bien que Argentina ha sido el refugio de muchos hermanos chilenos que han venido a Santa Cruz a vivir porque buscaban un futuro mejor. Y somos parte, creo que somos parte integrada de una misma sociedad, que tenemos que tener miradas que nos unan como países hermanos, no esta mirada de segregación y de reconocer a un país que ocupa de manera ilegal territorio argentino. El presidente Kast junto al presidente Javier Milei días atrás juntamente se pronunciaron en defensa de la soberanía argentina sobre las Islas Malvinas, y esta persona se expresa de esta manera, yo creo que solamente con ánimo de tener protagonismo y de provocar al pueblo argentino, pero también creo que no es la gran mayoría del pueblo chileno que tiene esta mirada sobre la sociedad argentina y menos sobre la soberanía de nuestras islas.
1: Uh-huh. Bueno, qué momento, digo, Jairo, ¿no? Porque se va tensionando también todo esto. Digo, ojalá todo pueda encauzar certeramente para la vía diplomática, que se pueda llegar a un entendimiento sin dudas. Bueno, no sé, ha tomado esta intervención, no sé si de manera directa, pero el propio Donald Trump lo ha manifestado públicamente. Bueno, digo, bregar también para que se puedan abrir los canales diplomáticos, los canales de diálogos y que la discusión con Malvinas, que lógicamente es lo que quiere el pueblo argentino, se encauce para ese lado. Y bueno, y estas tensiones por ahí también, como lo marcabas, ¿no? No de todas maneras tampoco mucho no ayudan, y lamentablemente son nuestros vecinos, los tenemos acá a 200 kilómetros. Bueno, la verdad es que es un tema que ha estado mucho en danza en estas últimas semanas.
2: Sí, totalmente. Quizás la audiencia no esté enterada de lo que dijo esta persona. Esta persona dijo que las islas Malvinas no se llamaban Islas Malvinas, que sí. Son las Islas Falkland, que ellos están hace años haciendo negocios con los ingleses, que, uh-huh. que son los dueños de las islas, y que ellos van a seguir trabajando con el Reino Unido, y que nosotros somos un tercero en discordia, o sea que nosotros no tenemos nada que ver con las islas.
1: Claro.
2: Y creo que eso es una falta de respeto muy grave. También me parece una falta de respeto gravísima, y no sé si hasta muchísimo peor, la que cometió el expresidente Alberto Fernández al pronunciarse y decirle a los ingleses que se queden tranquilos porque Argentina no tiene capacidad de defensa para proteger sus islas.
1: Sí.
2: Creo que él, después de haber sido presidente y de haber destruido el país y de haber destruido nuestras Fuerzas Armadas junto a todo el kirchnerismo que ha pasado durante los últimos años, creo que debería llamarse silencio, y estoy de acuerdo en que se lo llame a un juicio político al expresidente, porque es un tema de secreto de Estado que no debería andar divulgando si está o no está Argentina capacitada para defender sus recursos y su territorio.
1: Sí, bueno, me quería quedar con esto, Jairo, también de lo que vos marcabas, de lo que dijo el diputado Alejandro Riquelme Ducci, esto de que, bueno, son las Falkland, prácticamente, claro, desconociendo la soberanía de la República Argentina, que inclusive también va a contramano, Jairo, de lo que ha expresado el propio alcalde de Punta Arenas, Claudio Radonich. Nosotros también lo hemos entrevistado, lo hizo Pablo Manuel en la mañana. Bueno, él después dio varias declaraciones también en algunos medios de Punta Arenas, donde, bueno, Radonich por lo menos se mostró un poco más mesurado. Dijo, a ver, nuestra cuestión es comercial, no nos vamos a meter en temas de soberanía porque no nos corresponde, inclusive ni siquiera como un Estado, pero tenemos allí la postura con este diputado del cual cruzaste, Ducci, que bueno, viene a tirarle un poco de pimienta, digo, no ayuda, ¿no es cierto?, sobre todo a la región. Yo recién repasaba, Jairo, por ejemplo, desde Brasil, bueno, después de que Brasil decidió retirar la presencia del embajador en Argentina, creo que quedó una suerte de agregado comercial y demás, tema que tampoco digo es para tocarlo ahora, pero Brasil así todo dijo, che, nosotros apoyamos el reclamo de la soberanía de Argentina, las Islas Malvinas son argentinas, fue lo que dijeron desde Brasil. Bueno, empezar a trabajar